0: Estamos de regreso, Pepe y Mau, el día de hoy compartiendo con ustedes más y más de lo que nosotros les damos, que es habitualmente pura babosada.
1: En esta ocasión, oye, es rarísimo que ustedes nos escuchen pasando a las 6 de la tarde, cosa que nos da, mira, mucha emoción porque así los acompañamos, nos acompañamos un ratito más, pero esto tiene una razón de ser.
0: Que llegamos tarde.
1: ¿No? Que ya cumplimos, ¿no?
0: No, ya, vámonos. Ya vámonos. O sea, ya, a ver, no, espérate, faltan como 10 segundos. Ajá, ahora sí.
1: Vámonos.
0: Ahora sí,
1: ya, listo. Pues sí, ya.
0: Pues la pasa bonito.
1: No. No, no es por eso. Bueno, aprovechando ya, pues puede que sí. Pero la realidad es que ahorita a las 7 de la noche,
0: ajá,
1: estrena un nuevo horario, un nuevo concepto temático que tiene que ver con todo lo que está sucediendo con el fútbol. Y nos da mucha emoción no solo anunciártelo, sino estar previo a ellos.
0: Exactamente, porque el día de hoy, sí, hoy 10 de junio, en un ratito más, de lunes a domingo, es importante que lo sepan, todos los días, de lunes a domingo, a las 19 horas o a las 7 de la tarde-noche, llega nada más y nada menos que La Delantera, Mau.
1: La delantera que...
0: Les va a encantar La Delantera.
1: La alineación... Me fascina.
0: La neta está de ensueño, ¿eh? O sea,
1: me fascina.
0: Siempre que empieza un proyecto, todo el mundo dice, no, es que la alineación, pero esta sí, la neta se volaron la barda.
1: Oye, voy a empezar por las damas.
0: Ok.
1: Mi queridísima Patti Cantú, que somos íntimos.
0: O Katy Pantú, como nos gusta decirle a los disléxicos.
1: Mi Katy Pantú, hermosa, preciosa, pero no solo ellos, sino solo ella, sino también unas voces que ustedes ya conocen y también adoran y que aquí apreciamos muchísimo y que serán la parte, pues digamos, acidita.
0: La parte, más que ácida, picante, ¿no?
1: Picante, ácida y todo lo que quieran.
0: Porque Eduardo Videgaray y José Ramón San Cristóbal, el Estaca, serán también parte de esta alineación, repito, todos los días acompañados de... Fíjate, si alguien yo admiro en el mundo deportivo es el señor Alberto Lati.
1: Y sí.
0: Gran periodista, gran profesional, siempre aporta datos súper interesantes. Además, políglota. No tengo el dato exacto, pero mi querido Alberto Lati habla por lo menos una decena de idiomas.
1: No manches.
0: Pero bien hablados, ¿eh?
1: Dicen que a partir del tercer idioma ya eres políglota, ¿no?
0: Exactamente.
1: Ok, no.
0: Entonces,
1: manches.
0: Entonces, es una eminencia en el tema cultural, periodístico, sobre todo deportivo. Va a ser un agasajo, porque además, hay que decirlo, ¿no? Eduardo Videgaray y José Ramón San Cristóbal son, además de muy divertidos y muy irreverentes, también personas muy cultas. Entonces, esa combinación de Lati, Eduardo Videgaray y el Estaca. Además, Mauricio, nada más y nada menos que Félix Fernández, una de las grandes figuras en la historia del fútbol mexicano, también va a estar allí, tremendo comunicador, por supuesto, armando la alineación completa de La Delantera.
1: Es una cosa tan hermosa la que vamos a poder vivir hasta... Pues todo el mes de a partir de hoy.
0: Exacto.
1: Y hasta el 19 de julio, si no me equivoco. Así que estén muy pendientes después de Pepe y Mau, por supuesto, a partir de las 7 de la noche. Y les tendremos más detalles, por supuesto. Nosotros nos quedamos con ustedes hasta las 7. Y mientras tanto tenemos más música. Seguimos siendo Pepe y Mau.
0: Sí, sí, sí.
1: Después de las 6 de la tarde.
0: ¡Ay! Se siente padre.
1: ¡Ah! ¡Vamos!

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0: Pues regresamos, recuerden, si se les hace raro, si ustedes acaban de sintonizar, no se escucharon hace, pues desde las 4 de la tarde.
1: No se rompió la Matrix.
0: No sé, bueno, quién sabe, uno nunca sabe.
1: No se rompió la Matrix.
0: Aquí se rompió una silla. No.
1: ¿Y cada quien?
0: Para la villa. No, aquí se rompió una jerga.
1: Y cada quien para su casa.
0: Exactamente. Es que tendremos un mes con motivo de que viene la delantera a partir de las 7 de la noche el día de hoy y hasta el 19 de julio, si no me equivoco. Pepe y Mau estarán en horario extendido de 3 a 7 de la noche.
1: Exactamente. Y después de nosotros, ya lo saben, Eduardo Videgaray, José Ramón San Cristóbal Estaca, Alberto Lati, Félix Fernández y, por supuesto, Pati Cantú, con un tremendo show con lo mejor de la jornada. Ya saben, todo eso que va a suceder en nuestro país durante las próximas 5 semanas.
0: 5 semanas. Parece, siento que se nos va a pasar muy rápido, ¿eh?
1: Se nos va a ir como agua.
0: Se nos va a ir como agua. Además, están pues cayendo agua en estas épocas. Ojalá que la lluvia no nos juegue malas pasadas. Pero el ambiente, lo mencionábamos hace rato, ya se siente. Vimos a gente, a familias colombianas. He visto también por ahí algunas caras coreanas. Así que chingus, bienvenidos.
1: Porque ya lo decía el otro día la invitada de Clau y de Pau, que chingu es amigo en coreano, ¿verdad?
0: Chingu,
1: ajá. Por eso la influencer esta famosa se llama la chingu amiga.
0: Qué bonito, me gusta chingu. Así, chingu, chingu. Pero como ellos ya vienen contextualizados de que acá ching es una grosería, a lo mejor si te dicen chingu, lo van a tomar a mal.
1: Estaría padre, ¿no? ¡Chingu! ¡Chingu!
0: Déjame decirte, Pepe, que aquí hay muchas personas, digo, no me atrevería a decir nombres, pero incluso hay influencers, no es chingu amiga, que son coreanos y viven aquí en Guadalajara y están de la mar de felices.
1: La mar de felices.
0: La mar de felices.
1: No, la verdad, hay un montón de comunidad asiática en general, pero queremos mucho a los coreanos.
0: Los queremos mucho, los amamos.
1: Solo el día del juego contra México, ese día no.
0: ¿Te acuerdas el año? Creo que fue el evento pasado. Ajá. Creo que fue el evento pasado cuando fue en Qatar. Por favor, corrígeme si estoy en un error. Donde el resultado de Corea importaba muchísimo para ver si México pasaba, ¿verdad?
1: Así es.
0: ¿Cómo era?
1: Ellos tenían que...
0: ¿Perder?
1: No, ganar. Según yo, tenían que ganar para que México pudiera acceder a la siguiente. No tengo claro, pero recuerdo perfectamente esa encrucijada. Pero no sé si fue Qatar. Sí fue Qatar. Y más bien ellos tenían que perder y creo que ganaron. Y México quedó eliminado.
0: Algo así. Fue muy triste. Lo vimos aquí en la oficina. De hecho, yo estaba aquí en los 40. Y la verdad es que fue muy triste. Porque yo quería celebrar. Yo quería. Hasta me había puesto como una cosa acá, tipo de. ¿Cómo se llama? Como de árabe, no sé. Me la prestó Rafa, de hecho.
1: ¿Un turbante?
0: Ajá, pero como más turbante. Sí. Algo así. Y se me quedaba muy chido, Pepe. Me quedaba muy chido y el ambiente aquí se veía muy padre. Y ahora que somos anfitriones, mejor.
1: Mira, el antecedente más cercano fue en Rusia 2018, donde México ganó 2-1. Ah, no es cierto. Se refiere a que México y la República de Corea se han enfrentado dos veces en la fase de grupos de la Copa Mundial de la FIFA.
0: Chale, va a estar muy padre, va a estar muy cool. Y lo más importante es que es una fiesta. Independientemente de los resultados, esto es una fiesta, así que hay que vivirla, hay que gozarla. Y también gocen a Pepe y Mau de 3 a 7 de la tarde.
1: Sí, gócennos.
0: Bueno, a las 7 ya es noche, ¿no?
1: Aprovechanos,
0: gózanos. Y escríbenos en @los40GDL, @MauOrtegaMX y @soyPepeNuno. Y también al 33 1090 0040. Mientras tanto, tenemos más música. Ya saben, aquí nos quedamos hasta las 7. A las 7 llega la delantera. Y pues muchas cosas más.
1: ¿Y si nos quedamos hasta las 9?
0: Pues sí, claro. ¿No? Tú traes la cena, unas pizzas.
1: Ah, estaría padre.
0: Tú traes las pizzas.
1: Estaría padre.
0: Unas pizzas con cats.
1: ¿Con qué?
0: Con cats.
1: Ah, estaría padre.
0: ¿Sí, no?
1: Y chilito quebrado.
0: Ah, qué rico. Pues bueno, somos Pepe y Mau. Continuamos con más. Escuchas los 40.
1: Sí.
0: 102.
1: Oh, sí.
0: 7.
1: Oh, sí.

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0: Estamos de regreso. Estamos de regreso. Pepe y Mau por los 40, 102.7.
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0: tiene que bajar, todo lo que comienza tiene que terminar y increíblemente se nos fue una hora más de Pepe y Mau. Qué rápido, ¿no?
1: Muy rápido, la verdad.
0: Como
1: increíble
0: nosotros.
1: Que casi 4 horas y casi porque llegamos tarde.
0: Lo sabemos. Es que cuando uno se divierte, el tiempo pasa volando.
1: El tiempo pasa volando.
0: Y la gente escuchando así de yo.
1: Así de, qué bueno, pero.
0: Y alárguense.
1: La buena noticia es que por delante viene la delantera. Por detrás, apenas es miércoles.
0: Y los de adelante. Corren mucho. Y los de atrás.
1: Se quedarán.
0: Exactamente.
1: Tras. Oigan, la delantera. Terminando este programa que ya prácticamente estamos terminando, corte comercial, una que otra rolita y ya viene la delantera.
0: A partir del día de hoy, todos los días, de lunes a domingo a las 19 horas, la delantera. Eduardo Videgaray, José Ramón San Cristóbal El Estaca, Patti Cantú, Félix Fernández y Alberto Lati, la gran eminencia de las coberturas internacionales deportivas, estarán contigo llevándote todos los detalles, todos los pormenores, todo lo que necesitas saber de la jornada en turno, y se va a poner bien chido.
1: Seguramente mañana también, que no se lo pierdan, por supuesto, mañana tendremos detalles de lo que suceda mañana en la inauguración. Y ya hemos comenzado esta fiesta, tío.
0: Mauricio, menos de 24 horas para vivir la inauguración de la Copa Mundial de la FIFA 2026. ¡Qué emoción! Un evento histórico que, a ver, a mí, yo soñaba con que me tocara un mundial en casa. Y esto es una cosa maravillosa. Así que recuérdalo, mañana a las 11 de la mañana y durante toda la Copa Mundial de la FIFA 2026. Por supuesto, Los 40 tiene las transmisiones de los partidos de México y todos los detalles que tú necesitas saber para vivir y vivir para disfrutar.
1: ¡Aprovechalo! Hay que aprovecharlo mucho. Y mira, va a haber mucho extranjero, extranjera. Enamórate. Ahora sí que déjate robar el corazón.
0: Déjate robar el corazón, déjate ir.
1: Aprende a decir
0: sonrójate. Sonrójate.
1: Aprende a decir gambas.
0: O gambas.
1: Unas gambas. O aprende a decir parcero.
0: Aprende a decir arepa, hermano.
1: ¿Viene Venezuela? No es cierto, hermanos colombianos, bienvenidos. Coreanos, españoles, uruguayos, todo. Están bienvenidos y más en mi casa.
0: Están bienvenidos.
1: Y bienvenidas.
0: Sí, claro. Nuestra casa es su casa.
1: Hacemos una party.
0: Échenos una llamadita y con gusto les damos este.
1: Bien, agostito, sí, claro, me encanta. Bueno, nosotros somos Pepe y Mau. Recuerden, a partir del día de hoy hasta las 7 de la tarde. Mañana regresamos en punto de las 3. No sabemos si estaremos los dos presentes.
0: No sabemos. Sí sabemos, pero va a ser un detalle sorpresa.
1: Va a ser un detalle sorpresa, así que estén pendientes. Somos Pepe y Mau. Y se quedan en compañía de la delantera aquí en los 40 102.7.
0: Exactamente.
1: Pero obviamente lo que sí permanece, ajá, nada más cambio de hora, sí, es la tocada.
0: Ay, sí, pues es que apenas lo vamos a tocar.
1: Así que lo agarramos los dos.
0: De una vez.
1: Sí se puede, ¿no?
0: De una
1: sí,
0: vez.
1: A ver, déjate lo paso. Ahí va.
0: ¿Tú de aquel lado, yo de este lado.
1: Ok.
0: A ver, una.
1: Y suena.
0: Dos.
1: Más o menos a.
0: Sí. Vámonos.
2: ¿Cómo? ¿Ya terminó? No pasa nada, porque mañana están de regreso Pepe y Mau.

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0: La delantera siempre va al ataque. Y esto es la delantera y aquí se van a divertir muchísimo. En 1986 los mexicanos asumimos que era casi rutina eso de recibir a las mejores selecciones del planeta para presenciar en vivo el gran torneo. Apenas habían pasado 16 años desde la entronación de Pelé en el santuario de Santa Úrsula y un nuevo apóstol del balón emergía, Diego Armando Maradona. Ahí recibió el cetro, en ese mismo lugar. Quizá por la nostalgia, por lo que la generación anterior vivió, dos veces tener el torneo, quizá por resignación de entender que eso lucía muy remoto, fue que de repente nuestra afición empezó a hacerse indispensable en multitudes, en cada torneo, en cada continente. Bajo el canto siempre certero de "somos locales otra vez", se convirtió en consigna el ser mayoría en la tribuna. Si el torneo ya no venía a México, México iba al torneo, y en masas, consolidado y con gritos. Ese arte de apoyar no correspondido por el arte de ganar, extraño consuelo tricolor. Por décadas nos resignamos a que éramos mejores para alentar que para jugar. El epitafio de esa época es una frase de Fernando Marcos ante el enésimo naufragio mexicano. ¿Por qué siempre nos tiene que pasar esto?
1: ¿Por qué?
2: ¿Por qué?
1: ¡Maldita sea!
0: ¿Fue así?
3: Sí, así fue.
0: Bueno, ¿por qué ese maldito error que nos acompaña siempre? ¿A quién no iba por qué?
2: ¡No, sí! ¿Por qué? ¿Ya en serio? ¿Por qué? A ver, ven,
1: ¿por qué?
0: Décadas después, casi un siglo, 96 años, un mes y tres días desde aquel partido, 13 de julio del 30, el primer partido de la historia de estos torneos contra Francia en el Estadio Pocitos de Montevideo, el discurso del seleccionador nacional, el español Juan Luque de Serralonga, arengaba a los muchachos mexicanos diciéndoles: vamos a honrar a Ignacio Zaragoza venciendo a los franceses. Pero a diferencia de la batalla de Puebla, en la cancha perdimos 4-1. La realidad es que desde aquel debut, México ha inaugurado 7 veces el certamen, 8 con el de mañana. No quiero ser ave de mal agüero, nunca lo hemos ganado. Aunque como contraparte, aunque no hemos ganado en la inauguración, no hemos perdido debutando desde 1994. Vaya. Sin menospreciar a Sudáfrica, que es de las 10 peores rankeadas de este torneo.
1: O sea, son malísimos. Mayor...
0: No, de las 10 peores, o sea, rankeadas.
2: ¿Pero les vamos a ganar a ti?
0: Sí.
2: O sea, aunque sea la octava.
0: Pero el mayor rival para este partido, ajá, para mí no es Sudáfrica. Para mí es el entorno. Sobreponerse a eso. Y para eso, además de fútbol, que no hemos tenido tanto, hace falta personalidad. Bienvenidos a la delantera.
2: Eres un poeta, no. O sea, de verdad, música romántica, y palabras.
0: Fue la música.
2: Me encantó.
1: Oye, si eres un poeta y en el aire las
0: cosas. No.
2: ¿Tú escribes estas cosas solito?
0: Sí.
2: Qué barbaridad.
0: Yo no tengo equipo.
1: No fue Chachis.
2: Bueno, pero bienvenidos a la delantera, de verdad, Eduardo Videgaray, un aplauso, por favor.
0: Señor Videgaray.
2: Un aplauso al equipo.
0: Las multitudes del Museo Sumaya.
1: A ver, ¿podemos tener una toma aquí que enseñes? Que tenemos.
2: Ahí está la gente.
0: Ahora podemos hacer.
1: O como dijo Alberto Latte hace un ratito, ¿cómo dijiste que te sientes qué? Como en una
2: vitrina de Ámsterdam.
0: No.
2: No lo dijo Lati.
0: Es que sí es parecido.
2: No lo dijo Lati, lo dije yo. Lati, no dices esas cosas.
1: Claro, perdón.
0: No, sí lo dije.
2: Por favor.
0: Es que pasan y te saludan y saludas.
1: Es que pensé que me había confundido de peloncito.
2: No. Si quieres.
1: Ahora ya tengo dos peloncitos. Mira qué bonito.
2: Y curiosamente la figura se ve bien. Miraste para acá.
0: A ver.
2: Son los dos pelones y el otro güey. Pero bueno.
0: Lo que más sorprendió a todos fue la reflexión de que soy el complemento perfecto.
2: Correcto.
0: Porque soy calvo como el Estaca.
2: Sí.
0: Y narizón como Videgaray.
1: Eso es todo.
2: Vete para acá, Lati, entonces en medio. Bueno,
1: claro,
2: si ustedes nos quieren acompañar aquí en la delantera, estamos aquí en la Ciudad de México, frente al Museo Sumaya, en Plaza Carso. De verdad, ahí está toda la gente. Esto está impresionante. Nos hicieron este set. Gracias, además, por recibirnos en su casa. Aclaro. Gracias por todos los que nos están oyendo en W y en todas las demás plataformas, en los 40, en la Qué Buena.
1: Por todos lados. Pero bueno.
2: Así es.
1: Damas y caballeros, vamos a iniciar formalmente.
0: Comenzamos,
1: la delantera.
0: Favor.
1: Toma, por favor, tú el lugar central. Nosotros seremos tus carrileros.
0: Lateral por derecha.
2: Exacto.
1: Y yo siempre, a la izquierda, ¿eh? Siempre a la izquierda. Aunque aparezca yo a la derecha de su televisor, estoy siempre con
0: juraba
1: la izquierda.
0: Por derecha y se cambió de banda, ¿no?
2: Fíjate que ya no sé si ha ido chocando con los años este señor.
0: No,
2: se me
0: están
2: torciendo cada vez más, de verdad. Es una cosa
0: horrible. Es un lateral ambidiestro.
2: Es una cosa horrible, güey. Es todos los días lo mismo. Pero bueno.
1: Pero bueno, hoy se trata de deporte, no se trata de política. Vamos a clavarnos en lo que va a pasar el día de mañana. Yo estoy muy emocionado, la verdad. Espero una goliza, ya hablaremos de ello.
2: ¿Sí va a haber goliza, Lati, o no? O sea, ¿podemos esperar un gran resultado de nuestra selección?
0: Los segundos sí, sí. Los
2: ya, segundos, ya, ya, ok. Sí. Está bien, muy bien.
1: Sí. Bueno, pues mexicanos, al grito de ya vénganse que ya empezó la delantera. Mañana inicia la justa internacional del panball, porque no le podemos llamar como se llama. Tenemos que recurrir a otras cosas como el golf que se juega con las patas y cosas así.
2: ¿El waterpolo en seco no te gusta?
0: Polo sin caballos.
1: Sí. Me encanta. Y la selección debutará en el Estadio Ciudad de México contra el equipo de Sudáfrica.
0: Los Bafana Bafana.
2: ¿Pero qué? ¿Los qué?
0: Bafana Bafana, así se les llama en Zulu.
2: Bafana en Zulu.
0: Los muchachos, muchachos.
2: ¿Qué tanto sí le mascas al Zulu? O sea, ¿lo hablas fluido?
0: Aprende esas letras en Zulu. X se dice.
1: Neta.
0: ¿Sí? Sí. No, no, no, pero ponle X.
3: Ah, caray.
0: Sí. A ver, el pueblo donde nació Mandela es UNU.
2: ¿UNU?
0: UNU. Sí.
2: Okay. UNU.
1: ¿Cuántos idiomas hablas, Beto?
0: Fluido 7-8, me defiendo en 13.
2: Ok.
0: Debí de haber dicho otro número, pero.
2: Oye, pero bueno, a ver. Sí. Entre más estudio. ¿Qué misterio habrá? No lo sabemos. Lo que sí sabemos es que México llega tras ganar 3 victorias, mi querido Alberto y Eduardo, en sus últimos partidos amistosos. Eso es un buen augurio.
0: Sí, a ver, ¿no? Venimos de una etapa en la que se derrotó a Ghana 2-0, todavía con futbolistas de Liga MX.
2: Ajá.
0: Luego Australia 1-0, el gol de Johan Vázquez de cabeza contra un equipo muy alto. Y finalmente el broche de oro goleando en Toluca a Serbia 5-1.
2: Ok.
1: Bueno, okay. 5-1, pero en realidad eso cuenta como un empate, ¿no? Porque los serbios metieron 2 autogoles.
0: Bueno, sí.
1: Entonces, técnicamente quedamos 3-3 con Serbia.
0: Bueno, visto así, sí.
2: Oye, ¿pero por qué, Alberto? Estaba muy chafa el equipo que trajeron los serbios.
0: No vino Dusan Blajovic, su mejor delantero. Eran jóvenes, no calificaron al Mundial. Los dirige Paunovic, okay. Tú que eres tan futbolero.
2: Ajá,
0: el
2: sí,
0: que estuvo en Chivas y en Tigres, tú.
2: Okay.
0: Sí, claro.
2: Oye, pero, ¿y no habrá manera de que los defensas serbios jueguen el equipo de Sudáfrica? Digo, para que nos ayuden tantito, ¿no?
0: Para tener un poco
2: igual
0: de cooperación.
2: O sea, en no, una vez.
0: Fue un partido amistoso.
1: Bueno, no es muy amistoso meterle 5 pepinos a alguien. Bueno, es más que amistoso.
2: Súper amistoso.
0: Preparatorio, hombre.
2: Pero bueno, dicen que la maquinaria de la selección está tan bien aceitada.
0: Acuérdate que ellos se metieron 2 de los 5, entonces.
1: Ah, ¿se metieron de 2 en 2?
0: No, no, ¿qué? ¿Qué fue dijo? 5-1 con 2 autogoles, caramba.
1: A 2 autogoles.
2: No, que, no, que no decías esas cosas, Lati.
0: No dije,
2: te vas a ir aflojando.
0: No dije, no dije lo que dije, pero
2: oye,
0: bueno,
2: que nuestro equipo está tan bien aceitado que ya les dicen a los mexicanos los Sergio Mayer. O sea, que nos vemos bien.
0: No está tan aceitado todavía.
2: Ok.
0: Hace falta.
2: Hace falta más.
0: Sí.
1: Pero esto es un clásico, Beto. Yo he visto que en muchos otros mundiales empieza México los partidos amistosos, los previos, siempre ganamos, nos va increíble, nos empezamos a ilusionar todos.
0: Ahí está, ya se ilusionaron, ya está la ola.
1: Es la ola atrás de nosotros, en vivo.
2: Es más, vamos a hacer una ola. 1, 2, 3. Mira, sí funcionó.
0: Se vence la Clara Brugada, ¿eh? Clara Brugada, se vence la.
1: Superamos a Clara Brugada. Sí, sí. Pero bueno, yo me pregunto.
0: ¿Eso lo decías tú o yo?
1: Yo me pregunto, ¿por qué no jugamos todos como si fueran amistosos y entonces vamos a ser campeones?
2: ¿De la amistad?
1: Bueno, ¿de la amistad?
2: ¿Y eso qué?
1: De algo.
0: En lo que se da el silbatazo inicial, que ya estamos ansiosos, Javier el Vasco Aguirre decidió matar el tiempo con comentarios que luego matizó refiriéndose al equipo sudafricano diciendo casi que Sudáfrica no entiende de esto y que estaba muy sencillo. Mejor escuchamos lo que dijo el Vasco.
2: A ver, ¿qué dijo?
0: En el compás. En el podcast de Compas con Cuauhtémoc Blanco.
4: Vi el rol, el calendario, los partidos en casa, dije, está pero de pechito para no dejarla ir. Eso le estoy diciendo a mis jugadores. El jugar en casa no tiene precio.
2: No tiene precio jugar en casa, dijo. Bueno, o sea.
0: Pero es que yo sí estoy de acuerdo.
2: Ajá.
0: Cuando él dijo que está de pechito, yo no entendí que se refiriera a que los rivales son sencillos.
2: Sí, ¿no?
0: Aunque no solo. A ver, ¿qué prefieres? Mundial 2014. Ajá. Tener a Brasil de local. A Croacia y a Camerún.
2: Ajá.
0: O tener a Sudáfrica, que no es la máxima potencia africana. Corea es un buen equipo, República Checa no es potencia europea.
2: Ajá.
0: Y estás en casa. Yo creo que matizó para evitar confianza, pero sí está más fácil que otras veces.
2: ¿Y no será, Alberto, que los efectos secundarios de los implantes de pelo?
0: Tú y yo no sabemos.
2: No, pero no será la pérdida de filtros a la verdad, porque, o sea, sí se fue un poquito de boca, ¿no? ¿Has considerado ponerte unos chinos bonitos?
0: No.
2: Yo sí, unas trenzas.
0: ¿Rastas?
2: Sí, me lo voy a dejar hasta las nachas.
1: Bueno, hay exfutbolistas que traen zorrillos muertos en la cabeza. Yo los he visto y se les ven hasta medio anaranjados.
2: No
1: voy a decir quién. Ustedes lo saben. Pero bueno, está tan de pechito el grupo que el Vasco podría en este momento convocar al Guille Franco, al Bofo Bautista,
0: Guille Franco Morales jugó en 2010 cuando el público pedía a Chicharito. Ajá. Al Bofo lo metió de inicio contra Argentina porque el Bofo lo había hecho muy bien en Copa Libertadores contra Boca Juniors. Ajá. Pero ya estamos en otra etapa, ¿no?
2: Pues sí.
0: No está tan de pechito.
1: Oye, no, pero está tan de pechito. Pero sí. Bueno, el Vasco está muy confiado.
0: Pero bueno,
1: o estaba en ese momento.
0: Una vez que se aventó la piedra y dijo que si de pechito o no de pechito, ya cambió y como que escondió la mano y dijo que él no había dicho lo que dijo. Y entonces se culpó al de siempre, ¿no?
2: A Johnny Walker, que dicen que...
0: En el Mundial 2010 culpaban a Jabulani, al balón. Okay. Todo lo que pasaba, decían, es que se mueve mucho la pelota.
2: No. Pero aquí se culpó a Johnny Walker, que al parecer es convocado cada viernes a casa del Vasco. Igual que a la mía, el Vasco, no pasa nada.
0: Saludos. O sea, tú también.
2: Van todos.
1: O sea, ¿reculó el Vasco?
0: ¿Qué?
1: ¿Que reculó? ¿Que sí es reculero?
2: Se echó para atrás, pues.
1: Vamos a oírlo.
2: Yo también cuando me emborracho, la verdad es que de lengua me como un taco, pero vamos a oír al Vasco, de verdad tienes razón. ¿Cómo
3: te refieres? Sí, sí. No mames. No, pues no, estamos echando desmadre. Sí, no, imagínate, son equipos muy complicados, muy serios, estamos ahí. Es como ustedes, de repente ustedes echan sus shows, pues es un show, no es nada oficial.
5: Nada que ver con lo que piensas verdaderamente.
3: Está para ahí, baile, imagínate.
5: Se parece a mi
3: amor. Yo bailo cuando ando pedo, imagínate.
1: ¡Ándale!
2: O sea que sí le afectó.
0: Lo aceptó. A los radioescuchas les comparto que en Claro Sports estábamos viendo la imagen de los vasos enfrente. A ver, yo tengo que matizar una cosa. El hecho de tener en casa tus partidos hasta octavos de final, sí es una circunstancia muy favorable. El hecho de que si avanzas a ronda knockout, por cierto, un dato muy duro.
2: A ver.
0: En toda la historia México solo ha ganado un partido de eliminación directa.
2: ¿Uno?
0: Bulgaria en el 86.
2: Ok.
0: Eliminación directa. Y esta vez te esperaría un rival que en teoría no sería tan duro. Paso a paso. Luego pensamos en el más allá y nos quedamos más acá.
1: Ahorita Sudáfrica.
2: Oye, pero por lo pronto sí podemos decir que Aguirre no está seguro si dijo esto en 2002 o lo dijo la semana pasada. Porque,
1: o en 2006.
2: Esa declaración se me hace que estuvo un poco chistosa. Rara, la verdad.
1: Pero bueno, yo pienso que sí tenemos papita este primer partido. Sí, ¿no? Está un poco más complicado contra Corea. Papito
0: Corea,
1: otra vez contra
0: mí,
1: Chequia.
0: En territorio neutral podría superar a México. Es un gran equipo el coreano, ¿eh? Pero como sea, el tema también está en la portería. Yo creo que va a atajar tal Rangel, pero el debate para muchos sigue abierto último momento, ¿eh?
2: Oye, ¿y pues, si va a iniciar para comemos una gran pregunta?
0: Yo creo que Tala, ¿eh?
1: Okay. No.
0: Pero el debate sigue abierto.
1: Beto, con todo el respeto a tu conocimiento y sapiencia deportiva, estás equivocado. Todo indica que será Paco Memo quien inicie como titular del torneo.
2: ¿Por qué dices eso?
0: Ya enlazaste con Joel Morales a la selección.
2: ¿De dónde sacas eso?
6: ¿Quién te lo dijo?
1: No. Bueno, es que después del increíble desempeño que tuvo Paco Memo en el último entrenamiento, no hay duda.
6: A ver.
1: Aquí tenemos las imágenes para todos ustedes que nos están viendo en radio.
0: Es un guardameta entrado en años.
2: Entradísimo en años, pero este... Entonces...
0: ¿Generación estaca o mayor incluso?
2: No, yo creo que mayor incluso, pero... ¿Sabes qué?
1: ¿No es Paco Memo?
2: No es Paco Memo, es un viejillo. O sea, a este señor la única manera de retirarlo va a ser meterlo en el asilo. Porque, ¿sabes qué? Luego no saben cómo salir los señores ya de esa edad. Está bien, así sí lo retiramos.
1: No, si meten a Paco Memo, pues ahí se va a quedar. Él sí que no sabe cómo salir.
2: Así es.
1: Portero.
0: ¿Y qué dice acá?
1: Dice Moisés Félix. Muñoz. No, perdón.
2: Félix. Ahí está.
6: ¡Bravo!
2: ¡Salta a la cancha, cobro!
0: ¿Pero entró a la cancha?
2: aguas con el...
0: ¿Qué pasó, Félix? No. ¿Te vas a romper?
7: Son estiramientos.
2: Está bien.
7: Estoy calentando.
1: Okay. Está en la cancha. Sí. Félix Fernández, exportero del Atlante y conductor de este programa, estará con nosotros en unos momentos más. Pero yo sí veo venir.
2: ¿Qué ves venir?
1: A Paco Memo.
2: Esto es la delantera, ¿eh?
1: A Paco Memo bajo los tres palos.
2: Okay.
1: Vale, yo siento que Paco Memo tiene más temporadas que Betty la Fea.
0: Está bien. Sí, fue una atacada buena.
2: Hecho, te digo que a este señor que vimos, y el viejillo este que paró esa cosa, se lo pelean entre los equipos de los asilos. O sea, realmente es un buen portero. Igual le pasa a Paco Memo. Entiendo. Pero bueno,
1: no tiene chinos. Aunque ahora que lo pienso. Todos somos Paco Memo y sus chinos de la cintura para abajo, ¿no?
2: ¿No decías que te rasurabas?
1: Es que sí me rasuré. Hoy en día, más que Paco Memo, soy Alberto Lati.
2: Ay. Okay.
1: O el Estaca.
2: Pero bueno, ¿con qué seguimos, Alberto?
0: Mejor seguimos. Ya. Pasamos a los serios.
2: Sí, otra cosa.
0: Sí, claro. Vamos a ser honestos. Algún día ya no contaremos con Paco Memo. Es una leyenda viviente. Puede caer bien o mal. Yo sé que divide. Yo sé que polariza. Pero también hay imponderables. Por ejemplo, en algún momento Luis Ángel Malagón pintaba para titular y se lesionó hasta acá.
2: No me digas, ¿qué le pasó?
0: Una fractura tendón de Aquiles y se perdió el mundial.
1: Okay. Sí, caray,
0: el portero.
2: Sí, el portero, gracias.
0: Sí, de tu América.
2: Esto va a suceder.
0: De tu América.
2: Va a suceder en el programa.
0: Claro, el glosario.
2: Yo vengo aquí como el hermano de Eduardo en cierta secretaría, vengo a aprender.
1: Oye, güey, ya.
2: Vengo a aprender de fútbol.
1: Suave.
2: Y por eso tenemos a Félix, por eso tenemos a Lati.
1: No politicemos la jugada, por favor.
2: Ya nos aventaron.
1: ¿Viste, Félix? Aquí, listo. Mira, Lati. Bueno. Nosotros aquí en la delantera hicimos una visoría y encontramos al portero que México necesita. Es un peso pesado, en serio, de los tres palos.
0: ¿Es seleccionable? ¿Puede jugar para México?
1: Pero tú dime, velo y dime si es seleccionable. Adelante.
2: Yo les voy
1: tú
2: diciendo.
1: También, por favor, Félix.
8: Ándale, échalo. Es el portero que necesitaba selección mexicana. Ahora sí, atajar
1: pesa
8: todos los
1: como
8: goles,
1: 300 kilos.

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1: Este calendario azteca mide el tiempo de 3 milenios.
2: A mí la verdad es que sí me gusta ese estado de ánimo.
3: ¿Ya vas a presentar?
2: En el que los... Ya te presentaron.
3: Ya te saludaron.
2: Es que no queremos atención. Dijimos,
4: está acá. Está acá. Ya con eso.
3: Queda aplausos. Queda aplausos.
4: A Lati sí le hace caravana.
2: Si vamos a empezar con celitos, me voy. Si vamos a empezar con celitos, me largo. ¿Eh?
1: Hay que cromarse la...
4: Está acá.
1: Hay que cromarse la fe.
2: A ver.
1: Chinchampú, zafo.
2: Viene. Chinchampú. El gran Félix Fernández.
4: Partidos de lo que fui titular.
2: No.
4: Pero nunca esperé ser suplente de Lati.
2: No.
4: Oye, no. O sea, hasta el día de hoy.
2: ¿Te pongo un cojín para que estés cómodo?
4: O me lo quedo yo.
2: Como quieras. Me lo quedo yo. Está bien.
3: ¿Qué detalle?
1: Ay, ¿quién iba a pensar que buscando a un suplente para Paco Memo
3: iba a aparecer Félix?
1: Encontraríamos a Félix Fernández.
4: Quítale con confianza a él la protección.
1: Oye, Félix, ¿cómo te sentirías ahorita tú saltar a la cancha? Que no hubiera ningún otro portero y dijera el Vasco va Félix.
4: Pues, ¿quieres? Hacemos una prueba ahorita aquí en nuestra cancha. O acá afuera.
3: Félix.
4: Si hay algún sudafricano acá afuera, que nos tire un penal.
1: Yo no te lo meto ahorita, vas a ver.
3: Oye, no. Félix, le pregunté ahorita a Peralta hace rato, que está con Claro, ¿sí?, Sports, con W Radio para esa cobertura. A ver, Félix, ¿duermes bien antes de un partido tan importante?
4: Depende. Depende.
3: Porque, ¿cómo es? Depende. Les voy a decir una cosa. Últimamente los partidos ya son tarde. Los partidos ya son más tarde. Mañana es a la 1. El
4: donde
3: que se
4: no
3: desvela
4: duermes vienes después del partido, Beto.
3: Ok.
4: Pero antes sí, de veras, hay
1: oye,
4: gente...
1: Bueno, oye, que no qué padre platica, pero tenemos a un güey esperándonos en el Azteca para hacer un enlace desde hace como 10 minutos.
3: No cualquiera, ¿eh? Vamos a regresar antes de ir al estadio con el Vasco Aguirre, quien demostró que tiene también buen ojo, no solo para elegir futbolistas, también para ubicar a un reportero perfectamente, pulcramente, impecablemente vestido cuando lo detectó. Sucedió en esta conferencia en la que vean cómo se refirió a nuestro compañero Joel Morales, con quien ya las haremos, y quedó claro en Claro Sports que también la prensa viste a la moda.
1: ¡Ay, güey!
2: Muy bien, venga.
5: Joel Morales de Claro Sports de este lado.
6: Gracias, Fer. Hola, Javier, ¿cómo estás? Buenas tardes. Joel Morales de Claro Sports. Combinado, ¿no?
7: Sí, muy bien.
6: Medio combinado.
7: Muy bien, el reloj. Bien, y los lentes, ¿no?
6: Hace juego.
7: Con diferencia es el mejor de la prensa.
6: Muchas gracias.
7: Pero con diferencia. Gracias. Quitando a las chicas guapas. ¿No?
2: Ok, qué difícil. ¿Sabes qué? Si Lord Molécula va a una de esas esterradas de prensa, Aguirre le va a sacar los ojos. Pero ya tenemos el enlace. Ya tenemos el enlace.
3: Mi querido Joel, abrazote hasta el estadio. ¿Cómo estás?
2: ¿Qué pasa, Joel?
8: Beto, ¿cómo te va? Buenas noches, saludos para todos ya desde el Coloso de Santa Úrsula, donde el día de mañana acá comienza la fiesta. Después de tanto esperar, después de tanto aguantar, por fin va a rodar el balón en esta justa veraniega. El día de mañana, Beto, acá arranca el seleccionado mexicano enfrentando a la selección de Sudáfrica. Y sí, con un viejo conocido como lo es Javier Aguirre, quien vivirá su tercera Copa del Mundo. Hoy le preguntábamos acerca de lo que podría vivir, de lo que pasaba por su cabeza después de enfrentar a seleccionados como jugador en una justa mundialista. Recordar que estuvo en el 86 y nos respondió que hoy le llena de orgullo el poder regresar como director técnico al patio de su casa.
3: Querido Joel, ¿qué percibes en términos, más allá de que esta vez no se refirió a tu look? ¿Qué percibes de Javier? ¿Hoy más tenso? ¿Hoy menos dicharachero? ¿O no viste diferencia?
8: A ver, le voy a encargar a la producción que por favor metan el byte donde hoy, pulgar arriba, me preguntó sobre los colores que traía, que era el morado que hoy pueden alcanzar
4: ya
8: a
4: percibir.
8: A ver, ¿yo qué culpa tengo, Félix? Acá la moda italiana, siempre estoy a la moda. No. Una disculpa.
4: El otro día te balconeamos. Tú solito el otro día.
3: A ver, sí, vamos, claro, vamos a escuchar al Vasco que sabe de esto.
4: Vamos a escuchar al Vasco, sí, si quieres, pero venga, tampoco no la presumas, Joel.
8: No, para nada.
9: Hola, Javier, ¿cómo estás? Joel Morales de Claro Sports.
7: Los calcetines fallaste.
9: Fallaron los calcetines.

0: poquito menos azul.
1: Nada que ver. Mejor sin calcetines.
0: ¿Sin calcetines? Venga, va para la otra.
2: ¿De qué está hablando? ¿De etiqueta en la alcoba? Mejor sin calcetines, me los quito. O sea, no entiendo, no entiendo.
3: Oye, yo tengo una pregunta para Joel. ¿Cuántos maestros de la CENTE te has encontrado por ahí?
4: A un par, ¿eh? Por lo menos a un par. La verdad es que sí nos hemos encontrado a algunos que incluso han hecho el viaje a la capital del país, pero la verdad es que todo está con normalidad, con tranquilidad. Lo que acá se percibe es que va a ser un mundial tranquilo. Hay mucha seguridad. Eso también téngalo por seguro. No sé si se alcanzan a escuchar las torretas, las sirenas. Empiezan a poner ya, compañeros, a partir de estos momentos, ya las vallas para el día de mañana, que seguramente esto será una auténtica locura. La invitación es por parte de seguridad, por parte también de tránsito, que no se acerquen a la zona aquellas personas que no tienen algún boleto para ingresar al estadio.
2: Y una cuestión de lo que se puede y no se puede en este estadio. ¿Va a estar permitido fumar el pasto o eso solamente en CU con el equipete ese de Eduardo?
5: ¿Qué pasó?
2: De los Pumas. O sea, no entiendo, quiero saber, necesito saber. Es información importante.
3: Oye, Joel.
4: No alcancé a escuchar.
2: Mejor,
3: sí,
2: mejor,
3: pues.
2: Sí,
3: la esquivó.
2: Mejor no la esquivó, ok.
6: No, pero no se puede fumar en los estadios, ¿eh?
2: No, nada.
3: Ya desde hace nada.
6: La Volpe en el Mundial 2006.
2: Ese tipo de hierba no.
6: Mundial 2006, la Volpe ya tuvo un problema porque él fumaba en la banca y pues desde la Confederación es 2005.
2: Y se cortaban las uñas. Ah, no, ese fue otro. Ese fue otro.
3: Sí. Oye, Joel, rápidamente nada más. ¿Te vas a quedar a dormir ahí o a qué hora vas a llegar? Mañana en la mañana.
7: Por todo esto de los bloqueos.
4: Yo me voy a quedar a velar acá en la terraza, aquí donde seguramente los vamos a recibir, los vamos a coger con todas estas ganas.
3: No,
4: acá los vamos a esperar para que vivan de buena manera. La vista es espectacular, ¿eh?
2: Bueno,
4: no quiero que me envidien, pero acá está espectacular esta vista que tenemos en la terraza.
2: Ya dijiste, Joel, vas a recibir la delantera, te va a encantar. Ahí vamos a estar contigo en la terraza.
6: Oye, Joel, a ver, rápidamente, ¿estamos claros con el Tala?
4: Sí. Por ahora, Beto, el día de ayer que fue que hizo táctico Javier Aguirre, paró con el tal Rangel en la portería, rapidísimo, la repasamos, con Jesús Gallardo, Johan Vázquez, César Montes e Israel Reyes. Medio campo con Eric Lira, con Álvaro Fidalgo y con Brian Gutiérrez. Acá es una de las
3: dudas. Bueno, perdón, si Joel, la tele es bien cruel y ahí tenemos está. Que cortarte.
2: No, gracias, Joel. Bueno, hacemos una pausa en la
4: reunión. Y Quiñones, Raúl y el Piojo Alvarado.
2: ¡Eso!
6: Pese a que ustedes no querían.
2: Bueno, pues está bien. Vamos a tener que hacer una pequeña pausa. Ahí está el público que nos acompaña afuera de esta bonita pecera, diría yo, en la que estamos.
7: Sí.
2: Y vamos, venimos. Esto es La Delantera.
3: 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Vitrina de Ámsterdam.
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16: La temperatura en la zona metropolitana de Guadalajara es 24 grados centígrados.
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12: De Félix, por favor, Beto.
13: Bueno, la selección mexicana cuenta con un gran apoyo, todos mexicanos unidos, excepto algunos que evidentemente no piensan de esa manera, puede ser amargados, pero lo sorprendente es que también en tierras muy lejanas como en Uganda, en el corazón de África, llegan cánticos buscando dar buena vibra a México para la inauguración. A ver, o los ugandeses tienen un lío con los sudafricanos, o a los ugandeses les gusta el tequila, o yo no entiendo, vamos a ver.
14: ¡Ya llegaron los mexicanos!
15: Es un grupo de niños
13: en Uganda,
15: del lejano país de África.

0: Hago un paréntesis. Sudáfrica y Nigeria son dos países que en el continente africano sí levantan muchas enemistades porque los ven arrogantes.
1: Okay, entonces
0: Sudáfrica y Nigeria. No, puede ser por eso.
1: Les caen mal y ya no más.
0: Puede ser.
2: A mí no me sorprende que estos niños de Uganda sí sepan que existe México y que estén tan bien educados.
1: Ya sé por qué, ya sé por qué.
2: ¿Por qué?
1: Porque allá no echaron para atrás la reforma educativa. ¿No será por eso, Eduardo? ¿No será por eso?
3: Y por lo mismo, pues no les cayó tampoco la gente, ¿no?
2: Ahora, tengo una pregunta. Sí. Estos niños ugandeses tan alegres, con ese buen ritmo.
0: Corearon los nombres de seleccionados.
2: Sí, corearon todos los seleccionados, pero no mencionaron a Quiñones. ¿Esto es inclusión o exclusión?
0: Yo creo que...
1: Me están diciendo de cabina que ya habló Julieta Venegas, que me oyó y que dice que le presten la canción para arreglarla y volverla inaudible. No, no es cierto, Julieta. Saludos, perdón, se te quiere.
2: A mí me están diciendo de cabina una noticia todavía peor.
0: ¿Cuál?
2: Al parecer... Maynes ya le echó el ojo a estos niños para las siguientes elecciones, chingada.
1: ¡Qué horror! Maynes, ¿cómo se llama? No sé.
0: ¿Cómo se dice? Déjanos de paso. Maynes es Maynes, pero...
1: Bueno, ¿cómo se dice borracho? Digo, no, no es cierto.
0: Yo no dije eso. El día de ayer, la selección de Argentina, son los últimos partidos preparatorios amistosos, se enfrentó a Islandia. Y al parecer, Islandia no se presentó de buena manera porque se dio un 3-0, un gol de Messi... Al estilo Messi.
2: ¿Cómo? Bueno, una gambeta tremenda.
0: No, en este caso,
3: tiro libre, no.
0: Fue de penal, pero lo relevante es que Messi viene una lesión con Miami y va retomando ritmo.
2: Pero pues no se vale. Yo siento que venían bajando del avión. Los de Islandia todavía no se habían acabado de descongelar.
0: Oye, ¿te acuerdas de la frase que le dijo Gary Lineker cuando Islandia eliminó a Inglaterra en la Eurocopa 2016? Dice, el legendario goleador inglés... Nos eliminó un país con más volcanes que delanteros.
3: Absolutamente. No, y además están de vacaciones los mejores jugadores de Islandia. O sea, yo no sé si fue en Alabama. ¿Cuántos islandeses pueden
0: estar? Oye, estaba el hijo de Gud Johnsen, el que jugó en el Barcelona. Se le acercó a Messi y dijo, jugaste con mi papá y todo.
1: O sea, que entonces no es una exageración decir que es más fácil ver una aurora boreal que una victoria de Islandia. O sea, no. o me la estoy de plano, no sé.
0: A ver, hay que recordar una cosa de Islandia.
1: Ajá.
0: Siendo un país de 300.000 habitantes, fue el de menor población en acudir al certamen, al gran certamen, ya casi lo digo, ya que sigo muy...
3: Sí.
0: Acudir al certamen. Y ese récord se vence para esta copa porque ya países de menor población acuden.
3: Como Curazao,
0: Cabo Verde. Y otra cosa
2: importante. Les va a ir increíble a esos países.
0: Al torneo de 2018 en Rusia, enfrentaron a Argentina y el portero islandés, que era portero en sus ratos libres porque era cineasta, hizo el guión de su vida atajándole un penal a Messi. Es decir, Messi ya había tirado penales contra Islandia, pero había fallado en el 2018 en Rusia.
3: No, correcto, y a veces es todo un fenómeno en la Euro también,
0: claro,
3: ¿no?
1: Claro, es una de película, ¿eh?
0: Los aplausos vikingos, la coreografía.
3: ¿Sabes el aplauso vikingo?
1: Sí. ¿Cómo es? No me vayas a charrear, ¿eh? ¿Cómo es el aplauso vikingo? ¿Y tú sabes el 69 moderno, Félix?
3: Menos a más. El aplauso más rápido.
1: Ah, ok.
3: Como casi todo.
1: Tan musical como son los islandeses, ¿no?
3: Sí,
1: claro, tan un ritmazo.
0: Sigur Rosa se cuenta, pero con aplausos.
3: Sí.
2: Pues entonces los argentinos les metieron, digamos, 3 chistorras, 3 choripanes.
1: Un matambrito también.
3: Ok.
2: Y se divirtieron de más, ¿no? Porque creo que confundieron Islandia con Disneylandia.
3: Bueno, el momento más esperado del partido fue justamente el regreso de Messi, claro, a la sección albiceleste, quien, como ya mencionó Beto, entró de cambio al minuto 69, sí. Al minuto 69.
2: ¿Coincidencia? No, lo creo.
3: No, y se dio una marometa, se volteó. Inmediatamente fue un referente, ¿qué? Pues puso la asistencia que derivó en un penal. Al minuto 69.
1: Ah, el 69. ¿Otra vez con eso? ¿El 69 moderno?
3: Pero entró al 69.
2: Entró Messi. ¿Y qué pasó?
3: Hizo un penal. Sí, se encargó de cobrarlo, pero además no habían pasado ni 2 minutos cuando dio un pase. Le cometen la falta a su compañero y después él lo cobra magistralmente. Ya al 72, ya habíamos pasado al 69.
1: Oye, pues por cómo incomoda a los rivales Messi, más que pulga parece ladilla africana. ¿No las han visto? Son gordas y peludas, así con unas garras horribles. ¿No las han visto? Yo tampoco. Así se hacen los chismes, yo tampoco.
2: No hace sentido. ¿Ya se te quitaron?
1: Ya. Te cayeron a ti. No, no te hagas, güey. Pero bueno.
2: Pues entonces Messi está en la gira del adiós. No quiere meterle un gol a cada uno de los equipos que le faltaba.
0: Y Messi puede convertirse en máximo goleador histórico de estos torneos, ¿eh? torneos.
2: Ay, es cierto. Bueno,
3: es el que más partidos ha jugado ya, ¿no?
0: En globales, en globales.
2: En internacionales.
3: Es el que sí. más partidos ha jugado con Palma.
0: Porque Klose tiene el récord de momento, superó a Ronaldo Nazario y Messi ya está ahí viéndolo de cerca.
2: Sí. Oye, bueno, entonces este partido de preparación también fue un partido de preparación para los árbitros, para que se vayan entrenando y darle a Messi los penales que le corresponden. ¿Sí es cierto eso o es un rumor que le regalan penales a Messi?
0: Regalado no, pero digamos como un poco de cooperación en el Mundial pasado.
1: ¿Le han ayudado a hacer esta carrera
0: mejor? En el torneo pasado. Fue en el torneo.
2: En el torneo, sí.
0: En el torneo pasado.
2: En el pasado. ¿Y fueron campeones?
0: Sí.
3: Bueno, con muchos penales.
0: Hubo cierto apoyo.
1: El América. Más de cuenta.
0: ¿Los ayeres argentinos tú? Por
1: me voy. Pero claro, che. ¿Y sabes qué?
2: Ahora le vas a Argentina también, güey, por joder nomás.
1: Voy a salar a la selección argentina, le voy a hacer un favor a México.
0: ¿Se hizo americanista?
1: Yéndole a Argentina van a perder.
3: Los argentinos.
1: No, yo lo que tengo es un superpoder. Equipo al que le voy se lo llevo a la
0: al otro día de ganar el tricampeonato.
1: Sí.
0: Ya ahí Ochoa Jardine, ya
3: no,
0: se fue
3: Ochoa Rosario. Atlante, por favor, jamás en su vida.
1: Bueno. Creo que nos vamos a ir allá afuera a conocer a nuestro público, según me dicen en cabina. Tenemos sí. listo ya una cámara.
2: Ahí está.
1: Ahí está.
2: ¿Dónde se fue?
1: ¿Cómo estamos? ¿Qué dice el público?
4: Acá andamos.
1: Ahí están.
4: Yeah. Qué gusto saludarlos, amigos de La Delantera. Ya estamos aquí con la gente. Hay que preguntarles, ¿no? ¿Te está gustando La Delantera?
5: Sí, está muy padre el programa. De hecho, vine a solo a verlos.
4: Ah, muy bien. Hoy se estrena el programa. Ya toda la gente está toda emocionada. Perritos, un ciclista. ¿Desde dónde viene?
6: Ya aquí cerca y vamos hasta CU.
4: ¿Hasta CU? ¿Qué se te perdió por allá?
6: Pues nada, un balón seguramente. Lo voy a encontrar.
4: Muy bien. ¿A ti qué? ¿Desde dónde vienes?
7: Venimos de Guadalajara aquí.
8: ¿Desde Guadalajara? Sí, la verdad sí.
4: Sí, sí, ¿te gusta La Delantera?
7: Claro que sí, hermano. Vamos con todo, Santiago Jiménez. No lo han metido a jugar, pero se tiene que rifar, ¿no? México, venga, duro.
4: Por acá atrás.
1: Hasta oye, que mi querido Juan Pablo Royce,
3: salir
1: Juan Pablo,
3: de su madriguera, ¿eh?
4: Ándale, ya le están dando con todo. Ya estamos en vivo, claro que sí, por acá. Arriba La Delantera.
3: Siempre.
4: Muy bien, por acá.
9: Ahora, espero que México pase mínimo a cuartos de final, porque si no va a ser un horrible torneo, ¿no?
4: Bueno, ya cuartos de final, desde ahí los vemos en la pecera, ¿eh? ¿Cómo ves La Delantera?
10: Excelente esfuerzo, todos. Y Lati, todo el equipo, y tú también.
1: ¡Bien, bien! ¡Buena, Juan Pablo!
4: Ya Videgaray nos está poniendo un show.
1: ¿Ya tenemos algún sudafricano, Juan Pablo, por ahí?
4: No, todavía no están, están en Santa Fe, Félix.
3: Dile, no, tiene que... No, sí, la selección sí, pero algún fanático sudafricano, ¿cómo no va a haber aquí?
2: ¿Quién apoya a Sudáfrica? Nadie.
4: ¿Te gusta Sudáfrica?
11: Sí. Pues no tanto.
4: No tanto.
11: No. Pues ya para acá, sí, nos vamos a golear. Sí, sí.
0: ¿Hay confianza?
4: Sí. Muy bien. ¿Cuánto?
11: Yo creo un 4-0.
4: Anda. 4-0. Por acá. ¿Tú cuánto crees que quede la selección mañana?
12: 5-0.
4: 5-0. ¿Desde quién?
12: México.
1: Son optimistas, ¿no, Lati?
4: ¿Quién va a meter los goles?
3: Raúl Jiménez, ya por fin.
4: Todos van a meter. Raúl Jiménez, te pregunta Félix.
12: Yo creo que sí.
4: Ya por fin mete gol en el Mundial.
12: Sí.
4: Muy bien. Por acá, ¿qué tal están viendo La Delantera?
13: Hola, muy padre en todo. Y un mensaje nada más que yo quisiera decirles, ojalá el deporte nos recuerde que el deporte y el fútbol une corazones, une naciones y une todo tipo de personas. Mucha suerte a México. Desde Guadalajara.
4: Desde Guadalajara también, qué gran mensaje.
1: A ver a Pati Cantú, ¿dónde está?
4: Pati Cantú viene mañana.
1: Ah, bueno.
4: Pero mañana los esperamos.
1: Mañana venimos entonces. Porque eso no los venimos a ver.
4: A ver a ustedes, solo vinieron a ver a Pati.
13: Es cierto, venimos a ver a Pati. A ver a Pati Cantú y no llegó Pati Cantú. Pero
4: mañana es la inauguración y mañana ya estará Pati aquí con nosotros.
1: Vale.
4: Muy, bueno. Muy presente aquí sus aficionados, ya traen buen quórum acá abajo.
1: Gracias, mi querido señor Royce. Oye, un gran esfuerzo el estar allá afuera porque está empezando a llover un poco y hay muchísima gente, pero te agradecemos muchísimo y volveremos a estos enlaces con nuestro público.
2: Qué
1: gracias,
2: belleza,
1: señor Royce.
2: Qué belleza, gracias. Bueno, estamos a unas cuantas horas de que empiece el torneo de waterpolo en seco.
0: Waterpolo en seco.
2: Y ya solo faltan algunos detallitos. como volver a colocar esta Spider Cam.
1: ¿Qué es una Spider Cam? Es una de esas cámaras que cuelgan y que siguen la jugada.
0: Claro. Se van por cables atravesando transversalmente la cancha, ¿no?
1: Hagan de cuenta como el teleférico ese que pusieron aquí en México, sí, utilísimo. Sí, ese sí, mero.
3: La que había en el Azteca antes de la remodelación.
0: Sí.
3: Mucho antes.
0: ¿Alguna vez te pegaste de despeje?
3: No.
0: ¿Muchos porteros le llegaron a dar?
3: No, yo no.
1: Acá como piñata.
2: No, no. Miren nada más lo que pasó con esta cámara. Es terrible y al mismo tiempo sumamente afortunado. Corren las imágenes.
1: Está corriendo la cámara en un cable, va colgada y cae, y por poquito y le pega a un camarógrafo que estaba. Sí, le cae a 2 o 3 metros.
2: Se explota en pedazos, se hace añicos la cámara. No,
0: no, esto era un
3: partido de Hungría contra Kazajistán.
0: Kazajistán, exactamente, partido ajeno al torneo, pero aprovechando el parón que hay a nivel de clubes, tuvieron un duelo amistoso estas selecciones. Hungría estuvo cerca.
2: Hay una explicación de por qué sucedió esto. Alguien le echó insecticida a la Spider-Cam.
1: O estaban haciendo un zoom violentísimo hacia abajo para ver las hormigas del campo. No lo sé, pero la verdad es que casi matan al pobre camarógrafo.
3: Ha sido una tragedia. Tranquilo, sangre fría.
2: Pobre cámara, era un Hungría contra Kazajistán. Cualquiera se queda dormido, ¿no?
1: Oye, ¿y qué se marcó, Lati? O sea, en ese caso, ¿qué se marca?
0: ¿Penal para Argentina? No.
1: No,
0: en ese caso, sí hay que llamar a inspección a todos en el estadio para revisar que esté todo bien agarrado, porque incluso debe pararse el partido.
2: Pero no fue en México eso, ¿no?
0: No, fue el Hungría-Kazajistán.
3: No, sí. Porque probablemente pensaron que los de Kazajistán, pues la iban a cachar, ¿no? Por... ¿Casa? ¿Con K?
0: ¡Ay, Félix!
1: ¡Casi! ¿Viste?
3: ¿Te gustó?
1: ¿Sabes qué? De hecho, ya están desarmando lámparas aquí algunos de los técnicos para ver a quién le cae así, caguas, güey.
0: Es como el juego del calamar, pero...
1: ¡Sí! ¡Exacto! A ver a quién le cae primero.
2: Pues si es de suerte, de buena suerte que te caiga lo de un pájaro, imagínate que te caiga una cámara así.
1: ¡Y que te mate!
2: ¡Qué suerte!
1: Y ya no tienes problemas, ni uno solo, muy bonito.
0: Hay momentos, que seamos sinceros, mantienen con humildad a nuestra nación. Por ejemplo... lo acontecido cuando el gobernador de Nuevo León, Samuel García, recibió a la selección de Japón en el aeropuerto de la capital del estado, en Monterrey, y les dio la bienvenida. Pudo simplemente haber saludado. ¿Cómo hubiera saludado? ¿Qué les hubiera dicho?
1: Les hubiera dicho, ¿qué pasó? ¿Va a mi party o no, güey? ¿Ya vieron mis dientes, güey? Ah, no. Eso es... Exacto. Voy a traer a Tesla. Ah, no, que ya no. Y así, ¿no?
2: Tesla pelaste.
1: Tesla pelaste.
3: Ya no quiero.
1: Ya no
3: hay. No jalen.
0: A lo que yo... No, es que ya dijo que modo es estar pendiente. Ya dijo que modo paría. Pero a lo que voy es a que quiso ser muy amistoso, muy generoso, buen anfitrión, y repartió sombreros al conjunto nipón, al cuadro japonés.
1: Ok, a ver, vamos a verlo. Ahí está Samuelón de Nuevo León. Anda, repartiendo sombreros.
2: Sombreros con la mano.
0: Y lleva el uniforme de Japón.
2: Muy elegante, azul.
3: Samuráis azules. Que celebró que Países Bajos iba a jugar.
0: Sí, daba por hecho que iba a estar
3: Monterrey,
0: ahí.
3: Monterrey, se vistió de naranja.
0: Y luego resultó que
3: las chelas holandesas, todo.
2: Yo creo
3: ese
2: que
3: asunto,
2: se confundió luego... Samuel, porque lo que realmente hay es China-Nuevo León, ¿no? O sea, yo... Y Colombia, exacto. No sabía de Japón.
1: Yo no sé, pero ¿sabes qué? Los sombreros se ven medio baratones. A mí se me hace que si juntas 5 de esos sombreros, puedes canjearlos por una prima... de Samuel. ¿Qué? ¿Qué latí?
0: Los jugadores japoneses muy amables, todos iban colocando el sombrero.
2: Sí, muy
0: o sea,
2: bien.
0: Si es una cultura claro. Que reciben un regalo, yo creo que se lo dan a otra selección y dicen gracias por el detalle y lo pasan.
3: Sí. Beto, ¿pero qué fue lo primero que aprendieron a decir los japoneses?
0: ¿Qué fue lo que dijeron?
3: ¿Qué dijeron? ¿Dilo?
0: No sé. Haido, marigato,
2: vos sabés. No mames, ¿qué es el sombrero tan culelo? Y lo segundo que aprendieron fue a decir, Maynes.
1: Okay. Se me hace que van a regresar a su país diciendo, ¿y qué onda, compadre? ¿Sí se arma o no se arma la carnita asada? Pero no se hicieron de otros, son coreanos, ¿no?
0: Los coreanos.
1: Era coreano, era otro.
0: Sí, y Japón ya se fue. Vale la pena decirlo, ¿eh?
1: Sí.
0: No, a ver, hubo un poco malentendido. Japón se inconformó por la cancha que les tocó de Tigres. Sí, y se mudó a la de Rayados. El plan de Japón no era tener Monterrey como su... concentración todo el torneo. Se van a Nashville, esto ya está planeado, entrenaron en las Rayados y se fueron a Nashville.
2: Ah,
0: ¿no?
2: qué bueno, porque yo pensé, otro desaire a Samuel ya es demasiado.
1: Qué feo,
2: pobrecito, ya hasta ternura me da, güey.
3: Bueno, quién sabe, bueno, y como para nosotros es suficiente balón medio desinflado y una cancha de tierra para armar la cascarita, uno de los japoneses confesó que las canchas en Monterrey pues no estaban a altura, como ya dijo Beto Latino, pero que así pasa. Si usted ha visto mucho anime, le va a entender perfectamente a Kubo,
0: el famoso
3: jugador Nipón,
14: sí, claro,
3: que juega en la Real Cubo. Sociedad y que claro, jugador.
14: Les va a gustar el acento de Cubo.
0: Sí, es castizo.
15: Un poco de estrés, sí, ¿no? Porque al final es mundial y yo creo que el campo que entrenamos ayer no estaba, ¿no? A nivel mundial ese campo yo creo que sí. Y hemos entrenado muy bien. Ayer, pues, yo creo que no pudimos hacer. Tuvimos que cambiar un poco de entreno también porque, bueno, nos podemos romper y el campo no estaba muy bien. Pero bueno, no sé, también se entiende, ¿no?
1: Oye, tío, pero ¿por qué hablas así, Cubo, eh?
14: Es, o sea, es vasco, es juega la Real Sociedad. No, no, es vasco, sí, totalmente.
1: De Madrid o de
0: Madrid.
14: Es vasco, vasco.
0: A ver,
2: ¿no estaba hasta el
0: Taquefusa
2: Cubo?
1: También.
0: Taquefusa Cubo, desde que era niño, él quería jugar en España. Y empezaba a ver las clases de español en la NHK, la televisora pública japonesa, porque él decía visualizando, yo voy a jugar en España, y así aprendió. Finalmente se lleva el Barcelona siendo un niño, pero se dan cuenta que el Barcelona viola el mecanismo de fichaje de menores de edad. Y castigan al Barcelona, se regresa a Japón y luego vuelve al Madrid y ya termina la Real Sociedad. Pero sí, es una historia increíble, es un jugadorazo.
1: Y es por eso que habla así de bien.
0: Sí,
2: ¿cómo, claro, cómo amo a Alberto Lati, güey? Sabe de todo. No,
0: bueno, viene en mi libro, me aprendí la historia.
1: Yo no sé si sepa
2: lo contratamos, güey.
1: Yo no sé si sepa esto. ¿Es cierto que tiene el jugador Cubo una prima que se llama Cubo, pero con L?
2: ¿Cómo?
1: ¡Lubo! ¡Lubo! ¡Lubo! ¿Cómo es el nombre? ¿Es Lubo qué?
0: Taquefusa Cubo, es que Cubo es el apellido.
1: Taquefusa Lubo.
2: Cubo San. Cubo San.
1: Ahí está.
2: Cubo San. No, a mí no me impresionó cómo habla español, así como de España. Pues todas las caricaturas japonesas hablan re bien español.
0: Capitán Tsubasa.
1: No se me hace raro que la cancha no esté a la altura de la competencia y no se va a jugar nada. O sea, ¿qué es eso? Y se acabaron yendo a Nashville de regreso, ¿no?
0: Sí, se fueron a Nashville.
2: Se fueron a Nashville, así, mira.
0: Pero siempre se iban a ir a Nashville.
1: Pero
0: no de Nashville.
1: Se fueron de Nashville.
2: Ah, no, se han ido de Nashville. No, más en el vuelo. Así
1: se van. Sí, se fueron, van de Nashville. Y el avión va hacia atrás, van de Nashville. Ahí está, estamos viendo imágenes.
0: El avión va volando. Los radioescuchas no están para saberlo ni yo para contarlo, pero la imagen fue de un avión,
1: correcto,
0: de Nashville, así es, regresando de Nashville. El vuelo.
1: Es correcto.
2: Y bueno, sí, después de cambiar de sede por las malas condiciones de las canchas, los japoneses prefirieron decir no arigato, que quiere decir gracias. No. Adelante.
0: Te voy a decir una cosa de Japón.
1: Bueno, bueno.
0: Hay 20 maneras de decir que no, pero nunca se dice que no. Es parte de la cultura
14: caray,
0: japonesa.
14: A ver, ¿cómo es eso?
0: Está prohibido decir que no.
1: Es grosero, pues.
0: Es grosero decir que no. Incluso si alguien te dice...
14: Entonces, ¿cómo?
0: Si alguien te dice choto, es por poquito, es una manera de decir, oye, no te pases.
2: ¿Choto?
0: Choto.
2: ¿Así te dijeron choto?
0: ¡Choto!
2: Choto.
0: Choto es poquito.
2: ¡Qué grosero!
1: No, oye, Lati, pero
0: choto mate.
14: Es como la horita de los mexicanos.
1: Aquí, algo así. Aquí también está prohibido decir que no. O sea, aquí también dices, claro que llego. Es más, voy saliendo y no llegas nunca,
0: es como choto.
1: Es choto, exactamente. Ahora, lo que me gustó del avión este es que se iba volando para atrás, pero no le tronó la reversa. Bien por ellos, me gustó.
2: Es que yo creo que el piloto se acordó que dejó los frijoles en la estufa y dijo, ay, güey.
1: ¿Cómo se dice frijoles en japonés, Lati?
14: ¿Sabes?
0: No, bueno, es como el azuki, el frijol que es de postre. El frijol rojo, es delicioso.
1: ¿Sabes qué, Eduardo? Yo siento que se dice, te saco.
0: ¡Azuki!
1: ¡Azuki, perdón! Perdón.
2: Oye, ¿estuviste en Japón mucho tiempo?
0: Sí.
2: ¿Probaste la leche de Akasaka?
0: No, no, fíjate que no.
2: Es cremosa, de verdad, muy rica.
0: En Akasaka está la Embajada de México en Tokio.
2: ¿Ah, sí?
0: Sí.
1: ¿Has probado, Eduardo, los ostiones que había en Tokio?
2: Los que había en Tokio. No, pero he probado los que había en Toledo.
1: Ya.
2: Y los que había en Toluca.
1: Dejemos.
0: A ver, yo estaba hablando de Taquefusa Cubo. ¿Cómo llegamos a...?
1: ¿A los frijoles? ¿Que había en Topolobampo? ¡Ya!
2: Bueno, okay. La verdad es que la selección japonesa sí viajó a Nashville para preparar su partido tal y como lo tenían planeado desde el principio. No se fueron agüitados de México.
0: A ver. Y pasamos con la selección mexicana. ¿Puedo regresar a la seriedad?
2: Por favor.
0: Si nos acordamos que empieza el torneo de fútbol global.
1: Sí, señor.
14: Y que juega la selección mexicana también. Y que tuvo visitas.
0: El equipo mexicano tuvo una visita sumamente ilustre. Y yo quiero felicitar que el equipo haya tenido ese tipo de personajes que pueden compartir una inspiración. Julio César Chávez, el gran campeón mexicano, quien fue el mejor boxeador libra por libra, se apareció en el CAR, en la concentración del cuadro mexicano, para motivar a los futbolistas. Y adivinen, ¿qué les dijo?
16: ¿Qué les dijo? Estamos buscando siempre ese quinto partido, no hay que empezar en lo grande, ¿entiendes? Yo creo que de la mano de aquí de Javier Aguirre, primeramente Dios, te ve bien. Mucha suerte para todos y no lo entiendes.
2: Padrísimo. Lati, ¿tú qué hablas también culiacanense? ¿Qué dijo?
1: Dijo, Si la riegan, les va a romper los
14: cinturones. Llevó guantes para todos y cinturones.
0: Sí, llevó cinturones pequeños, replicas de su cinturón.
2: No, pero en serio,
0: para que el mejor mexicano de cada partido se gane un cinturón de Julio.
1: Ah.
0: Sí. Y Mauricio Sulaimán con él. Y Javier Aguirre salió a decir que era una inspiración.
2: ¿Pero qué les dijo? Literalmente no se entendió
0: que
2: nada.
0: Que no se conformen con llegar al quinto partido.
2: Que hay que ir por el campeonato.
0: Que no basta con el quinto, que hay que ir por todo.
2: Por todas las canicas.
14: Por eso le llevó 8 cinturones también.
2: Ah, es.
14: Ahí está, sí.
0: Y Santi Jiménez empezó a hacer sombras con él y todo.
14: No llevó a los hijos, eso sí.
1: ¿A los hijos no los llevó? No, porque luego se portan medio mal. Pero bueno, saludos. Saludos.
2: ¿Pero no opinan que no era necesario llevar al campeón Julio César Chávez?
14: ¿Por qué?
2: Yo he visto que en las fiestas de la selección solitos se destruyen el hígado.
0: Esta generación se ha portado muy bien.
2: ¿Sí se ha portado bien?
0: Que se sepa.
2: Porque cuando Félix era seleccionado, las escorts eran. ¿Cómo estaba eso?
14: ¿De Yamile hablas?
1: Sí se armaba, ¿no?
14: Hablas de Yamile.
1: Sí,
14: pero no, ya caducó eso. Ah, Beto Lati estuvo cubriendo esa.
1: ¿Esa qué?
14: Esa concentración.
2: ¿Esa fiesta? ¿Te invitaron a la fiesta de las escorts?
0: No, era reportero.
2: Ah.
0: Yo terminé de cubrir el partido de Monterrey.
14: ¿Y qué? ¿Si no fuiste al festejo?
0: Era de jugadores.
14: Pero, ay, sí, como si la prensa no se metiera con los jugadores.
0: No. ¿Los jugadores se metían contigo cuando eras prensa o al revés, tú como prensa?
14: La prensa a veces sí.
0: No.
1: Oye, pero regresando a lo de Julio César, qué bueno que no llevaron a los hijos, Félix, porque esos les enseñan cómo bajarse la fiesta y no es bueno para el desempeño de los jugadores. No, no es buena idea. No es buena idea.
2: Ay, no hables de eso, que me da tristeza.
1: Exacto, no lo hagan.
14: Pero sí, que se divisite el campeón, el mejor boxeador libra por libra
0: de muchísimos
14: años, pues es realmente inspirador, ¿no? Pero, bueno, varios extrañaron la visita de, pues, de cuando estaba uno de los capitanes del 2010.
2: ¡Salcido!
14: ¿Cómo sabes? ¡Si fueron cuatro!
1: O sea, vamos a
14: cuatro
1: seguir...
14: Cuatro capitanes,
1: pues. ¿Vamos a seguir echándole en cara a Salcido lo de Yamilé?
2: Sí.
14: ¿Por qué?
1: ¿De plano?
2: Dice Félix que sí.
1: Bueno,
14: ¿cuántos años de mala suerte son?
1: Yo creo que como 10,000, porque no lo han dejado de jorobar. Pues pobre señor. 15,
0: una leyenda de nuestro fútbol.
14: 16.
1: Ahora, lo que yo no sé y no quiero saber si sí fue en cara, donde se lo vamos a seguir echando. Pero bueno, déjame...
0: Vamos a una pausa y la delantera sigue al ataque de un momento. Aguantamos la pausa.
14: Danos un ratito más.
2: Bueno, ¿qué tan importante es la motivación que les da Julio César? ¿Crees que les haya dicho, no, miren, que si no, le falla, le van a romper la madre, le van a los chicas a cada uno de ustedes?
17: ¿Qué dijo? ¿Qué dijo?
2: Pues entendió, ¿no?
1: ¿Funcionará amedrentar a los jugadores con una golpiza salvaje por parte de Julio César? Porque hace poquito lo entrevistamos para un podcast, tiró un golpe curvo y te juro que se oyó el... Ese señor te rompe los cinco en dos segundos.
14: Pero por supuesto que sí.
1: O sea, te hace pedazo. Entonces yo no sé si amedrentar a los jóvenes jugadores. Hay uno de 17 años en la selección, ¿no?
0: Morita, Gil Mora.
1: Morita, si no metes gol, mira. O sea,
14: se Julio, un poco y les enseñó el jab, ¿no? También, mira, mi Beto.
0: Si no fuera trágico, en 1986, fue la última vez que vino la selección de Irak. Irak vino al torneo en México. De hecho, México los derrotó 1-0. En ese momento, el hijo de Saddam Hussein, Irak Hussein, llevaba a la Federación Iraquí de Fútbol y al que no rendía, había tortura en mazmorras en ese momento.
2: No, o sea, te pases.
0: No, sí, ¿verdad?
1: Era una locura.
0: Pelotas de piedra que tenían que patear el que fallaba un penal. Fue la última vez que Irak calificó.
14: ¿Tenían que patear una pelota de piedra?
0: Sí, no, se descubrió todo eso tiempo después, las mazmorras en los que se daban estas torturas.
1: Pues fíjate, aquí lo que van a hacer es que a los que no metan gol o no jueguen bien, los van a poner a repintar los puentes de la Ciudad de México.
0: ¿Ahora qué color toca?
14: Los que siguen morados, ya están repintados.
1: Con los
14: De
1: morado de vuelta. Es que la mitad de la ciudad sigue morada. O sea, está mal hecho. Pero bueno, no importa. Ese va a ser el castigo para que no los tengamos que torturar.
2: Tengo una pregunta para Félix. Tú que fuiste seleccionado nacional, que militaste tantos años en el Atlante, ¿qué hace un técnico bien para motivarte como jugador? O sea, ¿qué debería estar haciendo Javier Aguirre? ¿O recuerdas tú algún...?
14: Bueno, Javier Aguirre fue mi técnico en el Atlante.
0: Sí, claro, en su primer trabajo.
2: ¿No jugaban ustedes al mismo tiempo?
0: Su primer trabajo.
2: ¿No jugaban en el mismo equipo en algún momento?
14: No, ¿qué pasó?
2: ¿Cuándo jugabas?
14: No.
2: Cuando jugabas con la Volpe, ¿no?
14: ¿Cuál es?
2: No, perdón. No.
14: Con la Volpe yo no. Bueno, sí jugué.
2: Pero perdón, pero sí me interesa.
1: Jugué, ya mejor contesta.
14: Alineé. Habla de motivación. Vasco también.
0: La motivación.
14: Eso. La motivación del Vasco Aguirre.
0: Sí.
14: Era, ya sabes, el coraje, la injundia.
1: Los insultos.
14: Échale, sí, con la cachucha también te pegaba. Eso todavía sigue de moda, ¿no?
1: Sí.
14: No, todavía le pega con la cachucha. pegar y acariciar.
1: No se va a ver el futuro. ¿Quieres amar pelotero? Puedes hacerlo en estéreo. Le puedes hacer a los dos.
14: Siento como que
17: antes de meter su quiniela.
14: Voy remando aquí.
2: Qué goloso, Félix. Dos pelonas, una en cada mano, acariciando las pelonas a nuestros compañeros.
1: Bueno, en lo que Félix acaricia pelonas, nosotros vamos a una pausa. Esto es La Delantera. No se muevan. Gracias por escucharnos. Gracias por vernos. Vamos y venimos.
2: Cabina.
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24: La temperatura en la zona metropolitana de Guadalajara es 22 grados centígrados.
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1: 40. ¿Cómo le va a ir a México?
2: Va a ganar.
1: ¿Va a ganar?
2: Sí.
1: ¿Quieres ver ganar a México mañana?
2: Sí.
1: ¿Sí? ¿Cuánto va a quedar?
2: 2-1.
1: 2-1. Oye, ¿y con Corea y República Checa?
2: Pues ahí siempre va a estar más difícil.
1: ¿Sí? Uh-huh. ¿Cuál es tu pronóstico para México en el torneo? Así en todo. ¿Hasta dónde llegan? ¿Qué es lo máximo que van a hacer?
2: Tiene que llegar a 4.
1: Gana México 2-1. ¿Con goles de quién?
2: Raúl Jiménez y Johan Vázquez.
1: ¿Cómo le va a ir a México?
2: Sudáfrica, República Checa.
3: Le va a ir muy bien.
1: Es eso de...
3: Imaginemos cosas fregonas.
1: Y por eso le haces...
3: Pero así, como hombre.
1: Bueno, pues ahí tienen la opinión de la gente. Unos dicen que le va a ir bien, otros dicen que le va a ir mal. Unos de plano no sabían ni de qué le estábamos hablando y hasta había un güey que estaba dormido. Yo les voy a dar mis pronósticos. A Sudáfrica se le gana, a Corea también, y con República Checa también salimos victoriosos. Yo soy Chava Mena, nos vemos mañana.
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5: Del Estaca. Ya saben que vamos a disfrutar mañana el partido México contra Sudáfrica. ¿Sí? Y bueno, vamos a preparar una bebida especial precisamente para gozar del debut de la selección en ese partido inaugural. Bueno, esta es una especialidad, ¿eh? Es para marear rivales y, más importante, para marearme a mí y a ustedes. Eso. Tiene un bonito nombre. Yo lo llamo Bendiciones de León al Café estilo Pulque. Chulada de bebida. Bueno, esto requiere de elementos muy especiales. Primero que nada, esto que tengo aquí, esto es leche de león. Sí, sí, sí, leche de león. Aquí está, es un litro de leche de león. Si usted no tiene un león a la mano, ordeña a cualquier gato que pase por su casa y con eso funciona igual. Bueno, acto seguido tiene que sacar el café del bote. Si usted no puede solo, pídale a alguien que sea un buen amigo que le saque el café. Y entonces con eso prepara esto que se llama licor de café. Esta marca me encanta, es licor de tu café. Es mucho más íntimo y rico. Y bueno, aquí está la parte importante en la preparación. No vaya a cometer el error de meter la leche en el café. O sea, no pasa nada, pero digamos que se ve medio feo. Se ve sucio. Y aquí es donde empieza la verdadera magia. Vamos a agregar esto que tengo aquí. Ahí está. Es el muñeco tocoloshe, que es como un muñeco vudú, nada más que aquí en México lo conocemos como el muñeco del pulque. Usted puede hacer el suyo, yo hice el mío. Qué buen aroma tiene. Ok, y ahora necesitamos servir todo esto en un vaso estilo bubucela o trompiporra, como usted le diga. Y cuando se lo beba, ahora sí, aguaca, aguaca, rear. ¡Que viva México y la selección!
1: Un cóctel asqueroso, caballeros. Asqueroso.
4: Salud, esta quita preciosa.
1: Horrible,
4: pero bueno,
1: la verdad.
4: Continuamos con la seriedad.
6: Parecía un mejor que nos queda en Sudáfrica, las angomas, las curadoras que recurren a la medicina tradicional para curarte, hacen menjurjes recurriendo a pues muchos elementos.
1: ¿Pero utilizan este tipo de lácteos, por ejemplo?
7: O sea, eso de ordeñar un león.
6: Sí, puede utilizar cualquier parte. Incluso había mucho en el fútbol. Ajá. Había entrenadores en Sudáfrica que colocaban de repente escamas abajo de las calcetas o colocaban algún hueso de un animal o sangre de un animal. Toda una serie de cosas que hacían en Sudáfrica.
1: Okay.
6: Hice un reportaje una vez a fondo con el mundo de la brujería o sangomería en el fútbol.
1: ¿Y fue entonces que se te cayó el pelo?
6: No, ya llegué. A ti tampoco ahí fue.
1: No, y tampoco fue. Oye, brujería.
6: No.
1: Son genes. ¿Qué?
4: Estoy muy preocupado. ¿Nos habrán hecho algún tipo de brujería para el partido de mañana los sudafricanos?
6: A ver, dale. En la Copa África siempre hay polémica antes del partido, porque dicen este echó agua, este tocó allá. Es muy delicado.
1: Okay.
6: Aunque hay una frase que a mí me encanta, y esta frase la dicen en Sudáfrica. Si esto funcionara, Benin sería siempre el campeón de África. Benin es la meca de la santería. O como dicen en Brasil, si la macumba funcionara, el campeonato de Bahía terminaría empatado. Porque todos entonces tendrían ese elemento para sacar ventaja.
7: Bueno, no te vayas más lejos, ¿no? Todavía no tenemos campeón de África. ¿No?
6: Sí, bueno, un desastre en la final entre Marruecos y Senegal.
7: El tema de las toallas.
6: Claro, sí, que si tocaron las toallas, movieron las toallas.
4: Pero cuéntanos, porque yo no entiendo de qué están hablando. ¿Qué pasó en África?
6: A ver, fue una final, la Copa África disputada en Marruecos. Marruecos muy arropado por su gente a niveles violentos contra Senegal. El arbitraje muy fuerte contra Senegal. Y gente de Marruecos empezó a tocar las toallas.
7: Un nuevo toalla gate.
1: Ok.
4: ¿Pero qué quiere decir tocar las toallas? No son sanitarias, pues, Kili.
5: No la selección tenía,
7: el arquero la tiene junto a su portería porque estaba lloviendo para claro, secar, para secar claro, los guantes, así. Y entonces llegaban los jugadores de Marruecos y se las quitaban.
6: Claro.
7: Y luego llegaban los recojopelotas y se las quitaban. Entonces se volvió un estira y
6: empezaron a jalar toallas.
7: Mira, jálale, jálale.
5: No, no, no, estoy bien, estoy bien, estoy bien.
7: Sí, jálale, así, así.
5: O sea, parecía
7: que te quedas con ella.
6: Parecía escena de un sketch en un sauna jalándose toallas entre todos. Y finalmente se pita un penal para Marruecos. Senegal abandona la cancha.
5: Ajá.
6: Senegal decide regresar porque Sadio Mané, su mejor futbolista, presiona para que sí se haga. Falla el penal Marruecos y Senegal se corona. Pero como abandonó la cancha, meses después decidieron que Marruecos es el campeón.
5: Oye,
6: que es una telenovela.
5: Eso es un horror.
7: Sí. Ajá, no, no, no, claro. Significó también un cambio en las nuevas reglas para este mundial.
5: Seguimos toallas, reglas. ¿Toallas? No, o sea, no, ya no entendí nada.
7: Entonces ahora ya para este mundial, si un jugador abandona la cancha, expulsado.
6: Sí, claro, si un equipo abandona la cancha, ya no
7: pierde
6: hay que,
7: ya.
6: Aquí para hacer chantaje, para enseñar, ajá, que me enojé y hago berrinche, si alguien se va de la cancha.
7: Porque aquí tardaron 3 meses en deliberar.
6: ¿Te acuerdas la del mundial 82? En el 82 Francia jugando contra Kuwait. Mete gol a Langires. Ajá. Y se mete el jeque de Kuwait, el hermano del rey. Ajá. Y reclama al árbitro y el árbitro lo anula el gol. Porque los kuwaitíes
7: habían abandonado.
6: Ya estaban abandonando. Ya no puedo hacer ese numerito. Ya se acabó.
4: Okay, profe Félix, tengo una pregunta.
6: ¿La toalla?
4: Entonces, dígame, chamaco. Al final de esta discusión entre todo esto que estamos diciendo, ¿quién se quedó la copa menstrual?
5: ¡La copa del mundo!
4: Ah, no. A ver, ¿qué? Es que no
7: todavía
4: puedo decir.
7: No hay ganador.
6: A ver, no era mensual.
7: Todavía
6: era
7: no hay ganador.
5: Escuchen esto. Dejen de sorprenderse. Normalicemos la regla nueva del fútbol. Va evolucionando. Es un deporte que se mueve. Normalicemos la regla nueva.
7: No te salgas antes de acabar.
5: Sí, no seas sangrón. Ya.
7: Así es fácil.
5: Sácanos de aquí. Sácanos de aquí, por favor.
7: Es regla.
5: Querida.
6: Todavía no empieza el torneo, yo ya casi me voy, pero no. Todavía no empieza el torneo y uno de los jugadores mexicanos se piensa que ya triunfó. No nos referimos a Alexis Vega.
4: Él triunfó en una competencia glútea, ¿no?
6: Alexis. Ay, ay, ay.
5: Por la turgencia y firmeza de sus glúteos.
6: No, no. Yo me refiero a Gil Mora. Morita es el futbolista más joven de todo el torneo. De hecho, es el único registrado que no ha cumplido los 18 años al arrancar el certamen. Tiene 17 años Morita.
4: ¡Pum! ¡En tu cara, Bebé Pardo!
6: Pero el Bebé Pardo ya tiene sus años. Saludos, Pavel.
4: Saludos a Pavel.
6: Fue con 21 años, Pavel, al Mundial 98.
5: Ahí estamos.
6: 98.
5: Ahí estamos viendo a Gil Mora, de 17 años.
7: ¿Qué características tiene?
5: Dicen que es callado, tímido e inocente, que tiene la mirada bellísima. Sin embargo, hay alguien que debutó aún más joven que él, ¿no, Lati?
6: Sí, Pelé debutó. Ve qué curioso el dato, ¿eh? A los 17 años y 239 días. Mañana Morita va a tener 17 con 240. Por favor, que los radioescuchas sepan lo que estamos viendo.
5: Sí, estamos viendo, ¿serio?, un par de bebés que no se parecen, son Gil Mora y Pelé, pero de niños. Traen mamila incluso.
4: Con su libero.
5: O sea, traen mamila, es increíble.
7: Por un día, mira.
6: Un día. O sea, si Mora hiciera gol mañana,
5: ajá,
6: haría gol con un día más que Edson Arantes do Nascimento Pelé, aunque bueno.
4: ¿Cuándo metió su primer gol?
6: Pelé terminó siendo campeón en Suecia, al que llegó como suplente y desconocido, y con 17 años ya tocó ahí.
5: Oye, pero tú sabes lo que dijo Gil Mora cuando supo que no iba a romper el récord. ¿Qué? Exclamó, ya me la pelé. O sea, horrible. Realmente fue horrible la pi.
4: Morita es el más joven de todo
6: el
4: toda
6: más
4: la
6: joven
4: justa.
6: De todo.
7: Sí.
4: Bueno, entonces en vez de pedir Gator, era de pedir Gerber, ¿no?
5: Exacto.
4: Danonino.
7: ¿También hidrata?
5: De hecho, hay otros datos.
6: No pudo salir en la publicidad de cerveza.
5: Correcto.
6: Que ingeniosamente colocaron los rostros en las latas.
5: Ajá.
6: Y se colocaron ahí unas moritas.
5: Pero, ¿no será que se la van a dar en mamila? O sea, la
7: cerveza. Ya con eso.
5: Cumples con las reglas, ahora sí.
4: No sé, pero por cualquier duda, alejen a Gil Mora de Susana Zabaleta.
5: Saludos a Ricardo y a Susana.
4: Los queremos.
5: Se les quiere.
6: Así se lleva, ¿no?
4: Sí, no, y además aguantan vara. Bueno, entonces.
8: ¿Y además tú qué?
4: ¿Qué? ¿Yo con qué cara?
5: Sí.
7: Bueno,
5: claro.
7: Muchos datos curiosos Sofía, en esta copa del mundo. Bueno, sí, así va.
4: Continuando con los datos curiosos, nos trepamos al guayabo nacional.
7: ¡No!
5: ¡Sí!
4: Bueno, a un árbol para averiguar quiénes son los seleccionados más altos de todos.
5: Ajá.
4: Están grandotes los jugadores.
8: ¡Viven lejos!
6: A ver, ¿qué candidatos tenemos?
4: Tenemos a César Montes,
7: el Cachorro,
4: a Tala Rangel,
7: el Tala,
4: a Edson Álvarez, ¿quién más?
6: Sí.
7: Al Memote.
6: Al Memote.
5: 1.91.
7: Raúl Jiménez también.
6: Y a Santi.
7: Y al propio Santi Jiménez, ¿no?
5: 1.96, el señor César Montes. Están tan grandotes.
4: ¡Ay, 1.96!
5: ¡Ay, qué bárbaro!
4: ¡Ay, qué cosota!
6: ¡El cachorro!
5: Bueno, pues ahí está. Intente usted ver el orden de los factores. ¿Quién es el más alto de la selección mexicana?
4: Pues ahí está claro, es César Montes. Después le sigue el tal Arrangel con 1.91. Edson Álvarez, 1.88. Y Raúl.
7: Y luego Raúl Jiménez, hay una diferencia.
5: Una selección de altura, 80. Sin duda. Muy bien.
4: Con ese tamaño, pues yo creo que tuvieron que viajar como maleta.
5: No, no.
6: Oye,
5: y han jugado.
4: No estoy diciendo nada de nada.
6: Y aún así, el equipo mexicano está más o menos a mitad de tabla en estatura promedio del torneo, ¿eh?
5: ¿Ah, sí?
6: Sí, claro.
7: Se va a enfrentar a uno de los equipos más altos, ¿no? Es Chequia.
6: Chequia tiene un equipo muy alto.
7: Chequia sí.
6: Aunque ya enfrentamos a dos muy altos, uno no calificado, Serbia. Y uno sí calificado, Australia, es de los equipos con mayor
7: poder. Pero Serbia venía con Porriño.
4: Oye, Lati, ¿tú qué tanto sabes? Exacto, ¿quiénes son los más chaparritos de la justa deportiva?
6: No sé quién está abajo. No creo.
5: No sé, pero el más chaparro de este programa soy yo, güey. Ahí sí, digo, para que tengan datos. Pero yo no sé por qué siento que César Montes en realidad son como dos jugadores de la Sub-13, uno encima del otro. Está raro. Digo, y además sabemos que es difícil dimensionar las estaturas, ¿no? Así que vamos a hacer un ejercicio para que sea más fácil. ¿Cuántos abelitos caben en un César Montes?
6: ¿Cuántos abelitos?
5: Abelitos que son chiquitos, los abelitos.
6: O sea, en vez de medir en pies o en yardas, estás midiendo en abelitos.
5: O en zapatitos de bebé. Es lo mismo, es chiquito.
6: Sí.
5: Sí.
4: Creo que cabe como un abelito y medio.
8: A ver.
4: Porque abelito mide 1.14.
8: Sí.
5: Ok.
4: Y César Montes mide 1.91.
7: A los 96.
4: 96.
5: Pues fíjate, 96. Me están informando de cabina que Aldo de Nigris ya se quejó. Dice que él no es tan alto, pero le caben muchísimos abelitos.
8: ¿Sí?
5: O sea, nos mandan mensaje ahorita.
4: El problema es que lo largo de Abelito varía de acuerdo con la posición en la que se encuentra Aldo de Nigris.
7: Ahí estamos viendo en la televisión, a ver, claramente.
6: Lo que escuchas es una imagen de el cachorro Montes parado con personalidad.
5: Con dos abelitos.
6: Que
5: no
6: están
5: tan chiquitos.
6: Dos abelitos haciendo una pirámide humana, ¿no?
5: Oye, pero también la posición depende de qué tan rico se mueva.
4: ¿Aldo?
5: Abelito.
4: O los dos.
7: Pero el abelito de arriba no le toca la cabeza al de abajo.
5: ¿No? ¿No? Queda justo en el ombligo. ¡Es perfecto!
4: Oigan, está acá.
5: ¡Es perfecto!
4: Félix, creo que estamos asustando a Lati, güey. Creo que no va a venir mañana.
7: Aguanta vara.
4: Creo que ya se arrepintió.
7: Créeme estar que aguanta vara.
4: En la delantera.
7: Yo lo conozco.
4: Lo dices por experiencia.
7: Lo conozco de hace, a ver,
6: por
7: de hace
6: último,
7: tiempo.
6: Dejamos atrás a los abelitos. Y a Aldo, saludos. Hay tres futbolistas que en este certamen van a romper un récord que parece imposible. Yo les digo algo. Cuando yo era niño, decíamos Tota Carvajal y era el único 5 copas.
7: Durante muchísimo tiempo.
6: No el único, en tu caso fuiste más copas en algún
5: momento. Sí, bueno, muchas más. Yo no era futbolista,
6: sí.
5: No importa.
6: El único que jugó 5 del 50. Al 66.
5: Okay,
6: en todas estuvo en la cancha. ¿Sí? Lothar Matthäus lo consigue en el 98, pero la diferencia es en un futbolista de campo. Y últimamente ha habido muchos. Mexicano Rafa Márquez y Guardado, el caso de Gianluigi Buffon. Y de repente nos topamos también con que vamos a llegar a 6 copas en este torneo.
4: 6 copas.
6: Cristiano Ronaldo y Lionel Messi jugando en todos. Y Paco Memo Ochoa, que fue suplente en 2006 y 2010. Y veamos en este qué sucede.
7: Que igualmente okay. Vale.
6: Son 6 convocatorias, claro. Sí. Modric hubiera llegado a 6, pero Croacia no calificó al 2010, en el que ya era parte del equipo.
4: No me digas, no calificó Croacia, claro.
6: Pero en 2010.
4: Me acordé de una prima mía que también le decían las 6 copas. Estaba medio rara.
5: No le decían.
4: Creo que eran lunares, ¿eh? Sí. La que se confundía.
5: O eran extranumerarias.
4: Granos,
5: de esas
4: sí,
5: que
4: supranumerarios.
5: O lonja con granito. No sé, pero estaba rara tu prima, sin duda. Era muy divertida, eso sí, se puede decir.
4: Era bien perris.
5: Estaba bien perris.
7: No, pero toda una hazaña, ¿eh?
5: Bueno, mi querido Lati.
7: Llegar a 6 sin fallar.
5: Sin duda.
6: Eso es longevidad, es consistencia, son muchas cosas.
4: Oye, estar a la altura de Lionel Messi, Cristiano Ronaldo, ya es un gran logro para Paco Memo.
6: Y eso dice mucho para nosotros, que van a jugar 3 futbolistas. Esta, su 6ta justa planetaria, y se van a convertir en los primeros. Casi como volver. ¿Casi como qué?
4: Volver a
7: ¿como
4: perder
7: a la
4: virginidad?
6: ¿Tanto así?
5: Sí.
4: Pero sí, la virginidad de la tercera edad.
6: Ah, o sea, sí, cuando ya y reinicias.
7: Sí, porque el mundial pasado ya fueron 5tos.
4: Ah,
7: entonces ahora ya son 6 meses.
5: Son tan distintos.
6: Félix está. Es un regreso a las canchas, pero es el récord al que acercan Messi, Cristiano Ronaldo y Francisco Guillermo Ochoa.
4: Así es, el récord geriátrico de los 6 mundiales. Y cada mundial van cambiando de número. O sea, no de número de playera, sino de número de arrugas.
6: En 2006, Messi no era el número 10, era Riquelme.
5: Okay. ¿Sí?
6: En 2006, Cristiano no era el 7, era Luis Figo. Ya después recibieron el número y evidentemente se lo quedaron.
5: Oye, pero haciendo un comparativo entre Ochoa y Campos, o sea, si Jorge Campos era el inmortal, Ochoa puede ser el injubilable, ¿no? O sea,
6: ya se retira. No, ya se retira.
5: Ya se retira después.
6: Ya con este
5: pero
6: ya.
5: Ahí va, o sea,
6: la última
5: va,
6: y nos vamos.
5: Una pregunta.
6: Las mentiras del mexicano.
5: ¿Va a alinear o no va a alinear? Porque yo sí lo quiero ver.
6: No va a alinear.
5: Nunca
6: no,
5: jamás.
6: Bueno, si se dan las condiciones así, un tercer partido que México vaya ganando 4-0 y esté clasificado.
5: O sea,
6: y
5: de plano
6: un cambio.
5: No. Entra. Pero nomás de adorno, o sea, realmente estamos diciendo,

0: no te alineó en una Copa del Mundo?
1: El doctor Miguel Mejía Barón. No, pero no, yo le tengo que estar muy agradecido al doctor Mejía Barón. No tengo nada que reclamarle. Un dandy.
0: ¿Cómo que no?
1: Un caballerazo.
0: Si no te metió a jugar.
2: Hay un tema, ¿qué? Además, la otra vez Adrián
1: no hay
2: Chávez,
1: lugar para todos,
2: que también era portero suplente de Campos, dijo: yo era el segundo y Félix el tercero.
1: ¡Ah, vas a amarrar la bajada!
2: Adrián Chávez lo dijo al aire en Claro Sports.
1: Y yo tuve mi réplica.
2: ¿Y tú qué dijiste?
1: Y yo lo he invitado aquí a que grabe con nosotros y no viene.
2: Adrián dice que él era el segundo.
0: ¿Aquí quién es el segundo? ¿Acevedo?
1: No,
3: Ochoa.
0: Ochoa es el segundo.
1: Okay. Aquí sí, claro.
4: Oye, y si son tan históricos estos porteros, yo no sé si los juntan, podría ser la Niña, la Pinta y la Santa María, ¿no? Que por cierto, Eduardo, ¿en cuál de esas se vino Colón? Que ya no sé.
1: ¡Ah, caray!
0: En las tres.
4: Iba brincando.
0: Iba a estar horrible.
4: Horrible la tía.
2: Bueno, dejamos de lado a Cristóbal Colón, que no sé por qué vino a la mesa. La ceremonia más emotiva al principio de los partidos es, por supuesto, cuando se entona el himno nacional, se eriza la piel. Pero en el partido entre Argentina y Honduras, el sonido, digamos que se confundió, por no decir que le valió sombrilla, y sintió que faltaba algo más.
4: ¿Sabrosón?
2: ¿Ameno, jocoso?
4: ¿Sabrosón?
2: Y entonces colocó, en vez del himno argentino, Bombón Asesino.
0: ¡No!
4: ¿Qué?
1: ¡Qué buena noche!
4: Ahí está, el este es el audio.
0: Argentino.
1: A ver.
2: La cara raro, ¿no? De los argentinos. Los jugadores se ven diciendo, ¿y si es esa?
4: Pero checa los cronistas.
5: Bombón Asesino.
1: Sí.
2: Los Palmeras.
5: Ahora sí, le erraron. Parame la música, metí el otro track. Dale,
2: contame la música. Sí, sí, sí. ¿Se acuerdan de la Sudamericana? Ya,
1: entonces
2: de Colón,
1: se pusieron,
2: ¿no?
1: El
2: sí. Te voy a contar algo que pasó real. ¿Se acuerdan de la película de Borat?
0: Claro,
2: el genio se llamaron Cohen. Sí, sí. Una vez una alterista kazaja ganó medalla de oro y en vez de poner el himno de Kazajstán, pusieron el himno de Borat, que es un himno parodia que dice
1: ¡no!
2: cosas horribles, que incluso dice nuestras chicas son mejores que las de Kirguistán.
4: No.
2: Es un himno.
1: ¿Y qué pasó? ¿Es eso?
2: No, se quedó la chica sin entender que estaba. Sí, claro.
1: Y la dejaron más tiempo que el Bombón Asesino.
2: No, la dejaron completo, el himno de Borat.
1: Es que esto del Bombón Asesino se volvió un clásico en Argentina. Un partido de Colón en la Sudamericana, de Colón de Santa Fe.
0: Sí, claro. Tengo la idea de que hay una explicación racional a todo esto.
1: ¿Cuál?
0: Y es que Ninel Conde fue convocada a cantar el himno argentino. Pero solo se sabe el Bombón Asesino. Entonces, hizo lo que
1: ¿qué
0: pudo,
1: culpa, ¿no? Tiene. Para estos eran los Palmeras, ni siquiera era Ninel Conde.
4: No, pero lo que les molestó aquí es que, en efecto, o sea, ella ni es argentina ni tenía nada que hacer ahí. Es un horror, pero bueno, pobre Ninel Conde.
0: Sí, pobre Ninel Conde. Pero bueno, vamos a lo que sigue, mi querido Alberto Lati. Ya dejemos en paz a la selección argentina y al Bombón Asesino.
2: Los futbolistas profesionales llevan años entrenando para este momento, lo que se han esforzado para llegar a este instante: cuidar sueño, cuidar nutrición, tener repeticiones. Y de repente, ¿qué es lo que hizo famoso al jugador que ha ganado más seguidores en este previo al torneo?
0: Esta historia es preciosa.
2: Es impresionante que un influencer despeinado, no es envidia, pero él estaba despeinado, se le ocurrió decir: tiene muy pocos seguidores Tim Payne de Nueva Zelanda.
0: Es el más desconocido de todos.
2: Nadie lo conoce.
4: No es nadie Tim Payne.
2: Y se convirtió en algo más viral que el propio influencer, y de repente ya tiene 5 millones de seguidores. Al otro día de que se hizo famoso, por cierto, se lo driblaron en un partido terriblemente.
4: Pero para que entendamos, Tim Payne juega en la defensa de Nueva Zelanda, que tiene una selección que pues no cuenta para nada. Nadie lo conoce. Es maestro
1: con
4: de profesión.
1: Whites.
4: No, pero además de todo, los All Whites, gracias. Sí, sí. Y no, es maestro de profesión.
2: Sí, claro, o sea, es futbolista de medio tiempo.
4: Es futbolista de medio tiempo, sí. Y ahora resulta que es uno de las figuras más conocidas de este mundial, Tim Payne.
2: Y es futbolista de culto, se venden uniformes, le caen patrocinadores,
4: sí.
2: La gente va a la concentración a pedirle fotos.
4: Le cambió la vida.
2: Su estampa Panini es de las más deseadas también. O sea, hay muchas historias con Tim Payne ahora. Y todo porque se hizo viral.
4: Pero ¿sabes qué? Lo malo es que le balconearon su cuenta secreta de Instagram, donde ligaba con sus amigas. Ya le dieron en la torre.
0: A ver, vamos a ver este momento del influencer argentino en el que decide hacer famoso al más X y gris de todos los jugadores de esta Copa. ¿Copa sí puedo decir?
2: Copa sí.
6: Y ya hacemos protagonista del Mundial al futbolista menos conocido. Faltan muy pocos días para que arranque el Mundial. ¿Pero qué pasaría si hubiera un jugador que nos una a todos? Claro, un futbolista que todos banquemos sin importar nuestra nacionalidad. En Nueva Zelanda se encuentra Tim Payne. Realmente es el menos conocido, no llega a 5.000 seguidores. Esta foto con la selección tiene 200 me gusta. Tim Payne es defensor y tiene una tarea muy difícil: ayudar a que Nueva Zelanda gane su primer partido en un Mundial. Nunca ganaron uno. ¿Qué es lo que hay que hacer para que sea el protagonista del Mundial? Primero seguirlo en Tim Payne-bajo. Igual yo lo voy a etiquetar. Reventar sus posteos a me gustas y comentarios. Hay que empezar a nombrar a Tim Payne en todos lados.

0: Oye, a mí, a ver, señores, lo que a mí me queda muy claro es que el ser humano es siempre de 12 años, somos unos inmaduros, nos estamos entreteniendo con cualquier estupidez, como, a ver, ¿quién es el más desconocido? Y vamos a hacerlo súper famoso, y se logra.
1: Sí,
0: lo
1: claro.
0: Me hace entender por qué estamos en los problemas en los que estamos como raza humana, güey.
2: No, no, la prioridad que tuvo el mundo con este muchacho, Tim Payne.
0: Correcto.
2: Que, bueno, él no tiene la culpa de esas. De hecho, él se vio. En un principio él tenía activada una notificación de audio cada que le llegaba un seguidor. Ajá. Y de repente ese güey empieza y dice que se va a quemar el teléfono. ¿Qué está pasando?
0: ¿Qué está pasando?
2: Exactamente. Eso, pero empezó a hacer un jaca o el ritual que hacen.
3: El info es el
1: jaca, claro.
0: La jaca.
3: ¿Se sacó la jaca y todo?
2: No,
0: solo.
2: Guerrero, Maurí.
0: Solo. No, necesitas un equipo.
3: A eso me refería, al ritual Maurí.
0: No te puedes sacar la jaca solo. Tiene que ser en equipo.
3: ¿Cómo no? Tú échale ganas.
0: No tiene el mismo efecto. Pero
2: sacan la lengua, hacen todo.
0: En todo. Ah, el nivel de convocatoria es impresionante y sin regalar frutis ni tortas. Atención, gobiernos de México. ¿Ya vieron?
2: Un Tim Payne.
0: Un Tim Payne.
3: Ya que hablas de política, es curioso, ¿no? Queridores, que los votos que obtuvo a Tolini en Coahuila.
0: Pero dicen que.
1: Y no sería de los del cero voto.
0: No, además. No. ¡Saludos! ¡Saludos, cero votos!
1: Sí. Bienvenido cuando quiera.
0: El cero a cero.
1: A dar lata.
0: Oye, pero Tim Payne no es de esos que sube un ladrillo y se marea, ¿no? O sea, para nada.
1: No.
0: Nada de eso, es humilde. Incluso habla el idioma del pueblo para agradecer a los apóstoles. Ahí les va Tim Payne hablando en español. Chequen esto.
4: A ver, Tim Payne. No será la copa de llamar.
0: Que le hicieron a Tim
2: de la canción, tipo,
0: no es
2: que grandes futbolistas nunca han tenido una canción, ¿no?
0: Así es.
4: Es el nuevo Di María.
0: El nuevo Di María. ¿Es exagerado o se lo merece, caballeros expertos en fútbol?
2: Es absurdo.
0: Es absurdo.
1: Es absolutamente.
0: A mí me gusta mucho que le hayan hecho su canción y que la gente alrededor del mundo lo esté coreando.
2: Por la ampliación a 48 selecciones, Nueva Zelanda tuvo una eliminatoria muy sencilla.
0: Ajá.
2: Porque Australia juega en Asia, no juega en Oceanía.
1: Se aburrió de jugar en Oceanía.
2: Sí, claro. Entonces, le tocó eliminarse contra Tahití, contra Nueva Caledonia y calificó caminando Tim Payne.
0: Tahití.
3: Oye, ¿por qué no hacemos lo mismo aquí en México? Agarramos al jugador más gris y X de Santos, que quedó en el último lugar de la tabla, que quedó en el último lugar.
0: ¿Y lo hacemos viral?
1: Otra es sacar el baile de la jaca aquí mismo, ¿no?
3: Aquí mismo.
0: Podríamos hacerlo. No, no, ahorita no, porque estamos amarrados con los pedos. ¿Quieres hacer una jaca aquí ahorita, de veras?
1: Yo sigo a Beto
3: Lati. Sí, nos podemos sacar la jaca en este momento.
0: Vamos a hacerlo, vamos a sacarla. Pero primero, mi querido Lati, tenemos algo más, ¿no?
2: Menos mal. Okay. Qué bueno. A ver, vamos a hacer una pausa. El momento histórico en el que confundieron el himno Argentina, ya lo vimos, evidentemente. Pero tendremos también la brújula de la delantera. En un momento regresamos a esta delantera.

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10: La primera prueba es un partido en el que es indispensable mucha serenidad, llevarlo con tranquilidad de partido.
11: Y paciencia.
10: Tener la pelota, no cometer errores, ¿estamos de acuerdo?
12: Sí, va a haber cierta presión del público, cierta desesperación. Si no la meten en los primeros 20 minutos, la gente se va a poner muy brava, muy loca.
13: Es una cuestión muy interesante. O sea, ¿qué tanto va a aguantar el público mexicano esos nervios, de esas ansias de cantar un gol?
12: En el partido contra Portugal, con la reinauguración del estadio, la gente empezó a gritar el...
13: Y por favor,
10: a ver, y fue eso. Te voy a compartir algo.
12: Exactamente.
10: La semana pasada tuve un diálogo con un periodista francés que me decía, si Francia recibiera en París a la selección de Portugal y tuviera un partido así, la gente aplaudiría. Y Francia es el máximo candidato a ganar, tiene un equipazo.
12: 0-0 con Portugal.
10: Fue un partido muy digno del equipo mexicano, que hizo lo que tenía que hacer, trabó como tenía que trabar. Y la gente ahí, para la cara de Rafa Márquez, era de completa sorpresa, extrañeza, claro, ¿no?
12: Y con Memo también se metieron.
10: Sí, claro.
12: Y la gente sacó de coreando, porque además Portugal puede ser uno de los países que nunca han ganado la Copa del Mundo que se la lleve.
13: Por Oye, pero regresando a México, porque Portugal mismo. O sea, regresando a México, ¿qué va a suceder? Y de verdad, yo no creo en Dios, pero Dios no lo quiera. ¿Qué pasa si nos meten un gol? O sea, el equipo mexicano
10: no
13: está...
10: No lo quiero pensar.
13: Pero el equipo mexicano está preparado anímicamente para resistir en la cancha, para seguir atacando, para seguir con la mente en ganar ese partido que todo mundo dice, o muchos expertos dicen, como ustedes, que sí podemos ganar. ¿Qué pasa si nos cayera un golecito? No digo que
10: tempranero, pero antes. Me dio gusto que contra Serbia nos pasó.
13: Ajá.
12: Sí.
10: Porque es importante medir la capacidad de reacción. No es lo mismo un partido amistoso, es otra cosa, pero creo que la capacidad de reacción es importantísima. Aunque es un juego también trampa, y Félix como portero te lo puede explicar, lo más difícil para un portero es cuando le tiran muy poco. Porque estás fuera de ritmo y de repente hay que estar. Tiende a ser un partido así, ¿no?
13: Nunca lo había pensado.
5: O sea, claro.
13: si no estás moviendo...
12: Cuando no estás en reactividad y te enfrías, pues...
5: ¿Y qué haces?
12: Te puedes poner a hacer barras ahí en la portería.
5: Los
12: pensamientos.
5: Te pones a hacer sentadillas, corres... Porque si te enfrías, ¿no? Si no pasa nada de tu lado.
12: Un poco de calistenia. ¿Esa palabra te suena de cuando íbamos en la primaria?
5: Calistenia.
13: Pero eso fue más en la secundaria y prepa, ¿no? La calistenia
12: es estirar,
13: de niño.
12: No estirar.
5: Yo no la he dejado. Con regularidad. Sí.
13: Ok.
10: Para estar en ritmo. Sí. Como los porteros.
5: Los estiramientos.
13: Dejando los divertimentos de chamacos, que ustedes lo conocen, chamacos, pero bueno, a ver. ¿Qué es el arma más potente que tiene México mañana? O sea, ¿cuál es nuestra ventaja sobre Sudáfrica? ¿Técnica? ¿Qué jugador? ¿Qué estrategia nos va a llevar?
10: Sudáfrica comete muchos errores defensivos, últimos partidos contra rivales. Incluso la región como... como Panamá y Nicaragua cometen errores abajo. México, balón parado, ha mejorado mucho. ¿Qué es a balón parado? Cuando tiene su servicio. Al ataque y en defensa, ¿sí? El equipo sudafricano es un equipo muy raro para África, porque en África normalmente hay dos prototipos de equipo. Los del norte de África, de África Mediterránea, que son más técnicos, pensemos Marruecos, Argelia, Egipto, ajá, y los del África Subsahariana, que son más potentes. Sudáfrica es algo a mitad de camino entre los dos, porque no son futbolistas muy altos, no son futbolistas muy potentes, tampoco
5: ni muy
10: son futbolistas
5: buenos,
10: tan
5: según
10: técnicos.
5: Entiendo.
10: No, pero... Entonces, sí son corriosos, sí son encimosos, ¿no?
13: Oye, y otra pregunta.
12: Sí, desde luego.
13: ¿Los del norte de África también se casan con sus primas? ¿Qué? ¿Así como aquí?
5: No, ¿verdad? ¿Como en México?
13: No, ya, perdón. Sigamos con lo técnico,
12: entonces. No.
13: A ver, ¿qué vamos a decir
12: México? Bueno, la fortaleza de México radica del lado izquierdo.
13: Ajá. Okay.
12: El ataque por la izquierda es muy fuerte.
13: Fíjate que el mío
12: con
13: también,
12: Gallardo, ya. Con
10: ¿el tuyo? Otra vez.
13: También hacia la izquierda, pero no importa, sigue. Sí. Déjalo, Félix, déjalo.
5: O sea, por la izquierda, tipo, como la 4T. Nuestra izquierda
12: Félix,
5: mexicana.
12: Sí, igual de...
10: Félix, desarrolla igual, cómo ataca el equipo mexicano. Desarrolla, no te salgas de la cancha.
12: No, espérate, pero me están llevando a otros terrenos.
10: Regresa.
12: Por el lado izquierdo, México ataca muy bien, pero no es equilibrado. Por el lado derecho tendría también que llegar un poquitín,
13: okay,
12: dependiendo quién está.
5: ¿Quién está por el lado izquierdo? ¿Quiénes son los jugadores que apuntaron al lado izquierdo?
10: Gallardo, que es su tercer torneo, es un tipo que ha estado muy bien últimamente. Y después, si Fidalgo se pega con Quiñones, o Brian también en cierto momento, correcto, puede cambiar, pero Quiñones por la izquierda es muy incisivo. ¿Qué tiene el Piojo Alvarado por derecha? Que sí aporta sacrificio, ¿qué queremos decir? Sí regresa a apoyar en labores de mayor desgaste, pero al ataque no ha sido el Piojo.
12: No, pero no tenemos un lateral por el lado derecho.
10: Y, por la derecha profundo. El lateral que tiende a jugar.
5: ¿Qué quieres decir con que un lateral sea profundo?
12: Pues que llegue a la línea de fondo
10: y vaya hasta el otro lado.
13: Hasta el fondo, correcto.
12: Y tire el centro.
13: Y logre la jugada.
12: Como tú con chanfle.
13: Con chanfle, así. Y satisface mucho, ¿eh? Cuando la metes así con chanfle. El vuelo, ya sabes, la peinadita de balón es muy
5: bonita. En la vida le has pegado un balón con chanfle.
12: De cabeza de frente.
10: O sea, ¿tú le pegabas al balón con chanfle?
13: Yo la verdad es que tengo chanfle natural y nunca le he pegado un balón, como bien dice Eduardo. Pero no importa, y se las dejo de tarea. ¿Cómo? Se las dejo rebotando.
5: ¡Ay, qué futbolero! Exacto. Ya estás aprendiendo,
10: es para que tengamos cómo están los costados. El izquierdo ha estado más poderoso,
13: okay,
10: y el derecho parece que está mejor parado México hacia atrás, más afianzado, pero
12: le tienen que llegar balones a Raúl
10: Jiménez. Y ese es el mayor problema.
12: Eso, okay.
10: No importa quién juegue, Raúl tiene que tener balones, si no queda muy aislado.
13: Oye, para... más.
5: ¿Quién de todos los 26 seleccionados es el más verdura?
13: El más chipotles. El que mejor juega.
12: Uno solo. Pero ya lo dijo el Vasco, son 26, todos iguales.
5: Pero aquí no tenemos que ser tan políticamente correctos.
13: ¿Quién les gusta, pues?
12: A ver, si nada más ponemos uno así.
5: Que tú
12: Johan
5: dijeras.
12: Vázquez. Yo digo Johan Vázquez.
10: Yo coincido que el futbolista mexicano que mejor llega es Johan Vázquez. Aunque Raúl Jiménez, pese a que tuvo una sequía de gol últimamente, tuvo un año muy bueno.
5: Okay. Pero para los penales es
10: de los mejores cobradores del mundo.
13: Oye, y hablando de defender nuestra portería, ¿cómo andamos en ese rubro en la selección mexicana hoy por hoy? ¿Tenemos buenos jugadores en la defensiva? ¿Tenemos una buena estrategia?
10: Sí, yo creo que la defensiva en este momento no es el problema. Estarás de acuerdo conmigo, ¿no?
12: Ha jugado 8 partidos México en este año. Ha recibido solamente 2 goles. Y si ha sido...
5: Pues okay, ya lo dijo Félix Fernández, seremos campeones del mundo.
12: ¿Quién dijo eso? ¿Quién dijo eso?
5: 8 partidos, 2 goles. ¿Cuántos hay que jugar para llegar a la final?
10: Hay otra cosa. La selección sudafricana se parece en una cosa a la mexicana. No exporta demasiado. La base del equipo sudafricano son futbolistas de la liga de su país, del equipo Mamelodi Sundowns, se llama el Mamelodi.
13: ¿Qué?
10: Perdón, Mamelodi se llama el equipo.
13: Mamelodi. Ah,
12: Mamelodi Sundowns. De...
5: ¿Mamelodi va a la cabeza?
10: De un suburbio de Pretoria llamado Mamelodi.
12: De Pretoria, ah, ¿no? Y los Orlando Pirates.
10: Y los Pirates, que es un equipo de la periferia de Johannesburgo, de Soweto. Son la base de la selección, no exportan tanto.
13: O sea, de repente, sí llega. No, es que es muy sugerente. Perdóname, te interrumpí. Sí, sí,
10: los sondas, los soles que caen.
13: Ya.
10: Con el Mamelodi. Okay. Sí. Muy bueno, bonito. Es la base del equipo. No se parece. Tú ves la selección de Senegal, de Ghana, de Marruecos, ya no decir. Son completamente basadas en futbolistas europeos, Marruecos incluso, nacidos en África, okay. Nacidos en Europa, quiero decir.
5: Eso sí da miedo.
10: O sea, no, el Marruecos fue semifinalista del torneo pasado, ¿no?
5: Ah, nos la peinan, ya dijo.
12: No,
5: no,
12: no, puede ser una de las grandes.
5: Que vale madre, que con ocho goles, ya, que con ocho partidos con dos goles, ¿no?
12: Dos goles en contra, 15 a favor.
5: ¿Y a quién se lo metieron?
12: Pero también incluimos a Panamá, Bolivia en esos partidos.
5: Oye, equipazos, son tremendos.
12: Sí, a Ghana, sub-23.
5: Bueno, a, otra pregunta.
12: A Serbia, que venían de. Venían a comer chorizo en Toluca.
13: Sí, por decirlo de manera poética, está bien.
5: ¿Qué posibilidades hay o qué probabilidad ven de que México, al igual que en Qatar, haga el ridículo en este mundial?
10: ¡No! No, a ver, no, en Qatar calificaban dos por grupo. Aquí califican los dos primeros.
5: 20,
10: más
5: 8
10: de 12 terceros. O sea, la 32 de 48 van a avanzar a la siguiente ronda.
5: 32 de 48.
10: Sí, sí.
12: Espérate, pero no sería suficiente, Beto.
10: ¿Qué?
12: Porque lo que dice hacer ridículo. O sea, si calificas en tercer lugar.
10: No, claro.
12: No deja contento a nadie.
10: Pero para tener un papelón como el de Qatar está difícil. Aunque terminar en tercer lugar en este grupo.
5: Sería un papelón terrible.
10: Claro, sería de pena.
5: Pero eso no lo tienen presupuestado. O sea,
10: yo no lo veo venir.
5: ¿Nunca?
13: Vamos a dejarlo así. Déjalo así. Tenemos más.
10: No
13: tenemos...
10: creo que suceda.
13: Lati, ya, por favor, salgamos de aquí. Tenemos más.
10: Mejor. Diversas selecciones han hecho fotografías espectaculares de cara al torneo. El equipo mexicano, por ejemplo, en el Museo Nacional de Antropología con la Piedra del Sol. En el caso del cuadro noruego, de Erling Haaland, de Odegaard, de Sørloth, lo hicieron de la siguiente manera. ¿Quieren ver cómo?
13: Por favor, venga.
10: Vikingamente.
13: Están aquí ataviados los jugadores como vikingos ante de película.
10: Ante el Báltico.
13: Sí, y este tiene cara como de que se estrelló contra un coche.
5: Es Haaland.
13: Sí, no importa qué cara, güey. O sea, será Haaland, pero qué bárbaro. Y aquí están pues con cuernos en las manos, espadas, con el mar de
5: una
13: fondo.
5: Una cara de pocos amigos.
13: La canoa vikinga y demás. Hasta acá los huelo, de hecho.
5: Se ven bien, nada más que como que se rompe la ilusión vikinga cuando veo que traen rímel.
13: Exacto. Ahora, yo tengo una pregunta de los vikingos. Tú que eres un hombre culto, viajado y muy leído. ¿Los vikingos se ponían los cuernos solos o eran las vikingas que eran medio acá? Medio... Yo qué sé, güey.
10: No lo sé tampoco.
13: Y me lo pregunto. Ahora, los cascos, ¿los cascos con cuernos eran como los manubrios de una moto? No sé, güey. Son preguntas que me surge.
12: No sé, ¿verdad? Y la canoa que estaba allá atrás.
13: Exactamente.
12: ¿Se hace agua?
13: No sé.
5: Son demasiados hombres en una canoa.
12: ¿Cómo es posible?
10: Eric, el rojo no hubiera llegado.
12: Todo es posible.
13: Y todos jalando a la vez. Yo creo que sí hace agua. ¿Eh? Ahora, ahorita que lo menciono.
5: ¿Y es verdad que Erling Haaland tiene una hermana, Carmela Haaland?
13: Y es verdad que estos vikingos son más chidos que los que venden en el Oxxo. O sea, digo, por seguir con las preguntas tontas, señores. O sea, de veras.
5: Bueno, y para demostrar que la parafernalia vikinga es en verdad característica de los noruegos, tenemos para ustedes ahora una bola de aficionados noruegos que reman y reman. Y van a decirle a Clara Brugada que no tenga miedo, no les da miedo su mega ola. Ellos la pueden
10: soltar. ¿La ola que hizo?
5: La ola de 28,000 pelados, digo, compadres.
12: Ay, que reforma, claro.
13: Ni un acarreado, ¿eh?
12: Sin acarreado.
13: Ni un acarreado.
5: No,
13: ni
5: no había acarreado. La gente
12: fue récord.
10: ¿Cuántos fueron?
5: 28,000 es el récord.
12: ¿Y cuántos caben en el Azteca que ya han hecho la ola desde el 86?
10: En ese momento 100,000, ahorita 87,000.
12: Ah, bueno, y no superan este récord.
5: Entonces el récord de la Ciudad de México.
12: No,
10: bueno, que sea una ola fuera del estadio.
12: No, sí. no te dejes engañar tan fácil.
5: Tienes toda la razón.
12: Tú sales ilusionado después de cada mañanera.
5: No es cierto.
13: Bueno, vamos a ver a los vikingos haciendo su hacen como que reman en las gradas del estadio y ahí les va. Ahí tienen a los noruegos haciendo esto. Intimida. Y hasta ahí llega el ritmo la musicalidad.
11: A cada
13: de estos
11: son de grito, todos hacen las manos como
12: es una variante de los islandeses, ¿no?
11: Sí, de la tormenta vikinga de los islandeses.
13: Pero te digo, o sea, de veras, le pegan a un tambor y hacen ¡qué musicalísimo! Pero yo el asunto, me pregunto,
5: ¿están remando, como dice Beto, están lavando camisas ahí en el fregadero?
13: No, si no sé.
5: ¿Qué desperdicio? ¿Cuántas camisas pudieron haber lavado en lugar de estar perdiendo el tiempo a lo menso?
13: Además que les avisen que no, o sea, que no van a jugar en México, no tienen que practicar por si se inunda el estadio, o sea, no pasa nada, no tienen que remar, güeyes.
11: Noruega enfrentó a México en una de esas. La última vez que estuvo en el torneo, en el 94, lo derrotó 1-0. Y ahí jugaba el papá de Haaland.
13: Ok.
11: Alf Inge, tú te referías a su hermana.
13: Que... Inge.
12: Sí.
11: Alf Inge es el
13: ¿Y su madre? ¿Cómo se apellidaba? ¿Cómo? O sea, están Alf Inge y su mamá.
12: Último partido.
13: ¿Cómo se llamaba?
12: Último partido que perdió México en debut mundial.
11: Debutando, claro, la última vez que perdió México debutando fue contra Noruega en el 94.
13: Ok.
12: Y ahí en no Washington. En Washington, exactamente.
5: O sea, ¿los noruegos nos tenemos que preocupar de ellos?
11: Fue la última jugada de la carambola. Sague pegó al poste, rebotó el balón y no entró el balón, ¿no?
12: No, Sague se tiró de cabeza. Sí. Pegó en dos
13: y dejó puntos, un agujero. Ya. No. Oye, pero a ver, la pregunta.
11: Y el balón no entró.
13: La pregunta de Doros Válida. O sea, ¿debemos de temerles? ¿Valen para puro gorro? ¿Es una buena selección?
11: No, es un equipazo Noruega. O fue el que mandó a Italia a la repesca.
5: ¿Probabilidad de ganar?
11: No. Para hacer un torneo decoroso, sí, y va a enfrentar a Francia en la fase de grupos.
12: Pero sí, es una de las selecciones que no quería enfrentar a nadie.
11: Claro.
12: ¿No? Y que llegaron después del repechaje y va a estar...
5: Ustedes que son nuestros sacerdotes del fútbol, por ahí leí una estadística que dice que México tiene más o menos 1% de posibilidad de convertirse en campeón.
13: ¿1%?
5: ¿1%? No, se les hace poquitero, tristón.
12: No está paja.
5: ¿Cuánto creen ustedes?
11: Yo no pensaría que más.
12: ¿No pensarías que más?
11: A ver.
12: Pero 1% es una jalada.
11: Son 48 selecciones, distribuye puntos y Francia te acapara unos 18. Ajá. Y España otros, y Argentina otros. O sea, yo repito mucho.
12: O sea, entre las 48 tienes que llegar a 100.
11: Repito mucho que siempre me quiero equivocar y que México gane en todo.
13: Pero eso lo dices porque eres buena gente.
11: No, yo quiero que México gane.
13: Yo también.
12: Pero... No, 1%. A ver, entonces, ¿cuánto tiene Cabo Verde?
11: Distribuye porcentajes.
12: Haití, Curazao.
11: Solo entre las potencias, ¿cuánto se llevan del pastel? Entre las potencias. Ya solamente te queda 1.80.
12: España, Francia, Inglaterra, Argentina.
13: Estos son los trabucos.
12: Brasil, Portugal.
11: Sí, Alemania todavía la puedes meter ahí.
13: Ajá.
11: Entre esas seis ya te llevaste 85% del pastel. Y luego hay equipos más poderosos, o sea, que México.
12: ¿Crees que
11: tienen un 2%, 1.5%? Un Croacia, un Marruecos, un Uruguay, un Colombia.
5: Bueno, pero hay una realidad. No, o sea, hay una realidad. Perdón que los interrumpa con su sapiencia matemática y deportiva. Pero estos son 48 equipos.
11: Sí.
5: 47 serán perdedores.
11: Así es, hay que solo entenderlo. Solo uno va a levantar, ¿no?, la copa.
5: Solo uno.
13: Mira, en defensa de Félix, a mí también me insulta que digan que 1%, pero bueno, oyendo las matemáticas y lo expuesto. No, a mí me insulta
12: más que diga que 47 son perdedores.
5: Tengo otra estadística.
13: Bueno, que no ganan.
5: Entre los hombres de más de 40, 2 de cada 4 tienen disfunción eréctil.
13: Así que, señores, lo sentimos mucho, de verdad.
12: Aquí no vas a meter tus comerciales por los que te pagan. ¿Eh? Aquí no te vamos a pagar por
5: ya
12: la pastilla.
5: Ya sabemos quién es Félix.
13: Ya.
11: El tema.
5: No le gustó el chiste, güey.
12: Vienes a cobrar aquí, ¿no, mijo?
5: Bueno, fuera. Bueno, y para demostrar que la parafernalia vikinga es en verdad característica de los noruegos, vean este grito. Ah, eso ya lo vimos, ¿no?
13: Los de los aficionados. Sí, vámonos a lo que sigue. Sí, porque ya vimos remando a los vikingos.
12: Pero tienen varios gritos.
5: ¿Qué más gritan?
12: Aúlla también.
14: ¿Ah, sí?
12: Sí. Gimen también de repente.
5: O sea,
12: de vez en cuando.
5: ¿Te sabes las de las cacas? ¿Te sabes las de los noruegos?
12: Sí.
13: Pues ahora vámonos con la Selección Nacional de Curazao, que participa por primera vez en su historia en la Reta Internacional de Panbol, que es este torneo, cuyo nombre no podemos decir aquí. Todavía no empieza su primer partido contra Alemania, pero sus jugadores ya están bailando a todos. Vea este Curazao. ¿Cuál es el gentilicio de Curazao?
11: Curazuleño.
13: Bueno, pues aquí tenemos un curazuleño. Están en el aeropuerto bailando.
11: Curazuleño o curazaleño.
13: Estamos viéndolos bailar.
12: Espérate, pero es un
13: en el área de las maletas, o no, donde bajan las maletas del avión haciendo un baile. Es un muchacho nada más de Curazao, no creo que sea un seleccionado, pues están muy contentos bailando.
11: Pero se dejó
13: de manera.
11: Sí.
13: Ahora sí, de vuelta al gentilicio. ¿Cómo se dice?
11: Curazoleño o curazaleño.
13: No curazuleño.
11: Curazuleño. Depende si son del norte o del sur.
13: Suena raro.
11: Sí.
13: Suena raro, güey. Suena raro. Estás lleno de datos.
11: ¿Tú cómo habías dicho esta cara?
13: Curazuleño.
5: No, curazulano.
13: Curazulano. Curezelano. No, ya.
11: Selección debutante. Es territorio perteneciente a Países Bajos.
13: Ok, está bien.
12: ¿Cuántos nacieron en Curazao?
11: Me uno, parece creo, que uno nada más del equipo.
12: Uno.
11: Sí. Los demás nacieron en Europa, casi todos en Países Bajos.
5: Llegó el momento de ver los vaticinios. Tú recordarás al Pulpo Pol. Claro. Recuerda a la gente el Pulpo Pol, por favor.
11: En 2010 hubo un pulpo que lo mandaban en la pecera a escoger un recipiente y siempre atinaba el ganador. Y se convirtió en un oráculo del Mundial. Perdón. Del torneo. Del 2010.
5: Y le fue atinando un partido, otro partido, otro partido.
11: Sí, claro.
5: Otro partido,
11: se volvió algo. Se convirtió en un personaje indispensable del certamen, ¿no?
5: Bueno, pues hay en este mundo. ¡Ay, casi!
12: ¡Casi! ¡Casi!
11: Hay en este mundo.
5: En este
12: en
5: mundo.
12: Esta justa, en esta justa de la guerra.
5: Hay violencia.
13: Un ajolote que adivina cosas.
5: Un ajolote que nos dice que México le gana mañana a Sudáfrica. Está
13: ahí,
5: bonito.
13: Ahí se llama el ajolote.
5: ¿No? Clarito.
13: Clarito.
12: Pero ya va a ser el prestigio.
13: Era Rosita. Pero bueno, hay más animales que hacen esto. Y no estoy hablando ni de Eduardo ni de mi persona. Hay ahora un delfín que también tiene esta característica. Él dice quién va a ganar, predice.
5: Le preguntan quién va a ganar. ¿Va a ganar?
13: Ese no.
5: Dice que no.
11: Mueve la nariz para los lados.
13: Ese sí.
12: Ah, muy bien.
13: Ahí está.
5: Y mueve su nariz así como Lati y yo. Y más o menos del mismo tamaño.
13: Sí, sí, sí. Pero nosotros tenemos algo mejor, ¿no, Eduardo?
5: Mucho claro mejor. Que tenemos algo mejor.
12: Mira.
5: Que a ver, churriento de delfino, un ajolote. El ajolote me gusta mucho, pero nosotros tenemos esto.
13: ¡Ah! ¡Ya! ¡Estamos en la telenovela!
14: ¡Brújula! ¡Brújula! ¡Brújula! ¡Brújula! ¡Brújula!
15: ¿Quién es ese mamífero de mi vista? Su sucio espiráculo me ofende. ¿Quieren la verdad?
14: ¡Sí!
15: Y yo les mostraré la verdadera verdad sobre el inminente futuro.
14: ¡Inminente!
15: Tú no me cambies.
13: Corrijas.
15: Porque de mí depende el futuro de México.
14: ¡Eso!
15: Preguntaré a los arcanos mayores. Arcanos, arcanitos.
13: ¡Arcanos, arcanos!
15: ¡Ya cállense! ¡Me están estresando!
5: Pero relájate.
15: Arcanitos bonitos, tienen un ratito. ¿Me pueden decir cómo le va a ir a México en su debut contra Sudáfrica?
13: ¿Qué es? ¿Qué es?
15: La rueda de la fortuna.
13: ¡No!
14: ¡Me da miedo!
5: ¿Qué significa?
15: A veces estás arriba.
13: ¿Ah?
15: Y a veces estás abajo.
14: ¡Prefiero abajo!
5: ¡Abajo, eso rico!
16: Prefiero atrás, digo no.
15: Eso quiere decir que el partido será como sesión de cama.
13: ¡Oh! ¡Ah, caray! ¡Qué bien!
15: Alguien va a salir lastimado.
13: ¡Oh!
16: ¡Qué raro!
15: ¿Vamos por otra carta?
14: ¡Venga!
13: ¡Arcanos! ¡Arcanos!
15: Ya cálmense, no sean como idiotas, por favor. ¡Shh! Arcanos, los arcanitos, a ver.
13: ¿Qué es? ¿Qué es? ¿Qué es? ¿Qué es? ¿Qué es?
15: ¡El emperador!
13: ¿El empalador?
5: ¿Cómo que el empalador?
15: ¡Emperador!
13: ¡Ah, ya, ya!
16: Ya me había emocionado.
15: Esta carta simboliza a los antiguos espíritus del fútbol.
13: ¡Ah!
15: El emperador Cuauhtémoc.
13: ¡Ah!
15: Blanco.
13: ¡Ah!
15: Y el emperador Claudio Suárez.
13: ¡Ok! ¡Bravo!
15: Tendrán que encomendarse a ellos.
5: Muy bien.
15: Vamos por otra carta.
16: A ver.
13: Venga. ¡Arcanos!
15: Están gritando feo. O sea, así no se hace.
13: ¿Qué es? ¿Qué es?
5: ¿Qué es eso?
15: La justicia.
13: ¡Agua Rochamoya!
15: ¡La justicia!
5: ¡Rochamoya!
13: ¡Rochamoya!
5: No.
15: Esta carta simboliza que... Se me olvidó.
13: No, pregúntales otra vez.
5: ¿Qué?
15: No veo bien, me estresan demasiado con sus gritos.
16: Ya cállense, por favor.
15: No veo.
5: Abre
13: los ojos.
5: ¿No ves nada?
15: Ahí dice... ¡Ah, ya! No.
13: ¿No?
15: Necesito esta conexión.
16: A ver, venga.
15: Ya. Viene, sí. Sí hará justicia.
16: ¿Qué?
15: Ah. No para el invasor africano.
16: ¿Ah, no?
15: Sino para México. Que ganará por fin un partido inaugural en un juego de pelota.
16: ¡Eso!
12: pensamos.
17: Ahí está.
5: Nuestra brújula.
17: La brújula.
5: La brújula que nos va, nos acaba de dar la alegría de saber que mañana le ganamos, faltaba que no, a Sudáfrica.
17: Bueno, y ahora sí que para terminar y sopesando la información que nos ha dado la brújula, vamos a hacer nuestros propios pronósticos, si les parece. ¿Quieren pasar a ello?
11: Perfecto. Porque, oye, mañana hay otro partido, no solo México.
17: Sí, lo sé.
11: También Corea, República Checa, Guadalajara entra en escena.
5: Ah, mañana eso me interesa, también. Lati. ¿Qué le conviene a la selección mexicana que pase mañana entre Corea y la República Checa?
11: Empate sin lugar a dudas, que dividan puntos. Sin lugar a dudas, sí.
5: Entonces, ¿a quién le voy?
11: Mañana al
12: árbitro. ¿A quién le vas?
5: Le vamos a Pumas. Bueno, ahí lo tenemos. Mañana, después del partido de México, me imagino viene el
12: en la noche, sí.
11: Claro.
12: 8 de la noche.
11: 8 de la noche.
5: Ah, o sea que vamos a estar aquí trabajando.
12: Nada, nos va a agarrar aquí.
17: Ok, a ver, vamos primero que nada con Alberto Lati. ¿Qué opinas de México contra Sudáfrica?
11: Victoria de México 3-0.
17: 3-0.
16: ¡Ájale!
17: Ok, muy bien.
5: Félix Fernández.
12: No me copies, Lati. Voy a tener que cambiar mi pronóstico.
11: Cámbialo.
12: Sí.
16: 4-0.
12: No, voy a poner. Gracias, 4-0. 4-0, cómo no. Gracias, allá.
11: Qué optimismo de Félix.
17: Ahí está.
5: Bueno, yo me voy a animar. Yo voy un poco menos optimista. Yo digo que sí nos van a meter uno. Van a ser 3-1 mañana.
12: Bien.
5: En contra de Sudáfrica.
17: Pues, ¿saben qué? Ya veo que no saben absolutamente nada de fútbol, Eduardo. Ver, tu 3-1 me viene muy guango. Por favor, pongan en pantalla mi pronóstico, si son tan amables. Yo creo que la victoria va a ser avasalladora. Pónganlo ya de una vez. Va a ser un número que nos va a dejar a todos contentos, incluso contentos con el gobierno, con el manejo de la ciudad. Si son tan amables, pongan mi pronóstico en pantalla. ¿No lo tienen? Ok, vamos a poner un...
5: Ya no te acuerdas.
17: Ahí está.
5: Lo que habías dicho, güey.
17: 15.
11: Hay un 15.
17: Un 15 y una S.
16: 15-0.
17: ¿Sí? De somos campeones del mundo. Ahí está el 1.
12: Ya hay un
17: 15-1.
5: 15-0, güey. Que pues ni es ten, no es
17: 15-1, ahí está.
5: A 15-1.
11: Para el Corea, República Checa, juegan en la casa de las Chivas.
12: Sí.
11: Yo digo empate a 1.
17: ¿Empate a 1?
11: Sí.
17: Ok.
5: Félix Fernández.
12: Yo voy a decir empate a 0. Lati me roba los pronósticos.
11: Yo no sabía lo que querías tú.
12: Ya, bueno, ya lo habíamos hablado.
5: Yo creo que ustedes...
12: Mira, ya te pusieron a ti, Videgaray, el 0-0, ¿eh?
5: No importa, lo puedo cambiar, lo cambio en este momento.
12: Era mío, pero
5: también
12: bueno.
5: También es mi programa. Y lo que yo creo es que Corea sí es una selección superior a Chequia. Me encantaría que empataran, pero creo que le va a ganar Corea a Chequia el día de mañana. No 15-1, como dice el Estaca, pero sí un 2-1.
17: Bueno, pues yo digo que Corea, estoy de acuerdo, es una gran selección. Yo diría que mi pronóstico es 6-7. 6-7. 6-7. Sí, sí, sí. Ganando por 7 goles Corea. Muy bien.
5: Muy bien, estás
12: en las mayores goleadas de la Copa en la historia de la Copa del Mundo. Se van a dar mañana.
17: ¿Un 7-6? Un 7-6. Ahí está. Me gusta.
5: Bueno, pues, damas y caballeros, ustedes pueden hacer su propio pronóstico. Ustedes sabrán qué es lo que esperan del día de mañana. Yo tengo que decirles a las personas que están pensando o que van a ir mañana a la inauguración, primero que nada, ¡qué envidia! Yo quisiera estar ahí, que las autoridades de este país nos están sugiriendo que lleguemos a las 7 de la mañana,
17: ¿qué
5: una
17: tal?
5: Inauguración que empieza a las 11. Ahí sí no me dan envidia.
17: Bueno, es que lo que pasa es que el gobierno de México no puede arreglar los problemas que crean ellos mismos. Hay que entenderlo. Entonces, por favor, lleguen a las 7 de la mañana como si fueran a clases. Me parece un poquito extraño,
12: pero
17: ¿no?
12: Hay una calzada flotante también que...
17: ¡Ah, padrísima! Sí, que ya se inundó, pero no importa. Está bien padre. Bueno,
12: pues se va remando.
17: Los ajolotitos ya están nadando abajo. Está re padre. Pero bueno, lleguen temprano, de verdad. Yo espero que se diviertan mucho y espero que gane México, sin duda.
11: Que mañana estaremos en la delantera, enlazados Félix Fernández y un servidor. Desde la gran terraza que tiene Claro Sports W Radio ante el estadio. Y ustedes estarán desde esta posición, ¿no?
16: O sea, tú sí vas a estar mañana.
11: No, pues sí, para poder trabajar.
5: Wey. O sea, en el estadio
12: vamos a estar.
17: Sí, pero tú y yo no.
12: Vamos.
17: A ver, hay niveles.
12: ¿A quién van a traer?
17: Hay niveles, hay niveles.
5: ¿A quién traemos en lugar de estos dos compas?
17: ¿A quién tendremos aquí mañana? ¿Qué les parece a Paty Cantú?
5: Paty Cantú.
17: Por ejemplo, Paty Cantú.
12: Ya ganamos. Puede hasta cantar el himno.
17: Y
12: si
17: la verdad,
12: quiere.
17: De voltear para acá y verlos a ustedes dos y a Paty Cantú, los voy a extrañar muchísimo, de verdad.
12: Sí, se no. Pero los vas a tener en enlace.
17: Ahí está, sin duda. Bueno, pues no se lo pierdan.
5: Quisiera mandar un mensaje a toda la gente decente. Que va a estar mañana en el estadio.
16: No va a haber.
5: No va a haber gente decente en el estadio.
17: Esperemos que no llegue. Exacto.
5: No, perdón. La gente de la gente. Que no sean así, que se alivianen, que dejen que la ciudadanía pueda disfrutar de este evento.
11: A ver si el FanFest se puede instalar en el Zócalo. Es un punto muy importante, ¿eh?
5: El FanFest.
11: Es el epicentro del torneo, porque el estadio sirve dos horas de repente.
5: Y la pregunta es, ¿va a estar la presidenta en el FanFest?
17: No creo.
12: Ni en el FanFest ni en el Estadio Azteca.
5: Pero el estadio dijo que no, ya regaló su boleto.
17: Bueno, no sé si se acuerdan de lo que pasó con cierto
12: generosa, ¿no?
5: Sí,
17: qué cierto linda. Presidente en un mundial, pues no le fue muy bien, ¿no?
12: Bueno, a los dos, de hecho.
17: Sí, en las dos copas del mundo anteriores
12: en México, horrorosa. A ninguno de los dos le fue muy bien.
17: Pero yo me acuerdo que estuve en esa segunda copa del mundo en México y la rechifla que se llevó el preciso.
12: El que se quemó con leche hasta el coco que le
17: sopló. Correcto.
5: Ya te la
17: correcto.
5: Yo recuerdo que le gritaban un culero.
16: ¿Qué? ¿Eh? Que vendía hules también.
17: Culero. Claro. Bueno.
5: Bueno, huleros somos y en el camino andamos.
17: Vámonos.
5: Pues no sé cómo vaya, pero luego.
12: Gracias,
5: Escucha la delantera.
17: Cuando quieras, en Amazon Music. Caballeros, muchísimas gracias, de verdad. Alberto Lati, Félix Fernández, gracias.
12: Un abrazo. No, gracias a ustedes.
5: Un honor.
17: Esto fue La Delantera.
12: Tona.
17: Ok.
5: Celular.
17: Nos vemos.
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Esto es Paradiso con un clásico. Pero clásico de clásicos, muchachos. Se llama Bailando. Y con esto les damos la bienvenida esta noche. Son las 21 con 7 minutos. Gracias por estar con nosotros esta noche. Noche de miércoles. Bueno, noche de miércoles, porque noche de miércoles es raro, ¿no? Siempre tiene como esa connotación extraña. Pero no es noche de miércoles. Y el miércoles está con nosotros Nadia Sarki, que en un instante más estará en esta cabina para brindarles a todos ese conocimiento que tiene, esa conexión que tiene con Los Ángeles. Ya lo saben, 33-1090-0040, esa comunicación para estar, pues, así, bien conectados con... Así que, presúnense ya, nombre, fecha... Y si tienen por ahí alguna pregunta, duda, pues háganla. 33-1090-0040. Hoy arrancamos con la delantera. Es un espectáculo deportivo auditivo bien interesante, bien divertido. Y con mucho conocimiento, a pesar de todo, de que este par de güeyes aparentemente no saben nada, saben de repente mucho más de lo que dicen del tema de fútbol, sobre todo de Garay. El Estaca sí es... Digamos que es más boxeador que futbolero, pero... Sí le sabe, cómo no. Y los demás, pues imagínense nada más, Beto Lati y el señor Fernández, que ese güey también se la sabe de todas, todas. Y luego la sorpresa de Pati Cantú. FN es un equipazo para que se diviertan y la pasen bien estos próximos, ¿qué son? 40 días, ¿va? Hijo del maíz. Bueno, va a estar muy divertido. Pásenla bien disfrutando de este, insisto, espectáculo auditivo que pasa por los 40 todos los días. Por nuestros hermanos de La Qué Buena y por la W, así que lo pueden disfrutar de 7 a 9 todos los días aquí en la señal de los 40. Vamos con música, muchachos, bienvenido a los 40, 102.7. Chéquense esto.

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0: Continuamos esta noche a través de los 40, 102.7, muy buena música y también, por supuesto, los mensajes importantes que tiene Nadia Sadki para ustedes. Manden su mensaje de voz 33-1090-0040 para que ustedes reciban ese mensaje. Rápidamente, antes de escucharlos a ustedes, muchachos, escuchamos a Nadia. ¿Dónde la pueden localizar en sus redes sociales?
1: Ah, claro que sí, Roberto. Estoy en Facebook, en YouTube, como Nadia Sadki. Sadki es con Z. Y con Y al final. Estoy en Facebook, YouTube, y también en Instagram. Y en TikTok estoy como Nadia Sadki Oficial. Entonces ahí pueden ver el contenido y pues sobre todo también para que lo compartan.
0: Exactamente, sigan, hay un contenido muy padre, muy divertido, muy entretenido, muchos para pensar, sí. De repente mensajes que te hacen vibrar, que te hacen modificar ese estado de ánimo, que están bien lindos. Así que dense una vuelta, hay un montón de cosas que disfrutar, sí. Con Nadia Sadki.
1: Con Z.
0: Exacto, con Z y con Y, no, con Y.
1: Ah, con Y.
0: Dice ahora la Real Academia que es Y. Bueno, pues entonces con Y. Tenemos a...
2: Buenas noches, mi nombre es Noemi y mi cumpleaños es el 8 de febrero. Me gustaría saber qué dicen Los Ángeles, gracias.
1: Hola, ¿qué tal, Noemi? Muchas gracias. Fíjate, tú tienes un número muy fuerte, es el 8, y pues eso es sanación y el dinero también. El mensaje que tienen Los Ángeles para ti te dice que te liberes, que llegó el momento de liberarte, de creer, de crecer, que no estés como en lo mismo. Y ¿sabes qué? Creo que tiene que ver con la parte de la seguridad, porque Arcángel Gabriel está contigo y te dice que no permitas que las inseguridades te detengan. Él te va a ayudar y te va a acompañar. Entonces, agárrate de su mano, libérate, no tengas inseguridades. Vales demasiado.
0: Ahí está para ti, gran mensaje, mi querida Noemí, gracias por comunicarte. Y tenemos esta noche más invitados que se comunican al 33-1090-0040. Muy buenas noches, hola.
3: Hola, ¿qué tal? Buenas noches, chicos, ¿cómo están? Mi nombre es Jorge Antonio, soy del 11 de diciembre del 91 y me gustaría escuchar el mensajito que tengan Los Ángeles para mí.
1: Jorge, ay, del 11.

0: de diciembre, wow, del 91. Pues tienes muchos números maestros, Jorge, y creo que eso es muy bueno por aquello de los inicios, del liderazgo y todo. Pero los angelitos te están diciendo que llegó el momento de, ¿qué crees? El matrimonio. No sé si estás casado.
1: Wow.
0: O a lo mejor no, pero se llega diciendo que llegó el momento del matrimonio. Si estás casado, de cambiar cosas o de mejorar cosas en el matrimonio. Que hay a lo mejor situaciones que, o a lo mejor no estás en matrimonio casado, pero estás en pareja, y que hay situaciones que pues deben de mejorarse, que no están funcionando bien, pero llegó el momento de hacer ese cambio. Y si no estás casado, pues definitivamente llegó esa persona, y llegó para que pues ahora se hagan complemento. Hay personas dispuestas a ayudarte, Jorge. Entonces ese es el mensaje de Los Ángeles.
1: Quiero recibir tu mensaje, marca ya 33 1090 0040. Nosotros continuamos con mucho más esta noche aquí en Los 40 102.7.

0: Los 40, 102.7, miércoles de Nadia Satke, aquí en Los 40, mucha música, pero también mensaje de ángeles. ¿Cómo pueden participar? Es muy fácil, muy sencillo. Si quieren escuchar este mensaje, es importantísimo que manden su mensaje a través del 3310-900-40, mensaje de voz con tu nombre. Si quieres omitir tus apellidos, no pasa nada. Sí. Nombre y tu fecha de nacimiento, por favor. Y si tienes alguna cuestión ahí en particular, una preguntita o algo, bueno, pues bienvenida sea, si no, únicamente con estos datos para que recibas ese mensaje de Los Ángeles de Nadia Satke, que la puedes encontrar en todas las redes sociales.
1: Sí, estoy como Nadia Satke, con Z, por favor, y con Y. Estoy en YouTube, estoy en Facebook, también en Instagram, y estoy como Nadia Satke oficial en TikTok. En YouTube y Facebook siempre lo menciono porque hay mucho contenido, es donde más contenido hay grabado, en el cual ustedes pueden ir a ver, si ahí les hace algún clic algo y dices, ay, este como que me anda gustando, pues guárdenlo, o sabes qué, alguien lo necesita, mándaselo.
0: Exacto, y también tenemos un montón de gente que quiere escuchar ese mensaje esta noche, así que bienvenido seas. Hola.
2: Hola, soy Demetrio, del 30 de mayo del 72, quiero saber qué me depara el destino.
1: Ok, el destino, así literal y rapidito. Te están hablando acerca del amor. Llega la pareja o llega alguien a tu vida para sumar. Pero también te están hablando de que consultes a algún experto. Entonces, a lo mejor vas a traer un tema de, no sé, algún caso legal o del trabajo o algo, pero tienes que consultar a algún experto. Pero también puede ser de la salud, es lo que te depara, es lo que están diciendo.
0: Bueno, mensaje para ti, mi querido Demetrio, y tenemos más invitados esta noche que se han comunicado con nosotros. Gracias, buenas noches. ¿Con quién hablamos?
3: ¿Qué tal? Soy Ricardo, nací el 3 de octubre de 1974. Deseo saber cómo me va a ir en el amor y en mi economía. Gracias, buenas noches.
0: Gracias, Ricardo, por comunicarte.
1: Ok, en el amor tienes que descansar. Y es porque has sido como lastimado o has sido situaciones pues no tan positivas para ti, y descansar para recuperarte, para sentirte bien, para ahora sí que dedicarte ese tiempo a ti. También en el amor va a llegar alguien nuevo, un momento de nuevas cosas, a lo mejor pues sal un poquito más, conoce gente, no sé, ya hoy en día hay muchas maneras, cuídate mucho por supuesto, pero sí haz algo diferente porque no van a ir a llegar a tocar a tu puerta y van a decir, toc, toc, toc, aquí alguien anda buscando pareja, la verdad es que no. Y respecto al dinero, es tu propio jefe, eso es lo que te están diciendo, haz tu propio negocio, fluye con esta cuestión de emprendimientos, es lo que te están diciendo.
0: Ahí está tu mensaje, y bueno, pues ustedes quieren recibir también ese mensaje importante, pues comuníquense 3310900040, más música, aquí en Los 40, 102.7, con toda la actitud.

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0: Los 40, 102.7, muchachos, continuamos con más la noche de hoy, recibiendo esos mensajes de ángeles que ustedes necesitamos a veces o queremos escuchar. Bueno, pues comuníquense 33 1090 0040. Para eso está esta noche Nadia con ustedes. Los miércoles, aquí la tenemos, así que hay que aprovecharnos de ella en el buen sentido para escuchar esos mensajes bien importantes. Y tenemos un par de invitados más que nos hacen el favor de escucharnos y de enviar por ahí sus datos. Así que, hola, buenas noches, ¿a quién tenemos en la línea?
1: Hola, buenas noches, Roberto, Nadia. Mi nombre es Marco Antonio y soy del 26 de octubre de 1994. A ver qué me pueden decir. Gracias, que tengan buena noche. Y aquí, como siempre, escuchándolos desde mi auto de plataforma. Buenas noches.
0: Gracias, hermano. Qué amable.
2: Muchísimas gracias. Qué buena onda. Oye, mira, los ángeles están diciendo que debes de ser como un niño, debes de confiar. A veces es como no crees que las cosas buenas van a pasar para ti. Y los ángeles te están dando o mandando esa buena energía de que confíes. Si tú le dices a un niño, yo voy a ser millonario, yo puedo hacer esto, el niño te va a creer. Uh-huh. Y eso es lo que te están pidiendo. Cree en ellos, cree en las cosas buenas que sí te van a pasar. Entonces, ese es el mensajito que tienen para ti.
0: Lindo mensaje para ti. Vamos con otro invitado más esta noche, así que gracias por comunicarte. Muy buenas noches, hola.
3: Hola, ¿qué tal? Muy buenas noches. Mi nombre es Sara, primero de abril del 88.
0: Qué rápido, Sara.
2: Qué rápido.
0: ¿Cómo vas? Gracias, Sara.
2: Los ángeles están diciendo que vas a empezar a sentir un cambio. Es importante también que cheques la parte del estómago o la parte acá de órganos femeninos para que te cheques. Y sobre todo también, ¿sabes qué? Permitirte recibir. Das tanto, te agotas tanto dando, que la verdad ya cuando volteas a verte dices, ay no. No, ya ni me quiero yo. Y lo importante es empezar por ti, pero que permitas que otra gente te dé. ¿Cuántas veces, Roberto, incluso cuando decimos, ay, qué bien te ves, luego regresamos el ¿cómo se llama? Ah, tú también. No, o sea, permítete recibir. Si alguien te va a dar dinero, bueno, extiende la mano, gracias. Gracias, recíbelo. Ya después verás si en un momento dado lo dices, oye, ¿sabes qué? Pues te coopero, lo que sea. Pero permítete recibir todo lo bueno. Es lo que están diciendo los ángeles para ti.
0: Muy importante para ti recibir y date querer y déjate querer, ¿no? Es importante.
2: Y la saludcita por ahí.
0: Exactamente, es importante que te cheques.
2: Sí.
0: Vamos a escuchar más música. 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

0: Los 40, 102.7, más y más música esta noche, pero también más de la presencia, como cada miércoles, de Nadia Sadki. Mensaje de voz, mándanos tus datos con tu información, tu nombre y tu fecha, y recibirás, por supuesto, ese mensaje tan importante de Los Ángeles esta noche, Nadia.
1: Sí, claro que sí, o igual, si tienes una pregunta específica, pues también, de lo que quieras.
0: Exactamente, así que manden ya su mensaje, muchachos, 33 1090 0040, y continuamos con sus voces esta misma noche. Hola.
2: ¿Qué tal, Robert? ¿Qué tal, Nadia? Buenas noches. Mi nombre es Ignacio Ramírez, 12 de mayo del 80. Bonita noche.
0: Gracias, Nacho.
1: Gracias, Ignacio. Fíjate que Los Ángeles te están diciendo que va a llegar el dinero, va a llegar la abundancia, por supuesto, que necesitas también protegerte. Hay energías no tan positivas a tu alrededor. Hay gente que de pronto, pues, tira esa mala onda, y también tienes que perdonar o perdonarte. Hacer ese acto en el cual a lo mejor no se lo digas a la persona físicamente, pero pues sí dilo en voz alta, es decir, fulanito, fulanita, te perdono porque tus acciones me hicieron sentir esto, que la verdad es que también tú vas a decidir si te afecta o no, pero la verdad es que por lo regular los seres humanos luego somos así, de que nos dicen algo y sí nos anda afectando. Entonces es por eso la importancia de perdonar.
0: Ahí está para ti tu mensaje, mi querido Nacho. Gracias por comunicarte. Igualmente agradecemos a nuestro siguiente invitado por mandar por ahí sus datos. Quiere su mensaje, así que lo atendemos con muchísimo gusto. Buenas noches, hola.
3: Hola, buenas noches, Robert, Nadia. Mi nombre es Edgar, mi fecha de nacimiento 31 de mayo del 89. Y quisiera saber qué mensaje tienen mis ángeles. Gracias.
0: A ti, Edgar, por comunicarte.
1: Gracias, Edgar. Oye, fíjate que te están mandando a hacer algún tipo de ejercicio, yoga o algo que te haga liberarte de esa pesadez que tienes, incluso de dolores de cabeza, del cuerpo. Te estás agarrando las energías de otras personas, pero también no estás soltando. Tú eres un ser espiritual y que por esa razón de pronto te está llegando toda esa mala energía. Y también te dicen que debes de actuar en esta situación. Tienes que hablar con alguien, que no funcionan las cosas, que no están bien, y de esa manera vas a empezar a fluir en más aspectos. Pero si habla, aunque tú estés en contacto con tu verdad, pues escucha también la otra parte de la otra persona y trata de arreglarlo. Es lo que están diciendo Los Ángeles.
0: Ahí está tu mensaje, pero van a encontrar muchos más mensajes en general, bien bonitos, bien lindos, en las redes sociales de Nadia. Así que por favor, mi querida Nadia.
1: Sí, estoy como Nadia Sadki, Z, se escribe Sadki, se escribe con Z y con Y o Y al final. Estoy en Facebook, en YouTube, en Instagram y en, como Nadia Sadki Oficial, en TikTok. Entonces, en YouTube y en Facebook van a encontrar material padrísimo, el cual les voy a agradecer que lo vean toditito hasta el final y también que lo compartan. Aunque les salga anuncios, oigan.
0: Exactamente. Muchachos, vamos con más música esta noche. Te escuchan Los 40, 102.7.
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0: Los 40, 102.7, Nadia Zatki, ¿cómo disfrutamos de esta comunicación con ustedes y con Los Ángeles? Es esencial que manden su mensaje, muchachos, el tiempo ya nos ganó. Lamentablemente no pudieron salir todos los mensajes, así que por favor, próxima semana, manden rápidamente su mensaje para que también se escuchen. Nadia, como siempre, un placer tenerte los miércoles aquí en Los 40.
1: Muchísimas gracias, Roberto. A todos ustedes que nos están escuchando, que nos dan su tiempo también, gracias. Lo valoramos demasiado. Y pues voy a dar un mensajito rapidito.
0: Por favor.
1: Sí, para si tú que me estás escuchando dices, no, me tocó el mensaje, ¿qué crees? Esto lo tenías que escuchar. Te está diciendo Arcángel Gabriel que no permitas que ninguna inseguridad te detenga, que hables, que expreses y digas todo lo que sientes, que viene una victoria para ti, que ya dejes de estarte preocupando y que te relajes. Es momento de disfrutar cada paso, todo lo que haces, sobre todo tu familia. Eso es lo que te están diciendo. Y pues bueno, yo como siempre, soy Nadia Zatki y te envío un gran abrazo a la distancia, de corazón a corazón, y que te llegue. Hasta pronto.
0: Nadia Zatki, cada miércoles con nosotros, tu mensaje de Los Ángeles con Nadia Zatki. Continuamos con más esta noche aquí en Los 40.
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Sencillo, tú, de Elena Rose con Ale. Sí, tiene algo de ese flow autóctono, ¿no? Sí, está rico. Las 11:08, rico lo que tuvimos también estas dos horas anteriores con Nadia Sadki. Este mensaje de Ángeles, gracias muchachos. Me siguen por acá pidiendo, pero bueno, pues Nadia ya dejó los 40. Luego se pueden comunicar con ella, ya estuvo dando por ahí sus redes sociales para que estén en contacto con Nadia Sadki. Próximo miércoles, por supuesto, que estará con nosotros completamente en vivo aquí en Los 40. Síguense comunicando, muchachos, para las propuestas, ya saben. Es bien importante que también nos manden por ahí lo que necesitan escuchar. Eso enriquece este viaje musical nocturno. Está bien interesante lo que piden. De repente me piden unas cosas así bien maníacas, pero pues que nunca hemos escuchado aquí en Los 40, por eso a veces, pues no, pues nada que ver. Pero lo que sí escuchan, pues evidentemente tiene que ver con el concepto de Los 40. Así que bienvenida a las propuestas, muchachos. Si de repente me piden boleritos acá de los tres haces y cosas así, que pues está padre, pues, pero pues no, la neta es que no. Y cosas de repente así atascadonas que un día estos voy a poner. Así voy a hacer un mix de lo que piden para que vean o para que escuchen, más bien. Cosas como muy, muy extrañas que pide la gente, como para ver si la pongo. Las 11:10, 33 10 90 0040. Oigan, qué interesante se está poniendo y se va a poner Cocinando con Los 40 Canoil, que de verdad es un gozo ver las mamás, los hijos, las hijas, el orgullo de mi mamá es la buena por la cocina. Hasta los huevos estrellados le salen chidos. Entonces, síganos en todas las redes, porque este próximo jueves, 8 p.m., en nuestras redes sociales vamos a estar estrenando un capítulo más de Cocinando con Los 40 Canol, que vienen cosas bien interesantes, muchachos. Está bien bueno. No se lo vayan a perder este reality de Los 40. Disfrútenlo. Y ahí vamos, disfrutándolo nosotros también. Las 11:10, tengo más música. Aquí está Mr. Danny Ocean.

0: Este es otro de los grandes éxitos de esta mujer. Alcanzó el lugar número uno en muchos países. Y se pasó 10 semanas nada más la mujer en la cima del Billboard Hot 100. El disco más importante. Uno de los periodos más largos de Swift con un sencillo hasta ese momento. Increíble todo lo que hace esta mujer. Se llama esto... Bueno, The Fate of Ophelia. ¿Qué creen?
1: ¡Fancy!
0: Ahí está. Para todos los fans que me pidieron esta canción. ¡Despacito! Aquí en los 40s.

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8: Hola, hola, soy Claudia Mejía. Estamos en un nuevo episodio de Ya Oíste. Hoy vamos a hablar sobre alimentación. Ya sé, a veces es como de la rutina, el trabajo, no podemos alimentarnos bien y que llega el fin de semana y nada más queremos estar en casa, no hacer nada, pero creo que es muy importante. Hoy está conmigo un nutriólogo, es Cristian Gómez Montoya. ¿Cómo estás?
9: ¿Qué tal? Mucho gusto. Pues estoy encantado de estar aquí acompañándolos.
8: La alimentación, cuando nos queremos enfocar justo en nuestra alimentación, es que quiero bajar de peso. Creo que es más como esa parte. Quiero bajar de peso, no tanto por quiero estar saludable. Entonces ahí también hay un entorno de mitos muy grandísimos.
9: Claro, hay que empezar nuevamente con esta idea de disfrutar estos alimentos, de incluir pues una gran variedad, de empezar otra.

0: Sabes, disfrutar estos alimentos, de ya empezar a entender lo más valioso que es justo esta experiencia. ¿En dónde podemos encontrar nutrición? Pues realmente en todos lados, en lo que, por ejemplo, Navidad, Año Nuevo, que el Día de la Candelaria, realmente muchas veces nos juntamos para comer, para consumir alimentos. Que si quiero regalar un detalle, doy chocolates, también aquí podemos encontrar nutrición justamente porque entra esta ingesta de alimento y ahí también, esto también es dieta, no nada más es, ay, la dieta milagro, ay, esta dieta que me va a ayudar a bajar de peso, porque como tú bien lo dijiste, muchas veces nos enfocamos en el peso solamente sin enfocarnos en lo que realmente vale la pena, que es la composición corporal, nuestra salud y el porqué de ese alimento que estamos consumiendo.
1: Dijiste dieta, dieta es comerte un chocolate. Dieta, o sea, abarca toda tu alimentación.
0: Sí, dieta va muchísimo más allá. Es lo que consumes, sea lo que consumas día con día, eso es dieta. Así sea, comas nada más una manzana, eso ya entraría dentro de una dieta diaria.
1: Okay, y entonces, ¿cuál es la diferencia en llevar justo un plan alimenticio acorde a a tus necesidades?
0: Ok, pues mira, llevar un plan alimenticio acorde a tus necesidades es justo eso, ir controlado, dependiendo si tienes alguna patología, dependiendo si tienes alguna necesidad, algún objetivo, si quieres también dirigirlo hacia algo más sencillo, hacia algo más, no sé, no a todos nos gusta lo mismo. Entonces aquí también entra esta parte de nosotros como profesionales de salud, irnos dirigiendo y acomodando, adecuando estos planes de alimentación organizados a cada persona, no tanto que las personas hagan lo que yo digo si no les gusta, porque realmente no lo van a seguir. Van a decir, ah, pues si este producto milagro o así, por más que funcione, no lo voy a consumir. Pero creo que aquí es importante esta parte de aterrizar hacia dónde quieres ir y qué necesitas con tu alimentación.
1: O sea, sí o sí, todos, todas, debemos de acudir con un nutriólogo, con un profesional, para saber qué comer y saber qué comer bien si se puede.
0: Claro, y se puede comer rico, se puede comer saludable, se puede comer bastante variado dentro de lo que tú necesitas en tu ingesta diaria recomendada, porque muchas veces pensamos que no, que debemos de comer pura lechuga, que debemos de comer puros licuados, puros jugos inclusive, ¿no? Que se tiene esta creencia, pero la realidad es que no va por ahí. Debe de ser como las características de la dieta correcta. Debe ser variado, debe ser suficiente, debe ser adecuado para cada persona, inocuo, que esto quiere decir que sea saludable, limpio para las personas, que no nos haga daño, que cumpla con las características de higiene adecuadas también en el manejo de alimentos, y creo que esto también es muy importante de revisar.
1: Y si una persona que es vegana o vegetariana, no, bueno, vegetariana es diferente, ¿no?
0: Sí,
1: Ahorita vamos a hablar
0: es
1: sobre
0: diferente.
1: eso. Pero una persona que es vegana y no tiene un seguimiento constante o adecuado de un profesional, como lo es un nutriólogo, ¿qué impacto tiene en su salud?
0: Bueno, es importante mencionar aquí ya un poquito más específico, por ejemplo, nutrimentos como la vitamina B12, la vitamina D, el omega 3, y estos muchas veces no se pueden cubrir con una dieta 100% vegana, debido a que estos se encuentran mayormente en alimentos de origen animal. Sí se puede ya incluirlo en suplementación, pero hay veces que los mismos veganos dicen, no, yo de plano ni suplementación. Ahí hay que encontrar la manera, es todo un reto, la verdad, también encontrar como la manera de decir, a ver, estos alimentos pueden cumplir un poquito más con lo que necesitas. Se puede tener también un tipo de vida saludable diaria siendo vegano, pero sí tomando en cuenta que es importante cuidar esta parte de la vitamina B12, el calcio, el hierro, la vitamina D, como te decía, el omega 3, porque es esta parte donde ya entran como estos mitos de que no, si haces veganismo, ya vas a bajar de peso, vas a verte bien o vas a ser débil, siempre te van a contar puntos buenos o puntos malos, ¿no? Por eso es importante siempre acercarte con un profesional. Porque en redes vas a encontrar opiniones a favor o en contra. En las noticias, de qué tendencias. En todos lados siempre te van a decir mucha información. Y como me decías, hasta una amiga puede llegar y, oye, no, es que mira, fíjate que bajé 10, 15, 20, 30 kilos. Pero no es tanto enfocarnos en el peso, sino enfocarnos en nuestra composición corporal.
1: Pues sí, porque puedes pesar 90 kilos, pero tu masa corporal es menor que el músculo. Entonces no es lo mismo.
0: Sí, un ejemplo que me gusta mucho darle a mis pacientes es esta idea de pesas, por decir también otro número, 70 kilogramos, pero bajas 1 kilogramo de grasa y luego subes 1 kilogramo de músculo, vas a seguir pesando los mismos 70 kilos, pero tu composición corporal va a ser muy diferente y tu salud también pues puede tener también cierto reflejo, ¿no? Y pues esa parte del veganismo muchas veces se cree erróneamente que es un tipo de dieta, pero no, como te decía, es un estilo de vida que justamente se deben de seguir. Bueno, las personas, cada persona sigue una idea diferente acorde a su contexto.
1: ¿Y qué pasa con el vegetariano?
0: Ok, bueno, la diferencia entre el vegano y el vegetariano es que el vegetariano a veces sí puede incluir alimentos de origen animal como el huevo o la leche, ya sean ovo-lacto-vegetarianos. Ovo-lacto-vegetarianos incluyen ambos. Lacto-vegetarianos incluyen solamente productos de leche o lácteos. Y los ovo-vegetarianos solamente huevo. Pero el vegano sí es un poquito más cerrado a querer consumir. Pero pues hay varios tipos de veganos realmente. Hay inclusive un tipo de vegano que solamente consume frutas, semillas que han caído. Ni siquiera dañan la naturaleza. O sea, también entra esta parte del medio ambiente y la parte ecológica. Por lo que te decía también de no dañar la naturaleza, de la huella ambiental.
1: Yo creo que este episodio se tiene que llamar ¿Por qué ir con tu nutriólogo? Con un nutriólogo. Porque sí, o sea, todo el mundo tenemos esta idea de que ir al nutriólogo es como de va a tardar un buen en que yo llegue a mi meta o ya que me dé lo que me tenga que dar. Pero en realidad no es así, ¿no? Y ahorita tú no lo estás diciendo. Entonces, digo, cambiar ese chip no es tan fácil, pero como tú decías, empezar por algo ya es una ganancia, ¿no?
0: Sí, y es importante para nosotros nutriólogos empezar a ver esta cuestión de si mi paciente tiene tal característica, se le complica tal cosa, esto no le gusta, por ejemplo el aguacate, ¿no? Que claro que es un alimento con gran cantidad de nutrimentos. Si no le gusta, no es como que ya te lo tienes que comer, porque van, al
1: Sí.
0: contrario, nunca va a volver a regresar a la consulta. Y también entra esta parte, ¿no? De respetarlo, de decir, bueno, si no le gusta el aguacate, ¿qué otro alimento le puedo ofrecer a mi paciente para que él diga, ah, este me gusta y estoy cumpliendo, ¿no? Siempre es dar estas opciones, porque realmente opciones hay muchas.
1: Cristian, muchísimas gracias por acompañarme aquí a este episodio.
0: No, muchísimas gracias a ti por invitarme, por también escucharme, por apoyar también a las personas en esta cuestión de la información, que empiecen a escuchar también todos estos temas que son bastante importantes.
1: Él fue Cristian Gómez Montoya, yo soy Claudia Mejía, nos vemos en un próximo episodio. Adiós.
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9: Muchachos, buenas noches, gracias. Soy Roberto Contreras y los dejo con Calla Lana. Y te espero mañana en punto a las 9. Gracias, buenas noches, bye bye.

0: soy arroba Lucero Gama, escucha Los 40, la radio de los conciertos. Oye, pues iniciamos este jueves 11 de junio, un día muy importante para todo el mundo, porque es una fecha relevante para los amantes del fútbol. Hoy todo el mundo está en la expectativa y, por supuesto, México está en los ojos del mundo entero. Y bueno, de eso y más, y por supuesto, del gran estreno de la delantera, vamos a platicar. Yo soy arroba Lucero Gama, escucha Los 40, la radio de los conciertos.
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0: Los 40, la radio de los conciertos. Oye, Belinda, sabemos que forma parte del line-up, que forma parte del soundtrack de, pues, este evento de fútbol tan importante. Y ella publicó unas fotografías donde se le ve haciendo el soundcheck, haciendo algunos ensayos previos al gran momento, a la gran inauguración. Y comentó lo siguiente: jamás imaginé ser parte de algo tan histórico. Pone el baloncito y la bandera de México. Y pues claro, o sea, sí se enchina la piel. Y bueno, ella va a compartir escenario con Shakira, Los Ángeles Azules, Alejandro Fernández, Andrea Bocelli y muchos, muchos más. Que por cierto, a partir de las 11:30 en conexión con toda la cadena de los 40, tendrás la información, tendrás la transmisión, la previa, todos los detalles que se va a estar viviendo. Y viviendo de una forma muy emocionante desde el estadio de la Ciudad de México. Yo te invito a que te mantengas súper pendiente de las redes sociales y de nuestra transmisión, porque de verdad será algo histórico. Soy arroba Lucero Gama y nosotros continuamos con más música a través de los 40, la radio de los conciertos.
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1: Conversamos con Nicolás Galitzin, que da vida a He-Man en Amos del Universo y, por supuesto, tiene un consejo para ti.
2: Bandita querida, ¿cómo se encuentran el día de hoy? Los saluda Javier Ibarreche para hablar de series y de películas con mi queridísima cómplice del cine, Gaby Cam.
1: Así es un placer, como siempre, acompañarlos en este, su programa de confianza, su programa de series, música, cine y de todo lo que nos gusta, la cultura pop de estreno. Hoy tenemos muchas cosas de qué platicar porque literalmente ya el verano cinematográfico se está dejando venir, así que no se diga más. ¡Comenzamos!

0: De Amos del Universo escuchaste este tema que ya se convirtió en el himno de la historia de Adam, mejor conocido como He-Man, What's Up de Four Non Blondes, en una edición con Nicki Minaj.
1: Con Gaby Cam y Javier Ibarreche cumplimos 2 años. Exterior, día.
2: Plaza frente al castillo de Grayskull, Eternia. 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He-Man alza la espada de poder. Un relámpago ilumina las antiguas murallas de piedra. El viento levanta polvo sobre la explanada. El ejército de Skeletor avanza entre humo y sombras.
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5: Todo comenzó en 1982 cuando Mattel creó una línea de juguetes encabezada por un héroe rubio y su espada. Que en ese universo ficticio enfrentaría a un ser con cara de calavera.
0: He-Man y Skeletor se volvieron tan populares que protagonizaron caricaturas, películas y cómics.
5: Después de casi 40 años, ambos personajes vuelven a la pantalla grande en la película Amos del Universo, en donde conoceremos a Adam, un chico aparentemente normal que debe encontrar la forma de regresar a su mundo para salvarlo de Skeletor.
0: Nicolás Galitzin da vida a Adam, y aquí es donde yo tengo que confesar, como la mayoría de la población mexicana y aparentemente también en Estados Unidos, que yo por supuesto que en mi infancia tuve cabello de He-Man y fui buleada por ello. Tú no, porque eres chino, a ti no te podía pasar eso.
6: Yo no podía traer el pelo de He-Man. Pues eso me parece que es muy heroico, ¿no? Salir a combatir al mal con ese corte de pelo. O sea, ya desde esa decisión, me parece que es un personaje tremendamente valiente.
0: El pelo de casquete con flequito. Pero bueno, le pregunté a Nicolás Galitzin, porque yo sí le tuve que enseñar mi foto de 3 años, cómo logró hacer que se viera bien en la película, y esto fue lo que me contó.
7: My hair by the end of that movie was just, it felt like straw, you know?
8: No, hombre, mi cabello al final de esa película era simplemente, se sentía como paja.
7: No, from all the bleach and...
8: Ya sabes, por toda la decoloración y...
7: We talked about it a lot.
8: Pero hablamos mucho sobre eso.
7: I said my one requirement of doing the movies, we don't do the bowl cut from the original.
8: Dije que mi único requisito para hacer la película era que no hiciéramos el bowl cut del original.
7: We just wanted something that felt kind of, you know, new for our iteration that we were doing.
8: Sino que solo queríamos algo que se sintiera, ya sabes, nuevo para la iteración que estábamos haciendo.
7: Something that felt quite godly, but also that it, you know, wouldn't look so strange.
8: Algo que se sintiera bastante divino, pero también que, ya sabes, que no se viera tan extraño.
5: Amos del Universo es dirigida por Travis Knight y protagonizada por Camila Méndez, Idris Elba y Jared Leto como Skeletor. Y por supuesto que como buen episodio de He-Man, tiene una lección.
0: La serie, recordarás que siempre terminaba con una frase icónica, y recuerden amigos. Así que le preguntamos al elenco cuál es la moraleja que les gustaría agregar a esta historia.
9: Nicolás Galitzin.
7: There is power in being sensitive and open and vulnerable.
8: Hay poder en ser sensible, abierto y vulnerable.
9: Camila Méndez.
10: Leaning on your community.
11: Apoyarte en tu comunidad.
10: Like how it takes a team of people.
11: Como se necesita un equipo de personas.
10: And not just one person.
11: Y no solo una persona.
9: Idris Elba.
12: You know, your early traumas.
13: Ya sabes, tus traumas tempranos.
12: Don't necessarily need to define who you are.
13: No necesariamente tienen que definir quién eres.
5: He-Man es una cosa muy particular porque, y esto lo he platicado recién en un par de videos, contrario a otros personajes de esa época, o sea, recordemos que para ese momento la industria de los juguetes era gigantesca, Star Wars acababa de romperla absolutamente sacando la línea de juguetes de la franquicia, que de hecho Mattel famosamente rechazó producir los juguetes para George Lucas, terminó yendo con una empresa de juguetes mucho más pequeña, consiguió ese deal, Star Wars fue un pinche fenómeno gigantesco, Mattel dijo, creo que la cagué, entonces empezó a buscar la posibilidad de hacer una línea de juguetes que le compitiera a lo que estaba haciendo en ese momento Star Wars y otras franquicias, buscando como un mundo de fantasía, pero que si antiguo, pero que si futurista. Y primero, antes que hubiera una historia, antes que hubiera un cómic, antes que hubiera nada, los creadores del juguete diseñaron al héroe, a la figura de acción de He-Man. Primero crearon al juguete y le crearon un villano y le crearon aliados y empezaron a improvisar personajes. Carajo, el nombre del protagonista es He-Man. O sea... Como que hoy ya estamos acostumbrados a que es de cultura pop, pero suena francamente estúpido el nombre. O sea, pero ya ahorita como que ya es una estampa por sí misma. Primero crearon el personaje y ya con personajes luego les crearon una historia. Entonces tiene un origen muy particular y creo que eso se ve un poco en este espíritu casi como de estar jugando con juguetes, que tiene este mundo que es medieval pero futurista, pero la combinación de elementos que hay. Y es un poco lo que juega esta película, que trae al personaje también al mundo real y al mundo de Eternia.
0: Efectivamente, de hecho, Amos del Universo, la película que estrena este fin de semana, es la segunda adaptación que se hace de esta historia que, como bien dices, empezó con un juguete, después fue una caricatura, que es la que la mayoría de nosotros recordamos haber visto en televisión abierta, y recuerden, amigos, y He-Man, ¿no?, etcétera. Creo yo que el origen de este personaje lo hace per se interesante, y más que creo yo que a la hora de hacer una película, pues tienen mucha tela de dónde cortar al tratarse de algo que surgió como un juguete, ¿no? O sea, creo que tienes un poquito más de libertades creativas. Aquí tenemos a Camila Méndez como Tila, tenemos también a Idris Elba como Man at Arms, que es un poco el mentor de Tila, y nos topamos con un personaje que además a Nicolas Galitzi le sale muy bien. Esta idea de soy medio inadaptado, o sea, estoy guapísimo, ¿no?, pero vamos a hacer como que nadie se da cuenta de que yo estoy guapísimo porque soy medio ñoño y no tengo idea de qué está pasando en esta vida porque yo no pertenezco a este mundo. Y al final es una historia muy parecida a muchas otras que hemos visto de superhéroes, donde busca encontrar su lugar, redimir su historia porque no creció con su gente y salvar a Eternia, ¿no? Entonces, es una historia muy básica, el camino del héroe, básicamente, pero pues también es una película que le está apostando a la nostalgia y, por supuesto, a todos los que en algún momento quisimos gritar por el poder de Grayskull, yo tengo el poder, que tú y yo lo cumplimos en CCXP, fue un momento icónico, nunca lo vamos a olvidar, pero al final creo que es regalarle justamente a este público que en los años 80 creció viendo esta caricatura, e incluso a principios de los 90, que fue mi caso, pues una historia para estos personajes a los que cada niño les dio su propia historia antes de que existiera, ¿no? Que tú decidías qué, He-Man qué, y si era el novio de tu Barbie también lo decidías, ¿no? Así que me gusta que podamos jugar con esa imaginación.
5: Habremos de ver la respuesta de la taquilla, ¿no? Sobre todo eso me interesa mucho ver cuál va a ser, porque más allá del valor propio de la película, o sea, creo que una película que parte únicamente de vender nostalgia, creo que desde ese planteamiento ya está fallando. Creo que la nostalgia puede ser un buen pretexto para que yo le entre a una historia interesante si es que algo me va a ofrecer. Habremos de ver si la taquilla responde a eso, habremos de ver si el público encuentra interesante esa historia que ofrece el universo más allá del factor nostalgia. Me interesa ver también cómo opera el efecto Jared Leto, que lleva varios años siendo veneno en la taquilla, o sea, película en la que
0: se... De Morbius no vamos a estar hablando.
5: No, déjate eso, de Morbius, Tron, lo que tú quieras, película en la que sale Jared Leto, película que se estrella rotundamente en la taquilla. Entonces, vamos a ver cómo reacciona eso, a ver si la nostalgia de He-Man es más poderosa que el efecto Jared Leto, y a ver si atravesando esa nostalgia, la película ofrece algo que el público rescata más allá de vender juguetes. Pero bueno, ya está en cines, Maestros del Universo, Masters of the Universe, por el poder de Grayskull. Y recuerden, amigos, las películas se ven en el cine.
0: Y también recuerden, amigos, ya salió la nueva línea de juguetes que ahora tiene la cara de los protagonistas y el lunar de Nicolas Galitzin por si ocupa.
5: Correcto, sí, ahí traigo mi máscara de Skeletor allá atrás. No me la puse porque Dios bendito el calor, pero ahí está.
0: Me encanta. I have the
1: power. 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

0: rostros en el elenco de Exterminio la Evolución, Aaron Taylor Johnson y Ralph Fiennes se suman a esta historia que combina terror, tensión social y ese miedo silencioso de que lo peor ya pasó. Pero todavía no termina. Aaron Taylor Johnson estelarizó hace poco Kraven el Cazador, donde escuchaste Sign of the Times con Harry Styles.
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0: 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Soy @LuceroGama, estoy contigo en Los 40.
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0: 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Oye, chécate este dato. Los creadores de contenido e influencers extranjeros que ingresen a Estados Unidos con una visa de turista para crear material del cual posiblemente reciban ingresos, o sea, que sean campañas pagadas que tengan que ver con la justa mundialista, con este evento deportivo, no se les va a permitir. Van a poder entrar al país, pero si los cachan haciendo contenido relacionado a una comercialización o a que genere ingresos o simplemente que suban contenido referente a este evento de fútbol, los van a sancionar. Y obviamente yo creo que de las cosas más fuertes es que te quiten la visa, ¿no? O sea, creo que eso, con eso no se juega. Uf, pues vaya que está complicado. Y que, pues sí, la FIFA está con todo con el tema de derechos. Pero bueno, aquí te dejo esta información. Nosotros continuamos con más música. Hoy es jueves 11 de junio a través de los 40.
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1: Mira, traigo aquí mi banderita. No, hoy andamos muy bien.
2: ¿Ya estás listo?
1: Sí, me siento en septiembre, güey. Me siento el día de la independencia.
2: Siento que vas a creer que es broma lo que te estoy diciendo, pero de verdad no dormí.
1: No dormí
2: de la emoción. O sea, pensando como en todo lo que va a pasar el día de hoy. Estoy lista. Estoy lista y aquí lo van a poder disfrutar. Sé que se los hemos venido recordando, pero ya, o sea, ahorita mismo quédense en Ya Párate y para el Real.
1: Y todo
2: tenemos
1: el día.
2: Tenemos toda la información, todo el contenido que tú necesitas de la Copa Mundial de la FIFA 2026.
1: Así es, aquí en los 40 y también W Radio, así que estén atentos de todo. Hoy va a haber boletos, o sea, nuestro programa va a estar salpicado, obviamente, de toda la información de la Copa Mundial de la FIFA 2026, pero también, pues, seguimos con lo nuestro, ¿no?
2: Los vamos a acompañar, ¿no?
1: Seguimos con el top de Diego Cárdenas.
2: Que nos marquen, así de pronto, como a platicar alguna anécdota que tenga que ver con este evento.
1: Sí, también está Riva Pop recomendando cine y series hoy, y hay boletos, se liberan los boletos de Sam Smith.
2: ¡Wow! Ok, esa es una gran noticia.
1: Porque es Sam Smith, ¿eh?
2: Yes.
1: No, Sam Smith.
2: Es Sam Smith.
1: Lunes 17 de agosto, Auditorio Nacional. Hoy se dan los boletos. Bueno, arrancamos. ¿Está Rulo Beria en la producción? Sí. ¿Está Leoncio Cósmico en los controles?
2: Sí.
1: ¿Están los Yaparateanos escuchando Ya Párate?
2: Sí.
1: Arranca Ya Párate.
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8: La temperatura en la zona metropolitana de Guadalajara es 18 grados centígrados.
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2: Ha llegado la número uno de los 40. Está ahí. Al lado, mira, de todas las medallas, al lado del cuadro de honor, porque tenemos un cuadro de honor aquí en la cabina de Yaparatiana.
3: Claro, claro, claro. Y próximamente un pizarrón con fotos de la gente que nos visite.
2: Y en el cuadro de honor y en el pizarrón tenemos las fotos de todos los que han llegado a la número uno.
3: Así es, que se sepa que son los número uno, que están en la cúspide. Y claro que sí, lo escuchas aquí en los 40.
2: ¡Ella es Olivia Rodrigo, doctor! Olivia Rodrigo llega de Cure, la número uno de los 40.
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0: Lo que no sabías, que sabías. Información que vale, la trae arroba Nashiroll. Ella hace toda una investigación de 2 días por cada material que
1: ¿cómo
0: trae?
1: ¿Cómo que de 2 días? De meses.
0: Y cada vez que lo presenta, ustedes creen, ah, se lo sabe de memoria. No. No, trae su PowerPoint.
1: Yes.
0: Así que, por favor,
1: me encantó.
0: Adelante,
1: me encantó. Ok, venga, va esta pregunta. ¿Los polos opuestos se atraen o los similares duran más, Gabo?
0: Buena. Es que son dos conceptos, ¿no? Los polos opuestos sí se atraen.
1: Ajá.
0: Porque como que te llama la atención esa persona. Dices, ay, yo voy a complementarla. Ay, sí, yo no soy así, pero él sí es así. Pero cuando encuentras a alguien similar, dices, no, ahí me quedo.
1: ¿Estás seguro?
0: No.
1: A ver, esta es una de las preguntas más antiguas sobre las relaciones amorosas. Muchas películas, series y canciones nos han hecho creer que las personas totalmente diferentes terminan enamorándose.
0: Veo a Homero Simpson y Marge Simpson. Son exacto, totalmente diferentes, llevan años.
1: Pero de verdad, eso es lo que dice la ciencia. O sea, neta, estamos seguros que polos opuestos se atraen.
0: Es que siento que si se parecen, chocan un chorro, ¿no? O sea, si nos parecemos, chocamos. Yo soy súper desorganizado en casa. Mi mujer es la organizada.
1: Ok.
0: Yo soy súper caballeroso con toda la gente. Mi mujer a veces, pues, como que le cuesta.
1: Ay, pero por supuesto que no. O sea, su esposa es lo más hermoso y lo mejor que le ha pasado. Y yo siempre gracias, te lo digo.
0: Lo sé.
1: Siempre te lo digo. Ya no me voy a clavar en ese tema que podría darles cátedra de una hora.
0: Otro PowerPoint.
1: Exactamente. Pero ok, les cuento un poquito. Durante décadas, los investigadores han estudiado qué tipo de parejas suelen sentirse más atraídas y cuáles tienen relaciones más duraderas. La mayoría de los estudios han encontrado que aunque las diferencias puedan generar curiosidad y atracción inicial, las similitudes, escúchame bien, Gabo Ramos, suelen ser un mejor predictor de relaciones felices y estables.
0: Bien, o sea, nos parecemos, podemos convivir, ¿sabes? Nos gusta la misma comida.
1: Claro.
0: Tenemos los mismos gustos, claro. Tenemos los mismos sueños, ¿no?
1: Los investigadores descubrieron que las parejas que eran similares en más del 80% de los rasgos analizados cuando conocemos a alguien muy distinto a cuando ya tenemos una relación. Dicen por ahí que duran mucho más. Y tiene todo el sentido. A ver, ¿no te pasa que de pronto escuchas gente que truena? Ajá. Dices que pensamos muy diferente. Yo decía A y él decía B. Bueno, eso sería literalmente el equivalente a polos opuestos.
0: No, también depende de que hayan comido o cenado, porque luego truenan demasiado.
1: Ah, también, sí, también truenan en ay, no, pobre de Octavia.
0: Y ahí ya se separan. Pero bueno, la similitud tienes toda la razón, porque lo que es diferente te atrae, te parece interesante. Pero luego dices, ya no. Pero lo que es similar, dices, ay, qué flojerita. Y luego dices, me encanta.
1: Claro.
0: Hacemos lo mismo. Nos encanta ir a hacer a lo mismo. Estamos de la mano corriendo en patines en el viaje.

0: que los dicen hermanos gemelos. Hermanos o novios. Nunca las has visto.
1: Claro, claro.
0: Claro.
1: Sí, son famosos, ¿no? Novios gemelos se llaman.
0: No, no, no. O sea que literalmente suben como fotos de parejas y tú tienes que adivinar si son novios o pareja.
1: Mm. O hermanos.
0: Digo, si son pareja o son hermanos, eso quise decir.
1: Gente del streaming, vénganse al streaming, quise decir, ¿no?
0: Bueno, igual me parece curioso.
1: Pues ya se la saben, más información en las redes sociales de Nashla, porque eso no estará en los40.com.mx.
0: ¿Pero por qué? ¿Por qué súbelo también?
1: Porque en
0: los 40
1: solamente información acá, de cultura pop, de música, de noticias. ¿Por qué hablar de parejas, por Dios? Vámonos con más música. Mi Lion, estás en Ya Párate, los 40. La música.

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1: Es momento de irnos en un día como hoy, pero ¿hasta qué año?
2: Así es, vámonos, pero acomodando, chavos. En 1986, porque Madonna lanzaba Papa Don't Preach.
1: Papa Don't Preach. Que en su momento después hizo Kelly Osbourne como un cover. Pero mira, 1986, en un 18 de septiembre, yo estaba naciendo, en 1986.
2: Ay, y tú,
1: Agugutata. Agugutata, pero el 11 de junio, la reina del pop, Madonna, publicaba esta canción, segundo sencillo de su éxito, su exitoso álbum, True Blue, y se convirtió en uno de los mayores éxitos de la carrera.
2: Así es, y generó una enorme polémica por abordar el embarazo adolescente y marcó una evolución artística más madura para Madonna. Benditos los 80s, que fueron literal el destapadero. Mi mamá siempre dice eso, los 80 fueron el destapadero.
1: Muy bien, me encantó esa frase. Súbele, mi Lion, está escuchando Madonna en el Viaje Retro.

0: Evidentemente, Nash, la letra provocó muchos debates con ese destapadero de los ochentas. Mucho debate que en su televisión, que en su periódico, que hasta en grupos religiosos había análisis de los movimientos y el maquillaje y la vestimenta de Madonna.
1: Pero curiosamente, tanto grupos conservadores como organizaciones feministas sí criticaron la canción, aunque por razones completamente opuestas, ¿eh? Algunos pensaban que promovía el embarazo adolescente, otros consideraban que enviaba un mensaje contrario al derecho de decidir.
0: No.
1: ¡Oh, por Dios! ¡Qué rola tan controversial!
0: Escuchamos Papa Don't Preach sonando en Ya Párate de los 40.

0: ¿Qué más, Nash? Cuéntanos, ¿qué pasó en 1986?
1: Bueno, pues sabemos ahora que tú naciste un poquito después del lanzamiento de este rolón, de este rolón de Madonna. Pero bueno, como dato curioso, Madonna no escribió la canción.
0: ¿Cómo?
1: Aunque muchos creen que fue una composición de Madonna, la canción fue escrita por Brian Elliott. Madonna colaboró en algunos arreglos, eso sí, adaptaciones también, pero la idea original no fue suya. Y mira nomás. Y mira nomás dónde la colocó en su carrera.
0: Claro, y también en este video Madonna abandonó pues temporalmente su característico look de encaje, ¿no? Crucifijos y cabello despeinado. Dijo, ya no. Y apareció con cabello cortito, rubio, unos jeans bien pegaditos y ¿qué? Chaqueta de cuero. Un chaquetón se marcaba ahí la Madonna. Una imagen más adulta y seria. Suena un poquito.

0: Oye, pues de lo que uno se entera, ¿quién ya párate en el viaje retro? Pero vámonos, acomodando 40 años después, así es, aterriza, sí, 11 de junio, pero del 2026.
1: Ya llegamos, estén atentos porque hoy en el Turbolengua tendremos boletos de Sam Smith, lunes 17 de agosto en el Auditorio Nacional, para que se aparte esa fecha. Márcanos 55-5166-8101.
0: O al 800-00-610-00 para el interior de la República. De verdad nos va a dar muchísimo gusto que participen y que por supuesto algún yaparateano sea el ganador, ¿sabes?
1: Y sí, sí nos mandan fotito y video de cómo la pasan en cada concierto.
0: Obvio.
1: Vámonos a música. Está Leoncio Cósmico en los controles. Aquí en Yaparate.

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0: tarde en vivo, transmitiendo en vivo desde todo, para todo mundo. Sí, estamos totalmente en vivo. Oye, me voy a conectar directamente con Luis Alberto, compañero de W Deportes. Luis Alberto, ¿cómo estás?
1: ¿Qué tal, mi querido Gabo? ¿Cómo estás? Pues ya, a ver, nos tuvimos que parar más temprano porque
0: claro.
1: Prácticamente ya van a cerrar las vías principales, aunque el partido es hasta la 1 de la tarde y el tema del evento y la inauguración va a ser a las 11 de la mañana. La realidad es que hay un caos en la ciudad desde la madrugada, si te lo pongo.
0: Claro. Sí, no, nosotros saliendo desde temprano. Oye, pero medio se está adelantando la cosa, ¿no? O sea, ¿qué información hay acerca pues de toda la ceremonia?
1: Sí, mira, a ver, en torno a las manifestaciones y demás cuestiones van a seguir. Algunas están programadas desde las 8 de la mañana, incluso desde Tasqueña ya está cerrado. El metro Chabacano ayer lo cerraron por la noche, pero metiéndonos directamente al tema del protocolo y lo que va a pasar en el partido. Las autoridades estaban citando a las 9 de la mañana porque afuera de las inmediaciones del estadio van a ser eventos sociales y culturales que no tienen que ver con el tema del Mundial. Como tal, el Mundial empieza a las 11 de la mañana, es lo que están pidiendo, que ya estén sentados en sus asientos, y a las 11 y media comenzará todo este espectáculo con el festín de varios artistas, J Balvin, Alejandro Fernández, Belinda, entre otros más, y el partido está programado para que arranque en punto de la 1 de la tarde.
0: No, y estaba viendo también los ensayos, va a ser enorme, obviamente. Esto es para todo el mundo, nos va a estar viendo todas las pantallas, todo la transmisión, pues lo vamos a poder disfrutar también desde nuestra casita, en transmisión en vivo también en redes sociales. Va a ser una locura, ¿no?
1: Sí, totalmente. Mira, en México, o sea, en el Estadio Ciudad de México van a estar Shakira, Alejandro Fernández, Burna Boy, J Balvin, Maná, Belinda, Danny Ocean, Lily Downs, Los Ángeles Azules y Tila. Artista sudafricano también, para pues de alguna manera que se aclimate el equipo visitante. Ellos son los que van a estar en esta cuestión el día de mañana. También harán su inauguración el equipo de los Estados Unidos y Canadá, pero con esta situación arrancamos. No será el único partido de hoy. Recuerde que los 104 partidos los podrá escuchar en exclusiva y totalmente gratis a través de la cadena W. Hoy también por la noche será el compromiso entre Corea del Sur y Chequia, rivales de México, que será importante también empezar a medirse, sobre todo el tema de los puntos, será cómodo.
0: Oye, yo traigo la verde, ¿eh? O sea, y aparte traigo también la, compré la de gala, la negra también. O sea, a echarle toda la buena vibra, toda la buena onda. ¿Cómo se siente el partido de hoy? ¿Por dónde crees que se va a ir?
1: Mira, la realidad, históricamente no es fácil abrir un partido, independientemente de si eres potencia o no. Recordarán ese debut de la selección de Alemania después de ser campeón del mundo, que México los termina vacunando por la mínima diferencia. No es fácil aperturar un mundial, te llames como te llames. Sin embargo, la selección mexicana es favorita para este partido porque no es esa Sudáfrica de hace unos años, que sí, está ese antecedente cuando empataron por un tanto en el 2010, pero eran cuestiones totalmente diferentes porque era una Sudáfrica que estaban de locales, que tenían futbolistas importantes militando en la Premier League. Hoy no, hoy México es favorito por el factor de la altura de la Ciudad de México, porque van a aperturar y demás cuestiones. Pero Gabo, tú sabes que en los últimos partidos, sobre todo ya el cierre para poder llegar este año, cuando a la gente no le gustaba el desarrollo de la selección, o no caían los goles, o el partido se empezaba a tornar aburrido, empezaban a abuchear. Entonces, México tiene que salir a buscar. Ahora, en el sistema Sudáfrica, esta Sudáfrica le va a apostar directamente al contragolpe. La mayoría de la posición de la pelota la va a tener México.
0: Claro, solamente, medio cachando a ver por dónde, ¿no? Oye, ¿tú crees que nos juegue a favor el smog, la contaminación? O sea, para que, no sé, Sudáfrica se siente un poquito ahí medio raro.
1: Pues tendrían que hacer todo, ¿eh? A ver, ayer en el hotel de concentración de Sudáfrica que está en Santa Fe, pues algunos aficionados trataron de hacer como una serenata, pero con todo ese lío y con todo ese caos que está en la ciudad, pues yo creo que pues no los despertaron tanto, ¿no?
0: O sea... No, también, o sea, estaba viendo las historias y los videos allá en Reforma, pues también es como, qué belleza ya sentir esta vibra, pero todo mundo cantando en la madrugada, o sea, todo mundo ya también vestido de chapulín colorado, por Dios, y obviamente con todos los colores, pero se siente en cada esquina, ¿eh? En cada esquina se siente toda la vibra. Y a ver, tu pronóstico de este juego, de este partido con Sudáfrica, ¿cuánto va a ganar México?
1: Ya, sí gana México, yo creo que por una diferencia de 2 goles, ¿eh? Una diferencia de 2 goles.
0: ¿2-0?
1: Sí.
0: ¿O 2-1?
1: 2-0. 2-0. Sí me voy que hoy México, que por cierto, qué bueno que tocamos ese tema, porque todavía hay duda de quién va a ser el portero de la selección. O sea, a falta de unas horas, todavía hay duda de quién va a ser el portero titular.
0: ¿Pero por qué está pasando eso? O sea, si ya medio se había anunciado. ¿Qué está pasando con los chinos de Paco Memo?
1: Pues los chinos están más duros que nunca, porque... A ver, ayer en conferencia de prensa el Vasco decía que todavía no tenía la lista, que todavía no lo ha hablado con los futbolistas, que está tratando de enfocarse y demás cuestiones. Claro. Pero a ver, el Vasco es el Vasco, ¿eh? O sea, en Sudáfrica 2010 todo pintaba para que estuviera Ochoa de titular y estuvo el Conejo. En una de esas... A ver, hay que decirlo, ¿eh? Con todo respeto, porque el Vasco ya lo dijo en un canal de YouTube donde estaba el Cuau y Germán Villa, que les tocó un grupo papita. Ojalá y sí, ojalá y gane todos los partidos. Pero este es el rival más fácil, ¿eh? O sea, de verdad, el rival más fácil que va a enfrentar México en esta fase de grupos es Sudáfrica. Porque aparte la presión del debut y demás, y frente
0: no,
1: a la
0: y aparte
1: gente,
0: en el estadio y México, ¿no? O
1: ¿sí?
0: sea, la locación, todo eso.
1: Y aparte, oye, la hora, ¿eh? Porque los también, otros van a ser en la noche.
0: Oye, y en otros años existía que el Pulpo Pol, ¿no? Que este año, el otro día vi un video de un ajolote. Tú que estás adentro de todo esto, ¿dónde podemos ver las predicciones? ¿De dónde nos agarramos también para las apuestas?
1: Pues mira, no ha salido como tal esa mascota ahora que es el Pulpo Pol. ¿Qué efectividad?
0: Y es una referencia vieja, ¿verdad?
1: Ese no, está bien, porque te voy a decir algo. El otro día estaba leyendo un dato del Pulpo Pol. Que cuando fue la final...
0: Se lo cenaron, ¿no? Después al Pulpo Pol, ¿no?
1: Se lo querían cenar, pero no, lo respetaron porque... se lo querían cenar en ese partido de España-Países Bajos, en la final. Ajá. No, fue Alemania, porque se vio en la semi un tiro de esquina, un gol de España que les dio el pase, sí. No me recuerdo, de Puyol. Y Alemania, ¿cómo? O sea, si estás de este lado, se lo querían cenar, pues le atinó y ni modo, pero... Pues por más que en redes hayan salido que un gatito, que un perro, nadie va a igualar... al famoso Pulpo Pol.
0: A ver qué nos inventamos aquí en Ya Párate, ¿no?
1: Pues podría ser algo.
0: ¿Tú qué mascota tienes? ¿Tienes mascotita en casa o no?
1: Sí, tengo unos perritos.
0: Yo también tengo un perrito. Puede ser un ajolote, no sé. Ahí vemos.
1: Un ajolote morado, ya que están de moda, ¿no?
0: Podríamos aprovecharlo. Oye, Luis Alberto, muchas gracias. Me comenta la producción que va a estar diario con nosotros, dándonos el resumen, ¿no? Ahora sí que la resumida de toda la Copa Mundial. Bienvenido, Luis Alberto, a Ya Párate. Muchas gracias.
1: Gracias, Gabo. Gracias a todos. Y sí, nada más recuerden, en punto de las 11 de la mañana arranca este compromiso. A la 1 empieza el partido de México-Sudáfrica y a las 8 de la noche es el Corea del Sur contra Chequia.
0: ¿Oye, vas al estadio?
1: Sí. Primero vamos a hacer la cobertura de las manifestaciones y así como nos van llevando hasta llegar al estadio.
0: Subes al mar, dice. Ya tengo mis flotis, me subo al mar y vámonos.
1: Sí.
0: Te mandamos un abrazo, muchas gracias.
1: Fuerte abrazo, buen día para todos.
0: Estamos totalmente en vivo, qué emoción este día estar al lado de ti, acompañándote a donde vayas, porque también mucha gente se levantó súper temprano para llegar a la chamba, había ya tráfico a las 5 de la mañana, no manches, pero bueno, a disfrutar este gran día que seguramente estarás escuchando en tu casa o directamente en la aplicación, así que vamos con música. Lo que nos encanta aquí en los 40, esto es Weezer. Take on me. Aquí Gabo Ramos, estás en Ya Párate.
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14: La temperatura en la zona metropolitana de Guadalajara es 18 grados centígrados.
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1: Así lo es, 7 de la mañana con 23 minutos, hora Centro de México, en este gran día para todos, obviamente, 11 de junio, se siente la pasión en las calles. Seguramente lo estás escuchando en tu aplicación de Los 40 México, también en los40.com.mx, y si andas en la calle, en la radio, por favor súbele, porque ahora sí, esperemos que nos marquen, ¿no? O sea, porque también hoy no, los niños no van a la escuela. Bueno, hablar el que esté yendo a la chamba, también que nos dé el reporte vial de cómo va, en qué zona. Así que participen directamente marcando aquí a la cabina, porque yo, por ejemplo, me levanté súper tempranito. Tempranito, ya sabes, armar el cafecito, salir tranquilo. Las calles había más tráfico de lo normal a la hora que era tipo 5 de la mañana, 5:20. Más rápido, pues pude llegar. Te dejo los teléfonos 55-5166-8101, o también está el 800-00-610-00. El WhatsApp, párate, para todos ustedes, el 55-49-35-24-41. Está Leoncio Cósmico en los controles, en la cabina ya para Tiana. ¡Bueno!
2: ¿Hola?
1: ¿Qué pacho? ¿Cómo estás?
2: Bien.
1: ¡Qué buena onda! ¿Cómo te llamas?
2: Yuri.
1: ¿Yuri?
2: ¿Yuri?

0: dice la hija a la mamá oveja?
1: ¿Qué le dice la hija a la mamá oveja? ¿Qué le dice? ¿Qué le dice?
0: La hija le dice a la mamá: mamá, ¿puedo ir con mis amigas? Uh-huh. Y la mamá le dice: ve.
1: ¡Ah! ¡Ve! ¡Ah, qué bonito! Oye, Suri, ¿con quién estás? ¿Con tu papá o tu mamá?
2: Con mi mamá.
1: Ay, pásame a tu mamá rapidísimo. ¿Qué onda?
3: ¿Hola?
1: ¿Cómo estás, mamá de Suri? ¿Cómo te llamas?
2: Hola, me llamo Sandra. Buenos días.
1: Muy bien, Sandra. ¿Qué onda? ¿Están yendo a la escuela? ¿Dónde están? ¿En la casa? O sea, ¿cómo es su vida ahorita?
2: Sí, vamos a la escuela. Nosotros Órale. Somos de León, Guanajuato, y aquí sí hubo Ay, clases. Sí.
1: Ah, excelente. Gracias por el reporte. Entonces, ahí está, yendo para la escuela, León, Guanajuato. Le mandamos saludos hasta allá. ¿Y qué onda con la pasión? ¿Traes la verde o no traes la verde?
2: Claro.
1: ¡Eso! ¿Cuánto vamos a quedar?
2: 2-1.
1: 2-1. Queremos foto. Mándenos fotos de la familia, así bien futbolera. Mándenlos al WhatsApp. ¿Órale?
2: Sí, gracias.
1: O arroba ya para tu oficial también en el Instagram. Le mandamos un saludo. Gracias.
2: Gracias.
1: Abrazote.
2: Bye.
1: Ahí está. Ella dijo 2-1. Ella dijo 2-1. Ahora sí que todos los yaparateanos, por favor, mándenos su fotito. Queremos verlos ahorita en esta pasión futbolera. Ahora sí, ¿eh? Bueno.
4: Bueno.
1: ¿Qué tal? ¿Quién habla?
4: Mi querido Arturo de Monterrey, Nuevo León.
1: Pasó muy, pero muy, pero muy. ¡Buenos días, Arturo! ¿Qué onda,
4: muy
1: Arturo?
4: Buenos días, mi Gabo.
1: ¿Cómo vas, pues, Arturo?
4: Nada más yo marco para invitar a la banda que se venga a la Macroplaza de Monterrey. Eso. Ya está todo lo del mundial, ya dejé a las bendis en la escuela y yo me lancé para acá porque al jale no voy a ir.
1: Sí, obviamente. ¿De qué chambeas?
4: En la fábrica.
1: En la fábrica. Dijiste, hoy no voy. Hoy no voy.
4: Sí, en montacarga se puede mover solo.
1: Le hago de quién automático, dices. Sí. Oye, qué rico, ¿eh? ¿Cuál es tu pronóstico de este partido de México con Sudáfrica?
4: Yo me voy a ver muy alzado, pero gana México 4-0.
1: ¡Oh, perro! 4-0, está buena esa, ¿eh? Yo creo que me voy a sumar también, ¿eh? Yo siento que yo, por un pronóstico, 3-1. 3-1 por ahí, alzadito. ¿Cómo ves? Nos lamentamos, ¿no?
4: Creo que vamos bien. Yo tengo las desde temprano, confío en la Cele. Y pues si no confiamos, los mexicanos, ¿quién va a confiar en ellos?
1: Exacto, que haya buena vibra. Vamos, México, vamos. Muchas gracias, te mando un abrazote.
4: Igualmente, mi Gabo, cállame todos los de Monterrey a la macro.
1: Ahí te caigo mañana ya, Monterrey, ¿eh?
4: Aquí vale. Recibido, Gabo.
1: Abrazote. Ya. Yeah. Buena onda, ¿eh? La macroplaza ya se la saben allá. Ya está León, Guanajuato presente. Está Monterrey, Nuevo León todavía presente. ¿Quién llamará ahora aquí? Allá párate. Bueno. Bájale tu radio, porfa, bájale tu radio. Bueno, bueno, ¿quién habla? Allá, párate.
5: Nuria.
1: ¿Cómo?
5: Nuria.
1: ¿Nuria?
5: Nuria.
1: Ok, bájale tu radio, por favor. Muy, pero muy, pero muy. ¡Buenos días, Nuria! Nuria, Uria, ¿cómo te va? Oye, ¿qué traes para nosotros en esta mañanita aquí en Ya Párate?
5: Bien, muy bien.
1: Qué bueno. ¿Qué, te preparaste algo?
5: ¿Qué crees?
1: ¿Qué pasó?
5: ¿Qué crees?
1: ¿Qué pasó?
5: Sí, tenemos clase.
1: No manches, ¿de dónde marcas tú?
5: De Nezahualcóyotl.
1: No, ¿y en qué grado vas tú? ¿Estás en la primaria,
5: en
1: secundaria? ¿Quinto de primaria?
5: Sí.
1: No manches, ¿y tú crees que vayan todos? ¿Por qué tu mamá o tu papá se puso así de rejego? ¿Te hubieran dejado en la casa? No manches.
5: Pues sí, pero lo bueno es que nos van a poner el partido ahí en la escuela.
1: Bueno, sí, ¿eh? Cuando yo iba también ahí a la primaria, a la secundaria, sacaban la telesota. Obviamente tú ya traes plasma y traes tablet y todo, ¿no? Pero sacaban la telesota y a ver ahí el partido y hasta pedían pizzas, ¿eh? A ver qué te toca a ti.
5: Uh-huh.
1: Oye, pronóstico, ¿quién crees que va a ganar hoy? ¿México o Sudáfrica?
5: México.
1: ¿Y cuántos goles? ¿Cuántos goles?
5: De 3-0.
1: 3-0. Ahí está, anotadísimo. Mándenos fotos de la familia, por favor, la familia futbolera, la familia yaparateana. Mándenos su fotito al WhatsApp.
5: Saludos a mi mamá Aleja Escalona Ramírez.
1: No manches, está enorme del nombre. ¿Cómo se llama?
5: Alejandra.
1: Alejandra, saludos Alejandra. ¿Cómo

0: de que no. Órale. Gracias por marcarnos.
1: Sí.
0: Gracias. Oye, haya yaparanitas, ¿eh? Hay yaparanitas también. Saludos a toda la gente que nos anda pidiendo yaparanitas. Mira, ahí dice Fernando Fuentes, cumple 9 años. Saludos también. También saludos a Marcos Sosa, que también está cumpliendo 10 años. Hay yaparanitas, un clásico ya de la mañana. Que suenen las

0: ¡Aguacatote!
1: Ahí está su aguacatote. Bien, bien, su ración de aguacatote mañanero, ¿eh? Oigan, participen directamente en nuestro WhatsApp y también en las redes sociales, arroba ya párate oficial. Te dejo el WhatsApp 55 49 35 24 41. Aquí Gabo Ramos, estamos totalmente en vivo en este día tan especial para todo el mundo, así que a tirarle toda la buena vibra a México. ¡Vamos, México! Vámonos con música, aquí en los 40 suena Lo Poco Que Yo Quiero. Ellos son Morat y estás en Ya Párate.
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3: Llegó el día. Este 11 de junio se llevará a cabo la inauguración de la Copa Mundial de la FIFA 2026 en el Estadio Ciudad de México. A las 11:30 horas comenzará la ceremonia de inauguración con la presencia de Shakira, Belinda, Maná, Los Ángeles Azules, Lila Downs, J Balvin, Danny Ocean y Tyla. Alejandro Fernández será el encargado de interpretar el himno nacional. Posteriormente arrancará el partido que abre esta justa entre México y Sudáfrica, que podrán seguir en esta emisora.
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3: El presidente de la FIFA, Gianni Infantino, agradeció a la presidenta Claudia Sheinbaum, a todas las autoridades y a la población por la manera en que han recibido a miles de visitantes. Externó su deseo de que el torneo se desarrolle en condiciones favorables.
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3: La CENTE decidió no desistir de su jornada de protesta ni retirar su plantón en el Centro Histórico, por lo que para hoy se espera una nueva jornada de movilizaciones del magisterio disidente y de otros grupos sociales.
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3: Y no todo es fútbol. Los Knicks de Nueva York lograron una remontada récord tras estar 29 puntos abajo al vencer 107-106 a los Spurs de San Antonio en el juego 4. El quinto partido se disputará el sábado y podría ser decisivo para los Knicks, que anhelan su primer campeonato desde 1973. Soy Ivette Parga Ávila.
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16: La temperatura en la zona metropolitana de Guadalajara es 19 grados centígrados.
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1: 7 de la mañana, 46 minutos, hora centro de México. 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Y se suma a las más pedidas. ¡Nashla!
2: ¡Hola, mi Nash! ¡Qué onda!
1: ¡Ah, qué hubo!
2: ¡Qué hubo!
1: Oye, qué belleza. Ya estamos dando pronósticos. ¿Cuánto para el partido de hoy de México y Sudáfrica?
2: Yo creo que vamos a quedar 3-1. Obviamente, 3-1. Favor México.
1: No manches, yo también dije 3-1.
2: ¿En serio?
1: Conectadísimos, conectados, tú y yo.
2: ¡Venga!
1: 3-1, ¡vamos!
2: ¡Al nacer!
1: ¡Vamos! El más potente ahorita en operación dejando la Bendy se fue un güey de a 4-0. No manches, ¿cómo? Pero ¿cómo? Bueno, favor México. Pero
2: sí,
1: el que
2: bueno,
1: sí se pasó.
2: Bien, pero ¿por qué no?
1: El que se pasó fue el Estaca, que dijo 15-1 ayer en la delantera.
2: No, ya también que se calme. Ya también no. Que se calme.
1: Oye, vamos a las más pedidas. Hay rolitas, hay momento de Nashla. Pida su canción para que suene en toda la cadena 40. Ahí está, la primera llamada. Échatela, Nash.
2: Yeah, claro que sí. Buenos días, ya párate. ¿Quién habla?
3: Buenos días, Nashla, Gabo, ¿cómo están?
2: Bien, aquí a
1: todo
2: dar.
1: No manches, Néstor.
2: Con la de gala, Néstor.
3: ¿Cómo han estado?
2: Bien, ¿tú qué ondas?
1: Hice milagro, güey.
3: Esperando ansioso el inicio de México para el inicio del Mundial también.
2: Claro, claro, mi Néstor. Oye, y en honor a esto, ¿qué canción te quieres echar?
3: Sería El Duelo de la Ley.
2: Uy, qué rola. Buena. Qué rola, o sea, me parece perfecta para empezar esta sección, pero ¡qué ánchala!
3: Tiernamente, sin dolor no te haces feliz.
1: Órale.
3: Sin dolor no te haces feliz.
2: Sin amor. Échale, Néstor, no te detengas.
1: Qué oso, Néstor. Y ahora que ya conozco la cara de Néstor, esas desafinadas, Néstor, no manches. Suenan las más pedidas. Hay más llamadas. Bueno. Hola. Sí, ¿quién habla? Ya párate.
4: Clara.
1: ¿Cómo te llamas?
4: Clara.
1: Clara, bienvenida, Clara. Oye, Clara, ¿qué canción quieres que suene aquí en Ya Párate para todo México?
4: Tanto falta de querer de
1: ¿cuál?
4: Mon Laferte.
1: ¿Cuál
4: tu
1: canción?
4: Falta de querer de Mon Laferte.
1: Tu falta de querer de
2: qué
1: Mon Laferte.
2: Buena rola.
1: Pero ¡cántala!
4: ¡Ay, voy!

0: Mon Laferte en las más pedidas.
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0: Y Nashline, ya párate.
2: ¿Cómo dice?
1: Tu tanta falta de querer.
0: Hay más llamadas en Ya Párate.
3: Venga, buenos días, Ya Párate, ¿quién habla? Hola, hola.
0: Buenas.
3: Buenas.
0: Hola, hola.
3: Buenas.
0: ¿Quién habla? Ya párate. ¿Quién va a cantar en las más pedidas? Bueno.
4: Bueno.
3: ¿Quién es?
4: Isaac.
3: Isaac, ¿qué húbales? ¿Qué húbales, Isaac?
4: Aquí ando trabajando.
0: ¿De qué chambeas, Isaac?
4: En una tortilladora.
0: ¿Tortilladora?
4: Sí.
0: Ah, qué bueno, porque la otra vez andaba con la duda. ¿Y tú amasas así, con todos tu sudor y tu delantal?
4: Claro.
3: Oye, ¿y si así si conquistas a las chicas?
4: Sí, se podría decir que sí.
3: O sea, estás fortachón. Ubicas ese meme de que, ay, no, mira cómo amasa la masa.
4: Claro.
0: Ah, Eduardo Ñañi se vistió en una novela, ¿no? Y era, ajá, panadero.
3: Sí, sí, no, y se veía bien, era el guapo.
4: Y por lo mismo me dejó mi novia.
3: No manches. Ay, ya, ¿por ya guapo?
4: Pues, por trabajador, más que nada.
3: Ay, no, de lo que se perdió, mira.
0: Dilo sin llorar ahora, güey.
3: No, hombre. Tú te lo ahorras, otra se lo gana y ella se lo pierde. ¿Pero qué canción quieres, Misak?
4: Voy a pedir la de mi kriptonita de ¿cómo se llama? Ay, Double One Flow, si no me acuerdo.
0: Bueno, pues tú eres el fan, güey.
3: ¿Es tu sección? ¿Es tu sección?
4: Ok, pues.
0: Va, pero...
3: ¡Cántala!
4: Sabes que me encanta demasiado. Tengo un asunto pendiente, hablamos. 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

0: Paren todo, paren todo. En este 11 de junio, todo el mundo está presente, checando la inauguración, checando el partido, pero también esperando el momento de Nashla.
1: Así es.
0: En las más pedidas.
1: Y su vida en la mesa yaparatiana, con la de gala, así es, con la de México. Esto es para todos ustedes. México, de Timbiriche.
0: Pero... ¡cántala!
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2: Pensé que iba a sonar mejor.
3: México,
0: demasiada expectativa.
3: México, verde, blanco y rojo pintan mi corazón.
1: ¿Cómo dice?
0: ¡Que se sienta!
1: México, México,

0: ¡Totón!
1: 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México, México,
2: ¡venga, México!
1: 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México, México,
0: suena bonita, sí.
1: 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Como tú, no hay nada igual.
0: Tres voces de, sí, tres voces de Sasha, pero de 12, de 5 años.
1: Como
0: ¿no?
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0: Venga, vamos a vibrar por México.

0: acento X y C y O.
1: No más.
0: México, México, toquen tus mariachis para ti mi canción.
1: Órale, con ritmo y todo. Momento de Nashla.
0: Ya, la, la, la, la, la.
1: Vibrando para México en este día tan especial. El pronóstico es 3-1. Favor México.
0: Nashla, la,
1: seguimos
0: la, la,
1: aquí en Ya para

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13: La temperatura en la zona metropolitana de Guadalajara es 19 grados centígrados.
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1: De los momentos favoritos de este programa, en este juevesito 11 de junio, la gente ha marcado, nos ha dicho ya su pronóstico. Hay gente que piensa que, bueno, no, le está poniendo onda a Nash, o sea, que México va a meter 4 goles, ¿no? Y creo que es algo muy sano para hoy, de 4-0, ¿no? Hay gente, entre tú y yo decimos 3-1.
2: Entre tú y yo.
1: Y yo, no hay nada personal. Pero
2: no,
1: entonces...
2: no, te voy a decir, mi pronóstico es alto, Gabo. Creo que no te lo... No, bueno, te lo había comentado como fuera del aire, pero después de aquí de Radiópolis, ya traigo el tenishú bien amarrado. Me voy corriendo al estadio, mano.
1: Sí llegas, sí llegas.
2: Sí, no, pero estoy verdaderamente emocionada. Emocionada ya desde la mañana, sí. Toda
1: Oye, pero lo que no me confirmaste y no, lo dejaste ambiguo.
2: Dime.
1: ¿Vas sola?
2: O sí, voy sola. Voy sola.
1: Vas a vivirlo así tú personalmente, yo quiero vivirlo sola.
2: Pues no era completamente la intención. O sea, sucedió y creo que todos en mi lugar hubieran hecho lo mismo. O sea, al final, a ver, ¿tú crees que no voy a estar con puro paisano buena onda?
1: Sí,
2: y puro compa. O sea, hoy justo que me vine en el metro aquí hasta Radiópolis, ya íbamos cantando El Cielito Lindo. O sea, y te hablo que eran antes de las 6 de la mañana. Entonces, pues, ¿qué te cuento? Yo voy a ir a hacer compas.
1: Todo el movimiento futbolero y toda la pasión del mundo está presente en las calles. Y también queremos llamadas de ustedes porque nos adentramos al Club de los Ex. Márcanos, por favor, 55-5166-8101. O también hay otro teléfono para todo el resto de la República.
2: Claro que sí. Anótale. 800-00-610-00.
1: Que ya nos marcaban de León, Guanajuato, que todavía ahí sí hay clases, de Guadalajara, de Monterrey. Hay un WhatsApp, párate, 55-49-35-24-41. Para que nos marquen y nos hablen de su ex. Puede ser su ex, ex amigo, ex amiga, ex jefe, ex novia, ex novio, ex mascota.
2: Ay, ex mascota, ¿qué?
1: No sé, pues nomás pensé una mascota de un equipo de fútbol, ¿no?
2: Ay.
1: O sea, tu ex mascota.
2: Es que me encanta de dónde sacas tanta chispa de pronto.
1: Llamada, bueno.
3: Bueno.
1: Sí, ¿qué tal? ¿Quién habla?
3: Isaac.
1: Bienvenido, Isaac. Allá párate, por favor, Isaac. Te escuchamos dolido. Necesito que me digas directamente, Isaac, ¿cuál es el título de tu historia en este Club de los Ex? ¿Cuál es?
3: Vamos a ponerle... La ex exigente.
1: La ex.
3: Exigente.
1: La exigente.
3: Ajá.
1: Adelante, cuéntanos tu historia, Isaac.
3: Muy bien. Hagan de cuenta, yo conocí a mi ex aquí en la tortilladora, aquí trabajo.
1: Sí.
3: Me encanta. Pues empezamos a hablar y todo. Nos cambiamos el número. También hablamos y todo.
1: Oye, pero ella como clienta, ¿no? O trabajadora.
3: No, ella es clienta.
1: Ah, ok. Tú la viste y llegó por las tortillas y tú dijiste, de aquí soy.
3: Sí. Y pues
1: si
3: ya.
1: Si te das un kilo, aquí te van 2.
3: Ándale.
1: ¿La quieres calientita? ¿Recién hecha?
3: Ándale. O fría.
1: Y luego.
3: Pues después, un día se me ocurrió invitarla a comer la nieve y sí, todo iba bien. Y salimos y todo. Pero luego a las 3, bueno, nomás duré como un mes con ella, fíjate.
1: ¿Un mes?
3: Sí.
1: No, ¿y la consideras ex, güey?
3: Un poquito.
2: Yo sí soy como Isaac, ¿eh? Así 2 semanas, 3 días, ya le digo ex. No te preocupes, no te sientas.
1: Bueno, duraron un mes, pero ¿hubo de todo? ¿Llegaste a la cuarta base?
3: No llegué a la cuarta base, lamentablemente.
1: No, nada más manoseo. Pues sí, pues eres tortillero, ¿no? Pues echando acá la manoseada como si fuera la masa.
3: Ey. No, pues después empezó a ser más distante, ya los mensajes eran un poco más fríos. Y entonces empezó a tener problemas con sus papás por mi culpa y pues le dije, ¿sabes qué? Pues mejor no.
2: Pues ahí muere, ¿no?
3: Sí. Sí, pero luego, ¿sabes qué? Me dijo, oye, no, es que tú eres indeciso, no tienes tanto dinero, no, que no tenía mi propia casa, fíjate.
1: Oye, pero pues, ¿qué edad tienes?
3: 21, casi
1: no
3: 21.
1: No manches, ahora sí que le va muy bien el título del exigente.
3: Sí, pues.
1: O sea, ya a los 21 años ya te queda bien armado, ¿no?
3: Sí, pues. Ay, no.
2: Entonces, ¿qué? Total, todo terminó en un mes.
3: Sí, todo terminó en un mes. Ah, pero eso sí, ya, de vez en cuando, claro, donde la calle donde ella trabaja, yo paso por ahí para ir con mis amigos a jugar fútbol o a ir a las maquinitas. Uh-huh. Y, pues ya ahorita me echa miradas así, yo de, ay, otra vez, sí.
2: Un clásico, pero a ver, te echa la miradita de... Tú y yo, un polvito de exes, o te echa la miradita de... Me
3: quiero volver.
2: ¡Cacos!
3: ¿Cuál? Sí, de que quiere volver, o no sé, pero no, ya no vuelvo a intentarlo, la verdad.
2: No, pues date tu taco de ojo también.
1: ¿Y ella de qué trabaja?
3: Ella trabaja en una tienda de ropa.
1: Órale. ¿Y si trae el escote así, bien pronunciado?
3: Ay, la verdad, mira... Te voy a decir, te voy a ser sincero, Gabo, yo era el único que le iba a ver ahí en su trabajo. No iban sus amigas, no iban sus amigos, su papá nomás pasaba a ir a recogerla cuando iban a comer o cuando se iba...
1: Tu buena onda, ¿no?
3: Sí, sí, muy buena onda, sí. Pero ni así. Y le llevaba flores, o le llevaba una que otra cosa para que se comiera ahí en el trabajo, y pues, y así.
1: Sí.
3: Y pues ya.
2: Y es que, a ver... Mira, te voy a decir, yo siento que tú también... ¿Cómo decirlo, Isaac? Te expusiste, o sea, diste todo
1: te
2: en un mes.
1: Te calentaste un chido.
2: No, o sea, no, pero a lo que voy. Más, a lo que voy, no llevabas una relación... O sea, no la conocías y le entregaste todo. O sea, eso de que, ay, sí voy a tu chamba, ay, sí, estoy a tus horarios. O sea, realmente puede que ella...
1: Diste de más.
2: Exacto, sintió que eras un fan. O sea, te lo digo con amor, ¿eh?
3: Sí, sí, sí, no, sí, y sí, mis papás también me lo dijeron, mis amigos también, me dijeron lo mismo, y dije, híjole, sí.
1: Tú tranqui, Isaac, date a querer, mira, clientes hay un chorro, tú eres bien manoseador, seguramente se les antoja ahí que les eches ahí que la manoseada,
3: ándale,
1: que el sudor, que la playera pegadita, así que tú tranqui, tú a ligarte todas, ¿eh?
3: No, ahorita estoy conociendo a otra chava que, de hecho es hija del taquero al que yo le voy a surtir las tortillas.
1: Ah, tú le vas a...
2: Ay, me encanta, me encanta.
1: Y ella va por su carnita, ¿no?
3: Ándale.
1: No sé.
2: Hacen ahí un trueque.
3: Hay un trueque, yo le doy las tortillas y ella me da los tacos.
1: Ah, caray, no, te da la maciza más bien, oye, cuidado.
3: Ándale.
1: Oye, te mandamos un abrazo, voy a cambiar el título a tu gafete, préstamelo tantito. Decía Isaac, la exigente, vamos a cambiarlo por Isaac, aquí te dejamos tu nombre. Y el título de tu historia va a ser... Bien manoseada y manoseado se dejaron. Ahí está, sí. Nada más, ¿eh?
2: Bien
1: manoseada. Te mandamos un abrazo.
3: Igualmente, hasta luego, cuídense.
1: Vale, gracias por marcarnos. Esto fue el Club de los Ex.
2: Oye, está chida la historia, pero a ver, también ustedes, si tienen 21 años y se les presenta la oportunidad de tener una relación formal, o sea, huyan.
1: No, solamente,
2: desaprovechenla.
1: Sí, pura calentura y ya, nada más.
2: Sí, eso de clavarte.
1: Vayan a aprender nada más.
2: Exacto, exacto, pero no te claves.
1: Vámonos con música. Llegan las hash. Esto es Si me hubieras llamado. Estamos en vivo, juevesito 11 de junio. ¡Vamos, México!
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22: La temperatura en la zona metropolitana de Guadalajara es 19 grados centígrados.
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3: Ok, estamos en vivo para toda la cadena 40. Esto es Ya Párate, aquí Gabo Ramos, está Nashla y se suma a la mesa Ya Parateana, @RivaPopMusic.
4: ¡Woo! Hello, buenos días, amiguitos, ¿cómo están? Es hoy, inicia el mundial.
0: ¡Yay! Oye, una ola.
3: Oye, Riva, aquí hay un 3-1, el pronóstico que tenemos, ¿eh? Favor México, obviamente. Tú que ya traes pues a México en toda tu vida, ¿a cuánto vas? ¿Cuál es el pronóstico para ti?
4: Yo digo que podemos hacer un 2-0, tranquilamente.
3: ¿Verdad?
0: Vámonos más arriba, 3-0, 3-0.
4: Bueno, 3-0, vámonos con toda, 3-0.
0: Oye, Riva Pop, te escucho como un poquito mormada, no me digas que...
4: Vengo de unas semanas en las que casi me mata una pequeña gripa, pero acá estamos felices, listos para darles las mejores recomendaciones de estreno. Y es que, amigos, esta semana hay mundial y hay nueva película de Steven Spielberg.
0: ¡Ya sé! ¡Ay!
3: Traigo unas ganas. ¿Nos puedes contar de esa peli, por favor?
4: Por supuesto, vamos a hablar del Día de la Revelación, que es la nueva película, como les digo, de Steven Spielberg, protagonizada por Emily Blunt, con Josh O'Connor también, y bueno, es una...

0: empiezan a llegar. Entonces, estos dos personajes se tienen que encontrar a lo largo de la película, pues para sí. llevar un mensaje al mundo entero. Pero entonces aquí la pregunta que yo les quiero hacer, mis queridos yaparatianos del amor, es si ya está recontra hiper mega comprobado que hay sí. vida en otros planetas, ¿cómo reaccionarías tú al respecto? ¿Con miedo, con curiosidad, como si fuera el fin del mundo? A ver.
1: Yo creo que vienen en tono de ayuda. O sea, si existieran y si hay, existen, que yo sí creo, estarían solamente no por querer conquistar el planeta, porque ellos están más evolucionados que nosotros. No quieren conquistar algo bajón, ¿no? Entonces yo creo que entraría en una forma más de ayuda. Tengo un amigo que se llama Daniel Muñoz.
2: Se llama Jaime Maussan.
1: No, bueno, trabajó con Jaime Maussan, de hecho, Daniel. Y él sí ha tenido contacto. Yo todas las semanas tengo una sección con él en la tele y me platica de cosas que, uy, me pone la piel chinita. Luego vi el tráiler y dice Spielberg que esto no es una película. Esto es información real.
0: Sí, o sea, hay que decir algo, es la película para la cual Steven Spielberg, digamos, que se asesoró por parte de expertos, obviamente, en ufología, en documentos desclasificados alrededor del mundo para prepararla. Entonces, pues sí, digamos que mucha gente ya está diciendo, hey, es que lo que está mostrando Steven Spielberg en la película no es ficción. No es ciencia ficción, al parecer es ciencia real. Mucha gente está diciendo eso, pero yo los invito a que se lancen al cine porque no hay nada más lindo que ver una película de un director tan grande como Totalmente. Lo es Steven Spielberg en una pantalla grande, disfrutarla. O sea, como cuando éramos chiquititos y de pronto vimos por primera vez, no sé, E.T. o Jurassic Park, o sea, ese tipo de películas que uno dice, uff, dímelo todo.
1: Con un niño, ¿no? O sea, creo que la doctora o la chava esta, la protagonista, es mamá. Y tiene un niño y,
0: yes.
1: y en el tráiler se ve ahí como un venado, como que...
2: Pero no, te voy a decir...
1: Estoy spoileando mucho.
2: O sea, no estás spoileando. Es que, fíjate, es mi rival, ya la vi, tuve la oportunidad de ir a una proyección. ¿Ah? Peliculón, eso sí, váyanse con la paciencia absoluta, pídense unos nachos deliciosos, sí. palomitas deliciosas, porque sí está súper larga y tienes que estar sí. atento del minuto uno al
1: ¿Cuánto
2: último.
1: Dura?
2: 2:20.
0: Es que todo se conecta, sí, es medio larguita, un poquito hay que decirlo, pero lo que dice Nash es cierto, o sea, es Steven Spielberg, él no nos va a dar las cosas masticadas al inicio, o sea, él nos va a dejar... que empecemos a analizar y a nosotros mismos para preguntarnos a lo largo de la película para ya luego ¡pum! Se suelten las cosas y cada quien saque su conclusión.
2: Taca, taca, taca. Sí, pero la verdad es una grandiosa historia. Grandiosa.
1: Hay una escena del niño acostado con una luz que es muy parecida a cuando está E.T. conectado al niño, ¿no? Siento que tiene como esos flashbacks.
2: Pues es el mismo director. Es el mismo director. Entonces, sí. claro esos que vas niños. A encontrar cosas que se parezcan, pero no te diría que tiene algo que ver con la historia de E.T.
1: ¿Qué tiene que ver un reno? ¿Es de Navidad?
2: No.
0: No.
1: Es lo que no.
2: Ve a verla, Gabo, ve a verla. Te lo juro que no.
0: Hay que verla.
2: No te voy a spoilear, porque aparte, digo, lo único que te voy a decir es que eso sí es un momento muy importante de la
1: Pero
2: película.
1: Mi esposa no quiere ir, sí. tengo que ir solo.
2: Vamos,
1: me quiere acompañar.
2: Te acompaño de nuevo, te acompaño de nuevo.
0: Vamos. Andale, yo la vuelvo sí. a ver, vamos todos de nuevo. Pero sí, El Día de la Revelación es la película que hay que ver este fin de semana en la pantalla más grande que se pueda, ojalá. O sea, qué lindo poder vivir IMAX. En los tiempos de Steven Spielberg y decirlo. Sí. Claro que sí, hay más. Belleza, hay mucho bueno. más. Órale. Es que hay más.
1: No, de IMAX, sí. ¿no? La pantalla IMAX, ¿no?
0: Ah, pues sí, creo que sí, IMAX, creo que sí, por supuesto. Okay. Claro, tamaño IMAX, el más grande que se pueda. Obviamente, pues sí, de verdad, El Día de la Revelación hay que verla. Emily Blunt además hace un súper papel. Gaby Khan viajó a Nueva York para conversar con ella por esta wow. película, así que las entrevistas no se las pueden perder en @deestrenoMX. Además, mañana a partir de las 3 de la tarde tendremos mucha más información, porque es un tema que a todos nos apasiona, ¿no? O sea, el tema de la vida extraterrestre, sí. hacer contacto o no. Pero bueno, si tú tuvieras información, y les quiero dejar esta pregunta a Nashla, a mi querido Gao y a todos
2: a
0: los yaparatianos. Si tú tuvieras a lo mejor información clasificada, ¿serías de los que trata de hacer todo lo posible por sacarla al mundo o a lo mejor te darían miedo las consecuencias y preferirías guardarte esa información?
2: Ay, ay, no, sí sacarla al mundo, Riva. ¿De qué me sirve guardarla en mi cajón, en mi cerebro? No, que el mundo sepa que yo lo
1: primero,
2: sé.
1: Yo primero le preguntaría a mi amigo Cabezón, ¿no? Al ojón que me pasó la información, si este alguien me dice, vas y dilo, voy y lo digo, ¿no? Porque luego, ¿qué tal si me abduce?
0: Sí.
1: No, mejor sí, primero sí, sí. todo tanteando, ¿no? Pero bueno...
0: Me gusta, me parece chévere.
1: El gobierno de Estados Unidos, desde Barack Obama y Trump, ya están soltando información. O sea, en el sitio web oficial ya

0: Hay
1: Sí.
0: imágenes, hay fotos que cualquier persona puede entrar y descargarlas. O sea, se está
1: Exactamente, o sea, desde este año
0: aceptando.
1: sí. Sí, o sea, es que ya era hora, hombre. O sea, no podemos ser tan egocentristas de pensar que estamos solos en el mundo, que los humanos somos los únicos, ¿no? O
0: Y
1: sea,
0: claro,
1: es
0: y
1: está muy loco,
0: cuántas
1: ¿no?
0: veces y cuántos años nos han educado con el cine, ¿no? Desde hablar de los multiversos, de hablar de los portales y bueno, la cuestión de la vida alienígena, nos han hablado de hace 40 años para acá. Entonces nos están educando y me parece que después de esta película de Steven Spielberg viene una información importante para el mundo. Ya lo sabremos.
1: Ya lo sabremos. Por ahora vean el día de la revelación, saquen sus propias conclusiones y pónganse a pensar si vinieran los extraterrestres, ¿cómo lo recibiríamos? Siento que
2: Con
1: es
2: los brazos
1: importante estar
2: abiertos,
1: preparados.
2: con los brazos
0: Yo
2: abiertos, siempre me.
0: vestido de Pokémon.
1: Bueno, obvio.
2: 100%,
1: Tú, yo
2: 100%
1: soy
2: porque
1: Ash
2: sí.
1: Ketchum, de Pueblo Paleta. Tienes que decirles así.
0: Los voy a capturar con una
1: Así tendrías que
0: Pokébola.
1: recibirlos.
2: Oye, mi Riva,
1: Obviamente.
2: excelente recomendación. Y de verdad, digo, yo estoy muy segura que los yaparatianos ya seguramente vieron trailers, vieron probablemente muchísima publicidad alrededor de esta película, pero 100%, miren, la experta ya se los dijo, vale la pena cada minuto.
0: Súper, muchas
1: Vale la
0: gracias,
1: pena cada
0: Riva.
1: minuto, o sea. Los quiero mucho, amigos. Oigan, y también les tengo otra recomendación. Alcanzamos, nos da el tiempo, porque es una recomendación de mundial.
0: A ver, rápido.
1: Ya que
2: Bueno,
1: estamos aquí.
2: de volada, porque ya el Rulo ya me echó ojitos de
1: De volada.
2: apúrale.
1: No se pueden perder México 86, película en Netflix. Todos recordamos, obviamente, el Mundial del 86 por los goles de Maradona, por tener el Estadio Azteca lleno, por la famosa bola, pero casi nadie se acuerda del milagro que fue sacar ese Mundial adelante para que fuera en México. O sea, recordemos que fue en el 86, luego el terremoto
0: Sí.
1: del 85, la economía estaba por los suelos, incluso Colombia iba a ser la sede original, pero renunció. Entonces, es la historia de un hombre que es Diego Luna, es el personaje de Diego Luna, que básicamente se echa al hombro el poder llevar el torneo del Mundial de Fútbol del 86 a México. Es increíble porque cuenta este chisme histórico que muchos, digamos, que vivieron en
0: Todo el
1: esa
0: backstage,
1: época.
0: ¿no?
1: Todo el backstage, pero de una manera satírica, cómica, con
0: Ah,
1: buenos
0: okay.
1: guiños. Miren, es una gran película, México 86. Además, pues también está Carla Souza. Como les digo, Diego Luna
0: Daniel
1: se hace
0: Jiménez
1: un
0: Cacho dicen que
1: papelazo.
0: tiene una
1: Daniel
0: actuación
1: Jiménez Cacho,
0: increíble.
1: sí. No, está
0: Como
1: espectacular. O sea,
0: siempre.
1: Memo Villegas también. O sea, por favor, vayan y véanla. Está en Netflix para que en estos días de mundial, si quieren echar chismecito mundialista, a propósito de que somos sede mundialista,
0: Claro.
1: vayan y vean México 86 en Netflix.
0: Ahí está, muchas gracias, Riva. Ya se ve más información viernes y sábado a las 3 de la tarde en De Estreno. Gracias, Riva.
1: Los TQM mucho y que gane México.
0: Igual. Te mandamos un beso. Gracias por ser parte de Ya
1: Besotes.
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3: Andrea Bocelli encabezó el evento de la FIFA como parte de la cuenta regresiva para el partido inaugural del Mundial 2026 desde el Auditorio Nacional. El concierto también contó con la participación de otros artistas como Los Ángeles Azules, Belinda y Elena Rose.
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3: En este mismo recinto, más tarde, se llevó a cabo la segunda noche de México Vibra con Carin León como artista principal, acompañado de otros colegas como Carla Morrison, Lucero, Los Ángeles Azules, María José y Carlos Rivera.
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3: La presidenta Claudia Sheinbaum aseguró que la inauguración de la Copa Mundial de Fútbol se llevará a cabo sin problema, pese a las movilizaciones y manifestaciones que se prevén en las inmediaciones del Estadio Ciudad de México por parte de la CENTE.
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3: Anoche, a unas horas del partido inaugural, la FIFA mostró sobre el Estadio Ciudad de México un impresionante espectáculo con drones como parte de las celebraciones por el Mundial. Se formaron en el cielo diferentes imágenes, como las banderas de los tres países anfitriones y sus tres mascotas, así como la Copa del Mundo. Soy Ivette Parga Ávila.
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18: La temperatura en la zona metropolitana de Guadalajara es 20 grados centígrados.
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2: Juro que siento que es tanta la buena energía que no hay manera de perder. Ay, pero según yo, ¿no?
3: Vamos. Oye, y Diego, ¿de qué trata ese top? ¿De qué trata tu top?
4: Tu top. El top del día de hoy, los famosos que tocaron la Copa del Mundo.
3: Wow, a ver, o sea, pero que fueron y estuvieron y la tocaron así a full.
4: La tocaron a full. Ustedes saben que hay una, pues como una mala suerte, si dicen que la tocas como jugador de fútbol, si tocas antes la copa o la besas, es como de mal augurio.
3: Sí, es verdad.
4: Aunque en realidad sí hay gente que la ha tocado, pero no ha pasado absolutamente nada. Así es que miren, ya no les cuento más porque también hay famosos que la han tocado. Vámonos con el número 3.
3: Número 3.
4: En el número 3 está la famosísima cantante Rihanna.
3: Ok.
4: Porque celebró con Alemania tras la final de Brasil en 2014. Ella sí cargó la copa, la besó y hasta se tomó selfies con ella.
3: Ah, bueno, pues es que también la mala vibra es que si eres jugador, ¿no? En este caso, pues Rihanna, pues no le metió mala vibra, ¿no? Ya habían ganado y todo, ¿no? O sea.
4: Exacto, pues ahí al final también es que se supone que la Copa del Mundo no la toca cualquiera. Literalmente claro. Se podría decir que hay una lista de personas que la tocan cada 4 años.
3: Y Rihanna y con eso, la besó.
4: Ahí sí, la. ¿Cómo?
3: Ella sí la besó, ¿no? Rihanna.
4: Ella sí la besó, ella sí la tuvo en sus manos y ella sí estuvo cerquita y hasta foto tiene al lado de la Copa del Mundo.
2: ¿Crees que Rihanna estaba informada acerca como de esta leyenda, este mito?
3: Claro, sí, ¿no?
4: Sí, por supuesto, ¿no? Yo siento que ya todos los que de pronto podemos estar cerca de la Copa del Mundo, sabemos que no se debe de tocar, pero pues evidentemente si vamos a tener la oportunidad de hacerlo, sobre todo si tu equipo ya ganó, lo vas a hacer, ¿no?
3: Pues sí, ya no le eches la mala vibra, ya no le eches la mala onda, ¿no?
4: Yo espero que en menos de un mes nos pueda tocar eso a nosotros y podamos estar tocándola todos juntos, la
3: así
4: copa.
3: Así será, mi Diego. Vámonos al número 2.
4: En el número 2 está un jugador que se llama Salt Bae. Invadió los festejos de Argentina en Qatar 2022. Oye, ya me equivoqué, espérate, no es un jugador, ¿se acuerdan? No, ¿saben quién es Salt Bae?
3: Es el chef
4: famosísimo
3: este, ¿no?
4: Restaurantero que tiene una cadena de restaurantes. Que le echa sal con la mano.
3: Tira la sal así en el brazo, en el antebrazo y cae por el codo, ¿no?
2: Que su restaurante está ubicado en Miami y en Turquía, por si, como dato curioso.
4: Oye, no, ya hay uno en México, aparte.
2: Ya hay uno en México, es verdad.
3: Ya me dio hambre, no manchen. Hay un pedazo de carne así, uf.
2: Es verdad, es un cocinero y restaurantero
3: y
2: turco.
3: Y este güey, sí es cierto, en el mundial pasado andaba de un lado a otro en los festejos de colado, ¿no? Bueno,
4: de hecho, justamente dijiste las palabras correctas, Gabo. Nadie sabe cómo demonios llegó a poder bajar a la cancha en el momento que Argentina ganó la Copa del Mundo en Qatar en 2022. Y provocó literalmente una gran polémica porque el brother terminó, miren, casi que se quería llevar la copa él mismo.
3: Claro, y aparte, pues sí lo ubican todos, ¿no? O sea, trae su colita, su peinado, sus lentes oscuros, o sea, sí se ve raro en medio de todo el festejo, ¿no? Y dices, este güey, ¿por qué está ahí si nadie pidió carne, güey?
2: No, pero además es rarísimo, ¿no? Como que la acción estuvo medio incómoda.
4: ¿En qué momento creyó el señor que tenía el derecho de cargar la Copa del Mundo y hacer absolutamente todo lo que hizo?
3: Es si como
4: ni siquiera
3: Lady
4: jugó
3: Boo,
4: medio
3: ¿no?
4: partido de fútbol, oye.
3: Siento que es como
4: un
3: personaje.
4: Gran gracia es poner la carne al término que la gente pida y echarle sal de una manera bastante, bastante babosa.
2: No,
3: es como si aquí en
2: si
3: México
2: chido,
3: llegara
2: oye.
3: El de que chille, ¿no? Que llegara Robert Grill. ¿No? Acá.
2: No, o sea, a ver, estuvo incómodo, pero yo nada más, a ver, les pongo esta otra opción. Imagínense ustedes así, la vida y sus cositas.
3: Sí.
2: Y de pronto, pues tú, Gabo Ramos, tú, Diego Cárdenas, tienes al lado la Copa Mundial de la FIFA.
3: ¿Qué haces?
2: O sea, genuinamente, ¿qué haces?
3: Pues la tocas.
2: Pues ya, dices, ay, no me importa hacer tendencia de la mala manera.
4: No, pues yo la guardo en mi mochila y vámonos.
3: No, espérate.
2: Y échale,
4: a donde me lleve la vida
2: me
4: con
2: llamaba,
4: eso.
2: Me llamaba.
4: Me llamaba.
2: Vámonos. La verdad, yo la verdad
4: preferiría
2: honestos, ¿no?
4: Que lo cargara, que la Copa del Mundo se tomara fotos y la cargara el dueño de los arbolitos de los tacos famosísimos de por mira. Aquí, que cualquier otra persona.
3: No, espérate. Oigan, vámonos al número uno.
4: A ver, con este me van a decir, ay, Diego, pues es obvio que la cargó y que la tocó, pero es que ahí les van los datos duros. Bien. En el número uno tenemos a Pelé.
3: Ay, Diego, es obvio, Diego, es obvio.
4: Ahí vas,
3: obvio.
4: Ahí vas, lo sabía.
3: En 1900 y por ahí de los 50, ¿no? Pues obvio.
4: 1958, para ser exacto, antes del Mundial, sostuvo el trofeo y aseguró que algún día sería suyo. Meses después, obviamente, se convirtió en campeón del mundo a los 17 años. Así
3: esto
4: es que
3: fue antes de ser campeón.
4: Digo, exactamente, con esto les digo, se acabó la mala vibra. No es verdad que si la tocas antes de tiempo, ya no es tuya. Y me refiero a la Copa del Mundo.
3: No, si lo tocas a los 17 años, podría ser un poco complicado, ¿no? Pero Pelé, pues se hizo campeón. Mira, ahí está, felicidades.
2: Ahí está, oye, rompió con cualquier tipo de creencia.
4: Rompió con la maldición que según esto tiene y evidentemente se convirtió en campeón del mundo. Deja tú en campeón del mundo. Se convirtió en toda una leyenda que al día de hoy seguimos venerando.
3: Así es, un ícono del fútbol, del deporte y obviamente de la cultura. Número uno, Pelé. Wow, gran
4: número
3: top.
4: Número uno, Pelé. ¿Cómo vieron, amigos? La verdad es que a mí me parece que el top 3 del día de hoy está muy ad hoc a lo que vamos a vivir. Evidentemente esperemos que este top 3 cambie en unos cuantos días y podamos decir que los mexicanos cargaron la copa.
2: Ay, vas a llegar con un... siento que de verdad, mira, si ganara México la Copa Mundial, no lo sé, Diego, o sea, de verdad esto se volvería fiesta, yo creo que lo que resta del año.
3: Sí, y aparte no, vamos a estar viendo ahí a Wendy Guevara y al Abelito ahí con la copa, van a ver.
2: Van a ver que sí. Ay, no sé, yo creo que sería la emoción más grande que podríamos vivir como país. O sea, siento que hasta los problemas desaparecerían, ¿no?
4: Yo lo que les pido es que a todas las personas que nos están escuchando, es que a partir de ahora, cada vez que les pregunten quién creen que va a ganar la Copa del Mundo, todos digamos México.
3: México.
4: Porque la buena vibra se pega.
2: México. Oye, sí, la verdad es que te voy a decir, en el ambiente se ve justo la energía, la buena vibra, como las ganas están. O sea, ahorita le contaba yo a Gabo, ¿no? Que en la mañana me vine ahí en el metro y ya había muchísimos aficionados y todos andábamos cante que cante el cielito lindo. Así, o sea, ¿tú crees que de aquí a la 1 de la tarde, que es el partido, no vamos a ver miles y miles gritando y con muchísima emoción? Entonces... sí, sería una fantasía absoluta ganar esa copa. Entonces,
3: oye,
2: Dios dirá,
3: viniste,
2: Dios dirá.
3: ¿En qué te viniste, Nash?
2: ¿Mandé?
3: ¿En qué te viniste?
2: En el tren ligero.
3: Órale.
2: ¿Por qué?
3: Está fuerte. Como Luna Bella.
4: No, Gabo Ramos, ahora sí me ganaste. Ahora sí me ganaste, güey. De que me voy a desconectar y todo se me hace.
3: No, porque ella va a estar caminando, va a estar por todo México. Atento, si ves a Nash, sácate la foto, por favor. Porque
2: no,
3: Nash
2: dame
3: la va
2: ride.
3: A estar...
2: Ah, no, dame ride, échame sí, la mano, que traigo una maleta cargando.
3: Vámonos, está Diego Cárdenas, gracias, @DGOCárdenas, te mandamos un abrazo, Diego.
4: Yo también, amigos, los amo y hoy ganamos, pónganse la verde.
3: De las favoritas de Nashla llega Waka Waka.
2: Súbele, Milayón.
3: Shakira.

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6: La temperatura en la zona metropolitana de Guadalajara es 21 grados centígrados.
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1: Sí, sí, sí. Tenemos boletos directamente en este 11 de junio aquí en el Turbolengua. Boletos para Zayn Malik y Sam Smith también. Hay boletos para Sam Smith. Nash, ¿tú por cuál irías?
2: Yo,
1: si te dieron la oportunidad.
2: A ver, la verdad es que creo que los dos van a ser conciertazos.
1: Claro.
2: 100% creo que le daré la oportunidad a Zayn Malik.
1: Ok, bueno, yo me iría a Sam Smith, pero se suma la mesa ya para Tiana. ¡Rudy!
3: ¡Yes, en
2: ¡vamos!
3: Inglés!
2: ¡Vamos!
3: ¡Vamos, México!
2: ¡Vamos!
1: Oye.
3: Es la matraca.
1: Arroba si soy Rudy, denle follow. Se va a sumar aquí al Turbolengua. Más adelante llega su dilema. Mi Rudy, te mandamos un abrazote. ¿Cómo vienes?
3: Con la verde. Ya traigo mi jersey de la Selección Nacional Mexicana.
1: Listo.
3: Puesto. Sin ropa abajo, o sea, tengo shorts, no tengo calzones.
2: Puro box. Está haciendo calorcito, ¿va? Por allá.
3: Sí, acá está bochornoso, fíjate.
1: Trae la verde arriba y la negra abajo. ¡Ay, llamada!
3: Correcto.
1: ¡Bueno! Hola, hola.
4: ¿Quién habla? Buenos días.
1: ¿Quién habla? Ya párate.
4: Sergio López.
1: Sergio, muy bien, Sergio. Sergio, vas a participar en el Turbolengua. ¿Boletos para qué quieres?
4: Para Zayn Malik.
1: Zayn Malik, perfecto. Muy bien, Sergio. La categoría para ti es la siguiente. Vas a jugar con Ashla y Rudy.
2: Venga.
1: Y dice así, categoría, cosas que le ocultas a tu madre. A, Ashla.
2: A mi novio, el rebelde.
1: B, Rudy.
3: Besos que le doy a mi novia.
1: C, Sergio.
4: Cascos de caguama.
3: La chingada.
1: Muy bien.
3: Ya me cayó bien
1: este, güey. De Don Ashla.
2: Ay, qué oso que voy a decir esto en cadena nacional, pero los dildos de mi hermana.
3: ¡Órale! A ver, pasa el Instagram.
1: Rudy. Rudy.
3: Elefantes que tengo en mi cuarto. Escondidos, claro.
1: Ay, qué bonito. Elefantes. Gracias. Rosas. Sí. F, Sergio.
4: Fotos prohibidas.
1: Yummy. Hey, Nashla.
2: Gastos estúpidos.
1: Ay, tranquila. Andas recia, ¿eh? H, Rudy.
3: Hipopótamos que están al lado de los elefantes en mi cuarto escondidos.
2: Ay, ni al caso, ni al caso.
3: ¿Sí está bien?
2: Ni al caso. ¿Son cosas reales?
3: Pues están escondidos y es con H. Okay.
2: Ni al caso.
1: Está bien. Y, Sergio.
4: Y.
1: Tres.
3: Las iguanas están al lado de los hipopótamos y los elefantes.
4: Y.
1: Cosas que le ocultas a tu madre. 3, 2, 1.
4: Instante de cachetos.
1: Ni modo, Sergio.
3: Instantes cachondos, dijo el vato, güey.
1: Íbamos bien, Sergio. Se nos fue, Sergio. Hay más llamadas porque hay boletos para Sam Smith. No es cualquier cosa. No son cadetes de Linares.
3: Sam Smith. Sam Smith. ¿Cómo que no son los cadetes de Linares, güey? ¿Qué está pasando?
1: Hay llamada. Bueno.
3: Muy agresivo tan temprano.
4: ¿Qué tal?
1: ¿Quién habla?
4: Alfonso Mendoza.
1: El Alfonso. Muy bien, mi Poncho. ¿Está listo para jugar?
4: Sí, claro que sí.
1: ¿Boletos para qué quieres?
4: Boletos para, no me acuerdo quién es.
3: ¡Nah, el revendedor este vato, güey!
1: Vas a sacar más varo con los de Sam Smith. Esos, ¿no? Sam
3: la
1: Smith.
3: Risa.
2: Sí. Y le dio correcto. Risa, le dio risa.
1: Muy bien, mi Poncho. La categoría
3: le vamos a ganar.
1: Mucha atención, ¿eh? Categoría, objetos que tienen botones. Objetos que tienen botones. ¡Ah, Rudy!
3: Al control de la tele.
2: Ay, ¿eso qué,
3: güey, Rudy? Me agarraste de bajada.
1: Ve, Nashla. Te la paso, ve, Nashla.
2: No puedo creerlo, Gabo. ¿Vas? Pero está bien. Bocina.
1: ¡Tache!
2: ¡No!
3: ¡Tache!
2: ¡Dije bocina!
3: ¡Tache!
2: ¡Dije bocina!
3: ¡Adiós, Nashla!
1: No llegó.
2: ¿Es neta, Gabo?
1: Sé de casa, Poncho.
2: No lo puedo creer.
1: Sé de casa, Poncho.
4: Camisa.
1: Camilla. ¿Cómo? Una camisa, claro. De Rudy.
3: Ay, los dedos del robot tienen
1: claro,
3: botones.
1: Claro, sí, tienen botones. Poncho.
2: Revíveme.
1: Ahorita. Poncho.
3: Tres.
1: Dos.
3: Uno.
1: ¡Tache! Se va a la banca con Ashla.
3: Estaba bien fácil.
2: No sé, no estaba
1: elefantes,
2: fácil.
1: Elefantes, elefantes tejidos.
3: Estéreo del carro.
1: No, elefantes de peluche.
3: Elevador.
2: Exacto,
1: de botón.
2: El elevador también.
1: El elevador.
3: El elefante que está escondido en mi cuarto al lado del hipopótamo que tiene botones.
2: A ver, yo tengo una duda, Gabo Ramos.
1: ¿Qué pasó?
2: ¿Por qué le pasaste a Rudy la palabra? ¿No dijo nada con A?
1: Pues porque...
3: Ay, Nesla. Vas llegando de 2 semanas de grabación. Relájate, por favor.
1: Sí. Porque a Rudy lo conozco hace...
3: ¡México!
1: Rudy se queda. Se queda para su dilema más adelante. Gracias, Rudy, por jugar. Vámonos con música. ¿Ya?
2: Con sí, un ya, rolón, sí, Gabo. Rápido. Se tiene que decir.
1: ¿Qué rolón? A ver, vas.
3: Ando cobrando.
2: ¿Qué andas cobrando, Rudy?
3: Ando cobrando por quedarme.
2: Ándale. Creí que las fotos las andabas cobrando. Oiga, vámonos con una rolita. Esto es Canta y no llores de Deja Vu Retro Show.
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13: La temperatura en la zona metropolitana de Guadalajara es 21 grados centígrados.
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0: Rudy Rudy se conecta a Ya Párate. ¿Cómo está, Rudy?
1: Bien, todos. ¿Qué ha habido? ¿Qué? ¿Qué dicen?
2: ¿Qué onda? ¡México! ¡México! ¡México!
1: No puede ser,
3: no puede
1: ¡Vamos!
3: ¡Carajo!
1: No,
3: Rudy, Rudy. ¿Cuál es tu pronóstico para este partido?
1: No puedo decir pronósticos porque luego salvo a la Selección Nacional Mexicana.
3: Ay, cálmate, lo hemos dicho
1: todo
3: el día.
1: No lo puedo hacer.
2: Ay, ya, por favor, Rudy.
3: Acá dijimos 3-1.
1: Ya.
3: Y uno tú.
1: Gabriel.
3: ¿Qué?
1: Elijo creer. Elijo creer.
3: Ok, ok, ok, ok. No, bueno, esperemos, sí. Que gane México nada más, ¿no?
1: Sí, que ganen, que ganen. Que ganen, que ganen, que ganen. Oye, si ganan ellos, ganamos todos. ¡Vamos!
3: Ya tienes el 6 ahí armadísimo.
1: El 6.
3: 24, sí, ¿cuántos?
1: ¿Tú sabes qué? Un six pack a mí.
3: No, no.
1: ¿El daño que me hace?
3: 12 ¡cero! Botes. Traes 12
1: ¡cero!
3: Botes.
1: Ay, ya me están apurando que no hay tanto tiempo. A el ver, dilema cuéntanos. Es que mañana no vengo, güey. Es en serio.
2: Oye, pero Rudy, el partido es a la una.
1: Pues, ¿y luego qué? No, juega México, no, Nashla. Es la... ay, espérame, a ver, déjame lo digo correctamente. Es la Copa Mundial de la FIFA 2026.
2: Me encanta. No, es que quería orillarte para que dijeras el nombre completo.
1: Ahí está, ya ves.
3: Oye, ¿cuál es el dilema de hoy?
1: El dilema de hoy, ahí está. Se los voy a platicar, nomás porque soy buena onda, pero yo hoy estoy ya con la verde puesta. Ajá. Dice, estoy peleado con mi novia. He estado, otra vez es anónimo este güey, ¿eh? Órale. He estado pensando en llevarle serenata para ver si así podemos arreglar las cosas, pero mira, tengo miedo de que mi esposa se entere.
3: No, espérate. No, es verdad.
2: No, a ver, espérate. O sea, ¿estoy escuchando bien?
1: No, se los digo en serio, se los juro. Espérate. ¿Qué debo hacer? ¿Se lo mando en anónimo o sí me presento, güey? Ahí te va. Eso fue como un...
3: Claro.
1: Como el epílogo. ¿Cómo se llama con los libros? Sí, ¿verdad? ¿Epílogo o prólogo? Esa madre.
2: Pues, el prólogo.
3: Prólogo.
1: Ese.
3: Índice,
1: ese.
3: Te digo.
1: Ahí
3: ¿no?
1: te va. Es dice, güey, ando peleadísimo con mi novia y ya no sé qué inventar para que me perdone. Estoy pensando seriamente en llevarle serenata a su ventana para, pues, ablandarle el corazón y que me perdone. El único pedillo aquí que hay es que mi esposa se puede entrar. Güey,
3: no,
1: lo está diciendo en serio, ¿eh?
3: Es que también ahora, ¿con quién te llevas, Rudy? No manches.
1: Dice, ahora sí me saca las maletas a la banqueta. Pues por eso está anónimo, güey. Pues sí. Por un momento me dije, piensa las cosas con la cabeza fría. Pues, güey, la estás pensando con la cabeza súper caliente, carnal.
2: La otra sí,
1: cabeza,
2: obviamente.
1: Súper caliente. Si te plantas tú ahí a cantarle con el sombrero puesto, te estás exponiendo bien cañón. Basta con que una vecina chismosa te tome una foto y se la mande a tu ruca. Por puro gusto de armar chisme, pero bueno. Quiero que me perdone. ¿Qué hago?
2: No, a ver.
1: Ojo, Nashla, no juzgues a nadie.
2: No, sí estoy juzgando.
1: No juzgues.
2: Claro que estoy juzgando.
1: Aquí le ayudamos a los...

0: O sea, pues entonces, si yo digo el nombre del compadre, seguramente la ruca, la novia, no la, la esposa, quizá tiene un acuerdo con ella seguramente. La novia va a decir, ay, este pelafustán otra vez.
1: Ya anda contando lo nuestro.
2: Ya, sí, es que deja de justificar a tu compa.
0: No es mi camarada, no es su compa. No lo conozco. Ojo, ojo, ojo. Para el nivel de testículos que se maneja el canal, me encantaría que fuera mi camarada.
1: Claro, claro.
0: Definitivamente.
1: Claro, que, te, que me diera consejos. Dices,
0: sí,
1: ¿no?
0: Por favor, ¿cómo le hago con la chata?
1: Claro, no, no, no. Bueno, ahí está el caso, ese es el dilema. Por favor, participen todos. Nashla está, hasta ya se volteó. Participen en el WhatsApp 5549-352441 o directamente en el Instagram que es @yapárateoficial. Vamos con una rolita. Está Rudy, Nashla, ay, aquí Gabo Ramos en Ya Párate.
0: Tan guapo, mijo.
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1: Ahora sí, conectadísimo desde los 40 Monterrey, arroba si soy Rudy, trae un dilema en el cual, pues, Nashla, al parecer, no quiere participar.
2: No, pues no es que no quiera participar, pero yo le resuelvo el problema. Deja de ser tan infiel.
3: Ah, chis, pero a ver, fíjate,
1: vamos a dar el contexto a la gente.
3: A ver, el contexto es el siguiente, muchachos. Ajá. Antes de que escuchen a Nashla, no le hagan mucho caso, por favor.
1: Hay un vato
3: que, ajá, tiene novia y está peleado con ella y le quiere llevar serenata para que se contente.
1: Bonito, hermoso.
3: Normal. ¿No? Sí. El problema es la esposa. Se puede enterar que le llevó serenata y seguramente se va a molestar porque, pues, a ver, yo ya tengo la solución.
1: Mira, arroba Nicolás Beats dice que le presente a la tercera. Ach, o sea, ya dos, ¿no? Con dos estamos bien, ¿por qué la tercera? ¿De qué le hablo?
3: Yo batallo con una, güey.
1: Dice, arroba Raúl Graham, que le mande serenata a las dos y así nadie se enoja.
3: Ándale.
1: Ah,
3: es lo que yo iba a decir.
1: Ah, mira.
3: Es lo que yo iba a decir.
1: Nash, ahora sí, adelante, por favor. Queremos tu opinión.
2: ¿De verdad quieren mi opinión?
1: Pues sí,
3: cortita. La estamos solicitando de manera atenta. Juzgar.
2: No, sí, un punto número uno, sí, estoy juzgando. O sea, no voy a decir, ay, me vale. No, ¿cómo crees?
1: Es relación abierta.
2: No sabes si es relación abierta.
3: A ver, Nashla, ¿te pusiste en los zapatos de ella o qué?
2: Exacto.
3: Ponte en los zapatos de él, mija. El dilema lo tiene él.
2: Es que no puedo. Yo no soy. A ver, si ustedes creen que yo soy el tipo de amiga, y sobre todo Gabriel Ramos lo sabe. No Gabriel Ruiz.
3: Aburrida.
2: No, Gabriel Ramos lo sabe. Que si tú crees que yo soy el tipo de amiga que te va a dar por tu lado.
3: Uy, bebé.
2: No va a pasar. No va a pasar.
3: ¿Te gustaría que te dieran por tu lado, Gabo?
1: No, muchas gracias. Tampoco va a pasar.

0: Arroba Luis
1: Enrique. Ay, lo sabes.
2: Los odio, dice, los odio.
1: ¿Cómo crees que agarró el papel de Ash Ketchum?
2: Aparte, chiste, chiste de Rucaleto, Rudy.
0: Ah, no, dice que está en la misma situación. Hay varios ya para ti, no sé. Bueno, la situación es que, pues, es, sea honesto, que le lleve serenata a las dos y que todo salga bien. Te mandamos un abrazo, mi Rudy.
1: ¡Vamos, sí. México!
2: ¡México! ¡México! ¡México!
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3: El Estadio Ciudad de México ya abrió sus puertas a los aficionados para su ingreso a la ceremonia inaugural del partido entre México y Sudáfrica. El show previo comenzará a las 11:30 horas. Recuerden que en esta señal podrán seguir la transmisión en vivo de este evento histórico porque Radiopolis es la casa del mundial.
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3: Sí abrirá el FIFA Fan Fest en el Zócalo. La jefa de gobierno de la Ciudad de México, Clara Brugada, confirmó que a partir de hoy comenzarán las actividades en este espacio que contará con pantallas gigantes para disfrutar de la inauguración y el partido. Miles de personas ya se enfilan para ingresar. La mandataria recordó que también están listos los 18 festivales en toda la capital.
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3: Y la presidenta Claudia Sheinbaum señaló que buscará asistir al Zócalo para presenciar el partido, aunque aclaró que su decisión dependerá de cómo se desarrollen las manifestaciones de diversos grupos, entre ellos la CENTE.
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3: La decisión del magisterio disidente de movilizarse hacia el Estadio Ciudad de México responde más bien a un interés político para tratar de afectar la Copa del Mundo o la imagen de nuestro país a nivel internacional, aseguró hoy el secretario de la SEP, Mario Delgado. Soy Ivette Parga Ávila.
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1: Avanzando en este jueves 11 de julio, nos conectamos, Vinash, hasta Guadalajara. Claudia Chávez.
2: Muy buenos días, México. México.
1: Sí, sí.
2: Quiero gritar. Bueno, ¿qué sé? Esa, las dos. ¿Cómo estás, mi Clau? ¿Cómo estás? Bien, desde Guadalajara. Bien. Saludotes hasta allá.
3: Muchas gracias. Pues con toda la emoción de la Copa Mundial de la FIFA 2026. Estamos con todo en Radiópolis. Ustedes saben.
4: ¿Es la verde, verdad?
3: Mande, sí.
4: O la negra. ¿Qué traes?
3: La verde.
4: La verde.
2: Yo traigo, fíjate que yo sí traigo la negra.
3: Oye, es muy temprano para esos mensajes extraños de Gabo, ¿no?
2: Siempre los hace, mi Clau.
3: Siempre.
4: Por ejemplo, Nash trae la negra.
3: Muy bien.
4: Yo traigo la verde.
3: Yo también.
4: Y trae la verde. Muy bien. Leoncio perfecto. Trae la blanca. Ahí estamos,
2: muy bien,
4: armados.
2: De acuerdo. El rulo trae la verde
4: la
2: también.
4: Verde.
2: Tú traes la verde. Sí.
3: Perfecto.
2: Variado.
3: Variadito. Oigan, les tengo una historia súper linda que tiene que ver precisamente con el fútbol.
4: Sí.
3: Y bueno, hace varios años hay una señora de nombre Silvia Greco. Silvia Greco, ella es de Brasil y se hizo muy famosa hace unos 7 años aproximadamente, cuando fue captada por un reportero de una televisora local, ¿no? Estaban en un encuentro de uno de los equipos importantes de Brasil y entonces se dieron cuenta que la señora estaba narrándole el partido a su hijo. Su hijo no puede ver, su hijo tiene ceguera y aparte es autista. Entonces, llamó tanto la atención que empezaron a buscarla, ¿no? Y saber cuál era el motivo, por qué estaba haciendo esto. Bueno, les platico. Nicolás. No, yo creo que es Nicolás, ¿verdad?
4: Nicolás por Brasil, ¿no?
3: Sí,
2: a ver, Nicolás. Tú, Gabo.
4: Eu falo português, Nicolás.
3: Nicolás es un niño que por sus condiciones, bueno, tiene que estar en ciertos lugares para que se sienta menos estresado, ¿no?
4: Sí.
3: En casa de Silvia Greco son súper futboleros, aunque cada uno le iba a un equipo diferente. Se empezó a dar cuenta a Silvia que cuando le ponía en la radio los partidos, pues se ponía muy contento. Y dijo, a ver, un día me lo voy a llevar al estadio en vivo,
4: wow,
3: a ver qué pasa, ¿no? Cuando se lo llevó al estadio, se dio cuenta que su emoción aún era mayor.
4: Pero entonces, ¿qué tal con los ruidos? Porque también es un tema especial, ¿no?
3: Lo emocionaba. Qué chistoso, okay. Pero a él lo ponía muy feliz, a él lo tranquilizaba. Uh-huh. Y entonces Silvia, en este caso su mamá, decía, bueno, entraron por la izquierda y ahora el número 12. O sea, se volvió experta en narrar partidos, ¿no? Y entonces,
4: cronista,
3: ahora manda del lado izquierdo, del lado derecho. Bueno, llamó tanto la atención que la Federación Internacional de Fútbol la nominaron en Brasil, pero le otorgaron el premio The Best. The Best significa al mejor aficionado en ese año. Llamó tanto la atención.
2: Sí, ¡ay, qué bonito!
3: Padrísimo. Y entonces, ¿qué ocurre? Que ella tenía un foco y ella, cuando recibió el reconocimiento, dice que agradecía esta atención de ese momento porque hay mucha gente con discapacidad que también tiene derecho de disfrutar los deportes,
4: sí,
3: en este caso el fútbol. Y entonces a ella ya le invitaban, por ejemplo, a conocer a toda la selección. Entonces Nicolás empezó a volver famoso. Ya hay mucha gente, muchas asociaciones o fundaciones que lo buscan. La mamá de Nicolás ya empezaba a invitar a más amigos con diferentes discapacidades para que estuvieran dentro de un estadio, si es que podían lograrlo, para que disfrutaran este, pues, deporte nacional, lo que es en Brasil, pero también lo es en México, ¿no?
4: Qué bonito, y qué bueno que pasó allá en Brasil, porque le dieron el The Best. Si hubiera pasado acá en México, le hubieran invitado a la casa de los famosos. Oh, venga la alegría.
3: No lo dudes. Oigan, hay muchos videos que se han vuelto virales de amigos que están así en un barecito y con las manos, o sea, toman las manos de su amigo que es invidente.
4: Ajá.
3: Y va como en un mapa, haz de cuenta, dice, ¿cómo decirte? O sea, como si fueran sus dedos, fueran los jugadores y la pelota, y le va indicando cada una de las jugadas. Y entonces cuando meten gol se emocionan, cuando fallan el gol se ponen tristes, pero es esa complicidad de alguien a quien tú quieres mucho, alguien a quien quieres que también se la pase bien y que disfrutes esa sensación tan importante.
4: La inclusión,
3: como es el fútbol,
4: ¿no? También.
3: La inclusión, por supuesto. Ay, qué lindo.
4: Está bien padre todo esto. Y también estaba viendo en las películas que ya también está la versión con lengua de señas. O sea, en las plataformas también, hablando de la inclusión, que todo se está adaptando también para que todo mundo lo disfrute como debe ser en los sentidos que tiene cada uno, ¿no?
3: Sí, claro, porque yo creo que las maravillas de la vida, del deporte, de los seres humanos, hay que compartirlas con todos, ¿no? Y si un deporte hace que tú seas más competitivo, sí, que tengas metas, ¿no? Que quieras cumplir sueños, qué bonito que todos, todos y que nadie se excluya, como tú lo dices, ¿no?
4: Silvia Greco, en verdad, Silvia, un aplauso. Greco, Silvia Greco. Y un abrazo hasta allá. Y que esta notita bonita, como todas las que nos presenta Clau, pues la podemos replicar en nuestro universo. Así que muchas gracias, Clau.
3: ¿Cómo apoyar, o ya sea tu vecino, o incluso tienes un familiar, o a tu compañero de trabajo? Creo que eso que dices de la inclusión está increíble, porque cada vez vemos más historias de compañeritos en la escuela, ¿no? En el kinder, en la primaria, que no dejan de un lado al niño que va en silla de ruedas, sino que lo ponen a jugar con todos, o lo incluyen en un partido de básquetbol, ¿no? A su manera. Está bien padre.
2: Me parece como muy tierno, y justamente, ¿no? Como que esta historia conmueve, o sea, al grado de conmover al mundo del fútbol, al grado de conmover a la FIFA. Y también es eso, ¿no? También creo que tenemos que señalar y puntualizar que esta organización, que es muy, muy grande, sí voltea a ver a grupos vulnerables. De cierta manera, algunos, no todos. Les falta ahí uno que otra cosilla medio arreglarles, pero en este tipo de historias, que en algún momento sí he escuchado algo parecido, quizás algo no tan grande, me da mucho gusto, porque es la inclusión, porque el fútbol es para todos.
4: Así y hay, es, que, hay que ayudar a todos en nuestro universo. Si, por ejemplo, mi vecino anda bien crudo hoy, le voy a hacer un caldito de camarón, ¿no? Para poderlo ayudar.
2: Regálale una birria.
3: Buena idea. Oye, y mañana pues nos puedes mandar acá también, ¿eh? Porque hay fiesta, aquí hay fiesta también.
4: Lo importante es pensar en el otro, ¿ok?
3: De cualquier manera. Oye, estás ayudando.
4: También, oye.
2: Oye, estoy viendo ahorita imágenes, me metí, la verdad es que no pude evitar así como buscarlo en internet, y ay, de verdad que qué padre, estoy viendo cuando justo reciben el premio, el abracito.
3: Qué bonito, ¿verdad?
2: Y más historias como estas, más notitas bonitas. Gracias, mi Clau.
4: Te mandamos un beso.
3: Oigan, disfruten mucho esta Copa Mundial de la FIFA 2026.
4: Ahí estamos.
2: Por allá en Guadalajara también.
4: Te mandamos un beso. Claudia Chávez, conectada con nosotros desde los 40 de Guadalajara. Seguimos con más música. Estás en Ya Párate.
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2: No fuimos. Gran capítulo, Nash.
3: Nos vamos, claro que sí, pero al estadio.
4: Eso es lo que te iba a decir. Ella está prendidísima, ya para tianos. Desde las 5:30 a.m, ella ya quería estar en el estadio. Ya se te va a hacer, Nash, por
3: no,
4: Dios.
3: No, ya literalmente estoy con un pie en la puerta.
4: Órale, qué emoción, en verdad vas ahí a representarnos a todos los yaparatianos.
3: Claro.
4: Sube todas las stories, por favor denle follow @nashyroll. Queremos encontrarnos con toda la pasión ahí en tus redes.
3: Claro que sí, de verdad que miren, seré su reportera oficial y con mucho gusto les platico todo el mitote mañana. Y pues no sé, o sea, personalmente estoy muy emocionada. Es el primer mundial que, o sea, vaya, que vivo en un estadio. Entonces, wow. ¿Qué les puedo decir? Estoy con una sonrisa de oreja a oreja.
4: Lo lograste, porque ya lo veías pidiendo, y se logró. Ya mañana nos contarás cómo se vivió ahí en la mera cancha. Bueno, también mañana en el Turbolengua hay boletos para Sainz, seguimos con boletos para Sainz, también para Juntos, que se pone buenísimo ese concierto en el Auditorio Nacional. Obviamente llega el Rudy, llega Claudia Chávez, va
3: por
4: a
3: ahí
4: de
3: también,
4: todo.
3: Fíjate, algo que sí me gustaría decirles, recuerden que mañana es viernes de ligue, para que estén atentos, va a estar Leopi por aquí, y si tú que me estás escuchando, este mundial te quieres poner las pilas y esta copa tú quieres conseguir a un novio o novia extranjera, pues no te preocupes, aquí el experto en el ligue te dirá cómo llegar a esas personas.
4: A levantar la copa, dices, ¿no?
3: Exacto.
4: Oye, más adelante, quédense en los 40 porque está toda la información, obviamente también el partido de México-Sudáfrica, toda la información también con W. Estamos todos a full para este gran momento. Gracias, Nash. Nos escuchamos mañanita.
3: Yeah, claro que sí, mi Gabo. Pues a roquearle y a paratearnos a pesar de su forma de ser. Los amo. Tengo una sola petición.
4: Sí. ¿Cuál?
3: Que,
4: ¿cuál?
3: Dilo conmigo, ¿ok? ¡Viva México!
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11: Son las 10 de la mañana.
19: Good morning, ¿cómo están? Brunchers, sean bienvenidos.
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Bienvenidos, queridos bronchers. Qué gusto poder saludarlos en este día tan especial que yo voy a arrancar con México, México. ¡Guau! O sea, se llegó la fecha, arranca la Copa Mundial de la FIFA 2026 y estamos listos en México, en Canadá, en Estados Unidos para disfrutar de mucha emoción. Imagínense todo el tiempo que se han estado preparando las diferentes selecciones, ¿no? Imagínense lo que han tenido que pasar, lesiones, a lo mejor por ahí contratos, ¿no?, que se cayeron, giras y demás. Estamos muy felices en Radiopolis de poder unirnos y, bueno, transmitir cada uno de los partidos de toda esta Copa Mundial de la FIFA 2026 a través de Radiopolis, a través de W Radio. Van a poder escuchar todos. Los de México los van a poder escuchar, o los vamos a poder escuchar, evidentemente, a través de los 40. Así que, ¡ah! ¿Qué va a pasar? Pues hoy queremos enviarle la mejor de la vibra a nuestra selección, porque creemos en ellos, porque no importa, así somos los mexicanos, ¿no? O sea, decimos lo que sentimos y luego de repente nos molesta que no haya buenos resultados y demás, pero así los queremos. Es como en la familia, ¿no? Como en la familia, criticas al hermano, a la mamá, al papá, a la tía, a la abuela, pero que no se metan con tu familia, ¿no? Solamente tú pudieras decir algo mal de ellos, pero lo hacemos de cariño porque los queremos, porque son... Híjole, un ejemplo a seguir cada uno de los que forman parte de esta selección. ¡Qué bonito! ¿Qué va a pasar? Pues vamos a ganar, ¿no? ¿Vamos a ganar o no vamos a ganar? Obviamente que vamos a ganar. Tenemos que pensarlo, tenemos que sentirlo. Y nosotros ganamos teniéndolos ustedes. O sea, teniéndolos ustedes, ganaremos siempre. ¡Ay! Pau no está porque... ella está llegando a la Fan Fest, si no es que ya está por ahí echando porras, saludando a todos los aficionados de Corea, ¿no? O los sudafricanos, españoles, argentinos, colombianos, sean todos bienvenidos a nuestra ciudad. Esperemos más adelante poder hacer enlaces con ella. Yo soy Claudia Chávez, les voy a acompañar hasta las 11:30 de la mañana porque nos enlazamos a toda la cadena de Radiopolis para transmitir la inauguración. Hoy es una fecha histórica, hoy es un día histórico. Guárdeselo muy, muy bien en su corazón. Es 11 de junio del 2026. México volvió a ser sede mundialista. Así que grábenselo y somos anfitriones. Aquí en Guadalajara se están viviendo muchas cosas. Y pues bueno, ¡ay, ya, ya, Claudia, que mucha emoción! Vamos a arrancar precisamente con esto. Y queremos a Grupo Frontera y ellos tienen un temazo. Un solo corazón, así vibra los 40, 102.7.

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Las 40, 102.7, y es Olivia Rodrigo con Drop Dead. Mi nombre es Claudia Chávez, a través del brunch de los 40, 102.7. Oigan, quiero que me digan, por favor, ¿qué están preparando? Si fueron a la escuela, no fueron a la escuela. No, pues se cancelaron las clases, ¿no? Porque todo mundo quiere ver el partido. Yo recuerdo en mis tiempos que estaba bien padre porque en las escuelas llevaban pantallas o sacaban las televisiones y entonces o todos en los salones o a lo mejor si tenía tu escuela auditorio en el auditorio, pero todo mundo con algo de la selección. Creo que se organizaban padrísimo, ¿no? No sé ahora dónde lo estás viendo. Hay mucha gente que seguramente se fue ya al centro. Creo que también en Zapopan lo van a hacer. En diferentes zonas de la ciudad. Y hay quien... Ah, pues es que no lo podemos ver, ¿verdad? Necesitas pagar. Pero recuerden que lo puedes escuchar en Radiópolis. Atención, a partir de las 11:30 de la mañana nos lanzamos en cadena nacional con la inauguración que es en nuestro país. ¡Qué bonito! El Potrillo, está leyendo una entrevista que le hicieron al Potrillo. Y obviamente él está muy emocionado, pero también está nervioso. ¿Quién no estaría nervioso con una tarea tan importante? Pero mira, él se la sabe de todas, todas. Potrillo, como te salga, te va a salir muy, muy bien. Que hay un error, tú le camuflajeas y le pones... Ay, ay, ay, ay, ay, ay. Y ahí nadie se enteró, nadie vio, nadie supo, ¿verdad? Bueno, soy Claudia Chávez. Si por ahí estás escuchándonos, bueno, 33 10 90 00 40, para que nos mandes una foto de cuál es tu outfit el día de hoy, ¿no? ¿Eres de los que les gusta irse muy discreto o a lo mejor sí tienes, no sé, una peluca de tres colores, o llevas un sombrerote, o llevas botas, o llevas paliacate? A mí, ¡ay, bueno! Nuestra queridísima Bere, ¡ay, Bere Alanís! Trae un dije increíble de un balón de fútbol. Tú muy bien. Creo que ya ganamos. Con este dije, ya ganamos. Estamos muy contentos de que formes parte de esta empresa. Yo, la verdad, al rato me voy a ir al estadio. Sé que no juega México en el estadio,

Traemos actitud, traemos canción, traemos todo lo que se necesita para pasar una gran Copa Mundial de la FIFA 2026. Somos

0: somos la radio del mundial, definitivamente, no hay de otra. Ella es Belinda, Los Ángeles Azules, por ella una canción que definitivamente habla de llevarnos la Copa Mundial. Sería un sueño increíble, ¿verdad? Oigan, pero me encanta que me estén mandando por aquí sus mensajitos. Obvio que los brunchers están conectados como tiene que ser. Voy a mandarles este audio, por favor.
1: Voy a la Ciudad de México con mi papá trabajando en las salitas.
0: Claro.
2: Viva México, dile.
1: A la Ciudad de México.
0: A la Ciudad de México, dice. ¡Qué padre! ¡Qué bonito que sea en familia! Y por supuesto, hay muchos negocios que están listos para recibir a nada más a los tapatíos, no solo a los tapatíos, sino también a todos los turistas que nos visitan. ¡Qué bonito! Somos grandes anfitriones. Dice, saludos, Claudia. Nosotros nos tocó estar trabajando. Vamos a ir a trabajar a las salitas, a pasar el partido para que la gente se divierta. Saludos, Clau. Julio, un abrazo para ti, para tus nenes. ¡Qué padre! Siempre en familia. Y también por acá, Andrea, por aquí nos organizamos en el trabajo y lo vamos a ver al ratito todos. La mayoría traemos nuestro jersey de la selección mexicana y muchos trajeron hasta comida. ¡Wow! ¡Qué padre! Les digo una cosa, aquí también se están organizando. Aquí también nos organizamos. Pues, ¿qué creían que no? Obviamente, lo vamos a escuchar a través de Los 40 102.7. Llega Karin León, se llama Ruca, una de sus canciones favoritas, así que disfrútela en el brunch.

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2: Son las 10 de la mañana con 44 minutos. ¡Qué alto! Tengo mi micrófono, lo voy bajando muy bien. Mi nombre es Claudia Chávez y este el brunch no sería el brunch si no estuviéramos Pau Valerio y una servidora juntas, ¿no? Pero bueno, se viene el mundial y pues tenemos que hacer mil cosas, ¿no? Una de un lado, otra del otro, pero no crean que nos vamos a quedar así con los brazos cruzados. No, para nada. Justo en este momento me estoy enlazando con Pau Valerio. ¡Pau, ¿dónde andas, Pau? ¿Me escuchas? Hola, Pau. ¿Ya me escuchas, Pau? No me escucha, Paulina. A ver, vamos a decirle cómo. Paulina, ¿me escuchas? Hola. No me escucha ya al aire, a ver. Hola, Pau. ¿Ya me oyes?
3: Hola, Clau.
2: Hola. ¿Ya está? ¿Dónde estás, Paulina?
3: Mi querida Clau, pues estamos acá en el primer cuadro del centro de Guadalajara y como todo el mundo lo sabe, hoy arranca una de las fiestas más importantes que tiene este nuestro planeta y que tiene que ver con el fútbol, así que me encantaría, no sabes en este momento que sintieras la vibra que en este lugar, que por cierto, ya está el cupo lleno
2: para
3: la FanFest, pero en este momento en el escenario que está espectacular y las pantallas, se encuentra un ballet folclórico. ¿Cómo no para entrar en este mood de celebrar a México? Vemos familias también aquí reunidas. Voy a...
2: Jack, se te cortó, Pau. Se
3: trata de platicar con...
2: Ok. Se corta un poquito, Pau. Es por el celular. ¡Aló! Se les cortó a Paulina. Le vamos a acordar a la Pau y le voy a volver a llamar a ver si funciona. Pero es que bueno, queríamos que ella viviera la justa mundialista como es, ¿no? Justo en el lugar y que ustedes se enteraran y que ustedes pudieran pues tenerlo de viva voz de nuestra reportera del día de hoy, Paulina Valerio, desde FanFest, es la Bruncher. Para que la busquen, si ustedes lograron ingresar al FanFest, que me dicen que bueno, que ya está casi que a su máxima capacidad, bueno, por ahí la salúdenla. Va más gente del staff de los 40. No, algo le pasó, yo creo, le estoy marcando y ni siquiera ingresa. Bueno, ¿les parece vayamos a música? Y al ratito vamos a ver si podemos localizar a la Pau. Búsquenla, que se pone tremendo, está padrísimo lo que ocurre en Guadalajara. Estamos listos para recibir a cada una de las selecciones, a cada una de las naciones que nos acompañan en esta Copa Mundial de la FIFA 2026.

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0: Los 40-102.7, Sunburken Back to Friends. Y uno siempre regresa a los amigos, aunque luego ya no los aguante. Pero bueno, sí, chapa. Pau, ¿dónde estás, Pau?
1: Claudia, seguimos acá desde el Fan Fest esperando a que arranque la inauguración de la Copa Mundial FIFA 2026. Y en este primer cuadro de Guadalajara, pues déjame decirte que hay casa llena de esas jerseys verdes, como siempre los mexicanos siendo protagonistas y uniéndose a la fiesta, aunque tenemos un escenario espectacular, con también un ballet folclórico de clase mundial, mariachi sonando, una pantalla impresionante, pues la gente del lado del auditorio trae su propio show, definitivamente, ¿no?
0: Claro.
1: Ya está por acá, jugando a alzar a alguien y llevarlo y trasladarlo de un punto a otro.
0: No, por favor.
1: No hay un espacio libre, Claudia. No hay un espacio libre. En este momento, todo el staff de los 40 de Radiópolis, también nuestros hermanos de La Qué Buena, nos hemos subido a la parte de prensa para tener una toma más amplia de todo esto. Y desde acá podemos informarte que hay casa llena. Incluso 10 minutos antes de las 10 de la mañana, se cerró el Fan Fest porque está a cupo total en este momento. Vimos a muchos extranjeros que se quedaron en la parte de afuera.
0: No.
1: Por cuestiones de seguridad, claro, eso tiene un cupo, pero de lado a lado, desde espaldas de la catedral hasta la parte de nuestro hermosísimo teatro degollado,
0: okay.
1: Se podrá decir que no cabe un alfiler, así como esta expresión tan coloquial que tenemos. Podemos ver a un Chucky, un pequeño Chucky, muñeco Chucky.
0: Ok.
1: Y trajo también, claro, Chucky también trae su jersey.
0: Por favor.
1: Un grupo de amigos que los tres con esas pelucas de, ya sabes, ese jugador de la selección mexicana. Ay, se me acaba de ir.
0: Ah, Luis Hernández, pero... de Luis Hernández.
1: Sí, claro.
0: De la güera, o sea, esa güera de, sí, güera de muñeca de baldío.
1: Sí, de Luis Hernández, gracias, sí, claro, gracias por el dato, mi Clau. Y pues nada, traen el ánimo, la fiesta a
0: qué
1: tope.
0: Bonito.
1: Y desde acá estaremos llevándoles todos los detalles, también a través de nuestras redes, @los40GDL. Estamos esperando a que esto arranque, Clau.
0: Me encanta. ¿Sabes qué, Clau? Es que pequeño detalle, se nos olvidó avisarle a todos nuestros invitados turistas extranjeros que nosotros, si dicen que arranca a las 10, nosotros llegamos desde una noche antes fácil, ¿eh? Y ahí nos tomamos nuestro lugar porque queremos entrar. Y entonces a lo mejor ya están acostumbrados, se van a las 10, pues a las 10 me formo. No, en México no es así, no es así, amigo. Pau, te mando un beso fuerte. No sé si alcancemos a hacer otro enlace, pero si lo hacemos, aquí te voy avisando, ¿va?
1: Gracias, un beso. Gracias, Clau. Sí, a ver si tenemos tiempo. Esperemos que sí. Te mandamos un abrazo. Gracias, saludos a todos los Rogers. Y todos los detalles desde nuestras redes, canales digitales en Los 40 Guadalajara, mi Clau.
0: Muchas gracias. Pau Valerio, reportando desde la Fan Fest. Y bueno, me dicen que sí, que ya vio a coreanos. Y puede que se porte mal, no lo sé.

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2: La temperatura en la zona metropolitana de Guadalajara es 24 grados centígrados.
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1: ¡Qué bonito! Nos enlazamos rápidamente con Pau Valerio, que parece que todo está arrancando ya, padrísimo, ya.
2: Clau, en este momento pareciera ser que con Guadalajara, Guadalajara, el ballet folclórico se está despidiendo del escenario principal, quizás porque el reloj está marcando el momento de pasar a la gran inauguración, así que desde el Fan Fest, aquí en nuestro hermoso centro de Guadalajara, seguimos llevándote todos los detalles, Claudia. Sabemos que estamos a punto de enlazarnos a la transmisión nacional. Oigan a México, así lo dice el coro de todas estas personas, diciendo, sí se puede, y los que alcanzaron a ingresar al Fan Fest diciendo, sí se pudo. Claudia, pues desde acá te mandamos un abrazo, los 40, la estación oficial de la Copa Mundial FIFA 2026. Regresemos controles contigo.
1: ¡Qué bonito! Bueno, Paula, está pasando fabuloso. Claro que le extrañamos aquí en cabina, pero que disfrute y esperemos que sea nuestro amuleto de la suerte, ¿no? Ya la mandamos con toda la buena vibra. Híjole, trae... Bueno, les iba a decir que la había pasado. Así como cuando alguien se casa, ya sabes que algo usado, que algo azul, así la mandamos al Fan Fest para que gane nuestra selección femenina. Oigan, pues nosotros nos vamos a música, les late. Déjenme, le quito aquí un poquitito. Nos vamos a música. Es Gloria Trevi, no está sola en el brunch de los 40.

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0: Saludos, saludos, bienvenidos a todas las plazas que nos sintonizan a lo largo de la República Mexicana a través de la cadena W, la Qué Buena, los 40, la W, W Deportes. Aquí estamos contigo, México, gente querida, para llevarte todo el Mundial 2026 de la Copa del Mundo. Está en Radiópolis, bienvenidos. Tenemos muchas cosas que contar, muchas historias, muchas aventuras y el relato a través de esta sintonía. Estamos contigo, un tremendo grupo de trabajo, y aquí seguiremos durante casi 50 días. Por lo pronto, el día de hoy, Antonio Moreno, Félix Fernández, Alberto Latti, Alejandro Urbañanos, Brenda Flores, Gustavo Millares, Gerardo Medina, aquí estamos contigo. Estamos felices de tenerte en NESA. 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
1: Ay, mi querido Melín, estamos muy, muy emocionados. Como ya les decíamos, el primer país en inaugurar 3 Copas del Mundo. Ojalá le vaya muy bien a nuestra selección mexicana en su debut ante la selección de Sudáfrica. Que cantemos y gritemos muchos goles de México, porque, compañeros, en México gritamos por todo. 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
0: Y vámonos al Estadio Ciudad de México, a la posición de comentaristas, porque la ceremonia de inauguración está por comenzar. Adelante, abrazo fuerte otra vez.
2: Muchísimas gracias, estamos aquí colocados. Describo, al centro, justo donde iría el círculo central debajo de la manta azul, está una esfera que representa el mundo, dorada, que tiene acceso desde 3 costados, remite hacia una pirámide o semejanzas a una edificación prehispánica. A su alrededor, círculos concéntricos, sumamos 3 en total, con personajes con un vestuario en dorado, y después personajes en un cuarto círculo concéntrico con penachos, alusiones a la cultura prehispánica, y finalmente otro círculo más, el quinto, con personajes que tienen tambores listos para empezar. Vale la pena recordar que la primera ceremonia de inauguración como tal se dio en Inglaterra en 1966. Ceremonia se le puede llamar así. ¿Qué hicieron? Retomaron la tradición olímpica de la circulación del desfile de las naciones, que de hecho nació en Londres 1908. Y ahí en el 66 desfilaron niños cargando cartones de las 16 selecciones participantes, con la problemática que Corea del Norte estaba clasificada y no tenía relaciones diplomáticas con la Gran Bretaña, y no querían que lo hiciera hasta que la FIFA dijo, si no le permiten, entonces el Mundial se va a otro lado. Para ver que lo que pasa en este momento también tiene precedentes. Escuchan un alarido en el estadio porque Selena Quintanilla y Su Amor Prohibido suenan. Félix Fernández, un privilegio estar contigo hoy en un día que es una jornada de sueño, sin lugar a dudas.
3: El gusto es mío, Beto Latti, la gente que nos escucha. Por supuesto, es un enorme privilegio estar en esta cancha del estadio Ciudad de México, en la tribuna, tantas veces remodelado, con tantas historias, con tantas hazañas. Y en esta Copa del Mundo seguramente tendremos otras más que quedarán en la memoria por el resto de los siglos, respecto a lo que suceda en esta cancha, que va a tener 5 partidos, este Estadio Azteca. Estamos, por supuesto, sí, muy emocionados todos, ¿no? Porque uno no pensaba que iba a volver a vivir un partido de selección mexicana en una Copa del Mundo en este mismo estadio, que ha quedado de manera esplendorosa, ¿no? Ha tenido una remodelación maravillosa, empezando por la cancha, por supuesto.
2: Y que el Azteca se tiene que ver como el Azteca.
3: Claro.
2: Muchos esperaban una remodelación que dará como domo.
3: No.
2: Me remito un poco al Olympia Stadium de Berlín, el estadio olímpico, sede de la final de 2006, que mantuvieron las estructuras, pero modernizaron. Me remito a Maracaná, que mantuvieron las estructuras, pero modernizaron. Queridísimo Toño Moreno, listo para darnos un relato a tu estilo, con tu talento, con tu experiencia, querido Toño. Adelante.
4: Muchas gracias, Beto. Saludo para ti, para Félix, para los compañeros en la cabina. La inauguración del 70 fue un México contra Unión Soviética. La inauguración del 86 fueron Italia, que venía como campeón, contra Bulgaria. Hoy estamos en la tercera inauguración histórica, en el mismo escenario, y jugarán México y Sudáfrica. Nos espera una jornada que pasa a la historia. Hablabas tú ya de las primeras ceremonias inaugurales del 66. En 1930, el primer partido de Copas del Mundo, cuando era por invitación, lo jugaron México y Francia, y el equipo mexicano, encabezado por su capitán Rafael Garza Gutiérrez Récord, desfilaba detrás de una banderada con un cartoncillo que decía México. Era un desfile que hoy nos parecería de escuela. Actualmente el espectáculo que se está por iniciar va a todo el mundo.
2: Y así comienza el espectáculo, se proyectan las pantallas, el mapa de México, se proyectan imágenes de diversos puntos y pueblos originarios. Veíamos el maya, veíamos el español, el otomí y distintos puntos de la República Mexicana. Imágenes en Mixe de Oaxaca, imágenes de Xochimilco, imágenes de Oaxaca con zapoteco, el idioma. Imágenes en Rarámuri, la lengua de los tarahumaras en Chihuahua. Xilófono, marimba, pues, el zócalo capitalino. El Cora desde Nayarit, tierra que ha dado grandes futbolistas. Una cuenta regresiva que llega a cero. Y fuegos artificiales. Surge el copal y los acordes de instrumentos prehispánicos. Escuchamos.

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1: De todo el espíritu, la parte espiritual.
0: Football carries the same.
1: Lo que estaba al centro se convierte hacia arriba y se convierte en la Copa FIFA.

fuegos artificiales rodeando la ceremonia,

Fer, Alex, Maná, con el Oye Mi Amor haciendo cantar este estadio y gritar México.

No, Danny Ocean compartirá su parte del disco oficial de esta Copa del Mundo. Desde Iztapalapa para el Mundial, Los Ángeles Azules con Belinda.

los de Iztapalapa, los Ángeles Azules, que siempre fueron para el mundo, hoy están siendo vistos por el planeta y con Belinda, con el canto de Por Ella, ante esa pirámide y la Copa FIFA. Y ahora parecen unos labubus, estas criaturas, que hicieran tan virales, arrebatándose la Copa FIFA, y J Balvin emerge en escena a bordo de un coche vintage amarillo.

banderas de todos los integrantes de la FIFA rebotando en las pantallas circulares. Porque el Mundial no es solo de México, también es de América Latina. Ahora es Shakira desde Barranquilla.

0: desde Colombia, Burna Boy, nigeriano Shakira, que estuvo en Alemania 2006, en el concierto previo a la inauguración de Sudáfrica 2010, en Johannesburgo, en 2014, y otra vez Shakira, en una Copa del Mundo, y en plena ceremonia inaugural. La recuerdo también Brasil 2014, antes de la final en Maracaná. En este momento los cielos se saturan con colores y crece el canto de México, México, México, como pueden escuchar. Baja la Copa FIFA en ese punto central en el que se encuentra, en esa pirámide. Se empieza a desmontar la pirámide. Y como para que no viaje el ambiente, así como en la boda, cuando dices no se vayan a ir los invitados, de inmediato viene este ritmo para que esto continúe. Querido Félix Fernández, ¿qué te pareció?
1: Espectacular, Beto, espectacular. Muy movida, rápida, dinámica, muy bien organizada, coordinada y con ritmos que prendieron a toda la gente, ¿no? Porque también, ya lo mencionabas tú, vemos muchas camisetas amarillas, no son de sudafricanos, son de colombianos, porque también tienen como sede este estadio Ciudad de México. Todos los el humo, la pólvora que está volando todavía en colores verdes y rojos por el estadio Ciudad de México, pues parecería como que nubla, ¿no? De pronto este soleado día. ¿Hace cuánto no teníamos un partido de la selección a las 12 de la tarde o 1 de la tarde, ¿no?
2: Oye, acabas de decir algo que durante mucho tiempo fue duda. Ni una gota de lluvia ni parece asomarse.
0: Ojalá sigamos así, querido Toño Moreno, Félix Fernández. Mientras se desmonta todo lo que se colocó al centro, vamos a cabina, adelante, querido Melín.
3: Muchas gracias, Beto. 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Vamos a un corte local. México, querido, ya tenemos las alineaciones. Ya sabemos quién va a jugar por México. No, no hay sorpresas. Así que ahora volvemos y te lo contamos.
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1: Tenía otro destino y llegó a las Chivas. Sin embargo, terminó por salir con más críticas que recuerdos gratos. Su regreso a Toluca fue la mejor decisión y llevó a su equipo al bicampeonato del fútbol mexicano. Con la selección también tiene logros, 2 títulos de Copa Oro y una Nations League. Alexis Vega es desequilibrio, talento natural y emoción pura. Un jugador capaz de encender un estadio con una jugada. En los mundiales, el fútbol que se atreve y que no tiene miedo.
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0: Estamos de regreso a unos minutos de comenzar el México ante Sudáfrica. Es la inauguración de la Copa del Mundo del 2026 a través de estos micrófonos a toda la República Mexicana por la cadena W. Saludos para Aguascalientes que nos escuchan en el 100.9 de FM, Acapulco en el 600 AM y 101.5 de FM, en Apatzingán en 94.3 de FM, en Cañitas Pescador en el 1020 de AM, en Ciudad Hidalgo en el 103.3 de FM, y a toda la República Mexicana, gente querida, México, aquí estamos contigo, estés donde estés, ya te la sabes, te vamos a encontrar. Tenemos la alineación de México. Atención. No hay sorpresa. No hizo de las suyas Javier Aguirre. El tal Rangel está en la portería. Reyes, Montes, Vázquez y Gallardo en la defensa. Lira aparece en el medio campo. No está Edson Álvarez. Fidalgo, Gutiérrez, este chamaco que lo ha hecho bastante bien, el Piojo Alvarado, Raúl Jiménez y también Julián Quiñones. Es el once inicial de México para abrir la Copa del Mundo.
1: Ahí están los 11, los que arrancarán y bueno, pues inaugurarán este Mundial 2026, como ya lo decíamos. Las únicas dudas que podría haber era en la portería, si determinaría mandar a Memo Ochoa, y lateral por la derecha con Jorge Sánchez, pero al final se decide por Reyes. 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
2: Vámonos ahora con lo que lanza Sudáfrica al terreno de juego con Hugo Bros en el banquillo de estos Bafana Bafana. Rowan Williams en la portería con el número 1. Línea de 3 centrales, Ocon Ime con el 21 del Hannover de la Bundesliga, además de Nkosinati Sibisi con el número 19 y en Bekeseli Mbokasi con el número 14, este del Chicago Fire en la MLS. Por las bandas, Kulisu Mudau con el 20, además de Modiba Aubry por la banda izquierda con el 6. En el medio campo, Jaden Adams con el número 23, además de Yaya Sitole con el número 13, este del Tondela en la primera división de Portugal, además de Tebojo Mokoena con el número 4 como interior por derecha. Adelante, doble punta, Igram Reiners con el número 15, además de Lyle Foster con el número 9, el jugador más famoso de los Bafana Bafana, actualmente en el Burnley, ex Mónaco.
1: ¿Y hay alguna sorpresa con la selección de Sudáfrica? 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
0: Vámonos al estadio Ciudad de México. Ya salen a calentar los guardametas. La imagen del tal Rangel, la frente del Tala en el balón, está pensativo, está rezando el Tala Rangel. Adelante, Beto, Toño Moreno, Félix Fernández.
3: Muchas gracias. Mira, yo estoy sorprendido con que Sudáfrica tiene una alineación, al menos en el papel, más para adelante de lo que yo imaginaba. El ingreso de Reiners y el ingreso de Adams, yo no lo tenía tan clavado. Yo pensaba que acaso, como en otros partidos preparatorios, lo hubieran hecho hoy con elementos más defensivos. El alarido ahora es porque salta la selección mexicana a calentar, entre abrazos, incluso dando la mano a aficionados que están en la tribuna, algunos de ellos que quedan cerca. Primero habían surgido los porteros, Ochoa abrazando al Tala y Acevedo, los tres en comunión total. Y aquí, escuchen, la ovación para México y las alineaciones confirmadas, Félix. No veíamos sí mucho margen para sorpresa y no, no lo hubo con México.
4: No. La verdad es que mucho se quiso especular, más bien, Beto, porque sobre la alineación de Memo Ochoa, pero lo cierto es que el tal Rangel venía jugando de manera constante en la selección como titular desde la lesión de Luis Ángel Malagón. Tuvo 45 minutos Memo Ochoa en estos últimos partidos, tuvo 45 minutos también Acevedo, que se los merecía porque había venido a muchas concentraciones sin alinear, sin entrar tampoco como suplente. La otra duda que teníamos era con la lateral derecha, porque el partido anterior Jorge Sánchez juega contra Serbia, pero se decide por Israel Reyes, el lado derecho de la selección mexicana, que debe ser más equilibrado respecto al lado izquierdo, porque es por este último, por el sector izquierdo, donde México ha basado su ofensiva. Lo vimos claramente en el partido contra Bulgaria. La jerarquía de Edson Álvarez no le alcanzó para ser titular el día de hoy. El muy buen momento que tiene Eric Lira como volante de contención lo hace titular. Ha tenido un torneo formidable. Eric Lira le respeta el Vasco Aguirre ese momento, ese gran torneo y esa gran regularidad que ha tenido con selección y también con Cruz Azul. De ahí en fuera, pues la verdad es que el medio campo quizás es de lo más disputado que tiene esta selección mexicana, ¿no? Con Brian Gutiérrez y Álvaro Fidalgo. Lo de Brian Gutiérrez ha sido una sorpresa extraordinaria, una muy, muy agradable noticia para la selección mexicana, este jugador mexico-americano de Chivas, y lo de Fidalgo, que tuvo su primera convocatoria recientemente.
3: Cuando apenas ya tuvo los papeles, a claro, partir de febrero. La selección de Sudáfrica hoy, querido Toño, alinea con titulares 6 del Mamelodi Sundowns, un equipo que tuvo un buen Mundial de Clubes el año pasado. No avanzó de la primera ronda, pero sí pudo derrotar al Ulsan, era un grupo bravísimo, con Borussia Dortmund y Fluminense. 6 del mismo equipo, lo que es recurrir a bloques que se conocen, ¿no, Toño?
5: Sí, totalmente. Fíjate, Beto, que estoy viendo ahora en uno de los monitores, los jugadores van a salir por el medio campo, que es donde ahora está la salida de los equipos, y salen bailando. ¿Se acuerdan
3: es
5: ustedes?
3: El Gumbot.
5: Sí, claro, ¿se acuerdan ustedes en 2010?
4: Eso los jugadores hicieron, Toño.
5: Se salieron contra México, y ahora, de veras, esto parece, no es parte del show de la inauguración. Los jugadores de Sudáfrica están subiendo los escalones para salir al terreno de juego aplaudiendo y bailando.
3: Le llaman en Zulu el Isikazulu. Es el Gumbot, una danza que viene de la tradición minera. Los abucheos son porque después de este bailecito, los sudafricanos, el conjunto de los Bafana Bafana, ya emerge a la cancha, buscan reafirmar la fe a través del baile, de la danza, del encuentro. Y mientras todo eso sucede y mientras calientan, regresamos a cabina, querido Magazo Arrasote.
0: Muchas gracias, Beto. Exactamente. Bueno, ahí están las imágenes que nos han relatado ustedes con mucho detenimiento. Ya el calentamiento de los futbolistas. Fíjate, Brenda y también Gus Millares. Volveremos en un ratito allá al Estadio Ciudad de México, a la posición de comentaristas. Hace casi 40 años que la selección mexicana en una Copa del Mundo no aparecía en este escenario. 15 de junio de 1986, mediodía, octavos de final, México enfrentando a la selección de Bulgaria. Triunfo mexicano, los goles de Manuel Negrete, ese golazo, el golazo de Manuel Negrete ahí de tijera. Exactamente, que llega Javier Aguirre y le jala ahí de los cabellos a Manuel Negrete. Y además el segundo gol lo marca Raúl Servín. Bueno, casi 40 años y volvemos a disfrutar de esta fiesta mundialista.
2: Sí, de acuerdo, ¿no? Y con un ambiente, a lo mejor, un tanto con tintes diferentes, por el hecho de que esta selección, muchos expresan, carecen de ídolos, carecen de figuras. Creo que Raúl Jiménez lo es, creo que Johan Vázquez se está convirtiendo poco a poco en ese zaguero confiable y que tiene más jerarquía en Europa, que no ha cambiado de equipo porque creo que buscaba regularidad para tener una buena actividad en esta Copa del Mundo. También el hecho de Gallardo por las bandas Reyes, a lo mejor no son hombres tan mediáticos internacionalmente hablando, pero creo que esta selección tiene para dar cosas muy positivas y dejar huella, huella como la que estabas mencionando, Melín, de hace algunos años.
1: Y bien lo decías, mi querido Melín, tuvieron que pasar 40 años para vivir un mundial en nuestra casa, recordar ese México 86, donde el Tri tuvo su mejor participación histórica al terminar invicto este torneo y llegar nuevamente a cuartos de final, donde es eliminado por Alemania. Ahora esperemos llegar mucho más lejos, superar todas esas situaciones que hemos tenido en las justas mundialistas, los resultados adversos, cuando creíamos que podríamos avanzar más, terminamos por desilusionarnos. Hablo del Mundial de Brasil 2014, este no era penal, esta situación que nos marcó tanto. Esperemos que en este Mundial, en nuestra casa, tenemos por supuesto la mesa puesta para disfrutarla y para avanzar lo más que se pueda.
0: Bueno, y ahora que estamos en el recuerdo, en el 86, un 4 de junio, Uruguay empataba a 1 con la selección de Alemania Occidental. 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Se acerca el momento de debut de México en la Copa del Mundo, así que, gente querida, no te vayas.
1: ¡Oh!
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0: Estamos de regreso a minutos de comenzar el México ante Sudáfrica, el debut de la selección nacional de Javier Aguirre en la Copa del Mundo. Va a arrancar el gran torneo y lo tenemos a través de toda la cadena W, a través de Grupo Radiópolis y todo lo que puedas escuchar en la República Mexicana. Saludos para Ciudad Juárez, que nos escucha en el 104.7 de FM y en el 640 de AM, en Ciudad Victoria 95.3 de FM, en Chetumal 92.1 de FM, allá en Chihuahua 90.7 de FM, 94.9 también en Chilpancingo 105.1 de FM. ¿Y cómo va a estar la formación de México? ¿Qué nos depara Gus Millares para el partido?
1: Lo que manda Javier Aguirre al terreno de juego es un 4-3-3 bastante ofensivo, y lo digo porque más allá de la seguridad que te den en zona baja a Vázquez y el tema del Cachorro Montes, Jesús Gallardo por izquierda con más incorporaciones, escalonándose un poquito, Israel Reyes quedándose un tanto más abajo. En el medio campo, Eric Lira va a fungir como el jugador más posicional, a sus costados Álvaro Fidalgo y Brian Gutiérrez con mucha más llegada. Por la banda izquierda, Quiñones, por la derecha, el Piojo Alvarado y Raúl Jiménez como el eje de ataque. No descartemos que esto se convierta por muchos lapsos con la pelota en un 4-1-4-1 con incorporaciones máximas de los cuatro volantes, arropando a Raúl Jiménez en la delantera, Brenda.
2: Y bueno, México tendrá que aprovechar y ser mucho más arriesgado, ir al frente con esta formación que bien mencionas, Gus Millares. 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
0: Bueno, pues ahora que estamos en las vísperas, ¿verdad?, de que comience ya el Mundial, sí. Obvio, se nos vienen a la mente, ¿no?, esos jugadores longevos que con muchos años han logrado participar en los mundiales. Bueno, me acuerdo, por ejemplo, Gus, de Farid Mondragón, el colombiano, el guardameta, 43 años. Bueno, ¿qué decir del abuelo Roger Milla con 42 años, este camerunés? En los Estados Unidos, allá en el 94, ahora tenemos a uno, es mexicano, se trata de Guillermo Ochoa. Si no ando mal por estas fechas, andará llegando a los 41 años el guardameta mexicano. 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Todos los días me caes muy bien, así que vamos a ir con Alejandro Urbañanos. Alex, cuéntanos cómo se siente el ambiente. Ya no cabe nadie en el Estadio Ciudad de México. ¿Cómo estás?
3: El gusto de saludarlos nuevamente. No cabe nadie desde hace un par de horas. La verdad es que esto ha sido una locura. Estoy a 5 metros o un poco menos de Francisco Guillermo Ochoa y a unos 7 de el Tala Rangel. Ejercicio de calentamiento por parte de los arqueros. Un Guillermo Ochoa que está disfrutando el momento, que incluso fue el primero en salir cuando apenas llegaron llegaron al estadio. Salió solito, se paró en el medio de la cancha, volteó a ver todo, entendiendo, ¿no?, que son sus últimos días como futbolista profesional, entendiendo que es un sueño para él haber logrado esta sexta Copa del Mundo, y evidentemente hoy ya con su rol y fungiendo el papel pues de segundo arquero, de apoyar, de darle ánimos, fuerza, consejos, y ahora sumar para el Tala Rangel. Él evidentemente quería estar en la cancha, pero ahora tiene un rol que también lo va a hacer de buena manera.
1: Mi querido Alex Orbañanos, te saluda a este lado Gustavo Millares. Se habla mucho de la carencia de grandes ídolos en esta selección mexicana. Para ti, ¿alguno de los elementos lo es? ¿Alguno de los que notes ahí bastante cercanía? ¿Notas un cambio, un grito, el hecho de cargarse al equipo, demostrar carácter, demostrar empatía con sus compañeros?
3: Mira, me parece que entiendo el punto de que falta un ídolo a nivel Chicharito, lo que generaba Rafa Márquez, pero es el ambiente mundialista. Cada jugador que salió fue ovacionado, fue coreado, cada que parecía alguien cerca de la tribuna, la gente se volvía loca. Creo que hoy ya, más allá de buscar un nombre en específico de ídolo, pues evidentemente que todos están siendo muy apoyados y respaldados por su afición. Fíjate un detalle, Gus. A la selección mexicana salió a calentar en el córner que se encuentra junto a la banca justamente de la selección mexicana. ¿Qué pasó? En esa misma esquina estaba toda su familia. Entonces fue un momento emotivo ver cómo, mientras calentaban, medio que volteaban, mandaban besos, saludaban. Esta es la localía, más allá de que, repito, pues en todas las copas del mundo México se siente local. hoy se sienten en casa y el estadio se lo está haciendo saber.
2: ¿Qué motivo todo esto, mi querido Alex Orbañanos? Te saludo con mucho gusto, Brenda Flores, y preguntarte referente a los cambios, a las opciones que tiene Javier Aguirre. Ya nos mencionaban hace unos momentos, mi querido Gus Millares, la alineación, pues no va a Memo Ochoa, prácticamente pues muy difícil que entre en este partido, por no decir imposible, pero ¿qué más opciones tiene Javier Aguirre? Sé que conforme vayan pasando los minutos se tomarán estas decisiones, pero para ti, ¿cuáles son opciones importantes que podría considerar?
3: Mira, me parece que Javier Aguirre, Brenda, te saludo también con mucho gusto. En estos momentos el sonido local está anunciando el 11 titular y es por eso que se escuchan de repente ovaciones mientras van nombrando uno a uno a los jugadores de la selección mexicana. Hablando de variantes, creo que Javier Aguirre se decantó por este 11 titular en gran medida por el aspecto físico, por cómo se encontraban físicamente algunos jugadores. Edson Álvarez, uno de ellos, Alexis Vega, otro de ellos. Me parece que a medida de que el partido pueda estar a su favor y que la selección pueda tener algo de ventaja, estará buscando darle ese ritmo y esa competencia, repito, a estos dos jugadores y a Santi Jiménez, que lo han notado en la semana todavía lejos de su nivel al 100%.
0: Excelente, Alex. Bueno, vamos a regresar en un momentito contigo. 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Vámonos a un corte local y recuerda que hace muchos años, hace 40 años, México en la fase de grupos enfrentaba a la selección de Bélgica, de Paraguay y también a la selección de Irak. Corte y ya regresamos.
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2: Haití es un país desolado con una sonrisa que le provocó el fútbol. En los últimos 200 años ha sufrido más terremotos y huracanes devastadores que nadie. Ha vivido dictaduras cuya policía secreta ha destruido familias en la oscuridad de la noche y también ha vivido terribles epidemias de cólera. Su estadio, como gran parte del país, está tomado por la delincuencia y tuvo que jugar en Curazao, a 800 kilómetros de casa, sus partidos eliminatorios. Estar en el mundial ya es un triunfo. Existe un decir haitiano: si las cosas están mal, es que pueden estar peor. Escocia, Brasil y Marruecos, sus compañeros de grupo, lo confirman. Soy Francisco Javier González.
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Continuó el calentamiento de las dos selecciones. Hubo un instante en el que los futbolistas del conjunto mexicano, los 11 que iniciarán, interrumpieron, se abrazaron todos, hubo palabras, hubo apapachos, hubo comunión. Después de unos 20 segundos se separaron con un grito y continuó el calentamiento. De momento, Quiñones ejercitando disparos a puerta, donde se encuentra en este instante Memo Ochoa apoyando a sus compañeros en la puesta de escena de cara a este partido. Curioso, el equipo sudafricano tiene 4 elementos nada más por encima del 1.80, el más alto 1.87, ninguno llega al 1.90. ¿Por qué digo que curioso? Porque normalmente vinculamos el biotipo del continente africano a deportistas más altos. No obstante, hay que reconocer algo. El África mediterránea tiene un fútbol muy técnico, Marruecos, Argelia. El África subsahariano, un fútbol muy potente, Nigeria, Camerún, Costa de Marfil. Sudáfrica es algo híbrido, algo a mitad de camino, no tiene la potencia de uno, tiene cierta técnica del otro, y es lo que cuenta ahora el conjunto de los Bafana Bafana. En unos minutos más escucharemos el himno nacional sudafricano. Un himno que tiene algo muy especial, que es en muchos idiomas. ¿En cuántos? Es en Xhosa, el idioma que hablaba Mandela. Es en Zulu, es en Afrikaans, es en inglés, en Sesotho. El Afrikaans, que es un idioma derivado, un dialecto derivado del neerlandés, producto de los inmigrantes que llegaran en los años 1650-1652 a Sudáfrica, huyendo algunos de la persecución por ser protestantes. También iban con ellos hugonotes franceses, y se instalaron ahí y se enamoraron tanto de esa tierra que se proclamaron como Afrikaners, los africanos dicho en neerlandés, y su idioma es el Afrikaans.

0: este pueblo que luego fue el que ejerció el apartheid, el régimen de segregación, y que no son tan cercanos al fútbol históricamente. Sí lo son a los Springboks, el equipo nacional muy poderoso de Sudáfrica para rugby. Vamos a cabina, ahora continuamos aquí en el estadio.
1: Muchas gracias, Beto, muchas gracias. Y bueno, en el conteo regresivo que ya tenemos para el inicio de la Copa del Mundo, el debut de México ante la selección de Sudáfrica, estos datos que nos daba Beto Lati, como siempre, tremendo lo que podemos escuchar de esa boca, de esa mente, ¿no?, tan inteligente de Beto Lati, que bueno que lo tenemos aquí con nosotros a Beto. Bueno, por lo pronto, Gus Millares, antes de ir a la pausa, este equipo mexicano, sí. Mexicano es sin duda favorito el día de hoy para ganar.
2: Sí, de acuerdo, ¿no? Me parece que incluso en individualidades México está por arriba de lo que presenta Sudáfrica. Ya se comentaba en la transmisión el hecho de los 6 futbolistas sudafricanos que juegan en el Mamelodi Sundowns. También está el caso de Sivisi, que juega en el Orlando Pirates, también equipo local. Hay 4 que están fuera de su país. El caso de Lyle Foster con el Burnley, el caso de Sitole con el Tondela, además de Mbokazi en el Chicago Fire. Es decir, y Hannover está presente en la Bundesliga con Ime. Es un equipo que va a ser rocoso, que va a ser incómodo, que se va a meter en bloque bajo. México va a tener la pelota la mayor parte del tiempo con los volantes muy arriba todo el tiempo.
3: Oigan, y haciendo un balance de los resultados entre estas selecciones, tanto la mexicana como la de Sudáfrica en Copa del Mundo. Bueno, pues la selección de México y la de Sudáfrica se han enfrentado solamente una ocasión. Fue en el partido inaugural del Mundial del 2010, que terminó con empate 1-1. Recordar que la anotación por parte de Sudáfrica cayó al minuto 55, Shabalala. Y al 79 llegó Rafita Márquez para poner el empate. ¿Y qué creen? 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
1: Vámonos a un corte nacional. Ya regresamos. El juego entre México y la selección de Sudáfrica está por comenzar. México querido, así que no te vayas. Aquí estamos.
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2: Estamos de regreso. Gus Millares, ¿tienes algo preparado para nosotros?
3: Una curiosidad mundialista de México. Hugo Sánchez, a pesar de ser el futbolista en la historia más mediático, tal vez de los más vistosos, y jugó 3 justas mundialistas, 8 partidos en ellas y solo marcó un gol. Fue en el 86 de cabeza ante Bélgica en triunfo Azteca 2-1.
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2: Bueno, vámonos a la pausa, corte local y ya regresamos porque los equipos están por salir a la cancha. Se viene el debut de México en la Copa del Mundo ante Sudáfrica.

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2: Estamos en el Coloso de Santa Úrsula. Hubo un desfile de las 48 banderas participantes al centro. Es un balón, que también es un mundo, y su gajo principal es Norteamérica. Andrea Bocelli canta el maestro italiano.

0: maestro Bocelli, ese que naciera cerca de Pisa, el toscano, y el Jae, símbolo de lo que ahora Corea produce, de su K-pop, talentosísima. Antes, ahora un video que habla de México y dice que el fútbol para nosotros es una religión. Hugo Sánchez hablando.
1: ¡México!
0: José Hernández.

0: se emiten goles de los dos equipos en Copas del Mundo. Se sigue preparado para el protocolo de los himnos que hoy innova, ya lo iremos describiendo. Antes emergió Salma Hayek hacia el punto central y dio un mensaje hablando del orgullo para México de recibir al planeta y gritando ¡Viva México y vive el fútbol! Vestida de rojo, Salma Hayek, embajadora de esta Copa del Mundo, la gran actriz mexicana que personificara ni más ni menos que a Frida Kahlo. Y aquí la propia Salma se integra a Gianni Infantino. Y se declara inaugurada la Copa del Mundo, la 23ª, la número 23, Gianni Infantino y Salma. Gianni con la copa, Salma Hayek con él, en un punto central en su palco, unas siglas de la FIFA al centro, colgadas gigantes en plateado dorado y con fuegos artificiales alrededor, y luego emergen fuegos artificiales que dejan una polvareda con colores de las banderas. De un lado, la bandera mexicana tendida en todo un medio campo. Al otro lado, la bandera sudafricana, la bandera de la nación arcoíris, como Nelson Mandela bautizara este país cuando fue liberado a principios de los 90, tras 30 años de prisión. Acabó el apartheid, llegó la democracia. Y asoman por el túnel, en el centro, los árbitros encabezados por Sampaio, el brasileño. Detrás, inmediatamente después, un voluntario con la bandera del país al que representan. Vemos a los árbitros conminándose, tensando el puño en motivación. Tala Rangel levanta las manos al cielo. Y no es una ceremonia que engloba a Félix Fernández solamente a 11.
1: No.
0: La nueva ceremonia engloba a los 26, al plantel completo de los dos equipos.
1: Correcto, Beto. En una de las innovaciones que a partir de esta Copa del Mundo, son dos banderas muy grandes que abarcan prácticamente la mitad de cancha de cada uno, la de México y la de Sudáfrica. Salen los 26 jugadores de cada uno de los países y se forman alrededor de lo que es el círculo central, que como ya describía Beto Lati, en este momento está cubierto por una manta que dice FIFA World Cup 2026. Van tomando su lugar los equipos. El partido se juega con intensidad total. Se grita, se sufre y se celebra cada jugada. 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
0: Y están los niños de la mano de los titulares, es decir, solo hay 22 niños elegidos. Y ahora el sonido local invita a que se entonen los himnos nacionales. Primero el de Sudáfrica, el himno de Nkosi Sikelel, África, Dios bendiga África, himno que comparte melodía con el de Zambia y Tanzania, y parte de la letra con el de Ghana, Nkosi Sikelel, África, Dios bendiga África.

0: decíamos, y que mezcla dos melodías, el de los tiempos del apartheid, el stem, que es en afrikaans, dialecto del neerlandés, y cierra en inglés, lo entonó Tayla, actriz de pop sudafricana, y viene Alejandro Fernández, el potrillo, para entonar el himno nacional mexicano.
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0: ¿Qué se puede agregar a la manera en la que Alejandro Fernández lo ha entonado? Dejó su sombrero con el traje típico antes de emerger. Y cómo más de 80,000 gargantas lo han acompañado de una manera a capela, dándole mayor intensidad, Félix.
1: En efecto, Beto, sí, algo que no nos tenía acostumbrados, ¿no? El himno mexicano cantado así a capela, pero sí, en efecto, los 85,000 aficionados que se dan cita aquí en el Estadio Ciudad de México, coreando y cantando, por supuesto, el himno mexicano. Ahora ya es momento de retirar estas enormes banderas de cada uno de los países, mientras el terreno de juego está todavía brumoso por la pólvora esparcida de los colores de ambas banderas.
0: Que para que la gente nos entienda en radio, no se pararon de manera en una línea horizontal, sino que en este caso fue en el círculo. En este instante, helicópteros van rondando por encima del estadio, cargando, lanzando por los aires, haciendo ondear la maravillosa bandera mexicana. Ese águila devorando a la serpiente sobre un opal, ese mito fundacional de México Tenochtitlán, ese pasado de los 1320, cuando los mexicas llegaron y entendieron que era el lugar indicado por Tenoch, su sacerdote. Tenochtitlán quedó entonces. Toñito Moreno, mientras termina la ceremonia, mientras descienden las banderas, mientras el símbolo de la FIFA vuelve a subir, te mando las mejores vibras, te comparto que es un orgullo trabajar contigo, te comparto mi emoción de que con el talento que tienes y con el pedazo de historia que eres para la crónica deportiva mexicana, estés hoy narrando como tiene que ser.
2: Alberto Lati, la admiración es mutua. Compartir contigo esta transmisión, con Félix Fernández, con Alejandro Orbañanos, con todos los compañeros. Ahora que es un festival la tribuna, a la gente les dieron unos sombreros de papel y en este momento les han pedido lanzarlos hacia abajo. Están lloviendo sombreros en el Estadio Azteca, Alejandro Orbañanos.
3: Inexplicable, inexplicable lo que se siente, la vibra, el ambiente. Tengo que aceptar que un par de lágrimas se me fueron. Muy emocionado de estar con ustedes.
2: Bueno, pues en este momento ya los fotógrafos pueden captar ya sus últimas impresiones. Se han escuchado los himnos. Hemos tenido la ceremonia inaugural. Repetimos la alineación de la selección mexicana que hoy arranca después de tanta controversia. Sí, el tal Arrangel es el portero de México. Con Reyes, Montes, Vázquez, Gallardo atrás. Brian Gutiérrez, Lira y Álvaro Fidalgo al centro. Roberto Alvarado, Raúl Jiménez y Quiñones. Ellos arrancan por parte de Sudáfrica con Williams, Ducasi, Okonsibisi, Mokoena, Mobda, Adams, Sitole, Madau, Reiners y su gran estrella, el número 9, Laine Foster. Todo está listo, Félix Fernández.
1: Sí, Toño Moreno, todo está listo. También hay que describir lo que fue la foto. Decíamos que en los himnos se pusieron los 26 jugadores de cada una de las selecciones. Después se fueron a tomar la foto del equipo. Los sudafricanos solamente lo hicieron con los 11 titulares, mientras del lado de México se volvieron a formar los 26 con los 3 arqueros en medio. Es decir, esto ya fue decisión de cada una de las delegaciones y está todo prácticamente listo para iniciar este partido, para iniciar esta 23ª Copa del Mundo aquí en la Ciudad de México. Recordemos, la tercera inauguración que se da en este estadio, que se fundó, que se inauguró el 29 de mayo de 1966, que tuvo una remodelación en el 86 para el Mundial, luego otra en el 99 para la Copa Confederaciones, previo a esta que fue del 2026, Toño.
2: 60 años del Estadio Azteca y se celebran con este partido, el partido inaugural del Mundial 2026, porque el Mundial se juega en casa y su casa es Radiópolis, W Radio a todo el país. Nos da mucho gusto que nos acompañen los capitanes hoy: César Montes, el Cachorro Montes y por supuesto el arquero histórico Williams, es el portero y capitán que hoy viste de azul. Sudáfrica, todo de amarillo. México, playera de verde, calzoncillo blanco, medias rojas. El próximo jueves, la semana entrante en Guadalajara, contra Corea, México utilizará la playera negra y al regresar al Azteca en el tercer partido utilizarán la blanca contra Chequia. Todo está listo, los dos equipos ya se reúnen para las últimas pláticas entre ellos. Se acercan ya al campo, al centro, a la línea medianera. La gente exclama, Wilton Sampaio, el árbitro central, que viste de negro, les pide a todo mundo que se coloquen ya El balón está en el centro del campo, el famoso Trionda, con los colores de los tres países anfitriones. En este instante dará inicio la Copa del Mundo y toda los 104 partidos a través de la cadena W Radio. Y el primer balón lo va a tocar Brian Gutiérrez. Viene a cuenta regresiva. 5, 4, 3, 2, 1. ¡Arranca la Copa del Mundo! Aquí la está tocando México. Atrás lo está haciendo Lira. Saliendo ahora por costado izquierdo. Van a buscar a Gallardo. Otra vez el balón hacia atrás a la zona de Vázquez y de Montes. Comienza México tocando el esférico en su zona. La gente no escuché un ole. Ah, pues sí, sí escuché un ole. Pensé que era un rápido. Pero desde las primeras jugadas, Félix, ya están entonando.
1: Sí, sí, sí. En efecto, la selección de México bastante conservadora en el saque de inicio, en el saque de salida. Hemos visto diferentes variantes, ¿no? Sobre todo en Champions League. Algunos que regalan un saque de banda, otros que se la dan al portero y el portero la tira larga para buscar de inmediato un ataque. Aquí, en el caso de México, no. Muy conservador. Se jugó hacia atrás. Los dos centrales tocaron la pelota. El balón sigue todavía. Apenas acaba de pasar la mitad de la cancha por conducto de Johan Vázquez.
0: Posesión larguísima para empezar.
2: La tiene Quiñones.
0: ¿No ha tocado Sudáfrica el balón?
2: No, para nada. Han sido más de 20 toques solo en corto y de la selección mexicana que ahora sale ya con Johan Vázquez. El capitán, repetimos, fue Montes. La juega con Fidalgo, el número 8, examericanista ahora en el Betis. La juega atrás. La tiene Vázquez, levanta la cara. La gente ya empieza ahora con México, México. Y sigue sin tocarla el equipo sudafricano. Y tenemos ya un minuto con 15 segundos y más de 30 toques de México sí, en la zona de atrás.
0: Una presión muy baja de Sudáfrica, replegado completamente.
1: Sí, sí, pero México está jugando lateral. Apenas está pisando el último tercio de terreno con el Piojo Alvarado que pierde la pelota.
2: Efectivamente, y ahora sí ya la tiene el equipo sudafricano, la gente con un boot. La tiene Adams, va a buscar a Reiner, sin embargo México. Otra vez balón al frente y hacia atrás el equipo sudafricano con Williams, el arquero, que van saliendo con jugadas un tanto en corto, de izquierda a derecha. México ahora en actitud de replegarse para ver qué es lo que le ofrece el ataque al equipo de amarillo, el equipo de Sudáfrica. Se está nublando la tarde, pero no hay una sola gota de lluvia en el estadio Ciudad de México. Y aquí ahora la tiene otra vez el portero Williams en la zona de atrás. Ya la toca el arquero con sus defensas sobre el costado derecho. Ahora la tiene Ocon y van más atrás con Bocassi.
1: Pensaríamos, Toño, que México sería mucho más agresivo en el inicio, ¿no? Con la posesión de la pelota, con el impulso de la gente. Pero no, cuando pierde la pelota, uno de los dos equipos inmediatamente se repliega. Están con muchísimas precauciones, algo que pues no esperábamos ver para la selección mexicana.
0: Oye, caprichos de la historia, ¿no? No solo México, Sudáfrica repitiéndose en la misma fecha. Javier Aguirre y Hugo Bros jugaron en su primer partido del Mundial 86 acá. Me llamó la atención, Toño, revisar el video. Los dos goles de México, el de Quirarte y el de Hugo, al que le ganan el remate, era el defensa de Bélgica. Hugo Bros, ahora rival, falta favorable a México.
2: Efectivamente, hay una falta. Vamos a ir a la cancha con Alejandro Bañanos. Le pegaron ahí al Piojo.
4: Le pegaron fuerte a Roberto el Piojo Alvarado. Primera falta para la selección mexicana. Curioso, porque es Brian Gutiérrez el que se perfila para cobrar esta falta. En los ejercicios previos, en el calentamiento, fue Raúl Jiménez quien estuvo haciendo muchos lanzamientos de balón parado. Bueno, por el ángulo parece que será un centro y es Brian Gutiérrez el que viene a cobrar.
2: El balón está en tres cuartos de cancha. Balón parado, balón a favor de México. Ya suben también Vázquez, también Montes. Le va a pegar o Brian o Alvarado. O Brian con la derecha. Allá viene Brian, la estrelló en los dos hombres que estaban de barrera. El balón que sale, una jugada Félix Hernández que se pierde.
1: Desperdiciada, sí, ¿no? Totalmente desperdiciada, ¿no? Tratado de pegarle por la parte de afuera de la barrera, es decir, por el poste que debía cubrir la barrera. La estrella en la misma, se va a saque de banda. Oye, qué golpe, qué entrada de Aubry Modiba, el lateral.
0: ¿Podía ser amarilla, Félix? Pues,
1: pero sin ninguna duda.
0: Ahora, este árbitro, Sampaio, deja jugar mucho. Pero es el Mundial tangentivo. Pasado se metió en muchos líos porque deja jugar mucho el partido. Se le va calentando, muy sudamericano.
2: Atención, aquí viene México, el servicio va hacia el centro, el remate por parte de Lira, y finalmente ya estaba el portero Williams. Fue Raúl Jiménez el que en última instancia le pegó al balón con la izquierda y muy bien el arquero Williams. El centro vino por derecha, Raúl Jiménez la midió, le pegó con la zurda y el arquero, que hoy viste de azul, quiere primero como atajarla abajo, después se da cuenta que el balón viene raro y la manda a tiro de esquina. son los primeros minutos, son 4 minutos y medio, ya se cobró todavía México dentro del área, viene un recentro, la defensa de Sudáfrica no se habla, el balón sigue en el aire, nadie la tiene, la va a despejar el equipo africano, finalmente la recupera México, por allá estaba Vázquez, Johan Vázquez en la media luna, ya la perdió, y ahora atacan 2, defienden 3 de México. Y la gente se mete con el equipo visitante para tratar de intimidarlo. Atención, balón adelante. Y sale el tal Arrangel. Se queda con ella, Alejandro.
4: Oportunidad, primer contacto del tal Arrangel en este partido. Que la verdad es que durante el calentamiento recibió muchísimos consejos, apoyo, abrazos. Pura buena vibra por parte de Guillermo Ochoa.
0: Eso es lo que tememos, ¿no? Esas pérdidas de balón, sí. Y el contragolpe rápido de Sudáfrica. Decíamos, no es especialmente potente ni técnico, pero tiene velocidad este equipo sudafricano.
2: Sí, con, está atacando Fénix.
1: No, desde luego, con una línea de 5, 3 volantes, 2 arriba juega la selección de Sudáfrica, pero se vio muy impreciso y nervioso en su propia área, primero en la jugada que termina por rematar Raúl Jiménez con la pierna izquierda a un centro por derecha. La desvía muy bien Williams, y después cuando viene el tiro de esquina, también la selección de Sudáfrica muy imprecisa, pero sí, tienes toda la razón, Beto. Cuidado en esas transiciones, porque si cuidaba más la pelota, Sudáfrica podía generar peligro.
2: Ya rebasamos 5 minutos a través de la cadena W Radio. México-Sudáfrica 0-0. Es el inicio de la Copa del Mundo. Oye, después de una ceremonia inaugural espectacular, estamos 0-0.
0: Perdón, Toñito, viendo en el monitor de apoyo la repetición, es un impacto casi con la espinilla. No logra ser relleno de parte de Raúl Jiménez, ¿no?
1: Sí, no sale muy esquinado, sale cerca del arquero, pero sí con potencia.
0: Sí, con potencia.
2: Y se fue a tiro de esquina y ya no pasó a nada. Otra vez la tiene México en su zona defensiva. La tiene el Cachorro Montes abriendo costado derecho para Israel Reyes. Se habló mucho durante el proceso quién iba a ser el costado derecho de México en zona defensiva. Terminó siendo Israel. Del lado izquierdo no hay duda, es Gallardo. Y allá la va a pedir, pero antes llega Quiñones, el jugador que también naturalizado ha destacado en el fútbol de Arabia Saudita. Ahora sí para Gallardo, el jefe, el dueño de la banda izquierda, va a meter el servicio, se le barre en otro tiro de esquina para México. Aunque el árbitro Sampaio me parece que vio otra cosa, Félix.
1: Sí, correcto, parece que hubo un rebote al final en Gallardo que protesta la jugada y...
0: Me deja
1: son,
0: dudas,
1: de jugadas, ¿eh? Que son de las jugadas que se pueden revisar.
2: Sí, ya los tiros ya, de esquina.
1: A partir de ahora
0: están llamando al árbitro, de hecho.
1: Se pueden revisar las jugadas en tiros de esquina. Pero sí, parece que confirman el saque de meta.
2: Hay nuevas reglas en el fútbol y efectivamente también la segunda amarilla ahora puede ser revisada porque le costaría la expulsión a alguien. Y sobre todo las nuevas reglas tienen que ver con agilizar el partido. Cuando hay un cambio, cuando alguien se lastima, cuando el portero va a despejar, esos famosos 5 segundos que le van a contar.
0: Te si tardas en salir de la cancha, claro, si te lesionas.
2: O el saque de banda, ¿no?
1: Que si puede te tapas la boca cuando te diriges a un rival.
2: Exactamente, otra vez México la tiene en la mitad del campo. Por el costado izquierdo, allá la pedía Gallardo. El balón que sale será saque de manos para la escuadra verde, blanca y roja. El equipo mexicano saliendo ahora atrás. De nuevo para el Cachorro Montes, jugador que juega en la Liga de Rusia. Hacia la derecha con Israel Reyes. Israel levanta la cara, cruza la línea de llanera con un servicio largo que va a recibir Gallardo. Muy incómodo, no pudo realmente bajarla, detenerla, alcanzarse el contacto con la cabeza. Una serie de rebotes, ahora el balón será saque de manos para el equipo de Sudáfrica. Y el árbitro Sampaio, sí, efectivamente está lleno ahora en un auricular, una pequeña cámara, el silbato, una serie de cosas.
0: Robocop.
1: Sí, pero está bien, ¿no? Mientras beneficie la justicia del fútbol, adelante. Nos quejábamos mucho de la poca generación de juego hacia el centro delantero en la selección mexicana en los últimos partidos. O más bien, cuidado.
2: Atención, aquí viene México, Quiñones le va a pegar. ¡Gol! ¡Gol! ¡De México! Julián Quiñones. Está metiendo el primero.
0: Un patrón permanente de Sudáfrica en sus últimos partidos, incluida la Copa África. Pierden balones en la salida. Esa pérdida de balón propicia que México, entendiéndolo, hoy ha apretado con una presión muy alta. Y esta recuperación providencial para que le caiga a Quiñones. Y de esta manera, Quiñones abre el marcador y hace sonar los acordes del mariachi de un estadio azteca que hoy recrea cuando por esta zona el viejo volcán hiciera erupción.
2: todo a partir, Félix Hernández,
1: ¿sí?,
2: de un error del arquero. El arquero
1: No, Toño.
2: A ver, espérame, deja de describirla. El arquero quiere salir jugando con el pie. Se la da un compañero.
0: Entrega comprometido.
2: Llega por ahí Lira. La pelea y termina Quiñones, pero el arquero le complica.
1: Espérame, pero le da la pelota al número 13, a Chitol, el jugador del Tondela, con muchas posibilidades de parar la pelota, de girar hacia un costado. Él recibe de espaldas y por no decidir rápido, se lo come Lira.
2: Después la tendrá usted que checar y tener su opinión. El arquero pudo haber reventado. Quiso salir jugando por abajo y ahí se la robó. Peleó muy bien Lira. Entró Quiñones de atrás, fusiló. El caso es que México ya está ganando el partido a los 10 minutos.
0: Oye, está repartiendo Sudáfrica sabroso y Sampaio no saca tarjetas. Yo ya vi tres al menos en amarillo oscuro, ¿eh? No es que era amarillo clarito.
2: Vamos al terreno de juego, Alex.
4: Una locura, el tal Arangel, que es el que me queda cerca, volteó, no sabía con quién festejar, volteaba la tribuna, volteaba a vernos también de este lado. Euforia total la que se vivió en esta primera anotación. Cayó muy pronto el gol de la selección mexicana, Julián Quiñones, que está debutando en una Copa del Mundo y lo hace pronto, ya marcando su nombre en los libros de historia de la selección.
2: Sí, totalmente, ya al lado de los goleadores y de los goleadores aquí en el Azteca, como Quirarte, como Hugo, como Negrete. Anoten ustedes a Julián Quiñones.
0: Fragoso. Valdivia.
2: El Cabo, sí, claro que sí.
0: El Halcón Peña.
2: 8 minutos. Y Juan Ignacio, por supuesto. 8 minutos y Quiñones ya tiene arriba a México. Ya lo vamos a platicar al medio tiempo. El caso es que México ya va ganando. Y está cantando el público el famoso Cielito Lindo. México la juega hacia atrás. Hoy todo de rosa. Raúl, el tal Arangel, el portero de las Chivas. Le quitaron 5 jugadores a Chivas para meterlos a un proceso y no les permitieron estar en liguilla. Hoy aquí está el premio. Hay varios jugadores de Chivas que están en el equipo, en el 11 titular de Javier Aguirre. La gente sigue con el Cielito Lindo y el 11 verde que la toca en la cancha. Escúchelos. No deja que el balón salga, lo pelea por el vértice del lado izquierdo. A final de cuentas está consiguiendo un tiro de esquina. Ahí está Raúl. Ha ido a Copas del Mundo, en muchas ha tenido que guardar la banca. No ha metido hasta ahora un solo gol en Copas del Mundo y es su deseo. Uno de los jugadores más importantes que tiene México en el extranjero, que regresará con el equipo de los Wolves, que lo adoran después de cumplir su contrato, cuando ahora va a venir el tiro de esquina para México. Atención con esta jugada, balón parado. En los partidos previos nos enseñó México que él ha trabajado mucho. El servicio que va por arriba, ¿quién remata? Por allá le está buscando el mismo Raúl. Sin embargo, no tuvo comodidad Félix Hernández para rematar.
1: Sí, en efecto. Otra inocencia de la selección de Sudáfrica. El número 20, por la derecha, Mudau, es el que regala el tiro de esquina. Cuando hace una recepción, Raúl Jiménez ya completamente encerrado, y en lugar de sacar la pelota hacia un costado, regala el tiro de esquina. Es decir, muy impreciso. Es un equipo valiente, pero es un equipo inocente, que ya mencionaban ustedes, ¿no? Basa su convocatoria en 8 jugadores del Mamelodi Sundowns, 8 del Orlando.
0: 6 titulares. Voy a explicar algo de ese equipo.
1: Sí.
0: Te va a sorprender que no vas a escuchar un equipo que se llame el Pretoria o Johannesburgo. El fútbol se desarrolló en Sudáfrica, en los townships, que era donde estaban segregadas las mayorías negras, la mayoría nativa. Y en esos townships, en esos guetos, están los equipos. Mamelodi es el township en la periferia de Pretoria, Soweto de Johannesburgo. Por eso los equipos no representan a las urbes, sino a esos barrios donde fueran confinados en los tiempos segregacionistas del apartheid.
1: Ok, Mamelodi Sundowns es el campeón de África.
0: Sí, claro, hizo un buen mundial de clubes.
1: Hace un gran mundial de clubes el año pasado, se queda en la orilla. Y Orlando Pirates es el campeón
0: de
1: Sudáfrica.
0: Este es de Soweto,
1: sí,
0: claro.
1: Pero después de 14 años.
2: La toca Sudáfrica, ahora en zona defensiva. Van a salir jugando. Cada vez que escuche usted silbatina, es que la tiene Sudáfrica. Porque la gente está metida. Cielito lindo, o aplausos para México, o gritos de México, México, o silbidos cuando la tiene Sudáfrica. No pudo quedarse con el balón por allá, por el costado derecho, Mudau. Y será saque de manos para el equipo mexicano. Atención, debe ser rápido Alejandro Orbañanos.
4: Sí, ahora también los saques de banda. Si no, ya le está contando el árbitro justamente a Jesús Gallardo, que rápidamente Me imagino, ¿no, Félix? Cuando hay cambios de regla, pues a los jugadores se les actualiza y se les da esta especie de manual de que ya no pueden hacer ciertas cosas. Gallardo parecía que no estaba del todo enterado cuando va a venir la primera tarjeta amarilla del partido. Golpe duro sobre Álvaro Fidalgo. Y me parece que Mocoena terminará llevándose la primera tarjeta amarilla, a menos que el árbitro me diga que estoy equivocado.
2: Pues parece que solamente se acercó sobre Mocoena, pero sí, la entrada fue dura sobre Álvaro Fidalgo, Félix.
1: Sí, correcto. Al final, ya se levanta.
4: No lo molestó, ¿eh?
1: No, le sacó la tarjeta, no lo molestó. Estábamos viendo, y es Chitol, el número 13. Es justamente aquel que según Toño Moreno perdió la pelota. No, sí la perdió, por supuesto, en la salida.
2: Viene Brian por el costado derecho, se ve al vértice allá cerca del tiro de esquina, pero le detuvieron. Y ahora el árbitro asistente levanta la bandera y dice que será una falta a favor del equipo sudafricano. Le recapitulamos, la selección mexicana, que por cierto ha tenido en tiempo de posesión el 88% de el balón en sus pies.
4: Pases completados, Toño.
2: Y de pases completados, efectivamente, está ganando con ese gol de Quiñones, 1-0. A veces es lo que hace falta, que no hace mucho tiempo. Decíamos también que tanto la gente se va a meter con la selección y uno molestar y el grito. Que haya sido tan rápido el gol de Quiñones ayuda. Otra vez los silbidos, es que la tiene Sudáfrica por costado derecho. Ya se apoya, no coordina. El que hace rato pegó, pero no lo sancionaron. Ahora la juegan de derecha a izquierda. Quiere filtrar un balón, ahí estaba muy bien Eric Lira. El árbitro siguiendo las acciones detenidamente. Y ahora Javier Aguirre, que no se ha sentado. Aguirre hoy viste de traje y ha estado de pie todo el partido. Muy elegante, mientras del otro lado, de color gris y con pants, Hugo Bros. Otra falta y el árbitro dice, pues ahora sí.
0: Ya estuvo bueno, hombre.
2: Sí, claro. Alejandro Orbañanos, ahora sí hay tarjeta.
4: Ahora sí, para Mocoena, que hace escasos 2 minutos la había advertido prácticamente. Le volvió a pegar y ahora le volvieron a pegar a Álvaro Fidalgo, que se duele muchísimo allá en el medio campo. Sin embargo, bueno, pues ya se está poniendo de pie. Sí fue muy, muy duro el golpe, ¿eh?
0: Con este muchacho, Tebojo Mocoena, hubo un lío en la eliminatoria. Lo alinearon sin saber que estaba suspendido por acumulación de amarillas en un partido frente al Lesoto, un rival muy débil. Ajá. Y perdieron esos puntos en la cancha y eso comprometía la calificación. Finalmente avanzaron sin necesitarlos. Pero ¿a qué voy? Es común que lo amonesten porque reparte mucho. ¿A ti no se la sacaron por lo duro o por lo constante, Toño, por reiterativo?
2: Sí, estaba ya advertido.
1: No, y además es una de las grandes figuras de este equipo de Sudáfrica. Tiene más de 100 partidos internacionales con la selección. Es un tipo que recupera muchos balones, pero en efecto, de repente se pasa de todo este como en esta ocasión. Y también cobra los tiros libres. El hecho de que tenga una tarjeta amarilla tan temprano en el partido pone en serio riesgo ese sector del medio campo.
2: Y se tardó en salir la tarjeta, ¿eh? Porque como ya comentaban, ya había estado advertido en un par de ocasiones. Ahora le llega el tal Arrangel, la va a jugar México tranquilo. Fue de un lado a otro el esférico mientras escuchábamos los comentarios, sin peligro. Y el equipo de los Bafana ya está perdiendo. Sudáfrica 0, México 1. Javier Aguirre que da gritos. Rebasamos 17 minutos. Aguirre de veras no se ha sentado y detrás de él Rafa Márquez.
0: Y Hugo Bros apenas ha salido, ¿no?
2: Sí,
1: correcto. Qué caso tan curioso el de Hugo Bros que mencionabas, ¿no? Jugó ya con avanzada edad el campeonato del 86.
0: Sí, ya era veterano.
1: 34 años y prácticamente se estaba despidiendo de las canchas.
0: Félix, cuando revisé el video con calma y vi imágenes inéditas, que es al que le gana los dos remates de los goles de México, me parecen caprichos del destino, ¿no? Sí. Esos regresos, claro, esos guiños de la historia.
1: Además, él se está retirando en esta Copa del Mundo.
0: Sí, claro.
1: Y con una actuación, fíjate, de su selección, la que dirige en el Estadio Azteca, las coincidencias, ¿no? Tiene 74 años y ya piensa ponerle fin a su carrera después de la Copa.
0: Dirigió en muchos países, en Bélgica, en Grecia, en Turquía, hasta tomar la selección de Camerún y llevarle el título de la Copa Africana en 2017, ya luego con Sudáfrica.
2: El Piojo Alvarado para Lira en la mitad del campo. Ahora Brian abriendo de nuevo para este número 25 que es el Piojo. Vamos a ver qué es lo que hace. Finalmente Alvarado se va a apoyar a Alvarado y Brian. Más atrás para Israel, todo por costado derecho. México está en costado derecho insistiendo ahora. La recupera Quiñones, está fuera del área. Se anima, dispara por arriba. Quiñones estaba casi a 30 metros. Alejandro Orbañanos y se animó el disparo por arriba.
4: Se animó y pasó cerca. Javier Aguirre lo aplaude, aunque minutos antes Javier Aguirre le llamó la atención ya al tal Arangel, y es que México tenía la pelota, no había nadie que presionara al arquero mexicano, y el tal decidió dividir la pelota y eso generó molestia en el técnico de la selección.
2: Y va a ser saque de meta.
0: ¿Chifla, grita o hace de todo al de Javier? ¿Qué está haciendo?
4: Todo junto. Y bueno, por supuesto, ya reclamándole a los árbitros. ¿Qué? No sé, pero ya le está reclamando.
2: Y Sampaio le va a decir ahí a Raúl Jiménez que se estaba metiendo para que no cobraran rápidamente los sudafricanos, que se haga para atrás. Ya el balón se vuelve a recuperar. Hay otra falta, Félix.
1: Sí, pero ahora de la selección mexicana, de las pocas que ha cometido.
2: Uy, uy. Sí, empujones.
1: También empujones. Fíjate que calmó mucho.
0: Pero Isra lo hizo bien. Iban a sacar rápido. Sí. Agarró desprevenido y se paró ahí.
1: Sí. Calmó mucho la ansiedad, ¿no? Que se preveía el gol al minuto 9. El hecho de que caiga esa anotación, pues tranquilizó mucho a la gente en el estadio y también a la selección mexicana, ¿no?
2: Sí.
1: Y que, como comentábamos, no salió a devorarse al rival ni a devorarse en el partido en los primeros minutos.
2: Recapitulando, los primeros dos minutos, México la tocó sin que la tocara Sudáfrica de un lado a otro, pases en corto, luego encontró la puerta. Y ahora sale el Cachorro Montes y se va ese número 3 de México. El capitán le comete falta por atrás, la enésima. Hay solo una tarjeta, Alejandro, pero otra falta contra México.
4: Nueva falta, ahora se trató de Mudau. Javier Aguirre estaba a centímetros, le gritó de todo a Sampaio, pero bueno, no terminó por sacar la tarjeta amarilla. Sin colores realmente me parece que era para tarjeta amarilla, pero ya lo decía Beto Lati, muy muy permisivo y dedica a tener mucho conversaciones, a buscar pues calmar los ánimos de esa manera en lugar de con tarjetas preventivas.
0: Este Juliso Mudau, Toñito, él en Sudáfrica le llaman el navegante, el sailorman, porque dicen que es el dueño de la banda y que en el camino va repartiendo para todos lados. Es decir, no es algo raro verlo en estas circunstancias, es un tipo de choque.
2: Y Quiñones estaba peleando en la mitad del campo, recupera Brian para costado derecho, donde está Roberto Alvarado. El Piojo levanta la cara, va a meter el servicio, va a buscar a Raúl. Antes estaban dos defensas, uno de ellos no la deja pasar. Ahora tiene problemas para salir, pero ya sale Sudáfrica. Le recordamos que el Mundial se juega en casa y su casa es Radiópolis. Los 104 partidos a través de W Radio. Y las tomas nos enseñan de repente algunos jugadores como Roberto Bayo, que está en el Estadio Ciudad de México,
1: Roberto,
2: como
1: Carlos.
2: Cafú, como Roberto Carlos, entre los invitados de honor en esta tarde histórica.
0: Primer Nunca mundial antes. En el que al Rey Pelé ya no lo puede ver. En Qatar estaba ya muy debilitado en aquel momento.
2: Aquí viene la selección de Sudáfrica saliendo hacia atrás. Y ahí el arquero jugándola con el pie exactamente frente a la banca. Y su técnico, un pase largo que la mide el Tala. No se quedó con ella, le da un anotazo. Todavía por derecha la tiene Sudáfrica. Y por ahí estaba Gallardo, que encoge el cuerpo, le pega en el estómago prácticamente. Ellos estaban reclamando una mano. El árbitro Sampaio que dice, venga, la jugada sigue. Pero ojo, el tal Arangel no se quedó con ella. Un balón por arriba, Félix. Y complicó las cosas, ¿eh?
1: No, correcto. Se pierde un poquito. Era un centro muy pasado, sin mayor peligro. No se tiende, simplemente para la pelota. Ahí se acerca Eric Lira a apoyar al tal Arangel porque dejó vivo el balón. Después el jugador de Sudáfrica estrelló en Gallardo el servicio. Ahora se ha cometido una falta también en favor de Sudáfrica hacia un costado derecho en relación al ataque del de Sudáfrica.
2: Y es tarjeta. Es tarjeta para Brian Gutiérrez, Alejandro Bañanos.
4: Tarjeta para Brian Gutiérrez. Llegó fuerte. Sin embargo, bueno, pues no consideraba que la magnitud y sobre todo no consideraba que el criterio que estaba teniendo para las tarjetas y las faltas anteriores pues ameritaban la cartulina amarilla. Muy molesto Javier Aguirre por esta tarjeta amarilla y ocasión muy peligrosa para Sudáfrica.
2: Sí, Sudáfrica le va a pegar costado derecho casi en la línea lateral, como si fuera un saque de manos, pero con el pie casi pegado a la línea. Y ya los sudafricanos están por ahí en la zona del manchón penal, pero hay empujones. El árbitro Sampaio parece maestro de kinder porque va, los separa, les dice, los advierte, pero los golpes han estado a la orden del día. Y ahora va bien el cobro, ya balón parado para Sudáfrica, costado derecho, solamente Quiñones como barrera porque el balón es muy lejos. Va a venir el centro, va por arriba, nadie la puede

0: estar con la de Mocuena y de inmediato a la primera de México la sacó. No tuvo sentido. Tala se complica además en esa acción. Un apunte, Toño. Cuando Javier discutía con el árbitro auxiliar, Memo Ochoa se acerca también a dialogar ahí, pues ejerciendo la capitanía de alguna manera, ¿no?
1: Sí. Y mira, Rafa Márquez, Javier Aguirre, Memo Ochoa. ¿Cuántos mundiales juntamos en esa zona? Javier, que está en su sexto.
2: Claro, y Memo, que platica con el tal Arangel, ¿no?
1: Obviamente, para generarle tranquilidad. Y Rafa Márquez también, en otra función. Y por supuesto, Memo Ochoa, que también está en su sexto. Así es que, bueno, pues un conjunto mexicano que tiene experiencia en la banca. Están en esta pausa, Alejandro Bañanos, que es otra de las situaciones que va a haber en todos los partidos, en los 104. Cuando lleguemos a este periodo, por ahí del 25, el árbitro va a decir a rehidratarse, que también es para que platiquen con el técnico.
3: Te diría, Toño, que se está convirtiendo más en eso, ¿no? Como en una especie de team back, en el cual, bueno, pues los técnicos, los auxiliares pueden acercarse con sus jugadores porque el clima está espectacular. No amerita ni me parece necesario la pausa de hidratación, pero ya lo dices, está estipulado por FIFA, serán dos por cada partido. Y bueno, los técnicos, por supuesto, que aprovechan esta situación para dar indicaciones. Y bien lo decía Félix Fernández, pues ahora en esta especie de reunión, Guillermo Ochoa se acercaba mucho con el tal Rangel.
0: Surgió esto en 2014, planteado para partidos cerca de la línea del Ecuador, Fortaleza, Natal, Recife, en el Mundial de Brasil, porque eran temperaturas, asociaciones térmicas de 38 grados. Estamos a 23 en este momento. El pez que ya está patrocinado, ya tiene toda una dinámica.
2: Ya no tiene nada que ver con la temperatura.
0: Ya va más allá. Por cierto, la primera pausa de hidratación que hubo en un mundial, México-Países Bajos. Antes de la pausa, México iba ganando el partido. Ahí viene Luis Van Gaal, cierra filas en ese instante y después todo lo que pasó.
1: Sí, ya el fútbol se ha convertido en un deporte de cuatro tiempos, ¿no?
2: Pues México ha sido el primero en muchos datos, ¿no? En Copas del Mundo.
1: Claro.
2: El primero que le anotaron,
1: primer
2: partido que jugó, el primer penal atajado de Oscar Bonfiglio, ese mismo 6-3 contra Argentina.
1: Estaba programado que iba a ser
0: al gran paternoster delantero argentino.
1: Iba a ser en el centenario de Montevideo, Uruguay, no estaba listo y jugaron en Pocitos. Esa fue la primera cancha donde se jugó un partido mundial en Pocitos, en Montevideo, pero no en el centenario. Y actualmente es una calle peatonal y dejaron ahí un marco para que la gente tome fotos y diga este marco, y aquí estaba la primer portería de una Copa del Mundo. Ya se reanudó el partido, la está tocando el equipo de Sudáfrica. Como que no saben qué hacer, tienen el balón en los pies y el que la tiene, tiene que jugarla hacia atrás o a un compañero desmarcado. Y Hugo Broos, que está de pie, el técnico de Sudáfrica, el técnico belga que ya comentamos, por allá dando algunas indicaciones. Él dice que cuando llegó, después del Mundial de Sudáfrica en 2010, el fútbol se vino para abajo y ha intentado levantarlo y los está calificando a su cuarta Copa del Mundo. Y aquí están, abriendo el Mundial, como aquel 11 de junio del 2010. Sudáfrica la comienza a tocar otra vez el equipo todo de amarillo. Ya cruzaron la línea del medio campo. Tienen que apoyarse atrás porque ahora el que marca es México. El hombre más adelantado de México es Raúl Jiménez. Por izquierda está Quiñones. Por derecha está Alvarado. Detrás de ellos está Brian. También está Fidalgo, que ahora la toma. Aquí viene Fidalgo. Álvaro se apoya en corto y Jiménez. Jiménez va a abrir a Quiñones por el lado izquierdo. Y de inmediato Quiñones ya la toca hacia atrás para Gallardo. Raúl Jiménez ya llegó a la línea del área grande. Y aquí podría venir la selección mexicana. Gallardo, Quiñones. Esa banda izquierda tiene dueños y atrás con Montes, con algunos apuros Montes va a tener que retrasar al Tala Rangel y con el pie el Tala, otra vez para el cachorro, César Montes. Tenemos ya 25 minutos en lo que es este partido en el Estadio Ciudad de México a través de la cadena W Radio, el Mundial que se juega en casa y su casa es Radiópolis. 1-0 con el gol que tiene ahora Quiñones, el balón en los pies y que tiene arriba a la escuadra local. Le repetimos, la próxima semana Irán contra Corea y después contra Chequia. Hay peligro dentro del área, le va a pegar Brian. Y ahí estaba la defensa para rechazar. De repente Brian Gutiérrez, Félix Fernández, se vio con oportunidad, pero estaba bien marcado.
2: Sí, sí, sí, mira que es un jugador que le pega muy bien con la pierna derecha. Llama mucho la atención, bueno, ayuda muchísimo. Y dicho hasta diríamos que impresiona, ¿no? La versatilidad de Julián Quiñones. Empieza por la banda izquierda, pero tiene la libertad de recorrer por donde él quiere. Y cada vez que agarra la pelota, genera algo.
1: Atención, Israel Reyes mete el centro. Sale.

0: el arquero Williams se queda con ella. Tienes toda la razón. Hoy hemos visto a Beto Lati, a un Quiñones, pues como lo vimos en el último partido ya de preparación, muy activo. No está fijo, no está esperando a que le den el balón. Quiñones es el que sale a apoyar, a buscar y a pedir.
1: Sí, muy con numerosas funciones, plurifuncional Quiñones con lo que te aporta. Tengo la sensación de que cae un gol tan tempranero y tan deseado y tan ansiado, un poco de pérdida de tensión de parte del equipo mexicano que tras la pausa para hidratación siento que se ha retomado. Pero hubo un instante de navegar un poquito, como cuando tienes mucho tiempo, una ilusión, un objetivo, lo consigues muy pronto y dices, ¿y ahora para dónde, no?
2: No, pero perdón, tiene muy claro, ¿no, Javier Aguirre?
1: Sí, pero hubo un instante antes de la pausa en el que el equipo se empezó a ver distraído, lo del Tala.
2: Ok, sí, en eso tiene razón, pero sí. Justamente le sirvió para eso la pausa a Javier Aguirre. Pero no tiene la menor prisa México. En la medida que pueda, va a tomar la pelota, va a avanzar, va a explotar las individualidades y, bueno, pues esperarán anotar el segundo. Y si no, no pasa nada, ¿eh? El Vasco Aguirre se queda con este resultado encantado.
0: Williams la jugó por abajo y aquí viene Sudáfrica otra vez en la salida. Ahora la buscan por izquierda frente a Javier Aguirre. Ya la perdieron los sudafricanos. Recupera muy bien México con Alvarado. Se apoya hasta atrás con el Tala Rangel. Sí, era un Auya Express este estadio. La inauguración, la emoción, el inicio, el toque de balón. Pero a los 8 minutos, Quiñones destapó la olla. Se escuchó el grito de gol. México ya está ganando y esto es como una pelea de box que después de los primeros rounds y un gran golpe ya se asentaron, se comienzan incluso como a estudiar. Ahora sí podemos ver incluso cómo están las líneas, cómo se están marcando. Y aquí viene Sudáfrica. Cada vez que escuche usted abucheos es porque la tiene Sudáfrica.
2: Y porque la toca diagonal o retrasado.
1: Difícilmente arriesga, difícilmente
2: claro,
1: busca algo.
2: Ojo, Sudáfrica también sabe que está a un solo gol y no tiene por qué cambiar. Aunque la figura táctica de Hugo Broz cambió en relación de la Copa Africana que disputaron y que perdieron en octavos de final, porque estaba jugando con un 4-2-3-1. Hoy juega con un 5-3-2, aprovechando también el buen momento de Reiners que acompaña a Foster.
0: Atención, aquí viene Sudáfrica por la banda izquierda. Metía el servicio número 6, Momda Obi. Y finalmente el árbitro dice que será para México. No fue tiro de esquina.
3: Se había señalado fuera de lugar.
0: Sí, arrancó un paso adelante.
1: Fíjate, Toño, que habían techado a Isra, ¿no? Isra alcanza a regresar, ya era fuera de lugar, es otra cosa. La esperanza sudafricana está en un hombre, Lyle Foster. Juega en el Burnley, ha estado subiendo y bajando del Championship a Premier League constantemente, tiene mucho cuerpo, debutó a los 17 años, prometía muchísimo a la selección mayor desde los 18, pasó por el fútbol de Francia con el Mónaco, por Bélgica, por Portugal, y finalmente ahora en el Burnley. Tuvo un problema de salud mental en 2023, lo que hizo que dejara de ser alineado. Pasó esa depresión y regresó. Lo dirigía Vincent Kompany, el que ahora está en el Bayern Múnich, y lo apoyó tremendamente este Lyle Foster. Qué esperanza ofensiva. Sube y baja constantemente el Burnley.
2: Descendió
1: 4 años seguidos como elevador, como yo-yo.
2: 1.85 es un jugador de muy buena estatura, aunque solamente 3 goles esta temporada.
0: Sí, pero tiene enfrente al Cachorro Montes, ¿no? Que creo que le saca centímetros. Y aquí viene otra vez México. Quiso salir por izquierda, por allá con Gallardo. El balón se fue y le están regalando al equipo sudafricano un saque de manos. Le recordamos, los saques de manos ya tienen que durar rápidamente. 5 segundos les cuentan y si no, cambia de bando. Y aquí viene otra vez Sudáfrica, en la mitad del campo. La vuelven a jugar hacia atrás porque México ya se acomodó. La línea de los 4 de México atrás con Reyes, Montes, Vázquez, Gallardo esperando. Puede haber un servicio largo por parte de Sudáfrica. Ahí estaba precisamente Foster. Quiso abrir Foster, el famoso jugador del que hablábamos.
1: Qué
0: abrió
1: bueno
0: por
1: que
0: derecha. No, qué bueno que hablaste con él porque Foster tuvo la oportunidad de disparar, prefirió abrir por derecha y la perdieron.
1: Me parece lo más claro que ha tenido el equipo sudafricano esta y la manera en la que la desperdició. Siguen emergiendo grandes figuras. Rudy Feller, que metiera gol en la final del 86.
2: Espérate, Rudy Feller se retiró en este estadio.
0: Claro.
2: Cuando
0: claro.
2: Se cumplieron 30 años del Estadio Azteca, un 29 de mayo del 96, el Bayer Leverkusen visitó esta cancha para enfrentar a Atlante y ahí se recibió.
1: Personaje entrañable.
0: Atención, viene México. En la mitad del campo la tiene Brian. Brian abriendo por derecha para el Piojo. Aquí está Alvarado. Alvarado abriendo para Israel Reyes, que ya no puede conectar y parece que le metían por allá la pierna. El árbitro dice sin cometer falta, pero es balón para México en saque de manos. Israel Reyes quiso avanzar ahora para meter el centro. Por la derecha están Isra y Alvarado. Por la izquierda, Gallardo y Quiñones. Al centro, adelante, Raúl Jiménez. Y detrás de Raúl está Brian Gutiérrez con Fidalgo. Atención, aquí viene otra vez Alvarado. Quiere meter el balón en corto. Brian Brian para Fidalgo. Fidalgo va a dar la media vuelta. Se la pone a Quiñones. Está fuera del área. Quiñones le puede pegar. La pone a Gallardo. ¡Gallardo en el área! Y allá venía el centro de Gallardo por abajo. Pero Williams estaba atento para quedarse con ella. Fue una jugada, Alejandro, de por lo menos 7 toques de México que pudo terminar en gol.
3: Muy bien trabajada, la verdad, por parte de la selección mexicana, que tiene muy claro, ¿no?, esa pasada de Jesús Gallardo, que es el lateral que llega constantemente. Si bien Isra Reyes también ha tenido esa posibilidad, es Gallardo el que constantemente se lanza al frente y termina, bueno, pues encontrando esa posibilidad de meter un servicio. No sé, Félix, te pregunto por la experiencia, si notas un poco nervioso al tal Rangel cuando tiene la pelota. Ya Javier Aguirre le llamó dos veces la atención por esos pases que son, sí, parecen de rutina y termina complicándose.
2: Bueno, alguna vez, incluso en una conferencia de prensa reciente, dijo que le había llamado la atención, que no le habían gustado algunas decisiones que había tomado justamente con los pies, cuando pues realmente no pasaba nada. Sí, en efecto, hoy está un poquitín impreciso, no ha tenido mucho trabajo, no ha habido ningún disparo a gol de Sudáfrica, pero aquel centro pasado que manoteó, que dejó viva la pelota, pues sí, evidentemente no le gusta mucho al Vasco. Y la seguridad en un equipo de fútbol viene de atrás para adelante.
0: La tiene Johan Vázquez en la zona defensiva del equipo de México, el de Génova. La juega por izquierda. ¿Para quién? Para Gallardo. Gallardo con Lira. Lira que terminó quedándose con ese lugar en la contención delante de la defensa. Un lugar que tenía nombre y apellido como dueño. Y Edson Álvarez ahora está en la banca porque Lira ya se quedó con la titularidad. Montes con Vázquez. Vázquez atrás con el Tala. Porque ahora la presión la ejerce el equipo de Sudáfrica, tratando de apretar a los mexicanos que tienen que jugar hacia atrás. Ya despejaban, pero después otra vez el balón va para izquierda. ¿Para quién? Para Gallardo. 3 Copas del Mundo. Gallardo, que comenzó con los Pumas, jugó para Monterrey y actualmente está con el Toluca. Ahora la tiene Sudáfrica, que van por izquierda con este número 6, Mofa. Se apoya atrás en Adams. La pide Stolle. Y después todos van a buscar a Foster en un servicio largo como centro delantero, pero no les dan oportunidad de meterle el centro. Tienen que volver a jugar hacia atrás y ahora de izquierda a derecha, de derecha a izquierda. Javier Aguirre, que parece agente de tránsito, está de pie, manotea, estira los brazos, remate con la cabeza finalmente. Y Sudáfrica la manda por un lado, pero precisamente Beto Lati con ese Foster, que es el delantero, que es el goleador de ellos, al que buscan permanentemente, ahora se levantó, hizo contacto con la cabeza, el balón por un lado.
1: Y era para más porque estaba solo. El balón había techado a Cachorro, el balón estaba por delante de Johan, entraba solo y al circular la cabeza, al hacer el impacto martillando, termina por irse hacia un costado, pero sí, ya es un tiro desviado, no a portería, pero sí, es un tiro de parte de los Bafana.
2: No, y México debe tener muchísimo cuidado en esos pequeños detalles. No es un rival muy exigente el día de hoy, pero contra cualquier otro equipo, a ver, llamémosle Corea, llamémosle Chequia, este tipo de distracciones le pueden salir muy caras a México.
0: Son 35 minutos, México está ganando con gol de Quiñones. Sudáfrica, si acaso la última que le describimos hace un minuto, la de Foster, que pasó por un lado, pero realmente ha sido poco ofensivo el equipo sudafricano. Hoy ha venido a tratar de no perder, pero va perdiendo. Y ahora la tiene quien, Alvarado, en la mitad del campo, se apoya atrás en Isra Reyes. A 2 metros sigue de pie Javier Aguirre y del otro lado ya se fue a sentar el técnico belga del equipo de Sudáfrica. Y México la vuelve a tocar, empieza a haber un bochorno en este estadio, efectivamente no ha llovido, ya tampoco hay calor, empieza a nublarse, pero se siente una sensación, repito, como de bochorno, un estadio atiborrado, un estadio que se llevó casi 2 años en la reconstrucción, que se reabrió hace 2 meses contra Portugal y que hoy está recibiendo históricamente su tercera inauguración de Copa del Mundo, y eso no se dice todos los días.
2: Mira la falta. ¿Eh?
0: Otra vez, Félix.
2: Sí, una falta durísima.
1: ¿Llega tarde o quiere lastimarse?
2: Stolle es el mismo jugador que ya golpeó 2 veces, que no le han sacado tarjeta y que perdió la pelota en el gol de Quiñones. Una entrada durísima sobre Eric Lira.
1: Es que primero pensé que llegaba tarde, pero creo que sí llega con ganas.
2: No, va y le deja ir
1: que
2: la carrocería.
1: El que tiene mayor corpulencia de Sudáfrica, este Cefelo Sitole. De hecho, le apodan Yaya, porque decían cuando surgía que se parecía a Yaya Touré. La realidad es que no tiene esa claridad con el balón, pero sí el cuerpo, la fisonomía. Y sí fue muy fuerte sobre Eric Lira, Toñito.
0: Sí, cayó Lira y por allá, Alex, tú estás más cerca, se dolía del muslo derecho.
3: Sí, la típica dormilona, ¿no? Que llega con la rodilla, con mucha fuerza, y pues prácticamente te duerme parte del músculo, pero bueno, ya se levantó. Y hablando de Eric Lira, justamente el afectado en esta jugada, qué cantidad de órdenes, de comunicación, se acerca para apoyar, pero también se acerca para regañar, todo un líder ahí en el medio campo, por algo, ¿no? Por algo Javier Aguirre decidió por él.
0: Sí, sin duda alguna, la tiene otra vez Alvarado por derecha, otra vez lo van a chocar y otra vez hay una falta y termina Alvarado en el suelo. Félix es permanente, es... jugador mexicano que recibe el balón, de inmediato, a los dos segundos tiene uno encima que le pega.
2: Sí, en esta ocasión fue en Bocasi, la verdad es que muy complaciente el árbitro Sampaio, que en la Copa del Mundo del 2022 dirigió 4 juegos y sacó 14 amarillas, que son muchas.
0: Sí, hoy está auxiliado por sus compatriotas Bruno Burnich y Bruno Pires. Son una tripleta de Brasil. Y aquí viene México, Raúl Jiménez en la línea de la mitad del campo, que se apoya en Fidalgo. Fidalgo con Lira, Lira con Fidalgo. Fidalgo va a abrir por izquierda para Gallardo. Gallardo va a cruzar la línea de medio campo, prefiere otra vez para Fidalgo. Y ahora la tiene Lira y le cuesta trabajo salir a México porque ya se acomodaron bien atrás los sudafricanos. La tiene Brian Gutiérrez, quiso filtrar para Raúl Jiménez. Antes una pierna de los jugadores de amarillo. Raúl ya se iba a escapar, pero atentos estaban por allá los zagueros del equipo sudafricano. La vuelve a tener Quiñones, que ha sido sin duda el más participativo de México, el más peligroso y el del gol. Abriendo de Alvarado para Reyes. Isla Reyes por derecha, se vuelve a apoyar y ahora Alvarado se le entrega en los pies. Atrás le está pidiendo Vázquez, se acerca Lira. Lira abre al otro sector, ¿para quién? Para Gallardo. Gallardo no se puede quedar con ella, la tiene Fidalgo, está fuera del área. Fidalgo mete centro, Raúl estira la pierna. Y Raúl estiró la pierna y la salida del arquero Williams. México fue tejiendo la jugada, Félix. De izquierda a derecha, de derecha a izquierda. Vino el servicio, Quiñones otra vez participativo y no sé si había fuera de lugar.
2: No había fuera de lugar, es Fidalgo el que tiene el servicio. Le queda un poquito larga a Raúl Jiménez, no puede moverse antes el arquero Williams. Al no tocar la pelota a Jiménez, pues tiene que esperar para reaccionar y al final hace una muy buena atajada el arquero sudafricano.
1: Pero un poquito, Toño, a la usanza del baloncesto, ¿no? Cuando tienes el balón y vas y... adelante.
0: Aquí viene Quiñones, desde fuera le pega. Y por allá otra vez un cruce. Todavía la tiene México. Brian Quiñones. Quiñones abajo. ¡Palo! ¡El balón pegó en el palo! Otra vez Julián Quiñones, que decíamos ha sido el hombre más participativo de la selección mexicana. Con él comienzan los ataques y a veces con él terminan. Aquí esta última jugada, Félix. De milagro no cayó el segundo de México.
2: Es un toque finísimo de Julián Quiñones. No es potente. La deja pasar Brian Gutiérrez, llega Quiñones y simplemente busca colocar hacia la izquierda del arquero, se tiende, no toca la pelota y va directamente al poste. Había quien decía por ahí que Julián Quiñones no le gustaba al Vasco Aguirre. Mentira.
1: Y si no,
2: mentira.
1: Hoy le ven cantando.
2: No, claro que le gustaba. Tipo que tuvo una temporada extraordinaria, líder de goleo en la Liga de Arabia Saudita, que además anotó 3 en su último partido para darle la vuelta a sus más cercanos perseguidores.
1: Fíjate, una especie de pase que no fue a la red, fue al poste, ¿no? Parte interna, sí, asegurando, y lastimosamente por poco no cae el segundo.
0: Sí, Quiñones metió un gol, ya estrelló otro en el palo, muy participativo, le estará gustando, por supuesto, no nada más a Aguirre, a la gente que tiene las dudas de cuál iba a ser el once inicial. Ahí está Fidalgo, recupera el balón México, pero solamente tiene adelante a Raúl Jiménez, marcado por 2. Uno de ellos se anticipa a Raúl con la cabeza. De repente se quedó solo Raúl Jiménez, pidió el balón, se lo dieron, pero estaba demasiado solitario. La recupera Sudáfrica, ahora van a tenerla en 3/4, balón hacia adelante, la busca Foster, prefieren por derecha para que venga un centro, allá viene el servicio, se estrella en Gallardo y ahora sí será tiro de esquina a favor de Sudáfrica, detrás de la puerta del Tala, Alejandro Orbañanos.
3: El Tala que pide a los compañeros que estén muy muy atentos a sus marcas. Y Javier Aguirre, que está muy, pero muy impaciente, intenta dar indicaciones, pero bueno, con tanta gente, imposible que los jugadores puedan escuchar lo que pide.
0: Y se toman las cosas con calma a Sudáfrica, les dan un tiro de esquina, se acomodaron y casi el árbitro tiene que ir a decirle al que lo va a cobrar rápido. No es evidentemente cómodo para ellos estar abajo, pero creo que entra en la lógica y el 1-0 no le viene tan mal. Estamos ya rebasando los 43 minutos, casi 44. El servicio de Sudáfrica, no llegó el remate. El rechace sí fue de Reyes. La tienen todavía los africanos. Desde lejos le pegan y el Tala. Por allá 2 manos en un rebote. El balón al piso y después se queda con ella Félix Fernández.
2: Sí. En Bocasi es el que dispara de casi 40 metros, ¿no? Sale la pelota rebotada después del tiro de esquina. Y la verdad que Qué valor, ¿no? Qué moral, dirían por ahí.
1: Le pega de lejísimos. Tiene 20 años y tiene un año que debutó en primera división con el Orlando Pirates y después se fue.
2: Está en Chicago Fire ahora.
1: Fútbol de Estados Unidos al Chicago Fire.
2: Es uno de los que mayor proyección tiene.
1: La anotó a Panamá en la derrota del mes de marzo y

0: izquierda le pega muy bien, como sí. vimos ahora.
1: Que le digan que se tiene que poner nervioso, porque es la inauguración de una Copa del Mundo y ahí atrevidamente le pegó desde fuera del área.
0: Lejísimos.
1: La controló el Tala. Y otra vez la tiene México. Estamos ya por terminar. Faltan 10 segundos y llegamos a los 45. Ya hay amonestados. Quiñones la va a pedir adelante. Tiene que salir Williams con el pie. Y el portero, el veterano, el capitán, el emblema del fútbol de Sudáfrica en la actualidad, la revienta. Un portero que tuvo por ahí grandes actuaciones en la etapa eliminatoria, que no puso ni a dudar. Aquí entramos en mil temas de quién iba a ser el arquero titular. Bueno, pues allá no tienen duda, es Williams. Ya se dice, Alejandro, que se van a agregar, ¿cuánto?
2: 4 minutos más le quedan a este primer tiempo, Toño.
1: Perfecto, 4 minutos. Le recordamos, estamos en esta transmisión allá en cabina. Brenda Flores, Gustavo Millares, Gerardo Belín. Aquí en la cabina de W Radio, Félix Fernández, Alberto Lati en la cancha, Alejandro Dañanos, un servidor Antonio Moreno y por supuesto allá en cabina Edith Ávila en los controles, Brian Zulbarán y Mario Moreno en el apoyo. Todo el equipo de W Radio en el primero de 104 partidos que le estaremos llevando a través de nuestra frecuencia hasta la gran final del 19 de julio. México la va a buscar por derecha, la pedía el Piojo. Antes se anticiparon y el balón que sale para saque de manos para México, rapidito, ¿eh? 1, 2, 3, 4, 5, le dice el árbitro. Y ya cambiaron de quién lo va a cobrar y le dice el árbitro, no se aviven, ¿eh? 1, 2, 3, 4, 5, ya cobró el saque de manos. La tiene Jiménez, Jiménez hacia atrás. Vamos a ver qué es lo que hace Gallardo, le pegó, alguien la desvía. Y Williams no deja que salga a tiro de esquina. Williams, el portero, va a atraparla para que el balón no salga, la tengan ellos.
3: Una así. Colmillada, ¿no, Toño? Lo de Beto, el cambiar de ejecutor el saque de banda cuando se van a cumplir los 5 segundos.
1: Claro,
3: bueno, lleva, sí, lleva el sello Aguirre.
0: Pero sí le da mayor fluidez al juego.
3: Ah, no, desde luego.
0: Hay que resaltarlo, ¿no?
1: Sí.
0: Sí, el balón rueda más seguido.
1: Y en este Mundial no ha habido cambios en este partido, pero también eso de salir caminando, aguas. Porque sí. sales y después el que va a entrar tiene que esperar 1 minuto.
0: Sí. Te quedas con 10 como si fuera un hombre menos en el hockey.
3: Pero ¿no? llama la atención que no lo hayan practicado en ningún otro torneo antes, ¿no?
1: Sí. Muchas veces la FIFA utiliza torneos juveniles sí. o algunas otras competencias para ponerlo a prueba. La tiene Sudáfrica por costado izquierdo, por allá va a morder el Piojo Alvarado en la marca y el árbitro dice será saque de meta Alejandro Bañanos.
2: Y se quejaba muchísimo Modiba, el jugador de Sudáfrica, decía que era tiro de esquina. Bueno, finalmente el árbitro señala que es saque de meta. Javier Aguirre hizo muchos aspavientos, no sé si contra el árbitro o contra algo que no le gustó, pero han sido los 10 segundos que más molesto he visto Javier Aguirre, que sigue haciendo muchos corajes. No sé si desde arriba vieron qué pudo provocar
3: si
2: fuera tan molesto el técnico.
1: Mira, la toma de televisión internacional, la señal que tenemos aquí en el palco de W Radio, nos enseñó un Aguirre casi 10 segundos haciendo rabietas, Beto.
0: En 10 segundos dijo todo el repertorio que puede encontrarse en la más jarocha casa. O sea, todas las dijo.
3: ¿Sabes cómo te das cuenta contra quién es? ¿Si lo dijo en inglés o si lo dijo en español?
0: Pues fue en español.
1: Bueno,
3: entonces,
1: aquí viene contra
3: su equipo.
1: Aquí viene Quiñones, se quita un hombre, está en tres cuartos, se la pone a Brian en el área, Brian le pegó, espantoso. Quiñones le puso un buen balón filtrado a Brian Gutiérrez, no sabíamos si Brian iba a dar una media vuelta, a meter un servicio, le quiso pegar, le pegó con el calcetín y no pasó nada.
3: No, es que acomodó el cuerpo para pegarle con la pierna derecha, el pase que le ponen le quedaba mucho mejor para contactar de zurda. Y a la hora de cambiar el cuerpo, pues ahí nada más termina dándole un rebanón a la pelota.
0: Ahí se ve la inseguridad, ¿eh? Esto es inseguridad de un futbolista que se entiende, está expuesto en un entorno complicado. Porque la resolución de esta jugada, hay duda, Toño, y después de la duda, todo lo hace mal con el rebanón.
1: 15 segundos le quedan al partido, ya se van a cumplir los 4 de agregado. Sudáfrica la va a pelear hacia adelante, un balón que iba a alcanzar por allá. Foster finalmente salió y será para México en el saque de banda. Otra vez el conteo de los 5 segundos. Ah, no, será
3: es hasta para... hasta que tenga la pelota ya, en las manos.
1: No, y es que ya se acabó. El árbitro dijo, no dio tiempo.
3: Mira, mejor.
1: Si cuento 5 segundos ya no nos da tiempo. Así es que, señores, se acabó la primera parte de este partido. México está ganando 1-0 con gol de Quiñones.
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1: Vamos a hacer una pausa. Regresamos desde el Estadio Ciudad de México. Se ha inaugurado la Copa del Mundo. Quiñones, México 1, Sudáfrica 0.
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23: Regresamos al Coloso de Santa Úrsula. En este instante, al centro de la cancha, está un campeón del mundo en el 86. Quien fuera el icónico guardameta de Argentina en aquella Copa del Mundo, Neri Pumpido, está dando unas palabras, está refiriéndose a la memoria de Maradona, a lo que fue este estadio en aquel momento. Me gusta que haya tanto ceremonial, tanto vínculo con el pasado, con la gloria de este recinto. Neri Pumpido, que recordábamos, Félix, luego dirigió al conjunto de Tigres.
24: Sí, también tuvo un paso por México y me parece muy atinado este reconocimiento que le hacen en el centro del Estadio Ciudad de México. Arquero que, por cierto, llega al Mundial del 90, sí. Se lesiona,
23: sí.
24: Y entonces tiene que aparecer Goicochea, que se convierte en la gran figura de la
23: con la historia del absurdo, porque el segundo portero tras Pumpido era Luis Islas, que luego vendría a Toluca, haría gran carrera en México, e Islas no quería ser suplente. Entonces, el tercer portero, Goicochea, termina por entrar por Pumpido cuando se fractura feo frente a Unión Soviética en el segundo partido, y Goico termina siendo glorioso para Argentina, atajando penales en aquel Mundial. Félix, un primer tiempo con victoria de México 1-0, que parece que tendría que ser para más.
24: Sí, sin duda, Beto, ha tenido el control del partido, el ritmo, la posesión México, y también ha sufrido muchas faltas, ha salido a golpear la selección de Sudáfrica. La primera llegada del partido se da con un remate de Raúl Jiménez que ataja muy bien el arquero Rowan Williams. Y después al minuto 9 viene la anotación en una salida de Williams hacia el centro sobre Schitole, su volante de contención. No se apura con el balón y se lo come Eric Lira. De ahí le da la pelota a Quiñones, que con toda calma dispara, o sea, toma la pelota, se acomoda, dispara y le pasa por el medio de las piernas.
1: La gente ya podrá ver la jugada, Félix, pero para mí el portero compromete demasiado.
23: No estoy de acuerdo.
1: Compromete demasiado al salir jugando con el pie.
24: O sea, espérame.
1: En una zona donde sabes que hay mexicanos.
24: A ver, un volante de contención piensa que puede recibir solo y darse la vuelta en esa zona. Por supuesto que no. Es para distribuir de inmediato, para dar la pelota de primera,
1: México
24: no
1: tenía,
24: para voltearse,
1: Félix,
24: Toño.
1: México tenía 5 minutos enfrente. Esa jugada de Quiñones, estaban encima y le das un balón en corto a tu defensa que está de espaldas y atrás ves que
24: para
1: vienen
24: que
1: mexicanos.
24: Juegue a su costado.
1: Para mí
24: como
1: la comprometió.
24: Sea, para que se apoye.
1: La comprometió.
23: La duda es si el error es del contención o compartió con el portero, como sea. Lira es factor por esa presión, sí, alta, por esa ir a recuperar y a partir de eso el gol. Describo algo del festejo del gol. Todos salen corriendo hacia la banca. Raúl Jiménez no, queda en una especie de arcada, contorsionado, viendo al cielo, festejando, y ya luego se incorpora a la celebración Félix Fernández.
24: 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También jugamos el mundial.
23: Y fue un primer tiempo también en el que los sudafricanos repartieron sabrosamente patadas. Tardó mucho en caer la primera amarilla, fue para Mokoena. Y que finalmente de inmediato amonesta a Bryan. Vamos, a veces decimos que un marcador no refleja lo que pasó en la cancha. Sí estoy seguro de que en tarjetas no refleja, no, lo que se repartió en la cancha, ¿eh?
1: No, para nada, se pegaron de más. Y vaya, le pegaron a los mexicanos de más. Se tardó muchísimo, como bien dices, en sacarla. Pero también recordar que ya hay un mexicano que tiene cartón amarillo, que es Bryan.
24: Sí, sí, sí, pero en comparación con las faltas que han cometido los sudafricanos, nada que ver, ¿no? La jugada de Bryan o la falta es muy, pues muy, muy común, ¿no? En esa zona, y no amerita una tarjeta amarilla.
23: Sí, no, yo me pareció muy sorprendente. Antes se había dado la acción peligrosa de parte de los sudafricanos, más allá de un remate de cabeza que se fue escurrido. Un pelotazo que tala, sale indeciso, queda el balón y finalmente no trascendió.
24: Sí. 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
23: Y mientras los jugadores de campo de México están haciendo trabajos al centro del campo en torno a unos pequeños artefactos naranjas, miniconos podemos decir, hacemos una pausa y volvemos. El marcador parcial es México derrotando 1-0 a los Bafana Bafana.
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23: El jugador del partido, al momento, al medio tiempo, no hay duda. Julián Quiñones, Félix Fernández.
1: Sin ninguna duda. 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
23: ¿Estamos de acuerdo, Toñito?
1: Absolutamente, sí. El balón al palo, el gol, y sobre todo, yo repito, Quiñones ha jugado una posición cero estática. Quiñones no espera un solo balón. No decimos le dieron el balón a Quiñones. Quiñones fue a pedirla.
23: En este momento salen a la cancha los mexicanos ante el alarido del público. Johan Vázquez abrazando al tal Rangel, indicando algo. Los sudafricanos al tiempo reunidos en una especie de team back, esperando la incorporación del resto para que arranque la segunda mitad. Félix Fernández, de momento, a priori, no alcanzo a detectar modificaciones. No. Veamos.
0: Fíjate que todos los jugadores de México suplentes se quedaron en el medio tiempo, no entraron al vestuario, se quedaron pues a manera de calentamiento, ¿no? Haciendo, o sea, para que cualquiera que decida el técnico pueda ingresar. 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
3: Comienza la segunda parte. México está ganando 1-0 con gol de Quiñones y está arrancando ya el partido en su segunda mitad, la definitiva. Alejandro Orbañanos, confirmamos entonces, no hay cambios. Sin cambios han salido estos dos equipos. Ni Javier Aguirre ni Hugo Bros han decidido hacer alguna modificación. Ahora Willian vuelve a entregar mal y la tiene Fidalgo. Fidalgo puede aprovechar, se mete al área. Iba a meter un centro y Willian se equivoca, juega con el pie. De lejos, Brian con la pierna derecha la pone por arriba. No llevamos ni un minuto, Félix Hernández. Williams quiso jugarla con el pie, aquí vuelve a comprometer, sí. Llega Fidalgo, se abre demasiado y después cuando quiere meter el servicio, Sudáfrica se le encuentra.
0: No, sí, aquí sí 100% responsabilidad de Williams, porque da la pelota, se la gana Fidalgo cuando la juega justamente hacia el centro con el propio Xitole, aquel que perdió la pelota en la anotación. Y luego también Ocon, el número 21, tiene para sacar la pelota hacia tiro de esquina y la deja viva. Después ya supimos lo que pasó con Brian Gutiérrez, nada más.
3: Y viene ahora Sudáfrica en tres cuartos para jugar por abajo, aprieta México, ya la recupera. Si hay alguien que conoce esta cancha, Beto Lati, es Fidalgo.
23: Sí, y creo que el Fidalgo del último año americanista lo hubiera reventado para adentro. Hay un poco de indecisión de Álvaro de pensar una jugada más. Creo que la tenía para haber aprovechado. Creo que México ya tiene una hegemonía que tiene que traducirse obligatoriamente y a la máxima brevedad en un gol más. Porque Sudáfrica está en el partido, aunque México llegue, Toño.
3: Alejandro Orbañanos, la viste más cerca que nadie.
13: Sí, ahora sí, me tocó a escasos metros, me tocará estar ahora del lado donde ataca la selección mexicana. Te comentaba, Toño, antes de poder hacer contacto contigo, en el medio tiempo te das cuenta quién calienta nada más como para pelotear y quien ya tiene cierta indicación de que apriete un poco más porque puede tener chances de entrar. La Armando Hormiga González y Edson Álvarez, los dos haciendo trabajos mucho más específicos en el medio tiempo.
3: Hormiga y Edson. Perfecto, bueno, pues vamos a estar atentos. Por lo pronto se juega en la mitad del campo. La tiene Raúl Jiménez para Quiñones. Quiñones se quita un hombre, está demasiado lejos. Ve adelantado al portero. Quiso tocarse a la Félix, pero
0: bien,
3: sin dirección.
0: Bien, pegarle, está bien. Muy bien, hace una muy buena jugada Quiñones en el centro del campo y aproximadamente 10 metros adelante de la línea que divide el terreno de juego. Pues trata de bombear el disparo, le queda a las manos a Williams, pero bueno, se vale.
23: Veo tan indeciso.
0: Hoy Quiñones puede hacer lo que quiera.
23: Veo al equipo sudafricano tan inseguro con el balón en la salida, sí, que creo que te sustituye la falta de necesidad de crear fútbol, porque las jugadas las crea recuperando muy pronto, sí, y muy arriba, Toño.
3: La tiene Alvarado por el sector derecho, pero ya le está pidiendo ya Israel Reyes. Israel, el jugador del América, el único del América en la lista de los 26, ya no la pudieron controlar. La tiene el portero Williams. Otra vez quieren salir jugando y se meten en problemas solos, porque se nota, hay una inseguridad permanente cuando Williams le da el balón a un compañero, casi siempre la va a perder. Ahora la aprieta México, pero ya Sudáfrica se las roba y van a intentar ahora los visitantes por el costado derecho. También había por ahí cierta duda entre Gallardo Montes, la recupera Brian, que ya emitió un disparo por arriba de la puerta y que también no a la altura de Quiñones, pero Brian ha hecho un buen partido, ¿eh?
0: Sí.
3: Tanto hablamos de la línea de los tres de medio, hoy Lira, Brian y Fidalgo lo están haciendo bien.
23: Brian mejor en el trabajo de armado y traslado que después cuando hay que decidir algo, ¿no?
3: Sí.
23: Si es acción, tuvo el segundo tiempo adelante.
3: Que ahora la tiene Brian. Brian se mete al área, lo van a empujar, termina en el suelo. El árbitro dice ¡penal! Brian, parecía que era fuera el empujón, pero el árbitro está incluso sacando tarjeta roja. Félix.
0: Último sí, hombre. No es penal.
23: Es último hombre.
0: Ajá, precisamente por eso, porque es afuera del área, le muestra la tarjeta roja a el número 13. Ya muy comentado en este partido, Sitole, sí, ha sido muy protagonista negativamente para su selección. Y a mí me sorprendió también que el pase, primero hay que ver si no estén fuera de lugar Brian Gutiérrez, ¿eh? Puede ser, obviamente se va a revisar todo esto, pero Brian otra vez por llevarse la pelota a su pierna derecha, entonces pierde un tiempo y ahí es donde lo cruza Sitole, le comete la falta.
23: El perfil era claramente para la zurda en caso, al cambiar, eso provoca que quede su humanidad entre el balón y Sitole, que termina arrollándolo. Si hace fuera del área, sí, Toño.
0: Sí, es claramente fuera.
3: Sí, ahora hay una toma que nos muestra. Hay unas famosas faltas continuas que le llaman, que cuando van a entrar al área se comete y termina cayendo dentro. Alex Orbañanos, todo quedó entonces. El árbitro hizo el señalamiento, pero entonces quedó en tarjeta roja. Se queda con 10 Sudáfrica y México va a cobrar.
13: Correcto, Toño. Esta famosa regla ya tiene un par de años, ¿no? Del doble castigo. Si hubiera sido 10 metros adelante, es penal, pero entonces ya no amerita la tarjeta roja. Aquí el combo mortal, vamos a decirlo, es cuando sucede esto y en el tiro libre termina la pelota en el arco y entonces te quedas con uno menos y además terminaste recibiendo gol en contra. A cobrar esta pelota no se la va a quitar absolutamente nadie a Raúl Alonso Jiménez.
3: Sí, Raúl Jiménez está exactamente en la media luna, la barrera de prácticamente todos los hombres del equipo de Sudáfrica. Raúl le va a pegar. Atención con esta. Ya está jugando con 10 el equipo de Sudáfrica. Se va a cobrar la falta que le cometieron a Brian. Va a venir el número 9 de México. Raúl Jiménez va a tomar 3 pasos y le va a pegar. Ya midió al arquero Williams. Repito, enfrente tiene una muralla amarilla. Viene Raúl, le pega y la estrelló en la barrera. Todavía la tiene Brian. El balón por izquierda y ya finalmente no pudo hacer nada. Por allá estaba Gallardo, que la puso por un lado, pero esta jugada, Félix Fernández, va a ser clave en el partido.
0: Sí.
3: No termina en gol, pero se quedan con uno menos.
0: Ah, no, desde luego. Y justamente desde esa zona donde se lleva a cabo el tiro libre, es donde Raúl estuvo ensayando antes del partido.
13: Algunos metros atrás, Félix. Estaba muy, muy cerca.
0: Estaba muy cerca, ¿verdad, Alex?
13: Sí, y por eso pensar que por arriba de la barrera era casi imposible, intentó al arco del portero, pero estaba todo en Sudáfrica.
0: Exactamente.
23: Oye, Toño, desempolvando lo que hablo de Zulu y cuando vive en Sudáfrica, Sheffole, el nombre de Sitole, el que se fue expulsado,
3: ¿sí?,
23: significa el lugar seguro. Ojalá que lo sea para México, ¿no?
3: Pues ojalá.
23: Los nombres sudafricanos normalmente tienen significados así.
3: El mundo y sus contradicciones. Atención, viene Brian. Por sector izquierdo, va a meter el centro. Una buena barrida y el balón al tiro de esquina, pero sigue siendo para México. Y bueno, hemos empezado a palomear a diferentes jugadores. Cuando, por cierto, acabamos de ver una toma al Canelo Álvarez, que está en el partido y que entiendo que va a ser el que entregue un trofeo al final al jugador del partido. El tapatío Saúl Álvarez, el Canelo, está en el estadio para dar ese trofeo. Ya vimos también a Salma y luciendo a Alejandro Fernández el himno nacional, así es que figuras de México. Va a venir el tiro de esquina, lo va a cobrar ¿quién? Roberto Alvarado, le dicen el Piojo, mete el centro, no hay remate porque por allá estaba Sudáfrica. Y ahora el Cachorro no quiere problemas.
0: No, está bien.
23: Bien hecho.
3: Era Lira.
0: Está bien, correcto.
3: Era Lira.
23: Sí. Eso es muy Lira. No sí. complicar lo no, que no exacto. tiene necesidad de complicación.
0: Claro. Alex Orbañanos, calientan ahora sí. Ya más en serio, dos jugadores de México. ¿Quiénes son?
13: Dos futbolistas a la cancha podrían ingresar en los próximos minutos. Se trata nada más y nada menos de Gilberto Mora, el futbolista más joven de toda esta Copa del Mundo, y Luis Chávez. Los dos apenas con ejercicios precompetitivos, pero con muchas posibilidades de ingresar en los minutos que vienen.
23: Pregunta recurrente de la gente, ¿qué le conviene a México más allá de ganar? Primero ganar.
3: Claro.
23: Bueno, sí, que al rato dividan puntos coreanos y checos
3: claro.
23: en Guadalajara. Pero más allá de eso, si puedes ganar por más goles,
0: claro,
23: eso implicaría que para los siguientes dos partidos te bastarían un empate y una victoria para tener el primer lugar del grupo. No, si no, lo puedes hacer, lo primero son 3 puntos. Pero el partido está para eso, Toño.
3: Sí.
23: Contra 10 hombres, ¿se ven cansados? ¿Sudafricano sale o es mi impresión desde acá?
13: No, completamente. Se ve que en el medio tiempo no les fue suficiente y desde que arrancó el partido hemos visto ya a México con una facilidad tremenda para encontrar espacios.
3: Llegaron hace 10 días a Pachuca por el tema de la altura, pues parece que no les ha funcionado. Por lo pronto viene México por el lado derecho, le estaba peleando por allá, el balón sale.
0: ¿Sabes qué, Toño? El factor de la contaminación no existe en Pachuca, y aquí en la Ciudad de México, sí. O sea, ese es un factor a considerar más allá del tema de la altura.
23: Oye, parece que el clima lo hicieron especial para el día, ¿no, Félix?
0: Sí,
23: esta humedad
0: está muy bien.
23: Es pesada, ¿no? O sea, parece que complementa todavía más la
0: sí,
23: carga,
0: claro,
23: ¿no?
0: Porque llovió en la mañana, pero no hay sol en esta segunda parte, ¿no? Y yo creo que va a salir Brian Gutiérrez, uno de ellos, que es el que tiene la tarjeta amarilla, no lo va a exponer el Vasco Aguirre. Vamos a ver si Fidalgo es el otro, porque los que están calentando son interiores.
3: Estoy de acuerdo. Cuando viene Sudáfrica, el abucheo de la tribuna, costado derecho, Sudáfrica la tiene en tres cuartos, pero México ya se plantó bien atrás, y por eso Sudáfrica tiene que empezarla a tocar de lado a lado, pases en corto, pases hacia atrás. México, repito, ya se regresó a tiempo y tiene a todos marcado. Con eso obliga entonces al rival a echarse un poco para atrás para reiniciar sus jugadas. Ahora lo intenta por el costado derecho. Allá está Reiners pidiéndola al centro, y como siempre Foster, que trata de desmarcarse para que en algún momento le vaya a llegar un balón y pueda tirar a gol. Estar muy lejos, el disparo la tiene el Tala. Y otra vez el Tala, nervioso Félix, porque no se queda con el balón. Vaya, la toma.
0: La malabarea.
3: La malabarea.
0: Sí, un disparo de Modiva con mucha fuerza, pero directamente a las manos del Tala. Y sí, no se queda con ella en un solo tiempo, pero no trata de bajarla. No
23: hay riesgo ahí de que en ese mal ataque se vaya para adentro,
0: ¿sabes,
23: ¿no, Félix?
0: ¿Qué pasa?
23: Que mal.
0: O sea, ya hoy en día, y no es ninguna novedad,
3: los guantes.
0: No, sino que el balón varía mucho su trayectoria, porque decir que se mueve es un pleonasmo, ¿no? Pero nada que ver con el Jabulani del 2010, sí, por supuesto.
23: Un desastre.
0: Pero hoy en día los arqueros buscan no atrapar la pelota en un solo tiempo, sino matar la velocidad. Ya
23: y van a tirar de lejos más seguido, porque están encontrando a los sudafricanos que ante el cansancio y la falta de circuito para llegar, tirando de lejos pueden hacerlo. ¿Y quién se va de la cancha? Ni más ni menos que la gran base ofensiva que tienen los sudafricanos, querido Ale Orbañanos, Lyle Foster dejando el terreno de juego.
2: Extraño, ¿no?
23: Evidentemente
2: el mejor jugador por parte del equipo de Sudáfrica, y quien ingresa es Mabata Talente, el número 5, mediocampista justamente, que está ingresando. Están empezando a caer unas ligeras gotas aquí en el terreno del Estadio Azteca.
23: Es célebre este por sacrificio y movilidad. O sea, es un medio de contención clavado lo que metió por un delantero, ya buscando parar la hemorragia el equipo sudafricano, Toño.
3: Sí, pero lleva la atención eso, ¿no? El hombre más peligroso, al que habían estado buscando, el hombre que mete los goles, ya está fuera del campo. Y están jugando con 10. Esto también es clave. O sea, le ha obligado el tema de la expulsión a Hugo Broz a replantear las cosas.
0: Claro.
3: Si tiene 10, tiene que dar prioridad a que no le metan gol, Félix.
0: Sí, correcto. Por eso pone a Embate ahí y saca a uno de los dos nueves. Otra falta en favor de México cerca del área. Muy buena oportunidad.
3: Le pegaron a Lira, Alejandro Orbañanos.
2: ¿Saben por qué parece que Lira es como imán de golpes? Porque es tan aferrado a recuperar la pelota, tan incómodo, que muchas veces llega antes que el rival y termina entonces provocando el contacto. Yo entiendo el liderazgo de Edson Álvarez, entiendo lo que representa, que es un jugador de Europa. Pero lo que está jugando Eric Lira, lo que representa, cómo presiona, cómo ordena, cómo se mete como tercer central, a ver quién lo saca de ahí.
3: Balón parado para México, afuera del área, se preparan Roberto Alvarado y también Brian Gutiérrez. Están también los defensas centrales para la posibilidad de un remate, todo México al ataque. Vamos a ver qué resulta. Alvarado se perfila ya para cobrar de izquierda. O'Brien con derecha. Barrera de dos hombres. Empujones en el área. El árbitro atento a los tres circos. Para ver quién empuja, quién no y quién cobra. ¿Ya vino el remate? No. No llegó remate porque el servicio se fue por arriba. Se fue malabareando entre las cabezas y terminó del otro lado. Así es que no terminó en peligro la oportunidad que tuvo México a balón parado. Y ahora va a venir saque de manos.
0: Es el octavo partido que juega México en inauguración,
23: sí,
0: de Copa del Mundo. No ha ganado ninguno.
23: Esperemos
0: los
23: que
0: siete
23: se rompa
0: anteriores
23: eso.
0: No ha ganado ninguno. Tiene 5
23: y
0: derrotas,
23: de ellos,
0: 2 empates. Hoy se puede romper.
23: Muchos de ellos contra anfitriones.
0: Sí.
23: En el 50 contra el Brasil, que luego hubo el maracanazo, con Maracaná medio terminar. En el 54 también, me parece, contra Suiza. Aquí viene México
3: por derecha. Vamos a ver qué es lo que hace. Otra vez por allá, por la banda de Reyes y de Roberto Alvarado. Quiñones ha tenido menos participación en este segundo tiempo que en la primera parte. Ya la está pidiendo en la mitad del campo. La salida la estaba haciendo Gallardo. Gallardo tiene que recular, jugar hacia atrás
1: y ahora lo hace con Lira, que aparece por todos lados. Lira es un hombre que lo vemos defender, robar un balón, de repente atacar, de repente llegar adelante. Y allá la tiene otra vez Eric Lira. La gente comienza a hacer la ola. De izquierda, derecha, derecha, izquierda, se juntan después. Y otra vez viene, ¿quién? Vázquez. Vázquez. El balón para Fidalgo. Y sí, ya prepara dos cambios Javier Aguirre. El servicio largo, pero no llegó Alvarado para cerrar la pinza. Fue un centro buscando a Alvarado, pero demasiado largo, Alejandro.
2: Se fue de largo. Nosotros ya empezamos, Toño, ahora sí a no preocuparnos, pero sí a prepararnos, porque parece que sí caerá algo de lluvia. El cielo no se ve totalmente tapado y nublado y que vaya a caer una tormenta, pero sí ya cada vez son más constantes las gotas.
1: Como dice la canción, parece que va a llover, el cielo se está nublando.
0: Sí, Lati nos saló.
23: No, bueno, pero es que el pronóstico del tiempo para Santa Úrsula marcaba que tendíamos a salvarnos, ¿no? Vamos a ver cuánto puede durar esta situación.
1: Atención.
23: La gente pide a Mora en las gradas. Grito de Mora, Mora, Toño.
1: Sí, pero pues Aguirre está aguantando por ahí la posibilidad. Los tiene calentando. Pero en el 86 era, nervios, ¿eh? En los 86 era abuelo, abuelo.
0: Sí.
1: El que estaba en la banca era, sacaremos al abuelo de la banca. A propósito de una canción, pero el grito de abuelo, abuelo, que se escuchó en Monterrey en un torneo corto, se replicó, pero para todo el país, con el jugador consentido, Francisco Javier, el abuelo Cruz. Ahora serán Mora, será la hormiga.
0: El hormiga también, el partido contra Portugal fue muy coreado, ingresó y tuvo la opción más clara.
1: Ahora, si cree que Javier Aguirre, por eso se va a llegar a dejar llevar, para nada. ¿Eh?
23: No,
1: o sea,
23: no, en este momento de su vida, Javier...
1: Sí.
23: El partido viene, empieza a intercortarse
0: otra
23: un poco.
0: Otra modificación de Sudáfrica.
23: Sí, la segunda del conjunto sudafricano. Viene a la cancha el número 11.
0: Tembazwane.
23: A la cancha, que es de los que venía siendo titulares en muchos partidos. Y finalmente hoy no lo fue. Este jugador, Swane, que es un tipo que tiene mucho ataque, que tiene drible, que es bajito. Y el que se va es el número 23.
1: Adams,
23: del equipo sudafricano, que para mí fue sorpresivo que Adams apareciera en el equipo. Un ofensivo por un ofensivo, hombre de banda por hombre de banda, Toño.
1: Sí, ya Sudáfrica entonces está jugando con 10 y ya hizo dos cambios. Las cosas no le están resultando y México me parece poco. O sea, está ganando México 1-0 con el gol de Quiñones antes de los 10 minutos. Sin embargo, da la impresión que todos estamos en este estadio esperando en qué momento cae el segundo. Es claramente dominador el equipo de México. México la toca, México se acerca, México ha tenido oportunidades. Pero Félix, la gente necesita, y creo que Javier y el equipo, el segundo.
0: Sí. No, desde luego, la gente lo pide, por supuesto, porque están dadas las condiciones, lo que mencionaba Beto Lati, puede ser un factor importantísimo al final de las tres jornadas. Y hoy tiene que aprovecharlo México, porque nada le garantiza los dos siguientes partidos que pueda tener esta opción.
1: Y se escucha más el grito de México, México, México. Todo esto en la tribuna de un estadio ahora llamado Ciudad de México, que está abarrotado.
2: Se viene el cambio, Toño.
0: Ya vienen los dos.
1: Adelante, cambio, Ale, adelante, Ale.
2: Javier Aguirre hace la indicación a su cuerpo técnico de que es momento de realizar los cambios, y no es ni uno ni otro, sino los dos. Vendrá Gilberto Mora, vendrá Luis Chávez. Javier Aguirre quiere sí o sí ya darle otra dinámica al medio campo, así que en cuestión de minutos confirmaremos. Luce posible y muy probable que sean tanto Álvaro Fidalgo como Brian Gutiérrez los que van.
1: Sí, lo de Brian por la tarjeta, ¿no, Ale?
2: Sí, de acuerdo a lo que he visto de Javier Aguirre, que ya le ha pedido más intensidad, más dinámica, y parece que ya el mediocampo pues no se le ha dado en estos segundos minutos.
1: Está a punto de ingresar el jugador más joven de la competencia.
23: Sí, y el más joven en la historia de México en mundiales también, que solamente por horas Pelé logró aparecer más joven que Gilberto Mora en el mundial del 58. Es sintomático cuando son dos de la misma línea, que ahí es donde está viendo Javier Aguirre que algo no cuadra.
0: Claro, y si llega a notar, Gilberto Mora sería el más joven en la historia de la Copa del Mundo, ¿no?
23: Pelé dos días antes, un
0: no,
23: día.
0: Pelé.
23: ¿Dos días antes?
0: Por horas.
23: ¡No! Sí. Algo así.
1: Buen dato, Alberto Lati. El servicio de Sudáfrica va largo, se va por línea de fondo, será saque de meta para México. Momento que aprovechará Javier Aguirre seguramente para hacer los cambios que ya nos reportaba Alejandro Orbañanos en esta transmisión a través de W Radio y de la cadena a todo el país, a través de Radiópolis.
0: Pues no, todavía no.
1: No, yo pensé que ahora era el momento de la ventana, pero no va a venir el saque desde atrás con el Tala. Ahora sí va a detener y dice el árbitro, no, bueno, pues jueguen, y va a jugarla, y la tiene el Tala. Así es que México ya tiene dos cambios, y sí, tenemos una gran inquietud de cómo va a recibir la gente al momento que escuche que va a entrar Gil Mora. La comienzan a tocar por abajo los mexicanos.

0: bien. No, no, desde luego. Pero lo de Mora va a ser un estallido.
1: No, no, pero evidentemente, precisamente porque no está conforme en México, cuando roba la pelota Quiñones, te dejó.
0: Atención, Brian, fuera del área. Amagó, quiso meter un servicio, pero estaba adelantado, ¿eh? Estaba adelantado.
2: Y otra vez, perdiendo Sudáfrica el balón abajo, lo que propicia la llegada de México.
1: Sí, correcto. Te decía que no está conforme el Vasco, que va a cambiar a los interiores. Vamos a darle mucho más movilidad en medio campo con Gil Mora, que no tiene ningún empacho en arrastrar la pelota. Y en efecto va a salir Brian Gutiérrez para que entre Luis Chávez.
2: Ahí está ya Brian y el ingreso de Chávez.
1: Y escuchamos los dos interiores.
0: Y va a entrar en este momento Gil Mora.
2: Y no solo es lo de Mora, lo que luchó Luis Chávez para llegar a este mundial.
1: Los dos,
2: la fractura que tuvo el año pasado. Mora con la pubalgia también, evidentemente.
0: Bueno, pues aquí está Gil Mora tocando su primer balón en Copa del Mundo. Apoyado por más de 80 mil gargantas, que después del grito que estalló cuando arrancó el partido, este fue casi como si fuera gol. En cuanto vieron a Mora, la gente, escuche. No me quiero adelantar ni decir el nuevo ídolo, ni mucho menos, pero ese es un hecho, que es un jugador que alberga muchísimas esperanzas.
1: Claro.
0: Que debutó con Xolos, que llamó la atención, que de inmediato lo llamaron a la selección, que se lastimó. Y ahora es Mora, Mora, Mora, Mora.
1: Claro, y que le acaban de renovar el contrato en Xolos esta misma semana.
0: Quiñones, Quiñones en tres cuartos, abriendo por el costado derecho. Va a venir Alvarado, Alvarado mete el centro, ¡el remate, gol! ¡Gol! ¡De México! Raúl Jiménez, cerrando la pincha, el centro de el Piojo Alvarado. Y llega por costado izquierdo Raúl Jiménez, clava el picotazo con la cabeza y México, otro gol.
1: Sí, al minuto 66 llega el segundo gol y el tan esperado gol para Raúl Jiménez.
2: Está llorando.
1: Tanto batalló, está llorando Raúl Jiménez, lo tienes muy cerca. Alex Orbañanos, mejor te dejamos el comentario a ti.
3: Emotivísimo, emotivísimo. Las lágrimas, hace apenas unos meses pierde a su padre. Tres copas del mundo, luchó, peleó, intentó que ese gol cayera. No había recibido ni una sola titularidad, era su gran pendiente. Se trata del máximo goleador mexicano en la Premier League. Se trata de uno que, pues, es cuestión de tiempo para que sea el máximo goleador de la selección mexicana. Y ahora toda la banca va y se funde un abrazo con él. Todos sabían que el gran pendiente de Raúl también era un pendiente por ahí de todos en equipo.
2: Y la pausa de hidratación se convierte en pausa de festejo porque se quedan todos abrazados.
1: Sí.
2: A ver, Ale describió perfectamente lo que pasó. Raúl, después de la bola, queda ya solo y en ese instante suelta lágrimas por lo de don Raúl, su papá. Cosa curiosa, los cuatro hermanos se llaman Raúl como el papá, él es Raúl Alonso. Lágrimas por lo que le costó el mundial pasado con la pubalgia.
1: Claro.
2: Lágrimas por el momento de la fractura de cráneo con Wolverhampton enfrentando al Arsenal y el choque con David Luiz. Y Raúl encuentra su gol en Copa del Mundo. Sigue abrazándose todavía mientras
1: se la pausa, Beto, y lágrimas también porque se acerca el récord de Chicharito. Yo no sé si lágrimas por eso, pero sí, definitivamente es un factor, ¿no? Muy merecido para Raúl Jiménez, que tarde o temprano va a ser el máximo goleador en la historia de la selección mexicana. El servicio del Piojo Alvarado es extraordinario. Es muy tendido, con mucha fuerza, y encuentra directamente la frente de Raúl Jiménez, que remata hacia abajo. La pelota bota poco antes de ingresar a la portería. No puede hacer prácticamente nada Williams, aunque se estira. Y ahí está la celebración, un 2-0 que deja mucho más tranquilo el resto del partido para la selección mexicana.
2: Hay que resaltar algo. Hay centros que logran tener el efecto perfecto para que el rematador tenga una condición favorable. Es el caso. Pero también la ejecución de Raúl, que ya es a puerta solo con portero y en el área chica o al borde, es perfecta. La manera de clavar es como los maestros de remate de cabeza indican, para que al portero le duela. Raúl lo pone 2-0. México se encamina a derrotar a una Sudáfrica que tiene 10 hombres y mucha desolación.
0: Y se va a reanudar el partido desde la mitad del campo, porque después del gol vino inmediatamente el tema de la pausa, y entonces se va a reanudar como si fuera después del gol, que es tal cual. Lo que pasa es que fueron a

0: sentarse a platicar con los técnicos. Así es que México ya lo está ganando. Quiñones en la primera parte, Raúl Jiménez en esta segunda, con ese picotazo con la cabeza, con esa celebración brindando a su padre de manera muy obvia, levantando la mirada, los brazos, dedicándole este gol. Y ahora se va a reanudar el partido. El árbitro de Brasil, Sampaio, dice adelante. Sudáfrica la tiene muy difícil. Está cayendo 2-0, tiene un hombre menos. El estadio está volcado apoyando al equipo mexicano y Javier Aguirre y todos estamos más tranquilos. Cuando ahora,
1: si me permites, Toño, ¿sí? Contarte un tema personal claro, con Raúl. Cuando fallece su padre, en un intento simplemente de dar un mensaje de pésame, le pregunto si va a venir a México a acompañar a su familia y dice, no puedo, tengo partido mañana, no puedo aflojar un solo segundo. O sea, su padre falleció y él a la distancia, en otro continente. Estos detalles que no vemos de los futbolistas y cosas que para cualquier ser humano serían, antes que nada va mi familia y mi padre. Bueno, hay ciertos sacrificios que tienen que hacer que no se ven, y esto de no poder siquiera ir a dar un último adiós, a despedirte, habla de lo que hay detrás de una trayectoria como la de Raúl Jiménez y de mantenerse en la élite.
2: Y mira, apenas coincidí, querido Ale, con Miranda, su hermana, y me decía, mi papá lo que más hubiera querido es que Raúl no descuidara nada. Porque ¿cuánto soñó su padre con que Raúl triunfara una Copa del Mundo? Claro. 2014 era muy joven, pero calificamos de rebote por su gol de chilena en esa portería.
3: Sí,
2: en esa portería.
3: Correcto.
2: 2018 apenas jugó y 2022 menos.
0: Quiñones abriendo balón y Raúl Jiménez, el del gol, va a atacar por costado izquierdo, pero bueno, ya había recibido adelantado. Ahí fuera de lugar es lo que dice el asistente. ¿Saben? En esos temas me acuerdo también 2006. Murió el padre de Osvaldo Sánchez. Osvaldo ya estaba en Alemania con la selección de la Volpe y viajó a México. Él sí estuvo en el funeral un día y regresó para ser portero de la selección mexicana con la Volpe.
2: Se fue a Campos con él, me parece, ¿no? Que era parte del cuerpo técnico, claro, de la Volpe.
3: Sí, desde luego. Y regresó un día antes del partido contra Irán. Hay otros dos mexicanos que están calentando, Alex Orbañanos. ¿Acaso es la hormiga?
1: Ahora sí, dije, no me van a creer lo que les dije en el medio tiempo. Es Edson Álvarez y Armando la Hormiga González, que ya son los únicos dos que se preparan para poder ingresar.
0: Gil Mora, un servicio. Otra vez Raúl dentro del área, le dan un codazo. Le dieron un codazo y el árbitro no lo marcó. Ahora dice, aguántenme, la van a checar. Yo creo que avienta el codo sobre el pecho de Raúl Jiménez, el defensor de Sudáfrica, dentro del área. El árbitro dice que la va a revisar, pero a mí me parece, Félix, salvo tu mejor opinión, que va a ser penal.
3: Que va a ser penal.
2: Uf, es que no, es una carga al pecho.
3: No creo que vaya a ser
1: penal. Si hay un codazo,
3: es,
1: pero no sé si fue en la cara. No,
2: es una carga al pecho, Félix, no es una carga hombro a hombro,
3: totalmente.
2: Es al pecho.
3: Sí, no, yo no creo que sea penal. No, de hecho, pues ya la reanudaron.
0: Mira, el ángulo, hay que decir a la gente de W Radio, estamos en la parte más alta del estadio, sí al centro, pero en la parte más alta, y te apoyas mucho en el monitor. Y desde aquí, al momento que Raúl va a entrar al área y vemos cómo aletea el jugador que lo viene marcando, a final de cuentas, no fue nada. Y otra falta, la enésima, Sampaio vuelve a sacar tarjeta amarilla para Sudáfrica, Félix.
3: Sí, otro golpe en medio campo, esta vez es para Sivisi, el número 19, jugador de Orlando Pirates, que también en una zona realmente intrascendente y ya más bien producto de la frustración, le da un golpe muy fuerte a Quiñones.
0: Sí, estira el brazo, ¿no? Y se lo pone casi casi en el cuello. Y luego también abajo. Así es que va a ser falta a favor de México en el círculo del medio campo. Quiñones ya va rengueando.
1: Ya vienen los dos cambios, Toño.
0: Adelante.
1: Ya vienen los dos cambios. Adelante. De inmediato, ¿eh? De inmediato ya viene Armando Hormiga González y Edson Álvarez. Cayó el gol de Raúl Jiménez y sí noté como que Javier Aguirre, como la señal de ya hizo gol, ya puedo tomar la decisión de prescindir de él, porque el partido la verdad estaba para dejarlo y que tomara confianza y que en algún momento le iba a tener la oportunidad.
0: Quiñones viene cojeando,
3: está cojeando, pero
2: sí se ve descompuesto Quiñones. Toca la pelota porque se la echaron, no sé por qué.
3: Sí, exacto, y hace lo más fácil apoyarse, pero está ya para salirse directamente.
0: Y el grito de México, México, otra vez 80 mil gargantas gritándole a la selección mexicana a través de Radiópolis. 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Así es que Quiñones, que otra vez la va a tocar, pero ya está tocado, valga la redundancia,
3: Y sigue participando constantemente y bien.
0: Ya está, Raúl picó. Jiménez para Quiñones, que ya no puede, pero quiso estirar la pierna para ver si algo le salía. Sudáfrica ya no siente lo duro, sino lo tupido. Y otra vez van a pegar por allá. Sudáfrica ya no tiene hombres al frente. Cuando la recuperan en la mitad del campo, levanta la cara ese jugador y dice, ¿a quién se la doy? Bueno, el árbitro detiene las acciones.
3: Porque vienen los cambios.
0: Sí, no solamente México, también va a ser Félix, cambio de Sudáfrica 2.
2: Sí. Doble modificación, viene a la cancha. Perfecto. Evidence Makopa, otro de los de Orlando Pirates, uno es delantero. No ha tenido tanta participación con el equipo nacional en este caso. Y de México, Ale.
3: Viene.
1: Se va Eric Lira. Y voy a dejar que escuchen porque se va Raúl Alonso Jiménez. El que entra será Armando La Hormiga González. Será ovación doble para el que sale y para el que entra.
0: Vamos a escuchar. Sale Jiménez y entra La Hormiga.
2: El 14 de Chicharito. Hicieron un ritual entregándolo, Chicharito que anda por aquí. Ahora Hormiga entrando a la cancha con él, la nueva ilusión goleadora del Guadalajara.
0: Sí, vaya estruendo, ya está en la cancha Gil Mora. Ahora lo hace la Hormiga. Dos jugadores jóvenes y Brian, que también inició el partido, que ya salió de cambio, pero que es otro de los que hace un año no pintaba.
2: Fíjate, viene.
3: Y que no había jugado en los últimos partidos el Hormiga González. ¿Sí? No había sido opción.
0: Hasta Memote había jugado.
3: Claro, Apolis por parte de Sudáfrica ingresa el número 7. Otro que estaba considerado para ser titular y sorpresivamente no lo hizo.
2: Viene a la cancha uno que yo pensaba que iba a jugar, Oswin Apolis, que tiene mucho desequilibrio y hasta ahora lo utilizan. Aprovecho para contar un breviario cultural de Sudáfrica, Toño. Del equipo de Sudáfrica, la mayoría pertenecen a la mayoría negra, valga la redundancia. Él no. En tiempos del apartheid, para poder clasificar entre negros, blancos o mulatos, es decir, los colored, pasaban un lápiz por el cabello. Si atoraba, decían, el cabello es muy crespo. Sí, suena aberrante, suena horrible, pero es lo que pasaba. Entonces lo mandaban al costado de los negros. En este caso, cuando quedaba la mitad, era colored. Él proviene precisamente de un barrio muy importante, colored, en Cape Town. Lo conozco ese barrio, es un barrio bravo. Como algún futbolista importante del Mundial pasado, Benny McCarthy, de 2010, perdón, que ya no llegó una gloria ofensiva de este equipo. Explico eso para que entiendan cómo queda la historia retratada en esta instancia, Tony.
0: Bueno, lo único que me sorprendió también, Félix, es que nos la pasamos diciendo que Quiñones ya no puede y se quedó.
2: Se fue el que se quedó, ¿no?
3: Esa es la máxima sorpresa, exactamente. Pero además no, ya lo cojea.
1: Perdón que interrumpa, no. Sí, no está al 100%, porque en cuestión de un minuto Alexis Vega calentó y ya va a ingresar Alexis Vega. Así que me parece que sí, no está al 100%.
0: Sí, pero
3: ya para atención que no haya salido antes.
0: Sí, hace un momento los dos cambios dábamos.
1: Es que no había nadie calentando. Era meter a Edson de extremo y no creo que era la opción.
0: Bueno, pues Alexis Vega, el 10 de México, va a entrar al terreno y sale Quiñones, le van a aplaudir y lo escuchamos. Metió el primer gol. Ahí están las palmas.
2: Vio un juegazo Quiñones.
0: Sí.
2: Hay que reconocerlo, estrelló en el poste, generó peligro, se sacrificó y Alexis a la cancha.
0: El Canelo va a entregar al final un trofeo al mejor jugador. Sin duda Quiñones entra por ahí entre los candidatos.
3: Se perfila, por supuesto, el fin. Y Alexis Vega, que llegó a la Copa del Mundo de Qatar como la máxima figura de México en ese momento. ¿Te dejo?
0: Atención, sí, no. Hay un centro de México.
3: Sí,
0: muy
3: ya no
0: débil.
3: Pasó nada. Pero estuvo muy lejos, ¿no? Del rendimiento que se esperaba de Alexis Vega en Qatar.
0: Sí, totalmente.
3: Cuando era jugador de Chivas todavía.
2: Naufragó con el equipo mexicano, ¿no? Todavía contra Argentina juega con dos puntas el Tata. Alexis con Chucky.
0: ¡Atención! Mora se iba a escapar, pero el árbitro detuvo la jugada, Alejandro.
1: Sí, ya había robado la pelota. Sin embargo, bueno, hicieron señalar falta. Sorprendido Gil Mora porque ya se enfilaba y prácticamente pues se iba de cara al arco. Con esto ya México hace las 5 modificaciones. Así que será todo por parte de Javier Aguirre en cuanto a sustituciones.
0: Y cada vez que Sudáfrica quiere salir tocando, los jugadores no saben qué hacer con el balón. Le llega un mexicano por atrás y casi siempre se la roba. Ahora la tiene Gallardo por el sector izquierdo.
2: La asistencia, Toño.
0: 80.000.
2: 80.824. Entendiendo, es el aforo posible. El estadio es para 87.500, pero entre prensa, dignatarios, cabinas de transmisión y todo lo demás, capacidad total. Y no se ve un espacio, evidentemente, ¿no?
0: Sí. Este estadio fue inaugurado en el 66, en mayo del 66. Y don Ángel Fernández, gloria también de estos micrófonos, decía: el monstruo de las 100,000 cabezas, el coloso de Santa Úrsula. Hoy le caben 80 y está a tope. Atención, Sudáfrica, fuera del área. Le puede pegar Polish y después ahí estaba el Tala por abajo. El Tala simplemente, Félix, y tú sabes bien de eso, se arrodilla, la toma, la resguarda y ya la tiene.
3: Sí, fue un disparo desviado. El Piojo Alvarado estaba en el suelo, bueno, permanece en el suelo todavía por un golpe que
0: hay dos,
3: recibe exactamente.
2: Lo arrolla.
3: Suane lo arrolla. Se queda y el árbitro no detuvo las acciones. Al final el disparo fue desviado y llegó directamente a donde estaba el Tala Rangel, que asegura muy bien.
0: Sí, de repente
3: otra vez cantamos, Toño.
0: Sí, otra vez el cielito lindo a capela. Este segundo himno de México. Llores porque cantando se alegran, cielito lindo, los corazones. Tenemos a nuestro lado a comentaristas, narradores, cabinas de diferentes países, y al momento del cielito lindo paran la transmisión y estiran el micrófono para que en todo el mundo se escuche. Sí, estamos en México.
3: Y ahora está esperando el árbitro para ver si no hubo una agresión contra el...
0: Sí, porque quedaron dos jugadores.
3: Alvarado, pero no, ya se reanudó.
0: No la va a ver.
3: La va a ver.
2: ¿Va a expulsar a otro?
0: La va a ver.
3: Pues es probable.
0: A ver, Alejandro.
1: Me quedó completamente al otro lado la jugada, pero sí, definitivamente ya va el central. Y el señalamiento que tenemos en las pantallas del estadio es posible revisión, tarjeta roja.
0: Primera vez que en este mundial se van al VAR.
2: Es que en el momento en el que va sobre el Piojo, su mano va a la cabeza.
3: Claro, ya una vez que lo rebasa, le tira un gol.
2: Yo no sé si vio al Canelo y se inspiró, pero sí es una especie de gancho, ¿no?
3: Es una agresión.
0: Sí. Le den la nuca. A ver, amigos de W Radio.
3: El árbitro estaba enfrente.
0: Cuando Sudáfrica quiere atacar por el lado izquierdo, Alvarado va a tratar de contener a un jugador que puede entrar al área, y este jugador, para quitárselo, se empuja, pero luego le da ahí en la nuca un golpe muy evidente. Y si el VAR lo mandó llamar al árbitro, es Beto Lati, que seguramente lo van a echar.
2: Normalmente cuando la sala BOR, que es la sala BOR, la sala de operación del video, te convoca, es porque algo se te escapó. Ahí va Sampaio de vuelta a la cancha, va caminando con parsimonia, pisa el campo y dice:
0: vamos a escucharlo.
2: Aléjense de mí, pide, porque los sudafricanos encima.
0: Y vamos a escuchar al primer VAR de este mundial.
2: Tarjeta roja. Se hizo un lío entre el inglés y el portugués, el árbitro explicando, pero es tarjeta roja. Se queda con 9 hombres Sudáfrica. ¿Y sabes qué, Toño? Las dos rojas son incontestables, inapelables. Hay veces que dices, está en el naranja, está en el rojo clarito. Es un derechazo que le da en la frustración al Piojo, así que México tiene la oportunidad de incrementar su cosecha. Temba Suane, los que entró como relevo.
3: Acababa de entrar como relevo. Hacía pocos minutos. Ahí la duda también es que el Piojo intenta romper la pared con su cuerpo, entonces podía haberse detectado falta del Piojo.
0: Pero hay un segundo golpe.
3: Pero hay una agresión.
2: Tipo baloncesto, ¿no? Por eso el Piojo se quedó tirado, y tú decías, Félix, porque vino después el tiro. Esto significa que si el tiro hubiera podido ser gol o tener alguna magnitud, tendría que haberse revisado y anulado. No existe esa eventualidad, no hace falta especular. Es contra 9 ahora, los últimos 7 más lo que añade el árbitro Toño.
0: Sí, son 2 goles de desventaja y 2 jugadores menos. Está ganando México con los goles de Quiñones y de Raúl Jiménez, y aparte Sudáfrica tiene 2 hombres menos. Me parece que ya ahora sí podemos cantar claramente los 3 primeros puntos. Tanto tiempo hablando del mundial, tanto tiempo hablando del debut. Y bueno, pues México saldrá con 3 puntos y siguen por allá los sudafricanos, sale dando empujones.
1: Me parece que no era falta, en una jugada en donde Alexis Vega intenta ganar por velocidad, lo desplazan de buena manera, así que bueno, dentro de todo en esta no creo que haya ameritado algo más. Toño, compañeros, Los dejo, me voy a la zona flash para poder tener la primera reacción y aquí la escucharemos en cuanto termine el partido.
0: Perfectamente, Alejandro Bañanos, gran trabajo en el terreno de juego. Aquí estamos Félix Hernández, Alberto Lati, su servidor Antonio Moreno, desde el Estadio Ciudad de México. Empezó todo a las 11 de la mañana con una ceremonia inaugural espectacular de artistas, de figuras, de emblemas de México. Y luego ya el plato fuerte que comenzó a la 1, los goles de Quiñones, primer tiempo, Raúl Jiménez, segundo, tienen a México con ventaja.
2: Y el partido está para uno más, entender que los goles pueden representar un diferencial para amarrar ese primer lugar. Vienen rivales más complicados que este, Gallardo, como Corea.
0: Gallardo por izquierda. Ahora el centro al intento de remate estaban Alexis Vega y la Hormiga González. Vamos a ver qué pasa. Otra vez la tiene México por el lado izquierdo. La va a pedir el 10 de Alexis Vega. Se apoya ya en corto. Gil Mora también la estaba pidiendo. México se la toma ya con tranquilidad porque los 9 que quedan de Sudáfrica están para defender. Sigue México, otra vez para Alexis. Hace la finta hacia el estilo Cuauhtémoc. Una finta como de que voy para allá, pero voy para acá. Y a final de cuentas, atrás el balón con Johan Vázquez. La sigue tocando México. Atrás de Johan está Edson Álvarez con el número 4, se la da Alvarado, ahí está Edson que entró en este segundo tiempo y ahora la van a jugar de nuevo los mexicanos. Gil Mora, Gil con Luis Chávez, Chávez con Vega, Vega se anima a meter al área o no, simplemente va acarreando el balón, pero no puede meter el centro porque está congestionada el área.
3: Sí, no importa, no, tampoco no hay prisa, ¿no?
0: Gallardo, balón para abajo para Mora, Mora y ya después atrás en la Hormiga. Quiso en la media luna pegarle, pero le llegaron 3 al mismo tiempo. La Hormiga González no ha tenido un balón de los que le gustan a modo.
3: No, este pudo haber sido, nada más que se le escurrió la pelota, después pelea por ella y al final de cuentas, pues ya no pasa nada más con la ofensiva de Sudáfrica. Parecía, Toño, ¿no?, la posibilidad de que Gil Mora también tuviera el disparo a puerta en esa jugada.
0: Hoy ha hecho historia. Hoy ha entrado al campo el jugador más joven de este mundial y en la historia del fútbol mexicano. No hay otro jugador tan joven como Gilberto Mora que haya entrado a los 17 años. Ya está en la cancha Mora, ya jugó Brian, ya está la Hormiga, la nueva generación, la que va a dirigir Rafa Márquez. Hay que recordar que Rafa Márquez se va a quedar en el lugar de Javier Aguirre y muchos de estos seleccionados por la edad son para iniciar su ruta mundialista.
3: Sí, correcto. Ahora sí, si nos regala un gol Gil Mora.
0: O la Hormiga. Sí,
3: o la Hormiga también. Pero digo por este asunto de lo del récord, ¿no?
0: Claro.
3: Pero los dos son muy jóvenes. La Hormiga acaba de cumplir 23 años. También un muchacho que despuntó muchísimo en el último año con las Chivas, siendo campeón de goleo en México. Y Gil Mora, que batalló mucho también en este último semestre por la lesión del pubis y que se ha recuperado de maravilla.
0: Y es que ahora la gente empieza a silbarle a México porque la tocan lateral, la tocan en corto, porque los que quedan de Sudáfrica ya son defensas.
3: No, son una línea de 5 y 3 más adelantados, pero sin ninguna.
0: Sí. Ahora viene la Hormiga, fuera del área, la va a pelear entre 2, casi se queda con ella, termina en el suelo y el árbitro dice, a ver, todo el mundo a un lado, y señala que no hubo falta, el balón es para Sudáfrica, pero ahí estaba armando la Hormiga González, un jugador que surgió de la cantera de Chivas, su padre también jugó en la primera división, Armando González, así como muchos seleccionados mexicanos que a lo largo de la historia, el padre de Giovanni Cicinho, el padre de Zague, el padre de Mateo Chávez, el padre de Chicharito, Javier el Chicharito Hernández, supuesto. Pues ahora tenemos a Gil Mora y a la Hormiga, cuyos padres también jugaron en la primera división. Y hablamos todo esto porque ya no pasó nada, o sea, México empezó a tocarla. Me parece Félix Hernández un tanto resignado ya el equipo de México a decir con dos.
3: Sí, pero no debería ser así, ¿no? O sea, es una oportunidad inmejorable para incrementar el marcador. Digo,
0: sí.
3: La gente está contenta, por supuesto, pero pues regalarle un gol más a esta afición y además lo que te ayudaría en el futuro por la ronda de grupos, pues sería muchísimo.
0: Edson Álvarez abriendo balón por la punta derecha, la tiene Alvarado, se vuelve a apoyar en Edson. Edson va a meter el centro por allá, ahora por arriba la busca. Viene Gil Mora con el pecho, controla, se la pone Alvarado, pero Alvarado termina entre 2 ya en el suelo. Sí, a Gil Mora lo están marcando a veces 2 y es que está congestionada ya la zona defensiva de Sudáfrica.
3: Y el Piojo tiene calambres.
0: No hay espacios.
3: Alex.
0: Sí.
3: El Piojo tiene calambre, se queda estirando la pierna.
0: Y Edson también se está en el suelo señalando,
3: sí,
0: Edson, que tiene
3: por el
0: algo,
3: golpe
0: ¿eh?
3: Que le dieron ahorita, que no es nada grave. Pero el caso del Piojo Alvarado sí es un poquito más de cuidado para los últimos minutos, ¿no?
0: Bueno, vamos a ver cuánto se va a agregar, porque estamos ya en el 89 con 50. Así es que en cualquier momento el árbitro Sampaio ya le mandará la indicación.
3: 7. 7, ¿no?
0: Pues por los cambios debe ser. 7.
3: 7 minutos.
0: Sí, 7. Ese tablero engañaba a lo lejos. No, no es uno, es 7. 7 minutos de agregado. México está ganando 2-0.
3: Otro más, danos. Regálanos otro, mi Toño.
0: Da tiempo, Félix. Da tiempo para buscarlo, porque ya el juego está cargado totalmente en el área de Sudáfrica. México la toca, lo que pasa es que están todos para tapar el camino. Todo está lleno de los que quedan defendiendo. Y entonces México no encuentra el espacio. Y la tocan por un lado y por otro. La tiene la hormiga. Entra al área. Vértice derecho. Se apoya otra vez en Alvarado. Alvarado se va a apoyar también más atrás en Reyes.
3: Oye, y también incrementa el número de partidos de debut en una Copa del Mundo en México sin perder. El último que perdió fue en el 94 contra Noruega. Desde entonces no ha perdido en sus primeros partidos de Copa del Mundo.
0: Sí. Oye, lo que poco ha intentado es Luis Chávez, algo adelante. Cuando ahora Sudáfrica la roban a toda velocidad, se mete Sudáfrica. Montes le pone el alto y le van a sacar una tarjeta amarilla o roja. No me digas que roja.
3: A ver.
0: Se llevó la mano atrás, Sampaio. El árbitro, ¿eh? Se llevó la mano atrás. Está. Ya pensó mejor la jugada. Es que Montes se cruza.
3: No, es roja, roja, es roja.
0: Roja para Montes, no la creía yo, ¿eh?
3: Es tarjeta
0: no
3: roja.
0: No la creía yo, Montes.
3: Es que México estaba muy mal parado en esta jugada.
0: Sí,
3: se pierde la pelota. Claro, pierde la pelota y es Mudau, el lateral por la derecha, que se va en diagonal de afuera hacia adentro. Y ahí es donde Montes le comete la falta.
0: Pues hijo, es que aplica la de que si es o no último hombre, ¿eh?
3: A ver, pero no es tanto lo del último hombre, ¿no? Tiene que ver qué tanto control del balón tiene, la distancia hacia la portería.
0: Pero es para roja, Félix. Es para roja.
3: Es que no va tampoco en dirección a portería. Su toque es, diríamos, en línea recta, pero no en dirección a portería. Nada.
0: Oye,
3: más que pues así lo determina el árbitro.
0: Félix, expulsión para México, expulsión para Montes. ¿Sabes lo que esto le descompone los
3: claro,
0: planes a Javier
3: pero
0: Aguirre?
3: Por supuesto. Esto es lo peor que le ha pasado a México el día de hoy. Y que lo va a resentir mucho el partido contra Corea.
0: Sí. Bueno, pues por allá el árbitro le sigue diciendo a Montes, usted ya se tiene que ir. Casi, casi lo avienta detrás de la portería para que se vaya. Así es que César Montes hace a México quedarse con 10. Sudáfrica tiene 9. México ahora tiene 10. Y Sudáfrica va a cobrar balón parado. El tema es que la próxima semana contra Corea, tanto hablamos, Félix, que es la posición de los defensas centrales, en donde tienes que usar un comodín, porque la pareja natural son Montes y Vázquez.
3: Ok, ya pero no, del lado derecho no es tan grave.
0: Sí,
3: porque está Israel Reyes, ¿no?
0: Pero va a tener que hacer cambio.
3: No, claro, que Israel Reyes se vaya como central y que Jorge Sánchez entre como lateral. Pero no es lo ideal.
0: Parecería lógico.
3: Del otro lado sería más complicado porque incluso Romo puede jugar de central, ¿eh?
0: Ya son 3 minutos de los 7 que agregó. Se va a cobrar balón parado para Sudáfrica, que está fuera del área. Hay 2 que le pueden pegar. La barrera de México es de 3 hombres. Junto a ellos hay 2 de Sudáfrica que están parados para que sea un bloque de 5. El tal Arrangel, la gente que le sirva al que va a cobrar. Allá viene el disparo, la tocan allá de tacón y la pierden.
3: ¡Qué desastre!
0: Una jugada inocente.
3: ¡Qué desastre!
0: De primero A. Tenían una oportunidad a balón parado, quisieron hacerla de pizarrón.
3: No,
0: y
3: es
0: le
3: que
0: salió
3: pisa,
0: de borrador.
3: Pisa la pelota y le avisó a todo el estadio que lo iba a hacer. Entonces Luis Chávez se anticipa muy bien. Nada más que cuando puntea la pelota le pega también a Luis Chávez, ¿eh?
0: Son 4 minutos ya del agregado. Sí, una jugada a balón parado. Pues sí, lo peor que le ha pasado a México sucedió hace 2 minutos.
3: ¿Sí?
0: Montes expulsado.
3: No, la inocencia de los sudafricanos a mí me tiene muy sorprendido, ¿eh?
0: Sí, esta última jugada pudieron haber hecho algo. No te digo que se hubieran metido al partido con 9, es muy difícil. Hubieran puesto un 2-1, pero ni siquiera lo intentaron, la regalaron. Ahora viene otra vez Sudáfrica en 3 cuartos. Ojo, si México recupera en el regreso, puede hacer algo, ¿eh? Porque los sudafricanos se fueron como queriendo atacar y de por sí son pocos. Ya entregaron mal, será saque de manos para México. Y de los 7 que se van a agregar, ya corrieron prácticamente 6. Así es que México está a punto de sumar 3 unidades. Le recordamos que la próxima semana estará jugando México contra Corea en Guadalajara. Y esta noche, por cierto, los rivales de grupo tienen actividad. 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
3: Sí.
0: 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Este es el primero de 104. 104 partidos, el Mundial más largo de la historia.
3: Sí, Toño, y bueno, también mencionar que la expulsión de César Montes, él fue el capitán, ¿no? El día de hoy apareció como capitán. Es uno de los 5 capitanes junto con Edson Álvarez, con Memo Ochoa, con Johan Vázquez y con Raúl Jiménez. Bueno, decidió el Vasco que hoy fuera justamente César Montes, tendrá que cambiar para el próximo partido.
0: Un pequeño detalle, Vega entró con manga larga, todos están con manga corta, Alexis Vega entró con manga larga. Y ahora Sudáfrica tratando de meter un centro dentro del área, ya la revienta México. Esto se va a acabar ya en cualquier momento. Y bueno, pues iremos a la entrevista en un rato más con Alejandro Bañanos y con el jugador que seguramente sea el más destacado. Repito, anoten ustedes, los goles fueron de Quiñones y de Raúl Jiménez. Ya veremos por cuál se decide entregar. Pero estamos arrancando con victoria, con 2 goles y el negrito en el arroz, la expulsión de César Montes.
3: Sí, en una distracción de México, ¿no? Que ya mencionábamos también en la primera parte, cómo le puede salir caro. Te dejo porque viene Alexis.
0: Alexis la va a alcanzar por el lado izquierdo. Alcanza, levanta la cara, mete el centro, buscaba la hormiga, pero el balón quedó muy corto.
3: Estaba Gil ahí
0: también
3: solo.
0: También estaba Mora, estaban los dos, ¿eh?
3: Sí, pero buscó el centro a segundo poste.
0: Sí, buscaba la hormiga, pero quedó muy corto y Gil Mora se anticipó, entonces ni uno ni otro. Ya el árbitro, yo no sé si ya debe decirle al sudafricano que termina en este momento en el suelo en un choque. Ya levántate que faltan segundos.
3: Hijo, se le fue una oportunidad muy valiosa a México, sí, en esta última jugada. Mala decisión de Alexis Vega.
0: Sí, Vega se fue por el lado izquierdo. Le dio tiempo de levantar la cara, ver a quién se la iba a poner. Y la metió al centro. Entre Mora y la hormiga no fue para nadie. Estamos a punto de que termine el partido. ¿Y quién creen que acaba de llegar? El sol. Y justo en este momento se acaba el partido. México. México 2, goles de Quiñones y Raúl Jiménez, y Sudáfrica 0. Así comienza la Copa del Mundo. Así arranca el tercer mundial en casa. Y de esta manera se suelta la música con el México lindo y querido. Los jugadores comienzan a abrazarse. La hormiga González se hinca. Javier Aguirre va a saludar ahí a sus pupilos. La gente está en comunión con el equipo, como queríamos arrancar el Mundial, Félix Hernández.
3: Sí, sí, sí, desde luego, un 2-0 que pudo incrementarse mucho por mejorar en esta Copa del Mundo, pero al final de cuentas México sale bien librado, gana por 2 goles de diferencia. Sí, la expulsión de César Montes le va a pesar mucho el siguiente partido contra Corea, pero bueno, este partido que representaba muchísima presión, mucha tensión, se dio de la manera que le convino a México. Primero con un gol al minuto 9, que eso fue lo que relajó mucho más el juego.
0: Y lo que se oye en la tribuna, escuche, es de José Alfredo Jiménez y se llama El Rey. Vamos al terreno de juego.
1: Estamos a la espera, Toño, tendremos en cuestión de minutos la declaración es flash con todos los jugadores, los más valiosos de este partido, así que no se despegue ni un solo minuto porque tendremos declaraciones en exclusiva con los futbolistas de la selección mexicana.
0: Perfecto, tú nos dices, Ale, me interrumpes. Ahora la selección se va al centro del campo y allá van todos, los 26, bueno, los 25, porque Monte ya se metió, fue expulsado, pero los que quedan en la cancha, ahí está Acevedo. Ahí está Ochoa, allá están los que no pudieron jugar, ahí está Javier Aguirre, ahí está México en el centro del campo, la gente cantando El Rey, el sol que acaba de salir y el triunfo en la bolsa. Y ahora, pues a preparar el partido de la próxima semana. México normalmente había jugado en los mundiales sus partidos de la primera fase en el Azteca. En el 70 salió a Toluca para jugar la siguiente ronda contra Italia y perdió. En el 86 jugó aquí hasta el cuarto partido contra Bulgaria, salió a Monterrey y perdió. Ahora en esta primera fase México tendrá que salir, pero regresa para el tercero.
3: Sí, los jugadores despidiéndose de sus familiares que están en una esquina. Han recurrido constantemente hacia allá. Les aplauden, agradecen a todos, a los más de 80 mil personas que se dieron cita aquí en el Estadio Ciudad de México. Por supuesto, la sonrisa de Raúl Jiménez resalta mucho entre sus compañeros. Por fin pudo anotar en una Copa del Mundo, en su cuarta participación. Se le da con un muy preciso cabezazo al minuto 66. En general, una buena actuación de la selección mexicana. Julián Quiñones, el más destacado, un tipo diferente que hoy pues revolucionó mucho el juego, que metió en serios problemas y constantes a la defensiva de Sudáfrica, pues que resultó, Toño, un rival sumamente débil, ¿no? Al final de cuentas sí se marcó esa diferencia entre el número 15 en el ranking de la FIFA contra el número 60.
0: Sí, la selección está ahora, como bien describías, Félix, en el tiro de esquina, digamos ya, en lo que antes era la zona de vestidores. Ahora los vestidores están en el centro del campo, pero en donde muchos años fue la zona de vestidores, detrás de una portería, en un costado, ahí en el tiro de esquina, los jugadores claramente levantan la mano, ubican dónde está su gente, se mandan besos, se mandan abrazos, y bueno, pues después de todo esto vendrá a preparar el siguiente partido. El Mundial apenas está comenzando. Amigos de W Radio, nos faltan 103 partidos. México tiene el 12% de la Copa del Mundo. Tiene 5 partidos en Azteca, 4 Guadalajara, 4 Monterrey. Así es que hay muchas historias por contar y un gran equipo. Hoy hemos estado aquí en esta transmisión Alberto Lati, Alejandro Orbañanos, Félix Hernández, su servidor Antonio Moreno, y allá en cabina Brenda Flores, Gustavo Millares, Gerardo Melín. Pero somos un gran, gran equipo de analistas, de comentaristas, de narradores, que estaremos llevándoles a ustedes absolutamente toda la Copa del Mundo. Y repito, también hoy apoyados por Edith Ávila allá en la cabina, por Brian Zulbarán, por Mario Moreno aquí en el estadio. Los jugadores ahora van a paso lento hacia la zona donde los esperarás, Alejandro Bañanos.
1: Así es, están ya a poco empezarán a salir por acá los jugadores. Estamos en la parte baja, en el túnel, por así decirlo. Y bueno, aquí todos los colegas, los compañeros de los medios de comunicación, Toño, que estarán también pudiendo la oportunidad de platicar con los técnicos. Javier Aguirre ya pasó por aquí, se le veía tranquilo, se le veía, seguramente va a estar molesto por el tema de la expulsión y porque el resultado no terminó siendo más abultado, pero bueno, arrancar con 3 puntos, partido inaugural, lo que trabajo hecho para Javier Aguirre y sus jugadores.
0: Y en las pantallas gigantes vemos a Obed Vargas, que hoy no tuvo actividad, platicando ahí con la hormiga, platicando con Edson. Ya van paso a paso a ese túnel donde está Alejandro para recibirlos. Se van a meter los jugadores, ya le agradecieron al público. También hay una entrevista en cancha con Hugo Broz, el técnico de Sudáfrica, mientras los mexicanos bajan las escaleras. Y para Quiñones el trofeo. Que va a dar el Canelo, se lo van a dar a Quiñones como el jugador del partido, Félix.
3: Sí, se lo había ganado desde los primeros 45 minutos, no había ninguna duda. Un jugador que anotó, que disparó al poste también y que hizo las cosas pues casi de manera impecable, Toño.
0: A ver, Alejandro, tú me dices, ya están entrando los jugadores.
1: Sí, ya vienen justo de camino para acá, Toño, pero no hemos tenido suerte todavía de contar con algún futbolista. En cuanto nos den la indicación las autoridades y la gente aquí de FIFA, Toño, con muchísimo gusto intervenimos. Ya viene pasando Roberto El Piojo Alvarado, repito, ya Javier Aguirre ya fue uno de los que está aquí dando y atendiendo a los medios. Esperaremos pacientemente nuestro turno, pero cuestión de tiempo, Toño, para que tengamos reacciones. Las van a escuchar antes que nadie aquí en la gran cadena W.
0: Bueno, pues tú nos dices, por lo pronto el que está hablando es Hugo Broz, el técnico de Bélgica que dirige a Sudáfrica.
3: Sí, de 74 años que está pues prácticamente en su gira de despedida, que jugó aquí en el 86 con la selección de Bélgica contra México y contra Javier Aguirre. México por fin en el octavo partido inaugural logra su primera victoria. Había perdido 3 encuentros, había perdido 5 partidos, había empatado 2, enfrentó 3 veces a Brasil. Enfrentó también a Francia, Suecia, Sudáfrica, la Unión Soviética. Nunca pudo ganar hasta el día de hoy, que se le da en este 11 de junio del 2026.
0: Sí, porque le ganó en el 86 a Bélgica, pero no era la inauguración.
3: No.
0: O sea, le gana su primer partido aquí en la Azteca, Bélgica, pero la inauguración había sido entre Italia y Bulgaria. Hay que recordar que durante mucho tiempo la inauguración del Mundial era con el campeón de la última edición. Y entonces, ¿sí?, en ese caso Italia debería ser campeón en el 82 y por eso abrió en el 86. Las pantallas gigantes enseñan el resumen, enseñan el gol de Raúl Jiménez, cómo picotea con la cabeza. El balón va del pasto a la red. El arquero Williams ya no pudo hacer nada. Vemos también en algunas pantallas que Quiñones está siendo entrevistado. Mira lo que son las cosas, lo comentaba Beto Lati. En muchos momentos se hablaba de que no le gustaba a Javier Aguirre, eso se decía, ¿no?, Quiñones. Pero con el temporadón que tuvo, con el partido que tuvo ante Serbia, se ganó la titularidad, salió cojeando, me preocupa eso, pero se convirtió en el jugador del partido.
3: Sí, sí, sí, desde luego. Lo que pasa es que Quiñones destaca en una posición que normalmente no utiliza Javier Aguirre, que es el media punta. Con una formación de 4-2-3-1, él tiene gran posibilidad de moverse detrás del centro delantero. Es lo que hace en el Al-Qadsiyah, allá en su equipo en Arabia. Resultó campeón de goleo en esa posición. Tiene muchísima llegada porque tiene mucha libertad. El tipo tiene gran movilidad, tiene gran potencia y tiene muy buen disparo a gol. Entonces aquí ya Javier se ha convencido que lo tiene que dejar libre. Arranca por la izquierda, pero Quiñones hace lo que quiere. Se puede ir por el centro, se puede cargar a la derecha. No importa, siempre hay alguien que lo releva en ese costado izquierdo. Y hoy, bueno, pues nos regaló una anotación, un disparo al poste y generó muchísimo peligro en el tiempo que estuvo en la cancha.
0: Esta tarde noche jugarán Corea y la República Checa. En este momento, con un solo partido, bueno, pues es muy fácil, ¿no? La tabla la encabeza México con 3 puntos, con 2 goles a favor, no tiene goles en contra, pero faltará. Y comentaba muy bien Beto Lati también, en el sentido de que ¿qué nos conviene? Pues un empate en la noche, ¿no? ¿Por qué? Porque se pierde un punto en el camino, a cada quien le dan uno, claro, y te vas como líder con 3. Y la diferencia de goles, que en algún momento también decíamos, sería muy bueno que hoy México lo aprovechara, se quedó corto.
3: Sí, sí, sí, sí, desde luego. México va al siguiente partido contra Corea en Guadalajara y luego recibe a Chequia aquí en el Estadio Ciudad de México. Mientras que Sudáfrica va a Atlanta, tiene que hacer un viaje largo a Atlanta para jugar contra Chequia y después contra Corea en la jornada 3 tiene que ir a Monterrey. Es decir, va a desplazarse bastante la selección sudafricana. Que sí ha resultado un rival sumamente débil. Creo que vamos a ver muchos países, muchas selecciones muy débiles en este torneo, muchos partidos desiguales. Realmente hay pocos partidos así de grandes potencias en la primera ronda.
0: Y ya platicabas tú de las estadísticas que van a pasar a la historia de este partido. El debut de Gil Mora, el gol por fin ya en Copa del Mundo para Raúl Jiménez, el primer triunfo ya jugando una inauguración de Copa del Mundo para la selección de México, otro mundial ya oficialmente dirigiendo para Javier Aguirre, que lleva 3. Aguirre dirigió 2002, 2010 y ahora 26. Otro partido también y otro mundial más bien para Rafa Márquez, que tuvo 5 en la cancha y hoy el 6º como asistente. Memo Ochoa, bueno, pues no tuvo actividad. Yo no sé lo del tal Arangel, Félix. Se habló mucho la duda que podía haber tenido, ¿no?, Javier Aguirre, y quedaba muy claro ya en los últimos partidos que iba a ser el Tala. El Tala hoy tuvo un par de titubeos. No se refleja, vaya, no tuvo un error flagrante, no, pero de repente se vio inseguro, ¿eh?
3: Sí, sí, sí, son cositas que no le gustan mucho a Javier Aguirre. No creo que sean como para sustituirlo en el partido contra Corea de ninguna manera. Pero sí,
1: compañeros,
3: un encuentro muy tranquilo. Adelante, Alex.
1: Félix, mira nada más con quién tenemos la oportunidad de platicar. Armando Lormigo González, en directo. Armando, debut mundialista. ¿Ya te cayó el 20 de lo que acaba de pasar?
4: No, todavía estoy con toda la adrenalina del partido. Pero ya yo creo que en un rato más que esté más tranquilo asimilaré mejor las cosas.
1: Explícame un poquito cómo viviste todo, el ver el estadio así, que tu familia está aquí, el himno nacional. ¿Qué se siente jugar una Copa del Mundo en tu casa, con tu gente?
4: Es algo, ya saben, indescriptible. La verdad no tengo palabras para lo que me tocó vivir hoy, gracias a Dios. Solo agradecer a Dios por todo lo que me dio y ponerme aquí.
1: Armando, tus padres nos contaron lo que trabajaste, las veces que en Chivas te decían, pues por ahora no, que picaste piedra, y hoy ganas, debutan en lo grupal, importantísimo, ¿no? Tenían que ganar sí o sí hoy.
4: Sí, sí, todos los partidos son una final, todos los partidos tenemos que hacer lo mejor que nosotros podamos para lograr el objetivo que tenemos.
1: Por último, el primer cambio en ofensiva fuiste tú. Entiendo que hace un año o seis meses quizás ni por la cabeza te pasaba. ¿Empiezas a creer que puedes tener más protagonismo en este Mundial?
4: No importa si yo juego o quién juegue, todo lo vamos a hacer excelente. Todos tenemos el objetivo bien clavado en la mente y lo que me toca a mí jugar o no me toque jugar, yo voy a estar para lo que se me necesite. Si sean 5 minutos, 10 minutos, yo voy a dejar el alma.
1: Perfecto, viene Corea.
4: Vamos ya concentrados en ese nuevo reto.
1: Perfecto, gracias Armando La Hormiga González, compañeros en directo con el futbolista del Guadalajara, ahora jugador y mundialista de la selección mexicana.
0: Gracias Alejandro Orbañanos en el terreno de juego y con Armando La Hormiga González, que hace historia también al debutar en esta Copa del Mundo. Otra 14 para México, otro tapatío, y digo otro por el tema del Chícharo y las similitudes. Ya nos vamos amigos de Radiópolis, amigos de W Radio. Recuerde, este fue apenas el primero de 104 partidos. 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Y su casa es Radiópolis. Hoy, a nombre en este estadio de Alejandro Bañanos, de Alberto Lati, de Félix Hernández, en el apoyo de Brian Zulbarán y de Mario Moreno, soy Antonio Moreno. Muchas gracias por seguirnos y recuerde, el Mundial, todo completo, solo aquí.
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22: Belo Horizonte.
2: quedó en silencio aquel 8 de julio del 2014. Ahí estuvimos. Brasil, anfitrión del Mundial en ese año, se derrumbó ante Alemania con un 7-1 imposible de creer.
3: En el Mineirão,
2: las miradas perdidas, el llanto en las gradas y la incredulidad acompañaron cada gol. Antes del descanso, ya era una pesadilla, pues el marcador proyectaba un 5-0. La afición, los jugadores, no terminaban de reponerse mentalmente de un gol cuando ya les había caído uno más y uno tras otro. No fue solo una derrota, fue una herida histórica para el fútbol brasileño. 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
23: Once de junio 2026, regresó el fútbol y comenzó la Copa del Mundo edición 23, así como aquel 1930 con Francia enfrentando a México. Una vez más, fuimos los primeros y hemos sido los últimos en disfrutar de lo que es un partido mundialista. Somos históricos en este país, tres veces anfitriones y ha arrancado un mundial que tendrá 104 juegos. Comenzó México ganando en su casa, con el apoyo de más de 80 mil aficionados, con Julián Quiñones, que es tan mexicano como usted y como yo, porque los mexicanos nacemos donde se nos pega la gana. Y hoy, no importaba la edad, un Memo Ochoa de 40 años en banca siendo gran líder, un Gilberto Mora de 17 años debutando, una afición mexicana que en este 2026 ha visto a su selección 9 juegos imbatible, pero sobre todo que había esperado 3 años, 5 meses y 24 días para volver a sentir lo que es una Copa Mundial. Y ahora, después de 40 años, hacerlo y ganar en casa. 2-0 ganó México contra Sudáfrica. Mucho que desglosar. Estamos en el corazón de la capital mexicana, situados en este estudio en Claro Sports en W Radio, junto a Adolfo Ríos, junto a Joaquín Beltrán. Hemos sido testigos como a nuestros alrededores la gente se junta a Adolfo, las sonrisas, la alegría de la afición mexicana. Hemos comenzado ganando el Mundial, y digo hemos porque hoy los 11 en la cancha, los 5 que entraron, tuvieron esta energía de millones alrededor.
24: Qué placer saludarte, estimado Javi. Capi, un gustazo estar aquí. Ciertamente hay temas que tienen que ver con emociones, pero hay temas que tienen que ver con pasión, tiene que ver con la nacionalidad. Y lógicamente, viendo el tema de lo que sucedió hoy, en lo que fue el himno nacional, o sea, era una cuestión no solamente de sentimiento, una situación no solamente de que se enchina la piel completamente, sino de unión. De esa unión que mencionas, en la cual dentro de la cancha estaban mucho más de 11. Y ver cómo la gente está feliz, está contenta, porque nunca México en una inauguración de un mundial había ganado un partido. Y esa es la primera ocasión con lo que estamos muy felices.
23: Estamos contentos, Capi Beltrán, un sentido de pertenencia, esta pasión y orgullo, un Raúl Jiménez que por sí solo su historia también es maravillosa, muchos debuts, muchos jugadores como Johan que había estado en Qatar pero que no había vivido el estar en cancha, en fin, hay tanto que desglosar. Y bueno, comenzó el Mundial con el anfitrión ganando 2-0 en casa, Capi.
25: Así es, Javi, un placer acompañarte a ti, a Adolfo, por supuesto, y a la gente que nos sigue en Claro Sports por W. Más cosas positivas, algunas que pudieron haber tenido un mejor desenlace, ya lo estaremos desglosando, pero era muy importante empezar ganando el Mundial en tu casa, en tu estadio, y con esta efervescencia que tenía la gente que se visita en el estadio y todos los que estaban alrededor en diferentes puntos de la Ciudad de México. Así que muy valiosos los tres puntos, cosas por mejorar, pero sobre todo la tranquilidad que por momentos nos dio el buen manejo de partido de la selección mexicana, aunque creo que pudieron emplearse a fondo y tener un mejor resultado.
0: Y hasta Tlaloc, que se portó muy bien, hasta ahora se soltó la lluvia, se portó de maravilla. 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Se ha soltado la lluvia. Saludamos a toda la gente. Muchos saliendo del estadio. Muchos también en transporte público. Muchos que se han reunido en las casas de sus amigos. Recordemos que hoy se cancelaron las clases. Hoy también en las oficinas. Y de verdad parece obra divina, Adolfo, que la lluvia no se hizo presente en el juego. Hasta salió el sol. Y bueno, ya estaremos aquí en los alrededores y toda la tarde hasta la medianoche en este maravilloso estudio que tenemos para ustedes aquí enfrente de Plaza Carso. Hacemos una pausa y regresamos para desglosar la victoria de México 2-0 contra Sudáfrica.
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4: Continuamos en Claro Sports en W Radio, en el palco de Claro Sports en W, en esta terraza pegada al estadio. Una terraza en la que tenemos la perspectiva de la gente saliendo. Recién dejamos el estadio luego de la transmisión que tuvimos el privilegio de compartir con la gente por la gran cadena W, por W Deportes, por W Radio. Y un partido que, querido Javi Sol, gran Adolfo Ríos, Capi, Joaquín Beltrán, nos deja muchas cosas de aprendizaje. La primera, para mí, que es relevante. Unión. No vamos a decir que Sudáfrica era poderoso, no lo dijimos antes, no lo dijimos en el sorteo. Se asume que es uno de los 10 peor rankeados de esta Copa del Mundo. No hace falta mentir, no hace falta exagerar lo que ellos eran. Al mismo tiempo, fue un equipo mexicano que se vio en comunión. Con las gradas sí, pero primero entre todo el plantel. Me gustó un detalle, que luego de los himnos, con una ceremonia innovadora en la que todos los futbolistas se colocaron en torno al círculo central, los 26 elementos mexicanos acudieron a la foto ante los periodistas gráficos que estaban ahí. De Sudáfrica hicieron lo que siempre se hace, los 11 que iniciaban, los 26 abrazados. Lo mismo en el calentamiento, los abrazos todos con todos. Memo Ochoa ejerciendo como capitán, como líder, como hombre de experiencia, desde su posición. En la banca, saliendo con Aguirre en algún momento a presionar el cuarto oficial. Desde atrás también, apoyando al Tala con lo que fuera posible, con una palabra, un consejo, lo que se necesitara. Más allá de eso, un equipo mexicano que respondió a la entrega de un público que hoy fue intachable. Un público que desde antes del partido, y vean ustedes que llegamos tempranísimo a este estadio, a este Coloso de Santa Úrsula, se fue entregando. Yo pensaba, cuando los veía a las 6 de la mañana, 6 y media, para las 12, para la 1, para las 2, estarán afónicos. Pues no, ahora sí. Ya saliendo del estadio, ya se ve que la gente se levantó a las 4 y media, a las 5 de la mañana para poder llegar, y ya cambia un tanto la tensión. Pero México tiene 3 puntos. El negrito en el arroz, yo diría que el negrote en el arroz. Porque cuando un partido está tan controlado, cuando un rival está tan sometido, cuando el plano se encuentra ante 9 jugadores como para incrementar y sentenciar el grupo con una diferencia de goles cómoda, lo que no hicimos hoy, una expulsión que es una secuencia absurda. Cómo se pierde la pelota, cómo se permite un contragolpe, cómo se regala Montes y cómo, en la posición precisa en la que tenemos menos abundancia, por no decir carencias, en la central, no contamos con un titular para el juego frente al que creo yo será el rival más fuerte de este grupo, Corea del Sur. Querido Javi, regreso contigo. Adelante, amigo.
5: Gracias, Beto. Muy completo el análisis de lo que ha sido el sentir de un ambiente futbolero, donde coincidimos muchos aquí en mesa, Adolfo y Juaco, agradeciendo a Beto Lati desde la ceremonia, y ya tendremos la oportunidad. Beto, ahora sí, literal, estamos en una pecera. Para la gente que nos escucha en la radio, pues abríguese bien, y estamos con este ambiente que en menos de 15 minutos, Adolfo, en lo que arrancábamos, pues se soltó el chubasco atrás de nosotros. Ustedes pueden ver las brisas, la gente que nos acompaña en nuestro canal de YouTube también, la gente que nos escucha en radio, pues lo sabe, está lloviendo, pero de verdad, chubascos. Y fue impresionante cómo Adolfo terminó el juego. Y repito, Tlaloc juega de local. Vamos a una pequeña pausa y volvemos. Anotó Quiñones, anotó Raúl Jiménez, y ya son históricos. Es la anécdota que tenemos. 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Una rápida pausa y regresamos. Ya volvemos con más.
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6: En New Jersey se alza un coloso moderno que a mediados del 2026 cambiará el fútbol americano por la Copa del Mundo. Inaugurado en 2010, el New Jersey Stadium será sede de 8 partidos del Mundial, incluida ni más ni menos que la gran final. El comité organizador eligió este inmueble para definir al nuevo campeón de la justa veraniega,

0: debido a su impacto en la cultura estadounidense. Hoy es casa de los Giants y los Jets de la NFL, pero ya ha vivido noches históricas en el fútbol, tales como la final de la Copa América en 2016 y la gran final del Mundial de Clubes 2025. Un escenario clave rumbo a la Magna Justa Veraniega.
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2: Hola, soy Jorge Sánchez y esto es Leyendas y Mundiales. Pocos jugadores pueden presumir haber cambiado la historia de dos países, pero Maradona se atrevió y lo logró. En 1986, Diego Armando Maradona hizo un mundial espectacular en suelo mexicano. Por siempre se hablará del gol del siglo, la mano de Dios y la icónica imagen de Diego levantando la copa en el mítico Estadio Azteca. Además de brillar en los cuatro mundiales que disputó, la carrera de Maradona impactó también en Italia, al levantar con el Napoli dos títulos de liga, una copa de la UEFA, una Copa de Italia y una Supercopa de Italia. La trascendencia de Maradona es tan grande que para el pueblo argentino se convirtió en una deidad y lo reconocen como el mejor jugador en la historia.
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3: Soy Iñaki Álvarez y esto es Hecho en México. Hablemos de Julián Quiñones, que cuenta con potencia, explosividad y determinación pura. Un atacante que cambia partidos con su fuerza y su capacidad para romper defensas.
4: Con 29 años de edad, en la que muchos consideran
3: que un jugador llega en plenitud física y futbolística. El atacante rompió la Liga MX al ganar 6 títulos, 2 con Tigres, 2 con Atlas y 2 con América. Con ese buen nivel, decidió ir al fútbol de Arabia.
4: Quiñones compitió a la par de Cristiano Ronaldo
3: en cuanto a capacidad goleadora. Con la selección Azteca ya supera los 20 partidos con la versatilidad de poder ocupar la banda o el eje de ataque, que lo vuelve clave para Javier Aguirre.
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5: En el Estadio Azteca, la edición del Mundial de México en 1970 regaló el llamado Partido del Siglo. Italia y Alemania protagonizaron un duelo épico que terminó 4-3 en tiempo extra en favor de los Azzurri. Franz Beckenbauer jugó con el brazo dislocado, sí. Gerd Müller marcó dos veces y del lado italiano aparecieron nombres eternos como Gianni Rivera, Sandro Mazzola, Tarcisio Burnic y Roberto Boninsegna. El árbitro, por cierto, fue Arturo Yamazaki,
6: nacido en Perú, pero naturalizado mexicano.
5: Fueron 120 minutos de drama, goles, coraje en un partido que se convirtió en leyenda en el fútbol. El tiempo regular terminó 1-1, pero en tiempos extra hubo 5 goles, volteretas y un espectáculo difícil de igualar.
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8: Estamos de regreso, Claro Sports en W Radio. ¿Conoces un estadio mundialista? 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Y para toda la gente que fue al Estadio Azteca, para toda la gente que disfrutó de este partido, Adolfo, ¿cuáles son las conclusiones? Se cuelga el cero, hay debuts, hay reencuentro con el gol, pero ¿da la sensación que pudo ser mejor?
9: Sí, sin duda alguna, principalmente porque era el local. El equipo rival nunca tuvo una situación, una certeza de estar adaptándose a lo que significa la altura. Estaban muy tranquilos dentro de la cancha. El marcador me parece que para ellos fue espectacular, porque oportunidades hubo, pero hay una situación clara, que si en un momento dado la cuestión de goles a favor es lo que te defina el pase a la siguiente ronda en primer lugar, estamos dejando una oportunidad muy clara de tener esa ventaja.
8: Habrá que esperar, viene más tarde en Guadalajara el partido entre Corea y Chequia, con la esperanza de que dividan puntos, Juaco, porque es cierto, también en Qatar se ganó un partido y no fue suficiente, cada juego tiene su ingrediente, hoy México gana, pero tal vez esa sensación de que faltó ese gol extra que te daba, además esa sensación al público que muy temprano cantó el primero a los 8 minutos el de Quiñones.
10: Sí, el panorama, Javi, Adolfo, para mi gusto fue el ideal, hacer un gol rápido, tomar el control del partido. A mí me parece que la primera pausa de hidratación le cortó el ritmo completamente a México, estaba dominando y parecía que podía ampliar el marcador. A partir de ahí el partido vino a menos y lo que decían, y lo comparto completamente, creo que más allá de lo positivo que es que Raúl se haga el primer gol en el Mundial, lo de Quiñones que está convertido en un jugadorazo, los debuts en Copa del Mundo, etcétera, etcétera, creo que sí se desaprovechó una buena oportunidad, ¿no? El rival en algún momento tuvo 2 hombres menos, se tuvieron varias llegadas a gol, faltó contundencia y evidentemente lo que decía Beto, ¿no? La expulsión de Montes, que era una jugada intrascendente, caray, una pena. Entonces, bueno, hay que ver en la noche cómo se desarrolla el partido entre los otros dos rivales de grupo para ver más o menos cómo queda la situación.
8: Y oportunidad para Edson de fungir como central, también para Romo y otros más. Así, los niños, la gente que salió a las calles, bueno, es un triunfo, pocas veces se festeja, ¿qué más da? Pues a disfrutar y a salir a las calles, aunque la lluvia esté presente, pues también cayeron los goles en el Coloso de Santa Úrsula y tenemos mucho que analizar. Hacemos una pausa y regresamos, Claro Sports en W Radio.
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4: Estamos de vuelta. La selección mexicana ha ganado 2-0 en la presentación de la Copa del Mundo, la inauguración. A la selección de Sudáfrica habló Javier Aguirre, el estratega tricolor. La primera parte no me gustó, dice el Vasco. Ellos tuvieron mucho la pelota. Un gol más debió haber llegado. En otra declaración que tiene Javier el Vasco Aguirre terminando el partido, la expulsión de Montes nos complicó un poco. La perdimos arriba de una manera inocente que me irrita. Luego César se la tuvo que jugar. Dato curioso, el Vasco fue el primer expulsado en la historia de los mundiales por México en el 86.
5: Oye, yo no comparto ninguna de las dos declaraciones de Javier, ¿eh?
4: Hay otra, es de la Hormiga González, quien entró de cambio también. Es algo indescriptible, no tengo palabras para lo que me tocó vivir hoy con los decibeles de este muchacho que ha crecido mucho, un casi bicampeón de goleo, ¿no? Se quedó a uno de llevarse ese doblete. Todos los partidos son una final, tenemos que hacer lo mejor que podamos para lograr el objetivo que tenemos, Adolfo. Bueno, claro, están las sensaciones de los jugadores, del técnico, lo analizaremos a detalle porque el siguiente rival será Corea del Sur y será en Guadalajara, y esta noche precisamente los asiáticos van contra Chequia. 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Hacemos una rápida pausa y volvemos. Estamos en Claro Sports en W Radio.
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6: Mi nombre es Luis Mario Sauret y esto es Crónicas Mundialistas. La cancha del Estadio Azteca se vestía de gala en el Mundial de 1986 para el duelo de los octavos de final entre México y Bulgaria por el pase a la siguiente ronda. Los verdes, como locales, tenían la obligación de ganar.
7: Corría el minuto 34 y tras una pared fuera del área,
6: Manuel Negrete conectó de tijera.
8: Negrete, el tiro.
6: Al final, la selección mexicana venció 2-0 a Bulgaria y avanzó a los cuartos de final.
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9: Hola, soy Brenda Flores y esto es De Rival a Rival. Corea del Sur clasificó al Mundial del 2026 de manera invicta, gracias al liderato obtenido en el Grupo B de las eliminatorias asiáticas con 6 puntos de ventaja sobre Jordania. A lo largo de los 10 partidos de la tercera fase, no perdió un solo juego y se fue con portería imbatida en 4 de ellos para alcanzar así su Mundial número 12. Es su 11ª clasificación consecutiva, es decir, desde 1986 no falta una cita mundialista, consolidando su estatus como la potencia más consistente del continente. Bajo el mando del director técnico Hong Myung-bo, el equipo ha mostrado diversas virtudes, sobre todo con balón, pues en todos los partidos de la eliminatoria arrolló en posesión a los rivales.
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10: La final de ese año llevó al fútbol a un territorio inédito. Brasil e Italia definiendo la Copa del Mundo desde el punto penal en Estados Unidos. Roberto Baggio, el hombre que había cargado la zurra hasta esa instancia, quedó frente al balón decisivo. su disparo, el quinto penal de la tanda, se fue por encima del travesaño. Y el sueño italiano se desvaneció. Por Brasil ya habían marcado Romario, Brando y Dunga. La imagen de Roberto Baggio, inmóvil y abatido, quedó grabada como símbolo de la presión extrema y la dureza del fútbol en su momento más cruel. Su legado no se borra, al igual que aquella pintura que es protagonista de uno de los peores instantes en la historia del fútbol italiano.
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4: Arrancó la Copa del Mundo y la gente está contenta. Millones de mexicanos con la camiseta verde bien puesta. Primer partido de 104 que tendremos. Primero de grupo para el tricolor mexicano, que ahora se prepara para viajar a Guadalajara a enfrentar a Corea del Sur y después volver para medirse ante Chequia. A partir de ahora, 40 días de actividad. Una vez más, siendo anfitriones y recordando a toda la gente que nos acompaña que estaremos todos los días aquí con nuestros analistas y también en Cadena W llevándoles todos los juegos. Seguimos con los apuntes y en un momento más escucharemos a Adolfo y a Juaco la invitación para que también en Claro Sports nos acompañen la copa en tus manos. ¿Quieres más internet? 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Adolfo, ahora hablando de lo positivo que fue para un muchacho como el tal Arrangel, desde Jorge Campos en el 94 no había un jugador que en su primera convocatoria tuviera la oportunidad de ser titular, cuelga el cero.
11: Importantísimo, importantísimo principalmente por lo que es la posición. La posición en la portería, cuando no tienes tú la posibilidad de estar participando regularmente, viene un tema de adrenalina. Te vas cargando de presión porque no tienes la forma como un jugador de cancha de estar sacándola en base a cada jugada. Y en este caso se vio por ahí en las primeras participaciones algo inseguro, algo nerviosón, pero ese primer paso, colgó el cero. Ese primer partido donde él juega en un mundial, me parece espectacular el resultado y eso le va a generar confianza.
4: Y es que dentro de los 9 debuts mundialistas, incluyendo el de Johan Vázquez, que fue al mundial pasado pero que no había tenido minutos, Juaco, sí era necesario hoy tener este roce. Ya son 16 de los 26 que han tenido minutos. Seguramente el Vasco tendrá que rotar, pensar en por dónde hacerle daño al rival. Pero volvemos al tema de Montes y tú dominando en la zona defensiva. ¿Qué tanto le pesa al tricolor, independientemente de lo que pase en el Chequia Corea, el prescindir de su capitán y sobre todo las condiciones que hoy te ofrece Montes con la pareja de Johan?
5: Mira, yo te comentaba que no estaba muy de acuerdo en las declaraciones de Javier, ¿no? La primera diciendo que no había tenido la pelota, que la había tenido Sudáfrica. La estadística en el primer tiempo era un 78% México, 22% Sudáfrica. Y después lo de Montes, entiendo que Javier quiere como cubrir un poco el tema, pero comentándolo con Adolfo y habiendo jugado esa posición, me parece que por las circunstancias del partido, siendo más veloz el sudafricano que César, lo pudo haber acompañado. El problema de César es que en el momento en el que se frena en seco para tratar de quitar la pelota, ahí es donde larga la pelota el sudafricano muy vivo y termina metiendo la falta. ¿Qué creo que va a pasar? Puede ser Edson o puede ser el mismo Luis Romo, ¿eh? Y entonces Edson se vuelve un revulsivo otra vez en el medio.
4: Isla Reyes y recorrer Reyes y Jorge, poner a Jorge Sánchez.
5: O también, sea, variantes tiene.
4: Variantes hay.
5: Pero el capitán hoy era César Montes y eso, se fue expulsado.
4: Eso. Agradecemos también a Roberto García Orozco, quien estuvo con nosotros y que en el tema arbitral nos aclara que fue un buen arbitraje, lo tendremos también en distintos espacios, porque sí, es una inauguración inédita con 3 expulsiones y por supuesto el tema arbitral también siempre jugará un rol particular. Agradecemos a Adolfo Ríos, a Joaquín Beltrán, soy Javi Sol y agradecemos a todos nuestros radiodifusores, la gente que nos acompaña, la gente que viene saliendo del estadio. Todos los días, recuerden, Claro Sports en W Radio, todos los partidos en Cadena W, La Gente en la Que Buena, en los 40 principales, en la multiplataforma Haz Claro por W Deportes, y a seguir con la fiesta, con los festejos y con el análisis. Los que gusten acompañarnos, estaremos también La Copa en Tus Manos a continuación a través de la multiplataforma de Claro Sports y Haz Claro por W Deportes. Gracias, Adolfo. Gracias, Juaco.
5: Gracias.
4: Gracias a nuestros radioescuchas. Nos despedimos y regresamos con más programación.
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3: 4:04 en Guadalajara después de tremendo partido. Soy Mau Ortega, esto se llama Pepe y Mau. Y bueno, el día de hoy Pepe no estará físicamente en esta cabina con todo el permiso, con toda la razón, con toda la justificación, porque está en una misión especial que seguramente ya muchos están pensando de qué se trata. Estamos muy contentos porque somos la emisora oficial de la Copa Mundial de la FIFA 2026. Oigan, hoy, en este jueves histórico, bueno, antes que todo, felicitar a la selección mexicana. ¡Wow! Hay opiniones, ¿no? Hay opiniones. Así que justamente por eso quiero hacerlo hoy temático con respecto al tema del fútbol y preguntarles cómo vivieron el partido. El partido lo viví 33-10-90-0-0-40. ¿Dónde lo viste? ¿En tu oficina? ¿En tu casa? ¿Con amigos? ¿Con tu familia? ¿Tú solo? ¿Tú sola? ¿Te fuiste a la Minerva? ¿Te fuiste al FanFest? Bueno, yo quiero saberlo todo. Quiero saberlo todo para todavía tener esta fiebre que tenemos con este deporte y todo lo que viene, ¿no? En todo este mes, todos estos días. Así que cuéntanos. El partido lo viví. 33-10-90-0-0-40. Opina. Opina, ¿qué te pareció? Opina, ¿qué esperabas? ¿Cumplió tus expectativas? Queremos saberlo absolutamente todo. Además, seguramente tendré comunicación con Pepe en un ratito más. ¿Dónde creen que ande, eh? ¿O a dónde creen que va? Ya se lo imaginan, ¿no? 33-10-90-0-0-40 también. El día de hoy tengo tu boleto doble para Gloria Trevi, que llega este 12 de junio a la Arena Guadalajara. O sea, mañana. Ya mañana llega Gloria Trevi a la Arena Guadalajara. Y también tu pase doble para Mátame. O Mátame. Si es Mátame. Mátame en The Lab este 27 de junio. Tengo tu pase doble. Andamos muy electrónicos. Así que si quieres participar, muy pendiente de Pepe y Mau. En esta ocasión sin Pepe porque anda en una misión especial. Yo soy Mau Ortega. Arroba Mau Ortega MX. Hoy que comenzó la Copa Mundial de la FIFA 2026. Cuéntanos, ¿el partido lo viví? 33-10-90-0-0-40. Hoy es el Día Internacional del Juego. Fíjate, curiosamente, el Día Internacional del Juego. ¡Bienvenidos! Son las 4 de la tarde con 6 minutos y recuerden, desde ayer estamos Pepe y Mao hasta las 7 de la tarde. Hoy, obviamente, por el partido y por la programación que tenemos, obviamente con W Radio, con la Qué Buena, todas en simultáneo, pues entramos a las 4 de la tarde. Pero de 3 a 7 hasta el 19 de julio, y los viernes desde las 4 después de estreno y hasta las 7 de la noche. Repito el WhatsApp para que luego no digas, oye Mau, repítelo un poquito más lento. 33-10-90-0-0-40. Demos vueltas, bienvenidos. 4:07 en la ciudad de Guadalajara. Se siente la fiebre del fútbol. ¡Ay!

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0: 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Y eso no es poco, es mucho. 4:27. Estamos en Guadalajara sumamente felices y platicando en este Día Internacional del Juego, el día que comenzó aquí en Guadalajara y en todo México, en todo el mundo, la Copa Mundial de la FIFA 2026. Y bueno, ¿cómo viviste el partido? Cuéntanos, ¿cómo lo viviste? ¿Dónde lo viste? ¿Con quién lo viste? ¿Qué te pareció? ¿Qué le hubieras metido? ¿Qué le hubieras quitado? ¿Qué? Todo, queremos saberlo todo, así que te escuchamos al 33 10 90 0040. Hola.
1: Hola, yo pasé el mundial en la pantalla gigante que está en la Cineteca de Guadalajara.
0: Ok.
1: Yo me fui sola, pero cuando llegué pude alcanzar un lugar y me hice amigas de las personas a mi lado. Y comimos palomitas, gritamos, apoyamos a nuestro equipo y la pasé muy bien. Muy buena vibra, buena energía. Lo que tal vez podría haber mencionado algo del partido es la inauguración. Me encantó que estuviera Shakira, J Balvin, los artistas. Solo creo que faltó más personas en el escenario porque se veían muchos puntos vacíos, aunque había muchos colores y muchas pancartas en el piso. Para mi gusto faltaron más personas y faltó más decoración en esos espacios vacíos.
0: Ok.
1: Excelente partido y felicidades a todos los mexicanos.
0: Oye, qué padre, y diste en un punto muy importante que es el tema de que hiciste amigos. Este evento es para hacer amigos, para conocernos, para pues convivir entre naciones, así que eso está muy chido. Y qué padre que fuiste sola, o sea, si no hay nadie que te haga el jalón de ir a ver algún partido, de ir, no sé, a algún punto de encuentro, hazlo tú solo, hazlo tú sola. Se vale también. Dice, hola Mau, estuvo perro el partido, ganamos. Exacto, ganamos. Dice, lo mejor fue el doble de Shakira. Oigan, ¿qué onda? A ver, por ahí en redes sociales estuvo diciendo mucho de que el doble de Shakira, que no sé qué, la doble. Incluso muchos dijeron que Shakibeca. Pero no, si era Shakira. Chéquense cuando sale de su presentación y cuando ya abraza a Danny Ocean y todo. Si es Shakira. Algo tenía que se veía extraña. Algo se veía rara, lo admito, pero no era doble, muchachos. Sí, era Shakira, la mera, mera Shakira. Además, ustedes ya saben que ella ama estar aquí en México y más en Ciudad de México, así que sí era ella, sí era ella. ¿Para qué decimos que no? Sí, sí. Y estuvo padre. O sea, seguramente en el tema de los shows, sobre todo en un partido de fútbol, que es el primero, si no me equivoco, que se hace algo así, o también un medio tiempo, se hace un medio tiempo. Entonces, es complicado, ¿no? Nunca a lo mejor nos va a quedar al 100%, ¿cómo se dice? Satisfechos. Pero se agradece, ¿no? Estuvo divertido. Hola.
2: Yo la viví en mi casa, vi el partido muy a gusto, muy padre. Y ahorita nos vamos a la Minerva.
0: ¡Qué chido! Oye, tú, terminación 6707, CDS Paquetería. Si nos puedes mandar un audio cuando yo estés ahí de cómo está el ambiente, te lo agradecería muchísimo y aquí lo comunicamos. Sale 33 10 90 0040. Si estás en algún punto donde haya gente, fiesta, pues platícanos. Queremos ser tu medio, como si fueras tú reportero y tú nuestro corresponsal, y aquí en los 40, pues lo transmitimos a toda la zona metropolitana de Guadalajara. 33 10 90 0040. Hoy viví el partido, ¿cómo lo viviste? Cuéntalo. Y Pepe anda en una misión especial, a ver si tenemos comunicación con él en unos momentos más. Yo creo que ya saben a qué se fue, ¿verdad? Somos Pepe y Mau, en esta ocasión Pepe en una misión especial que espero que él pronto, en unos momentos más, les pueda contar. Ya lo saben, 33 10 90 0040. Viví el partido, ¿cómo lo viviste? Cuéntanoslo todo. Somos Pepe y Mau, @MauOrtegaMX, @SoyPepe en uno, aquí en los 40.

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0: minutos y estamos a punto de hacer contacto con Pepe Nuño, que quién sabe dónde va a estar en estos momentos. Yo quiero ver si puedo, aquí en el Chicharito me están diciendo, sí. ¡Pepe!
1: ¡Aquí, Pepe Nuño!
0: ¡Pepe, qué onda!
1: ¿Allá quién?
0: ¿Por qué estás tan agitado? Cuéntame, ¿sí es cierto que te fuiste a Uyuyuy?
1: Pues sí, uyuyuy, ay, y todo lo demás.
0: Cuéntanoslo. Oye, todo, Mau, porque te escucho agitado y queremos saber por qué.
1: ¿Qué demonios le dijiste al público de Pepe y Mau?
0: Que andabas en una misión importante, o sea, era una misión importante. ¿Qué tan importante?
1: Oye, Mau, la verdad es que muy emocionado porque tú lo sabes, los 40 estaciones, emisora oficial de la Copa del Mundo 2026 de la FIFA, y la verdad es que muy emocionado porque estamos de camino, estamos prácticamente llegando a las inmediaciones del Estadio Guadalajara, todo el equipo de los 40 para llevarles todos los detalles, muy pendientes de las redes sociales, tras la victoria de México, que nos tiene, bueno, extasiados, que nos tiene tremendamente emocionados, y pues bueno, simplemente invitarlos, Mau, a que estén muy, pero muy pendientes de las redes sociales de los 40, porque vamos a tener un montón de sorpresas de contenido para que ustedes no pierdan detalle de este segundo partido de la Copa Mundial de la FIFA 2026. Entre Corea del Sur y Chequia. Ese es el partido al cual estamos, pues, prácticamente llegando. La gente está muy emocionada, muchísimos mexicanos caminando ya, y además con información importante sobre el tema del transporte, Mau, porque ustedes seguramente lo habrán escuchado, la recomendación es que no vengan en vehículos, sino que utilicen las rutas de transporte público que justamente la organización de la Copa Mundial de la FIFA 2026 habilitó desde muchísimos puntos del área metropolitana de Guadalajara, y en los que, bueno, ustedes van a llegar ya a la zona en donde, caminando un tramo directo a pie y perfectamente cómodos, van a poder disfrutar del partido, Mau.
0: Y me encanta, bueno, muy importante la información, pero Pepe, adivina quién está aquí, que viene llegando, está recién desempacada de la Fan Zone también. Bueno, ustedes andan andando con un FOMO, Pau.
2: Ya sé. Oye, increíble. Pepe, qué gusto saludarte, amigo, que llegues con cuidado, me imagino el ambiente también. Y aparte, qué suerte, qué fortuna poderte contactar en este momento, porque yo intenté enlazarme en el brunch, pero las redes estaban saturadísimas. Era imposible poder hacer un enlace en la mañana, y seguramente, no es que lo desee, pero es que es la naturaleza del mundial y seguramente luego se van a saturar las redes. Pero sí, los mundiales, este tipo de torneos, en verdad que tienen un mood diferente, una magia diferente. Nos hemos topado con gente que llegó sola de otros países y los mexicanos los arroparon, ya se hicieron sus amigos. La verdad es que esto es una gran fiesta.
0: Ay, Pepe, les tengo mucha envidia.
1: No, la verdad, Rumi, Mau, la verdad es que es eso, una gran fiesta. Platicábamos en días anteriores, se sentía ya la expectativa, pero ahorita tanto mexicanos, hemos tenido también la oportunidad de ver por ahí a lo lejos, ahorita en el camino, en este peregrinar hacia el Estadio Guadalajara, a algunos visitantes también de Corea del Sur, algunos provenientes de Chequia. Vamos a intentar también acercarnos lo más posible a la comunidad, a los turistas que vienen a disfrutar de esta Copa Mundial de la FIFA 2026 acá a Guadalajara, para que, bueno, ustedes lo vean y lo escuchen a través de los 40 102.7. pero sí es importante, creo que me parece un punto muy muy importante a resaltar, el hecho de que busquen las rutas que además son gratuitas, que la organización de la Copa Mundial de la FIFA 2026 ha habilitado desde distintos puntos de la ciudad, como el Auditorio Telmex, la zona de la Expo, San Ignacio, Galerías, Chapultepec, o sea, los lugares icónicos y donde se concentra la mayor cantidad de visitantes en nuestra ciudad, pues tienen estas rutas gratuitas que llegan prácticamente a la zona del Estadio Guadalajara, y que caminando ya un pequeño tramo puedes llegar sin contratiempo, sin problema, a pie a las inmediaciones del Estadio Guadalajara.
0: Aguas con el tráfico, porque ya me di cuenta que lo vivieron, ¿verdad, Pau? También ustedes ya.
2: Sí, hay algo de tráfico. Incluso, por ejemplo, uno de los puntos que era la parte de Avenida de las Rosas entre Faro y Mariano Otero. Si tú no vas a ir a dejar tu unidad en ese aspecto porque traes tu boleto, busca otras rutas para que no pases por esa zona, porque solamente el ingreso en ese tramo de la calle es precisamente para agilizar el estacionamiento de la gente que va rumbo al estadio en este punto que es la Expo Guadalajara.
0: ¡Tómala! Bueno, pues el punto también es divertirnos mucho, estar al pendiente, muy bien informados también aquí a través de los 40 102.7. Pepe, saca mucho contenido. Lo pueden ver en @los40GDL también. En Qué Buena GDL, que están sacando también mucho contenido. También con Pau Valerio, con Rodrigo Lazo, con todo el equipo de Los 40, que la están haciendo increíble, la verdad.
2: Y a ti también te va a tocar, Mau. Vas a ver que sí.
0: ¡Qué emoción! A todos nos va a tocar. Y bueno, Pepe, queremos. Sí, sí, sí. Queremos que hagas un showzazo ahí. Pon a México en alto, aunque sea Corea, Chequia.
1: ¡Que viva México! ¡Que viva Corea! ¡Que viva Chequia! ¡Y que viva la Copa Mundial de la FIFA 2026! Enseguida me reporto con más. Repito, yo estoy casi llegando al Estadio Guadalajara, así que me conecto enseguida a través de la señal de los 40. ¡Saludos, Rumi! ¡Saludos, Mau!
0: ¡Éxito, ¡saludos! Pepe! ¡Nos escuchamos más adelante! Y bueno, Pau, qué padre todo lo que viviste allá en sí. redes sociales.
2: La verdad es que a través de @los40GDL les iremos compartiendo todo lo que se vivió hoy por la mañana. Pues qué gran arranque, qué gran inauguración. Lo que pudimos ver fue una ceremonia, creo yo, muy, muy bonita, muy emotiva, sentida. Desde ese lugar, déjenme decirles que, o sea, comenzó la ceremonia, se pudo ver a Lila Downs en las pantallas. Qué manera tan espectacular, el público respondió muy bien. Y cuando entra Maná, ahí Plaza de Armas se caía de emoción. Corearon el Oye, mi amor, y ya después con Danny Ocean y todo. Pero esa efusividad no se repitió hasta Shakira, ¿eh? Así se sintió, claro. Claro, cada uno de los artistas vivió su momento. Pero los que más jalaron en el punto donde estábamos en este momento viviendo esta experiencia fueron Maná y el gran cierre con Shakira, que sí se veía rara. O sea, yo también dije, ¿qué le pasa a Shakira? ¿Se desveló? ¿Si es ella o qué?
0: Como que traía Botox, ¿no? O algo ahí.
2: No, pues para empezar, en la parte de la actuación nunca se quitó las gafas y yo sentí como que el cabello le tapaba mucho el rostro. Sí hubo el momento en que dije, esto está raro, o sea, sé que baila muy bien, sé que es Shakira, pero sí se sintió un poco raro, ¿no?
0: Pero bueno, mínimo dio un buen show.
2: Claro, claro, sí, que dio increíble. Un buen
0: show. Y está bien padre que también la música y el fútbol se unan, que seguramente tendremos más movimientos de estos. Y Pau, estaremos muy pendientes de las redes sociales, FanFest y también en el estadio, ¿no?
2: Claro, lo tenemos todos los puntos porque Los 40 es la casa del Campeonato Mundial de Fútbol FIFA 2026.
0: Y lo vamos a gritar ahora sí que a pulmón. ¿Cómo se dice cuando te rompes el pulmón? Hay una condición.
2: ¿Sí?
0: Sí, ¿no? Cuando te perforas el pulmón, hasta que se nos perfore el pulmón.
2: Hay una pues a condición. Lo mejor más bien hasta que se te desgarren las cuerdas vocales. Mucha gente que entrevistamos al final del partido ya casi no tenían voz, ¿eh?
0: Oye, yo me desgarré cuando grité el primer gol, ya no podía gritar
2: qué
0: más.
2: Qué maravilla.
0: Así que hay que gritar mucho. Son las 5:10, gracias Pau, estamos muy pendientes, pero si me hubieras llamado ayer la cosa sería distinta.
2: Ah, ya sé, así como lo dice la canción.
0: Las hash, aquí en Los 40.
2: En el brunch.
0: ¡Ah, no! Siento que me estás engañando.

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información de lo que está pasando en estos momentos en la Minerva, porque tenemos una corresponsal. Me parece que sí es una corresponsal. Ya no está escuchando, me mencionó, pero nos manda unos videos a ver si se alcanza a escuchar algo de este lado. ¡Wow! ¡Qué chido! A ver, acá. ¡Wow! ¡Qué ambiente tan más bonito se vive ahorita en la Minerva! Bueno, hace unos minutos, esto fue hace 25 minutos. Agradecemos mucho su trabajo de corresponsal con nosotros aquí en los 40. Y bueno, de tanta emoción, déjale escribo de que justamente ya lo pasamos. ¡Ah! ¡Ya lo pasamos! ¡Gracias! Jejeje. Ahí quedó. Se me andaba olvidando de que tengo boletos. Sí, tengo boletos para Gloria Trevi. En estos momentos tengo boletos para Gloria Trevi. ¿Qué tienes que hacer para ganártelos? Bueno, muy sencillo, muy, muy sencillo. Nombre completo, hashtag Gloria Trevi en los 40 en estos precisos momentos, ¿ok? Tienes que hacerlo y además, mira, vamos a hacerlo más fácil. Hoy, como ya no tengo tiempo para marcarte, porque me voy a conectar con Pepe, yo espero en la siguiente intervención, y si no, en un ratito, porque parece que está teniendo problemas con la señal, pero... Ya sé, en una hoja de cualquier tamaño, pero que sea hoja de papel o pizarrón, lo que sea, donde puedas escribir, ya sea con marcador, lápiz, pluma, pero escribir a pulso. Pepe y Mao me llevan a ver a Gloria Trevi en una hoja y que me manden la foto al 3310900040, la foto número 10, no, 11, la foto número 11 se lleva este par de boletos para Gloria Trevi, ¿ok? Repito. Nombre completo, hashtag Gloria Trevi en los 40, y que me mandes una foto donde escribas en alguna superficie, hoja, pizarrón, lo que sea, que escribas así a pulso, Pepe y Mao me llevan a ver a Gloria Trevi. Pepe y Mao me llevan a ver a Gloria Trevi. Escrita en una hoja, en un pizarrón, en donde quieras, pero a pulso, ¿ok? Pepe y Mao me llevan a ver a Gloria Trevi. Foto número 11 que me llegue con el registro correcto al 3310900040 se lleva este par de boletotes. Somos, ya sabes, la radio de los conciertos y tenemos más esperando poder conectar con Pepe en unos minutos más a través de los 40 102.7 y viene Elena Rose con esto que se llama Tu Tu Tu.

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5:46 en la ciudad de Guadalajara. Soy Mau Ortega en esto que se llama Pepe y Mau. ¿Y qué creen? Hace rato hicimos una dinámica para boletos de Gloria Trevi, que ya se presenta el día de mañana en la Arena Guadalajara. Oigan, pedimos que nos mandaran, pues en una hoja, en un pizarrón, donde sea que pudieran escribir a pulso, Pepe y Mau me llevan a ver a Gloria Trevi. Y que la foto número 11 con registro correcto se llevaba este par de boletos. Ya tengo aquí el mensaje número 11, pero quiero darle una revisadita aquí a las hojas. Ándale, muy bonita letra. Silvia Lisset Gallegos participando, muy bien. También Laura Rodríguez lo hizo correctamente, perfecto. En un post-it, muy bien. Por acá lo hicieron a través de una hoja de papel también. Aquí, órale, ¿qué es esto? Esto es como... ¿Qué es eso? Es como... como un plástico, muy bien, lo así hizo José de Jesús. Aquí Elisa Sandoval lo hizo a través como de un cuaderno. Pedro Fabián lo hizo a través como de un cristal, muy bien. Ajá, es un cristal. Excelente, pero ¿qué creen, muchachos? Tenemos muchas, muchas, muchas participaciones. Pero ya contamos el mensaje número 11. Y el mensaje número 11 está escrito correctamente. Y parece que está escrito atrás de una receta médica. Sí, adelante del texto hay algo, no sé, pero parece una receta médica, lo puso correctamente, correctamente el registro, nombre completo y el par de boletos se van para Oscar Navarrete Hernández, que se lleva también su chanclazo mojado. Hoy nada más a dos palmas porque Pepe anda en una misión especial y estoy intentando comunicarme con él, espero más adelante poder hacerlo. Así que Oscar Navarrete, que disfrutes mucho el concierto de Gloria Trevi. Y por favor, nos etiquetas @MauOrtegaMX, @SoyPepeNuno y @los40GDL cuando estés allá, porque nos encanta ver cómo se la pasan. La neta nos da envidia de la buena. Nos da mucho FOMO, así que esperamos que nos etiqueten a todos nuestros ganadores, que nos etiqueten para poderles dar repost y bueno, también que nos dé un poquito de envidia. Les recordamos, no me estoy despidiendo porque recuerden que nos quedamos hasta las 7 de la tarde. De aquí al 19 de julio, todo lo que dura la Copa Mundial de la FIFA 2026. Además, ya saben que terminandito, Pepe y Mau, nos conectamos a La Delantera. Así que estén muy pendientes de todo lo que viene en redes sociales y aquí a través del 102.7. Y yo continúo con más. Esto es La Dosis, mucha dosis de amor y desamor también con Javi, ¿verdad? Son las 5:48, la ciudad es una fiesta, el país es una fiesta, así que aprovechémosla y a conocer y a beber y amar y a meter goles y todo, hostia, unas gambas, aquí en los 40, 102.7.

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